0: Sí, no, no, no, no, no, no.
1: Entonces,
0: no, Queenie tenías que comer lo que hubiera.
1: Eran macarrones.
0: Que yo creo que hasta mejor comían,
1: ma. No, que sí, pero es que me duró mucho.
0: Ma, yo creo que comían mejor, ma. Ahora con eso de
1: la olla
0: darle
1: decía,
0: solo alimento.
1: La olla le decía sopa, sopa, sopa.
0: Es mi opinión, ¿verdad? Con el respeto de los veterinarios, ¿verdad? Que son los expertos.
1: No, y sopas, todos los ogros que quedaban. Y más, es que ese perro de filo no se palmaba, era un piedrero. Y se llevaba un baldazo y se secaba otra vez y otra
0: sí,
1: vez
0: sí, la va. Era otra vara.
1: Es que era otra raza.
0: Sí, sí, sí.
1: Un veterinario si era palmado de filo con ese perro. Ahora los perros son muy delicados.
0: Ah, no,
1: ahora
0: el perro hay que llevarlo cada.
1: Estaba viendo, gastó un gusano en el corazón, se les mete.
0: Ay, no, no. Ay, yo tengo por
1: sí,
0: ejemplo.
1: Sí, sí, sí, hay una enfermedad, ahí estaba viendo yo.
0: Y la casa ahora está Chispitas, que es una perrita.
1: Pero usted siempre ha tenido perrillos.
0: Mae,
1: usted tenía Cuca.
0: Ah, Cuca, Dios la tenga en su santa gloria.
1: La negrilla era negrita, una negrilla.
0: Sí, Cuca murió el año pasado.
1: No está confortada con los santos
0: acá. Sí. Ay, mi negrita, mae. Y ahora está Chispitas y Tommy. Tommy, que yo le digo Pilín. Porque Pilín está rayado la jupa.
1: Sí, está camote.
0: Sí, está camote.
1: Y un perro camote es una mae.
0: Mae, pero es un amor, mae. Mae, es
1: que pero no es tequioso.
0: Sí. Sí. Se ha calmado.
1: Que es imperativo.
0: Se ha calmado. Ah, sí, no, se ha calmado. Se ha calmado porque, mae. Mae, es que, mae, mira qué lo que era con Pilín. Con Pilín, mae. Mae.
1: Mae, sí, es un desaforo.
0: Sí, es un desmadre, mae. Tiene una cobijilla, ya la tiene desarmada, mae. La desbarató. Pero él se duerme en la cobijilla, mae. La cobijilla de él, mae. Pero está loco, mae. Pero pobrecito, mae, miras qué amoroso que
1: es. No hay ya ese pan para ellos.
0: No.
1: No, lo digo yo, ya. De hace perro.
0: De hace dog. Mae, yo no. Mae, pero mae, pobrecito, mi chiquito, mae. Porque sí, es que él está rayado. Y jode a Chispitas, que Chispitas lo pone en raya. Pero el hombre está rayado.
1: Madre, los que estaban rayados era esta pareja.
0: Ajá.
1: Madre, mi pareja y yo decidimos nunca irnos a dormir peleados.
0: Ajá.
1: De acostarnos peleados. Es más, estamos despiertos desde el viernes.
0: Qué bueno, mira. Mira, aquí está Litán Vargas. Un abrazo. Dice, saludos a los dos, aquí saliendo de darle instrucciones para mañana.

0: Hernán Evaristo Medford Bryan. Ahí están tomando café con Hernán y con su asistente, ¿no ves?
1: Ah, sí, claro.
0: Sí, sí, y con, espérate para ver, y con don Mariano. Mariano Torres. Ahí está, Mariano.
1: Sí, Mariano.
0: Qué curioso este Mariano, vos sabes. Ay, Marcelo Tulbovich. Qué tipazo Marcelo Tulbovich, mae. Qué clase de caballero Marcelo. Y vos sabes que un día tuve el placer de, porque la verdad que fue un grandísimo placer saludar a Mariano Torres. Mariano, la gente le tiene pinta de... Es que digamos, el liguista no lo quiere. Por un tema de... De afinidades.
1: Es un jugador salso.
0: Es un señor jugador.
1: Pero está castigado o algo así.
0: Sí, madre, pero verás qué tipazo. Sí, chavas, qué carajo más.
1: Es argentino,
0: educado, madre. Respetuoso.
1: Argentino es.
0: Sí, argentino, Mariano Torres. Marcelo es la tapa del perol, madre. Marcelo es la tapa del perol. Don Marcelo Tulbovich. Qué caballero, qué señor. Marcelo Tulbovich. Yo de ahí, por este trabajo nuestro, Carlitos, hemos tenido la oportunidad de conocer gente.
1: Sí, sí.
0: Muy tuanis, ¿verdad? Muy tuanis. Y, juepuña, ese Marcelo, qué tipazo, de verdad. Y Mariano, que la gente más bien lo quiere asociar con que es un tipo repugnante, problema. No, un tipo humilde más bien.
1: No, tranquilo.
0: Y la mayoría de los jugadores son.
1: Y Alitan Vargas ahí nos. Alitan, un fuerte abrazo.
0: Yo tuve la oportunidad de viajar con la selección nacional.
1: Ajá.
0: En el avión con Pinto y todo.
1: Tuve el placer de conocer a don Jorge Luis Pinto. Nos conversábamos, don Jorge.
0: Chavalazo.
1: Un estupendo señor, un estupendo caballero, ¿verdad?
0: Distinto, ¿verdad?
1: Bueno, Alitan, ahí nomás las fotografías con los grandes de... Hernán.
0: Ah, es que...
1: Hernán,
0: a veces se chivea.
1: Pero Hernán, sentarse a hablar con Hernán es morirse de risa.
0: Sí, sí, es
1: un... Sí, tiene una muy buena conversación, es muy divertido.
0: No, es conmigo el negro es tuanis.
1: Sí, es un tipazo, Hernán, es buena gente. Ya cuando vos entras en confianza con Hernán, más bien decís, qué divertido, la verdad. Un fuerte abrazo entonces para esta gente. Ellos del Deportivo Saprissa, a quienes tenemos el placer de conocer. Yo lo he dicho abiertamente, yo soy herediano. Y fíjate que la semana pasada, Carletos, que me hicieron una entrevista a la gente de La Teja, y donde yo dije abiertamente que era herediano, y el sábado, Carletos, que el domingo era el partido. No, perdón, sí, el de él. No, el sábado era el partido, y que quedó fuera el cartaginés. Ma, yo anduve en el mercado central de Cartago, anduve por el centro. Me alegró mucho que la gran mayoría de la gente sigue siendo lo que tiene que ser. Y gente que entiende que el fútbol es un juego, Carletos.
0: Sí, sí.
1: Es un juego. Es absurdo, es torpe.
0: Pero es una pasión.
1: Sí, pero Carletos, ¿cómo vas a ofender a una persona o agarrarte con una persona por un juego?
0: Ay, es que, mae, esa
1: vaina. Por favor, por favor.
0: Tienen que dominar los impulsos.
1: Que podés amar y sentir la pasión, yo estoy de acuerdo, porque yo lo siento, pero es un juego, usted no se puede enojar. Hey, Carlitos, imagínate, mi mamá liguista, mi hermano liguista, mi hermana Cira, que tanto la amo, es cartaginés.
0: El chamaco que yo,
1: Ángelo
0: es apricista y yo soy liguista, ¿qué voy a hacer?
1: Ángelo es el inteligente de la casa.
0: Un saludo para Ángel, que me está viendo.
1: Mis hijos. Carlos es Carlos y Daniel Morados.
0: Ahí sí.
1: Nico me salió cartaginesa. ¿Y qué? Mae.
0: Hay que respetarla,
1: ¿vale? Por supuesto, y feliz. Carito es Cartaga y Herediana. Dice ella que es Herediana. Mentira, no. No,
0: vos sos
1: Herediano.
0: Yo siempre
1: lo he dicho. Herediano.
0: Vos sos Herediano y Saprissista.
1: No.
0: Dejate
1: de esas habladas.
0: Herediano y Saprissista.
1: Dejate de esas habladas.
0: Más bien, ¿se acuerda cuando volteamos en la otra emisora?
1: Claro, sí.

0: Sí. ¿Cuál, cómo hace usted cuando juega Saprissa y Heredia?
1: Vale, la gente, Herediano.
0: Ah,
1: Herediano.
0: ¿Y cuando Saprissa juega con otro?
1: Hoy, por ejemplo. No, por ejemplo, el miércoles. Mañana. Que mañana a las 4. 4 y 15.
0: Mañana estamos
1: mañana a las 4. 4 y 15, si Dios quiere.
0: Bueno, ahí vamos con un chilazo.
1: Saludos a Alita Ambíquez. Alita, un fuerte abrazo para Alita Ambíquez, que nos va escuchando rumbo a la casa. Mañana, Herediano 100%.
0: Bueno, ahí está bien.
1: Dios quiere.
0: La voz de la experiencia siempre es.
1: Hay que atenderla.
0: Una buena consejera.
1: Sí. El

0: Doña, que se terminó la química entre nosotros dos.
1: Ay, repuña.
0: Vea, nieto, ¿qué te voy a decir? Ajá. Si te dijo que se terminó la química, es que está practicando en otro tubo de ensayo. Y acuérdese, nieto.
2: Ajá.
0: Si también dice que si usted encuentra el candado abierto, eso significa que tu llave no es la única que lo ha abierto.
2: A ver, la pausa.
0: Ay, qué experiencia.
2: Vamos a la pausa. 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
2: La pausa y ya regresamos.
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0: buena pieza esa. Gracias a mi querido Ericucho, que aquí me está diciendo el buen amigo Eric sobre el tema de Ibero Rutas. Ibero Rutas. Y por cierto, saludos cordiales para José Ugalde. José, que nos de Nueva York.
1: Ah, José, claro, de la...
0: José, que nos ha traído chocolates.
1: Y, la ciudad de los rascacielos.
0: Y un abrazo muy fuerte para José, muchísimas gracias. Buena vida, José. Un abrazo fuerte. 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
0: Ay, qué shows esos, qué espectáculo. Carletos, uno tiene que darse un gustito, ¿verdad? De vez en cuando, ma.
1: Claro que sí.
0: Ma, uno se lo merece, ¿verdad?
1: Es que un espectáculo de esos, ma, no le tiene que envidiar absolutamente nada. A esos de Río Janeiro, allá aquellos de la
0: Cancún. Y hace 44 años se ejecuta sin éxito un atentado contra el ahora santo San Juan Pablo II en el santuario de Fátima. Hace 44 años, mae.
1: Mae.
0: ¿Se acuerda cuando?
1: Claro.
0: Ya 44 años, mae.
1: Pues puña.
0: No pasa el time. En un día como hoy, pero hace 25 años, fallece en la Florida, Estados Unidos, el cantante, actor y actor de origen italiano Pierino Ronald Como. Conocido artísticamente como con el nombre de Perry Como. Este cantante es muy recordado en nuestro país por su interpretación del Ave María, que hizo muy popular en las noticias de Radio Reloj.
1: Ah, sí, cuando el sol está en el cenit.
0: Esa narrativa la hacía Carlos Espinosa. Que de Dios goce, ¿verdad? Ya se nos murió Carlitos. Carlitos era cartaginés.
1: Mae, pero eso era eso, a las 12 del día, ¿vale?
0: Mae, era una vara icónica en nuestro país. Y los muchachos más jóvenes, muchachos de 30 años, ya no lo recuerdan.
1: No, ya no, pero.
0: Pero eso era.
1: A nosotros los Roquemis, sí.
0: Mae, eso era de todos los días. Y Carlitos Espinosa era cartaginés, era de Cartago.
1: Ajá.
0: Carlitos, mae. Tuvo el placer, el privilegio.
1: Y el que daba la noticia era
0: Mario Lee.
1: Mario Lee.
0: Carletos, que, ay, hijo de puña, era bueno para la cucharada al final.
1: Le cuadraba el tapiz.
0: Sí,
1: bueno,
0: sí, sí.
1: Eso se lo llevó.
0: Se dio sus gusticos. Sí, eso, tristemente, eso se lo llevó a mi querido Carlos Espinosa.
1: Verá, ahora.
0: Pero era él, cuando el sol está en el cenit. Jue puña, qué bueno era.
1: Todavía medio me acuerdo algo ahí.
0: Nunca se equivocaba. Jue puña, no. Qué bueno era Carlitos Espinosa.
1: Mae, ahora que estaba hablando, hoy es el día de las enfermeras, entonces.
0: Ajá. Hoy es el día de las enfermeras.
1: Mae, pero yo he contado que antes las enfermeras eran señoras muy parsimoniosas, vestidas de blanco, zapatos blancos.
0: Ajá.
1: Una gorrita. Por lo general, no eran tan jóvenes, mae. Seguro porque la carrera era muy. Ahora son unas menecas. Maje, no es por derecho. Yo,
0: cuando
1: tuve el accidente hace 3 años, casi 4, caí al hospital del trauma. Chale, era una pasarela lo que me estaba esperando.
0: Mira qué huilero.
1: Maje, qué frescazo. Ah.
0: Maje, enfermeras no llegaban a los 25 años o no llegan.
1: Ajá.
0: Pero muy tuanes porque tienen mucha energía, son muy jóvenes y.
1: Mae, y ahora usan unos uniformes tallados al cuerpo, mae.
0: Ajá, ajá.
1: O con unos jeans. Mae, qué guapas, mae. Hasta que dan ganas de enfermarse.
0: ¡Qué cáscara! No, aquí me dice Brians Barquero, el bueno de Brians. Dice, saludos, acá vamos en camino a San José saliendo de Liberia. ¡Puña!
1: Bueno, póngale volumen a la hora.
0: Dice,

0: Quietona. Hablamos con el equipo de trabajo de Infinite for Latam. A muchachos, fuerte abrazo, que Dios me los bendiga. ¿Y qué dice, qué contará Alonso? Alonso, ahorita escucho el mensaje, el popular Pipo, Alonso Salazar, el licenciado Pipo. Alonso Salazar, el popular Pipo. Ahorita lo escucho, mi querido Pipo.
1: Chale, ahora que estaba hablando usted de música.
0: Ajá.
1: Dice que solo un buen salsero sabe lo que pasó en la sala de un hospital.
0: Ajá.
1: A las 9:43.
0: Ajá.
1: Murió Simón, el gran varón.
0: ¡Qué bueno!
1: Oiga.
0: Sí, sí. Ese tema es de El Finado. ¡Ay, juepuña! Siempre se me va.
1: Blake.
0: Trombonista.
1: Así es.
0: ¡Ay, juepuña! Más siempre se me va. Sí, sí. Ajá. Recientemente murió.
1: La sala de un hospital.
0: Sí, sí, sí, sí. El gran varón. Ay, mae, ¿cómo se me va a ir? Que, a que fue, tenía la orquesta donde tenía a Héctor Lavoe. Ay, mae, ¿cómo se me va a ir, mano?
1: Bueno, ahorita se le viene.
0: Y siempre, sí, sí, sí, un, pero un musicazo. Ay. Un musicazo, de verdad. Mira aquí lo de Radio.
1: Es que, vaya, ahora usted. Alexa, usted le
0: Willy pide... Colón.
1: A Willy Colón.
0: Gracias, Alitan. Gracias, Willy Colón, mano.
1: Mae, ahora con Alexa usted pide y le complace.
0: Inmediatamente.
1: El tema de Noel, le pedí a Alexa que me pusiera sonidos de lluvia. Ajá. Para dormir.
0: Ajá.
1: Mae, me levanté a la medianoche a meter la ropa, güey.
0: Gracias. Inmediatamente me recordaron Ricardito, Willy Colón, también Alitan Vargas. Alitan Vargas, que sabe mucho de salsa. Bubo, el popular Bubo, que nos está escuchando, Bubito. En sintonía, eso, Bubo, qué maneras.
1: Mi hermanito Roger, que Dios me lo tenga en su santa gloria, era salsero, pero esos salseros, fanático, pero iba, mae, todos los domingos a la caribeña a bailar. Ajá. Salsa.
0: Ah, sí, es
1: y,
0: que...
1: Y tenían ahí un, como un comité de salsa, mae.
0: Sí, sí, sí, es que ahí llegaban salseros.
1: Sí.
0: Donde don Fernando Allen, ahí de la caribeña.
1: Ay, pero cómo bailaban, sí, mae. Cómo bailan los salseros.
0: Mira, aquí me mandó parte del texto Alonso, el licenciado Alonso Salazar, Pipo.
1: Ajá, Pipo.
0: A la hora meridiana, cuando el sol está en el cenit y la tierra gira sobre su propio eje, lo ignoto y lo desconocido imponen respeto y silencio. El canto del Ave María.
1: ¡Se atan! ¡Oiga, mae!
0: ¡Oiga!
1: Desafine un toque, ¿ah?
0: ¡Oiga!
1: ¡Banano!
0: ¡Oiga, mae! ¡Don Piero, mae! ¡Que mae! ¡Mae! ¡No! Ahora sí que ese es papayuta, mae. No seas tan...
1: Yo me acuerdo, estaba Menesco y doña Ninfa, mi abuela, me decía, pase para que almuerce. Y
0: oye, ¿qué dice? Él dice, Alonso Salazar.
1: ¿Qué dice?
0: La cagó el enano.
1: Dai, Menesco.
0: Va, vieras que chavarazo.
1: Un minuto de inspiración.
0: Va, vieras que chavarazo. Tengo que presentar a Pipo.
1: Tipazo,
0: no me cabe duda que es un chavalazo.
1: Qué bueno, ma.
0: Bueno, vamos con otro chilazo.
1: El finado, mandate para contarte sobre Willy Colón.
0: No, este mae que entra ahí a una juguetería y le dice al dependiente: me gustaría comprar una Barbie para mi hija.
1: Ajá.
0: ¿Cuáles tiene? Bueno, tenemos la Barbie surfista.
1: Sí.
0: Esa vale $15. Después está la Barbie futbolista. Uh-huh. Vale $25.
1: Ajá.
0: Y también tenemos la Barbie divorciada. Esa vale $350.
1: No, eso.
0: La surfista, $25.
1: $15
0: $15.
1: La otra, $25.
0: La otra, $25. ¿Y por qué la divorciada, $350?
1: Mae, ¿por qué tan cara, güey?
0: Es demasiado dinero.
1: Mae, es que la Barbie divorciada viene con la casa, el Ken, el carro, el Ken, el perro, el Ken, la ropa, el Ken, se trae toda la madre.

0: plaisante.
1: Là, on l'a pour un quartier, quoi. Là, on a le bidi words, ya.
0: ¿Quién está hecho una pistola? Carlito, mira.
1: Ay, güey, poña.
0: Willy Colón, el gran Willy Colón, que hay otra pieza de Willy Colón, está esta que vos decís, el gran varón, uh-huh, en la cama de un hospital, en la, dentro de las muchas piezas, está la otra pieza que se llama Talento de Televisión. No tiene talento, pero es buena. Después hay está otra pieza, que se llama ay, juepuña, hoy estoy mal de la memoria.
1: ¿Cuál es la que
0: yo no sé, yo no sé por qué.
1: Marisa Neguito y Danilo. ¿Cuál era?
0: No, María Teresa y Danilo, ese es de Hansel y Raúl.
1: Ajá.
0: Hansel y Raúl, sí. María Teresa y Danilo son ellos dos personajes. Sí, sí, sí, él siempre viste de traje. Hay una pieza.
1: Usted se mete cantando por un leño, usted no.
0: Hay más, sí, tal vez. El señor Willy Colón, era idilio. Alitan, sos un monstruo, Alitan. Sos un monstruo, idilio. Idilio, cómo no. Viera esa pieza, Carlitos. El señor Willy Colón tenía la orquesta de Willy Colón, donde participaba Héctor Lavoe.
1: Ajá.
0: La voz, Héctor Lavoe. Héctor Lavoe era conocido, entre otras muchas cosas, por su estupenda, su sensacional, su magnífica voz, ¿verdad? Y además le decían el rey de la impuntualidad.
1: Llegaba tarde.
0: Siempre llegaba tarde. Pero tenía una característica, era una característica bien interesante. El hombre, por ejemplo, tenía chivo a las 8 de la noche, toque a las 8 de la noche. Perfectamente el hombre parecía a las 9 y media. Así, a las 9 y media. Pero el señor Willy Colón, buscando que el maje no llegara tarde, qué sé yo, le decía, a las 8. Pero el chivo era a las 9.
1: Así, entonces ya.
0: Entonces el hombre ya no se atrasaba. Pero a veces llegaba, sí, llegaba a las 8. Y la gente, o sea, el tipo era tan especial. Tan especial, Carlitos, que la gente, aunque sabían que iba a llegar tarde, llegaban en punto, porque si el hombre llegaba, llegaba a cantar de una.
1: Sí, era, no
0: hacía mucho. Entonces la gente decía, o sea, la gente no se confiaba, la gente decía, ok, el baile es a las 8, pero es posible que el mae llegue a las 9 y media, o a las 10. Pero si llega a las 8, el hombre a las 8 empieza a cantar. Y no se querían perder una sola canción del hombre.
1: Qué bueno.
0: Era bueno, y a tal punto que llegó el señor Willy Colón, que ya era insostenible, porque tenía muchos problemas de conducta. El señor Héctor Lavoe, llegó un momento en que dijo, yo no puedo más con este mae. No puedo más con Héctor Lavoe. Y la orquesta de Willy Colón se la dejó a Héctor. O sea, él le dio la orquesta a él para que siguiera tocando.
1: Seas bárbaro.
0: A Willy Colón, a Héctor Lavoe, no se podía. Es que era un tipo. Claro, era un genio, qué extraordinario, ¿verdad?
1: Es que
0: había una pieza de Héctor Lavoe. Taran, taran, tan. Hoy se cierra un capítulo en mi vida. La mujer que yo amaba, hoy se me va.
1: Ah, no sea huevo. Oiga, qué faceta, huevo. ¿Ah? Se está desperdiciando este maestro.
0: Traiga su cispagui.
1: Lo voy a mandar a vender bananos. Bueno, vamos con chilazo.
0: Dale, de una vez.
1: Le dice la mané, me voy a casa de mi mamá.
0: Ajá.
1: Ella me chinea.
0: Sí.
1: Ella me cocina, me lava la ropa, uh-huh, y además me consiente. Le dice el marido, y puedo ir yo también. ¿Vos crees que me recibo a mí?
0: Carlitos, vamos a la pausa.
1: Ya retornamos.
0: Vamos a la pausa, no sin antes decirles a nuestros amigos y a nuestras amigas que están

0: 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Dice, voy por 6 de una bohemia, dice. Y bueno, de Edwin Ulate, un abrazo. La pausa. Estamos 6 de la tarde con 32, regresamos.
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0: Estamos de regreso en la hora cachetona, la que más divierte, la más y, vacilona.
1: Y entramos con picón, picón.
0: ¿Cómo así?
1: Ay, sí, de una vez, ma, ay, sí.
0: ¿Cómo así?
1: Vamos con piconcito.
0: Mira, sin poderte hablar, Willy Colón. ¿Qué Omarcito Arce?
1: Ah, sí.
0: Sabrá de música, claro, Omarcito sí, Arce.
1: Programador de...
0: Sabrá de música.
1: Vamos con picón.
0: Véngase de una, suéltela.
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1: Le dice la hija a la mamá.
3: Ajá. Mamá, hoy llegó la doctora ginecóloga al colegio.
0: Sí.
3: Nos revisó a todas.
0: Muy bien.
3: Y solo encontró una virgen.
0: Ay.
3: Seguramente usted, mi amor.
0: Ajá.
3: Dice, no, la profesora. No. La profe era la otra.
1: Doña Edwiges.
3: La teacher.
1: La teacher.
3: Estela.
0: Carlitos.
3: La UNI.
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1: Vamos con el piconcito.
3: ¡Ay, güey!
1: ¡Piconcito!
0: Oiga,
1: mae, ay.
0: ¡Oiga, papá! Ah, no, es que viene soberbio.
1: Están
0: ah.
1: pidiendo piconcitos, mae, ay.
0: Bueno, de ahí, dele, a ver, ¿verdad? Aquí está el bueno de Ronaldo, mi querido Ronaldo. Es tráfico.
1: Ah, sí.
0: Tráfico, sí, sí. Siempre que puedo los escucho, dice Ronaldito. Fuerte abrazo.
1: Ah, bueno, ahí vamos.
0: Mi querido Ronaldo, dele de una vez, vámonos.
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1: Uno del cachetón. Ay, no, es que llega el cachetón con un conejito a la escuela, güey.
0: No, hombre.
1: Y le dice la maestra: ¿Cachetón?
4: Sí, maestra.
1: Cachetón, ¿para qué trajo el conejito a la escuela?
0: Ajá.
1: Las mascotas no se traen a la escuela. ¿Por qué lo trajo?
0: Uh-huh.
4: Maestra, porque escuché a papá decirle a mamá: apenas se vaya el cachetón para la escuela, me voy a comer ese conejito.

0: Es la inocencia, ¿no? Tú sabes que se le coma la mascota.
1: Ese no es para Noelia, ¿verdad? ¡Frescaso!
0: No, no, no. El doble sentido, que es lo que nos entretiene, mae.
1: Ah, mae, cómo lo disfruta la gente, ¿verdad?
0: Sí, claro, mae.
1: Tenemos audios, mi querido Estevitan. 57-000-915. 57-000-915.
0: Mae, si uno tiene nalgas, es masculino. Y si no tienes menos culino. Ese soy yo, weón. Vamos con un audio ahí.
1: Vamos con un audio de una vez. Buenas tardes.
2: Hola, hola, buenas tardes. Un saludo para Carlitos Álvarez y el Porcio. Aquí desde Turrialba. Mi nombre es Jason. Los escucho todos los días.
1: Pura vida,
2: todos,
1: Jason.
2: Todos los días. No me pierdo el programa. Ahí si me pudieran complacer con un chiste que sea picón, pero del cachetón y el chiste del gorila. Muchas gracias.
1: Va uno del cachetón y uno del gorila.
0: El cachetón lo acabamos de
1: mandar. René Barbosa dice que ese es menosculino.
0: Ah, el menosculino.
1: Va, ¿has visto a René últimamente? ¿No lo viste en el karaoke?
0: Pero se puede poner una extensión de nalgas solamente.
1: No, no, ya no. Y es que no hay materia prima.
0: No.
1: No, es que esa vara tiene que haber una base.
0: Sí, eso es un...
1: Sí, o sea,
0: es una lámina de Playbook, un balazo en el centro.
1: No, ya son las dos varillas y las ganas de dar del cuerpo.
0: Nada más.
1: Nada más, no hay nada más.
0: Hijo de puta.
1: Madre, qué raro René, ¿verdad? Madre,
0: sí.
1: Es un perro parado de manos.
0: Nada de nalgas.
1: Ma, ese, qué raro ese caso, ¿verdad? Hay que estudiarlo, mae.
0: Pero
1: es que ese culillo se le está metiendo entre el culillo. O sea, se lo está tragando. ¿Has visto?
0: Y podemos, mae, un médico hace números para pegarle una inyección. Y ahí te
1: un... Rechazo, dice René. Qué bueno, mi querido René, ¿verdad?
0: Saludazo para el medicazo ahí.
1: No se sabe si va o viene, dice por acá, el bueno de Ronaldo. Mae, chavalazo, René, ¿verdad? Sí. Chavalazo. No, pero de verdad, mae, mae, hay que estudiarlo, ¿verdad?
0: Ay, sí.
1: René, ¿qué será esa vaina, mae? Es que es el nudo, nada más, así, nada más, ¿verdad? Sí.
0: El nudo. ¿Qué mae? Varas. Este roquillo llega ahí a una farmacia y...
1: Ajá.
0: Señora, si es que usted quiere un desodorante de bolitas. Para las exilitas.
1: Ajá.
0: Dice, no... Deme uno de barra para las exilitas, a las bolitas les pongo talcos.
1: ¡Qué barra! Mira, Carlitos, espérate para ver qué me están diciendo. ¡Ah! Carlitos, está haciendo frío y hoy tenemos en Sopa Manía hasta las 8 de la noche. 8 de la noche, lo esperamos en Sopa Manía, Cartago y Sopa Manía Guadalupe. 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Ya usted puede llegar sin ningún problema a Sopa Manía. Ahorita tengo que ir por mi sobrina, por aquello, nada más para avisar. Es que yo los martes recojo a mi sobrina, Fiorelita, que estudia aquí en la UCIMED. No, es que a veces estoy parqueado y pasa gente.

0: gente saludando y ya, ya mi sobrina tiene 19 años. Ya veo, ahí estaba ese viejo verde carebarrazo montando a una muchachita, claro, el sugar ese. Vale, bueno, por aquello, no tengo que dar explicaciones a nadie. Pero es mi sobrina Fiorella, ¿verdad? Carlito, vos sabés cómo la jugaba, ¿verdad? Sí. Vos sabés.
1: Esta par de viejillos, roquillos, un par de roquemis.
0: Ajá.
1: Le dice Eustaquio a Petronila.
0: Ajá.
1: Petronila, tengo un hipo, jue puña, qué hipo más.
0: Ajá.
1: ¿Por qué no me pegas un susto a ver si se me quita?
0: Sí.
1: Le dice Petronila, está bien, Eustaquio, estoy embarazada.
0: Sí, claro.
1: Ay, sí, para que se le quite.
0: Sí. Bro. ¿Qué va, Carlitos? 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
1: Parece que está precavido, ¿viste, mae? No, hombre, mae, no ve que fui a la carnicería, mae.
0: Ajá.
1: Y una mujer que estaba adelante pidió lengua. Ajá. Mae, el carnicero le sacó la lengua, weón.
0: ¿De qué es eso?
1: Ah, sí, ya no, yo me devolví, no es que yo iba a comprar chorizo.
0: ¿Qué más? ¿Qué sabe que sí?
1: Yo por eso me devolví, güey.
0: ¿Qué sabe que sí? ¿Qué sabe que el de la receta?
1: Ay, güey.
0: Carlito, ¿vos comes chorizo? Ya, en plan, ya, sin vacilón.
1: No se me cuadra.
0: Yo no puedo comer chorizo, ¿sabes?
1: Pero a mí me cuadra, pero que no tenga grasa. Y la doña la hace con unas papillas chiquitillas. Son. Entonces, madre, me viera que tú anís.
0: A mí me da
1: claro, no, reflujo.
0: Le da el reflujo.
1: Bueno, ahí lo va a dar chichón, entonces.
0: Mike.
1: Claro, el chichón no le da reflujo.
0: Te voy a ser sincero. No he podido probar en serio el de carnes exclusivas santacruceña. Mae, que dicen que aparte el sabor es de miedo, ¿verdad? Pero de miedo. Y no he podido. Mae, dicen que es una vara. Porque probé uno, el querido amigo Pablito Gavas. Ajá. El que era futbolista de la liga. Ajá. Yo no sé si todavía lo tiene. Tenía un negocito con la señora. Donde vendían choripán, que es un producto que los argentinos comen mucho.
1: Choripán, el argentino aquel, ¿cómo, que llegaba a Omega, ¿cómo se llama?
0: Ese era Sergio, el de Urban, Sergio. Madre, que muy bueno, muy
1: qué bueno. Choripán,
0: pero probé ese choripán que hacen, que tiene Pablito Gavas. Un abrazo para Pablito Gavas. Ay, qué rico. Bueno, más riquísimo. Y no me dio reflujo.
1: Bueno, ahí sí cae.
0: Voy a tener que llamar a Pablito Gavas.
1: Claro, ¿verdad? Para que

0: ¿Es chorizo, Carlitos? Yo le consigo.
1: Ahí sí, usted me consigue.
0: Dice, pero se lo comento.
1: Pues que todo me lo mando.
0: No se me pongan balas, ¿verdad? ¿Cuándo va a dejar algo?
1: Este meneco llega y dice, doctor, ¿cómo está mi suegra?
0: Ajá.
1: Ese hijo de puña, está en estado crítico.
0: Sí.
1: Oh, suegrita, que hasta palmando se está criticando.
0: Qué vara, güey. Qué vara de este nano, güey. Carlito, ya nos vamos.
1: ¿Cómo?
0: Mañana, no. Si Dios quiere, estamos que a las 4, ¿verdad?
1: No, vamos.
0: 4 y 15. Sí, 4 y 15. Carlitos, 4 y 15 mañana, si Dios quiere. Porque la previa arranca a las 6. 6 de la. No, a las 5. 5 de la tarde. 5 de la tarde arranca mañana, si Dios quiere, la previa. Juega el Deportivo Saprissa contra el Club Sport Herediano, la final del fútbol de nuestro país, mañana.
1: Vamos con Chirazo.
0: 4 y 15, viene.
1: Ajá. No, este y otro.
0: No, huevón.
1: Mucha hablada, mae.
0: No ves que la hora es, mae.
1: Sí.
0: Huepuña, mae.
1: Da chance para dos, huevón.
0: Ay, mae.
1: Esta es roquita.
0: Bueno, dale, a ver.
1: Ya, cuando uno está roquita, una viejita.
0: Dale.
1: Le dice, ¿me va a conceder los 3 deseos? ¿O no?
0: Sí.
1: Vea, señora, yo soy Eugenio, el de la mampara.
0: Está bueno.
1: Está bueno.
0: Por el chilito bonito.
1: Ay, ¿eh? Sí. Eugenio, el de la mampara. No el genio de la lámpara.
0: Ey,
1: por favor.
0: Ay, lo explique.
1: Por favor, doña Custodia.
0: Está bueno, ¿ah?
1: Está mal, está bueno.
0: Está bueno,
1: mal. Sí.
0: Vamos con ahora, sí, ahora.
1: Ahora el picón. Vámonos de una vez. Déjelo ir.
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1: La uña está chivísima.
0: Ajá. ¿Y por qué, mae?
1: Sí. Usted siempre me ignorándome.
0: Ajá.
1: Pero no importa, mientras usted me ignora.
0: Sí.
1: El de la pizzería me pregunta que si la me voy a partir en 8. Que si la parto en 8.
0: Sí, está.
1: Está bueno.
0: Ay, sí.
1: Mañana.
0: Mañana a las 4.
1: 4 y 15. Oiga, Menecaso, vea, el Meneco, sí, ya lo saludé. Fue que no yo ahí del de Remar.
0: ¿Cuál Remar?
1: Los que se reúnen ahí en Remar, allá en Cartago. Vea que sí lo saludé, Meneco, desde el principio del programa. No, es que me está estrilando. Que no, yo el saludo.
0: Pero él sabe qué está hablando.
1: Mañana a las 4, Menecasos.
0: El Remar.
1: Sigue agachado. Mañana a las 4 estaremos.
0: 4 y 15.
1: A 4 y 15.
0: Pura vida, Menecaso.
1: Te mando saludos de Marielos. ¿Otro picón?
0: No. Gracias, buenas noches. Que la pasen bien.

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1: Afueras del Ministerio de Salud en San José. Las autoridades judiciales buscan a dos sospechosos que viajaban en

0: moto y que quedaron grabados en este video. Usted puede ayudar a la policía a dar con los responsables de este crimen. En minutos, toda la información aquí en Telenoticias.
1: El gobierno de Laura Fernández impulsa 5 reformas constitucionales. El Ejecutivo busca cambiar la Carta Magna para restringir la reelección de los magistrados del Tribunal Supremo de Elecciones y la Corte Suprema de Justicia. Los cambios también afectarían el nombramiento del Contralor General. ¿Qué opina la oposición? Nuestra compañera Michelle Campos nos contará más adelante.
0: Y la policía judicial investigará si existió o no legítima defensa en el homicidio reportado tras un choque en Cartago.
1: Así es, Rodolfo, el conductor que disparó sigue detenido bajo flagrancia en espera de conocer su situación jurídica. Mónica Matarrita tiene más detalles del caso. ¿Qué tal? Buenas noches, Mónica.
2: Buenas noches a ustedes y a los televidentes que se informan con nosotros. Precisamente la persona fallecida en este caso tenía 33 años y era vecino de Llanos de Santa Lucía en Paraíso de Cartago, mientras que el detenido como sospechoso tiene tan solo 23 años. Vamos a ver la siguiente información.
3: Las autoridades judiciales investigan el choque que desencadenó una discusión entre dos conductores y que terminó en un homicidio en Cartago. Al fallecido lo identificaron como Francisco Granados López, de 33 años, vecino de Llanos de Santa Lucía en Paraíso de Cartago. Por el caso detuvieron al conductor que disparó, un joven de 23 años de apellido Mora y quien contaba con portación de arma. Todo inició por una colisión. El ahora fallecido chocó la parte trasera del carro tipo pickup. En principio, ambos acordaron esperar a la policía de tránsito. Sin embargo, al parecer, en cuestión de media hora se dio la discusión.
4: Casi llegando a las 7 de la mañana, que mi padrastro lo llamó tranquila, le dijo que tuvo un accidente, pero que él estaba bien. O sea, él estaba bien cuando llamó a mi mamá. Ya fue que al rato mi mamá y yo empezamos a llamarlos, no contestaban, no sabíamos dónde estaban. Ya fue cuando llegó el hermano de él a donde él estaba y fue cuando nos dijeron que él recibió un disparo del conductor con el que había chocado.
3: En la escena, Fuerza Pública detuvo al conductor que disparó y le decomisaron el arma de fuego. Además, entre los indicios, el OIJ encontró un objeto de madera que portaba el ahora fallecido y el cual en apariencia lanzó antes de que lo hirieran. ¿Y qué dice la ley sobre la legítima defensa? El artículo 28 del Código Penal detalla lo siguiente: no comete delito el que obra en defensa de la persona o derechos propios o ajenos, siempre que concurran las siguientes circunstancias: agresión ilegítima y necesidad razonable de la defensa empleada para repeler o impedir la agresión. Se entenderá que concurre esta causal de justificación para aquel que ejecutare actos violentos contra el individuo extraño que, sin derecho alguno y con peligro para los habitantes u ocupantes de la edificación o sus dependencias, se hallare dentro de ellas, cualquiera que sea el daño causado al intruso.
5: Habría obviamente que conocer todos los detalles completamente, ¿verdad? No solamente el antecedente, lo que provoca eventualmente la discusión entre las personas involucradas, sino principalmente la dinámica inmediatamente antes y durante el acontecimiento que se está investigando, es decir, el disparo, la razón por la cual la persona opta por sacar un arma de fuego y dispararla, y obviamente la posible o la eventual agresión que estaba cometiendo la persona que resultó fallecida.
3: Tras la detención del conductor que disparó, las autoridades confirmaron que la documentación del arma estaba al día y que en efecto contaba con el permiso de portación.
6: Como una parte o una forma de evolución a niveles de defensa, ha sido necesario que la gente poco a poco vaya implementando la opción de tener un arma de fuego como una opción válida para la defensa de su vida, de sus familiares, inclusive de los bienes jurídicos materiales. Por esto es que estamos 100% convencidos de que el uso de armas de fuego de forma responsable, de forma capacitándose de la mejor manera, es la manera o es la forma como eventualmente se puede liberar, salvar a una persona de tanto ataque que día a día vemos en nuestras calles.
3: Tras lo ocurrido, al detenido lo remitieron con la fiscalía y la familia del fallecido se hizo cargo de llevarse su carro, al que la policía de tránsito retiró las placas.
4: Si queremos justicia, porque él no tenía que arrebatarle la vida así, porque así, solo por un simple choque, que ni siquiera se vio grave exactamente el que cometió el delito. Entonces, en mi opinión, yo pienso que debería haber justicia, porque él no tenía que arrebatarle la vida a alguien sabiendo que tiene familia, tiene responsabilidades, o sea, muchas cosas.
3: El caso continúa en investigación. El detenido en espera que le determinen su situación jurídica.
2: Las personas involucradas en este choque que desencadena en un homicidio, ambas se dirigían hacia su lugar de trabajo, según la información preliminar de testigos y de las autoridades. Como ya lo veíamos, ese es un caso que se mantiene bajo investigación. Ese es el reporte de Eloy J. Vuelvo con ustedes que tienen más información en el estudio de Telenoticias.
0: Gracias, Mónica. Vamos a estar muy pendientes de este caso.
1: Expertos, el manejo del agua es uno de los principales problemas de infraestructura vial en Costa Rica.

0: La iniciativa presentada por el diputado oficialista Wilson Jiménez propone celebrar 5 feriados los lunes. En pocos minutos ampliaremos los detalles.
1: Un conductor de furgón colisionó contra un tren en el centro de Heredia.
0: Así es, y mientras el conductor del tráiler señala que el maquinista no tocó el pito, el Incofer recuerda que el tren siempre tiene prioridad de paso.
2: Fue la mañana de este miércoles cuando las autoridades del Incofer reportaron un accidente entre un tren y un furgón en el centro de Heredia. El hecho ocurrió en un cruce ferroviario, cuando el conductor de la traileta intentó pasar y una de las máquinas impactó la parte trasera del vehículo pesado. En un video se observa cómo el chofer del camión se acerca al maquinista para reclamarle que supuestamente no había tocado el pito antes de llegar al cruce.
3: El maquinista dice que él viene pitando desde lejos.
2: Posteriormente, el conductor del furgón dio su versión de los hechos y aseguró que no escuchó ninguna advertencia del tren antes del impacto.
4: Paso por esta línea del tren todos los días, 2 veces al día. Siempre pasamos muy, muy mucho cuidado, tenemos el alto, ellos tienen la línea directa, pero el muchacho no pitó. Como siempre, uno viene todos escuchando el pito del tren para poder uno disminuir la velocidad o pararse para que él pase. Al él no pitar, uno avanza, y cuando yo iba por media línea del tren, ya él pitó. Entonces ya no hubo chance que el camión, pues pasamos el camión, parte del camión, pero siempre pegó en la cola la traileta.
2: Por su parte, las autoridades del Incofer recordaron que en todos los cruces ferroviarios, los trenes tienen prioridad de paso y solicitaron a los conductores extremar las medidas de precaución.
5: Hay todo un protocolo de cada cuánto hay que pitar, cuántos metros antes de la intersección, llegando a la intersección y durante. El conductor, cuando obtiene su licencia, tiene que respetar las señales de tránsito y siempre que llega a una vía férrea, una intersección con vía férrea, siempre tiene que hacer el alto y observar a ambos lados.
2: Este tipo de accidentes generan afectaciones en el servicio ferroviario y retraso para los usuarios del tren.
1: Los hospitales de la Caja enfrentan una situación crítica por el faltante de médicos especialistas. Un informe de auditoría al que tuvo acceso Telenoticias evidencia que este 2026 cerrará con un faltante de 430 especialistas. La mayor ausencia de profesionales se da en los servicios de radiología, con un faltante de 103 funcionarios. ¿Cómo incide este faltante en las listas de espera? Más adelante le contaremos.
0: Los magistrados Orlando Aguirre y Patricia Solano, el fiscal general Carlos Díaz y el director interino del organismo de investigación judicial Michael Soto acudirán a la reunión convocada por la presidente Laura Fernández para discutir temas de seguridad el 18 de mayo próximo. Díaz, eso sí, reconoció que tendrá que enviar a la fiscala subrogante Karen Valverde en su lugar, pues estará 2 semanas fuera del país por compromisos adquiridos antes de esta invitación. Fernández reconoció y dijo que el objetivo de la reunión es informar las reformas profundas que considera debe realizar el Poder Judicial para hacer una gran cruzada nacional contra el narcotráfico.
6: Vemos positiva la apertura y la invitación realizada por la presidenta Fernández para este encuentro. Creemos que estos espacios son necesarios en un momento en que la seguridad es una de las principales preocupaciones de la ciudadanía. Tenemos claro que el verdadero enemigo del país es la delincuencia y que frente a eso las instituciones debemos trabajar de manera coordinada.
1: La falta de mantenimiento en cunetas y sistemas de drenaje sigue poniendo en riesgo las carreteras del país.
7: Un estudio técnico detectó problemas de escorrentía, ausencia generalizada de cunetas y contracunetas, además de deficiencias en el control de agua entre la carretera y los talúes en un lugar de nuestro país. Según el informe, estas condiciones aumentan el riesgo de desprendimientos de rocas y deslizamientos sobre la vía, especialmente durante la época lluviosa. Los

0: Expertos advierten que el manejo de agua es uno de los principales problemas de infraestructura vial en Costa Rica.
1: Lo que sí es indispensable es la parte del agua. Eso es especialmente si uno tiene en consideración que Costa Rica está entre los 5 países más lluviosos del mundo. Y cuando uno ve, bueno, nosotros nos asustamos en estas evaluaciones, cuando vemos que lo que menos se le da mantenimiento a las carreteras es la parte de las cunetas, contracunetas y toda esta parte de control del agua. Definitivamente, si no controlamos eso, al final de cuentas, vamos a tener problemas mayores en las obras geotécnicas que tenemos.
0: Y es que pese a ser uno de los países más lluviosos del mundo, muchas carreteras presentan drenajes colapsados, cunetas obstruidas o simplemente inexistentes. Cuando el agua no tiene salida adecuada, se filtran los taludes, debilita el terreno y provoca caída de material sobre las carreteras. Esto no solo afecta la vida útil de las rutas, también representa un peligro constante para conductores y comunidades enteras. La situación preocupa especialmente en zonas montañosas y corredores estratégicos, como la Interamericana Sur, donde las lluvias y la topografía aumentan la vulnerabilidad.
2: Es importante darle mantenimiento, ya que de esta forma podemos ahorrarnos en deterioros prematuros que pueda tener la carretera por no contar con un sistema hidráulico adecuado, ya sea que no se cuente con el mantenimiento de los desfogues, de las cunetas, de los tragantes y de todas las obras hidráulicas que permiten canalizar las aguas y llevarlos a los cauces del río y sacándolas rápidamente de la estructura de pavimento.
0: Especialistas insisten en que limpiar y dar mantenimiento a cunetas puede parecer una tarea menor, pero en realidad es una de las acciones más importantes para prevenir emergencias y proteger la red vial del país.
3: La Caja Costarricense de Seguro Social buscará evitar que 63 mil personas vayan a dar a los hospitales con una estrategia que incluye atención médica domiciliar.
4: La medida va a iniciar en los hospitales de Limón, Liberia y Pérez Celedón.
5: La saturación de los servicios hospitalarios de la Caja hizo que la institución buscara alternativas para mitigar el impacto en la prestación de servicios. La entidad aprobó una estrategia que busca sacar 63 mil pacientes de los hospitales, una iniciativa que incluye la atención domiciliar, o sea, atenciones a pacientes en sus casas siempre y cuando su condición no requiera ser hospitalizados.
6: Con este fortalecimiento se pretende brindar a los usuarios, como lo dice su nombre, una alternativa a la hospitalización convencional o a su estancia en un servicio de observación de un servicio de emergencias. Con esto se pretende disminuir la plétora en nuestros servicios de emergencias que tan llenos permanecen no solo en Guápiles, sino en todo el país.
5: La estrategia también busca fortalecer el hospital de día, donde los pacientes pueden recibir medicamentos y tratamientos para que así no vayan a dar a emergencias.
6: Con esta opción vamos a poder permitir al paciente estar en su hogar, dormir y acercarse a nosotros para recibir su tratamiento antibiótico, transfusiones, quimioterapéuticos, cualquier otro tipo de tratamiento, siempre que su condición así se lo permita y pueda desplazarse hacia nuestro hospital en varias ocasiones al día.
5: Por ahora la medida solo se aplicará en los hospitales de Limón, Guápiles, Pérez Celedón y Liberia. Las áreas de salud de esas regiones absorberán pacientes estables.
7: En que se va a establecer un servicio de morbilidad donde se van a atender pacientes de menor complejidad en un tiempo más expedito. Esto con el fin de que el hospital pues tenga más espacio para atender las emergencias de una manera más rápida también.
5: Con esto buscan evitar la saturación de estos hospitales.
4: Y el oficialismo impulsa un paquete de reformas constitucionales que modificaría reglas clave sobre magistrados, contraloría, municipalidades y la aprobación de créditos internacionales.
3: Michelle Campos está acá y nos va a dar los detalles acerca de esta noticia. Muy buenas noches.
8: Muy buenas noches, Rodolfo, Estefanía y a todos los televidentes que nos acompañan. Efectivamente, se trata de 5 proyectos de ley que en este momento están convocados en la Asamblea Legislativa, han sido enviados ahí por la presidenta, doña Laura Fernández. ¿Cuáles son estas iniciativas que buscan reformar la Constitución Política? Bueno, nosotros las vamos a explicar. Se trata de 5 iniciativas. La primera reforma sería la de reelección de magistrados del Tribunal Supremo de Elecciones. Actualmente los magistrados del Tribunal Supremo de Elecciones están nombrados por 6 años y tienen una reelección indefinida. El proyecto de ley eliminaría esta reelección indefinida y lo reduciría a solamente una única reelección. Además, incluye un transitorio que impide que cualquier magistrado o reelecto pueda reelegirse posteriormente. El otro de los proyectos de reforma constitucional es el que limitaría las reelecciones de los magistrados de la Corte Suprema. Lo que este proyecto haría, pues para que entendan todos los televidentes, sería poner un límite de 14 años para todos los magistrados nombrados, los cuales se compondrían de 2 periodos, uno primero de 8 años y una reelección de 6 para así completar este periodo de 14 años. Además, reforma los requisitos para poder ser magistrado y amplía de 10 años a 15 ser residente en nuestro país para las personas que están naturalizadas. El otro de los proyectos de ley es justamente el que reforma el nombramiento del Contralor y Subcontralor General de la República. Actualmente estos están nombrados por periodos de 6 años y tienen reelección indefinida. Con la reforma lo que se busca de parte del gobierno es reducir este periodo a nombramientos de 4 años con una única reelección y así que no puedan darse las reelecciones indefinidas. La otra de las iniciativas, la cuarta, sería la donación de inmuebles municipales. Este proyecto de ley justamente que fue presentado en el cuatrienio pasado lo que busca es eliminar el trámite de que los inmuebles municipales para ser donados tengan que pasar por la Asamblea Legislativa, por los diputados el legislativo. El quinto proyecto es justamente para poder reformar los créditos internacionales y los eurobonos. ¿Qué sucede? Que actualmente para poderse aprobar un eurobono o un crédito internacional tiene que pasar por la Asamblea. Con esta reforma lo que se haría es que se incluyan dentro del presupuesto que se presenta en septiembre por parte del gobierno y ahí inmediatamente quedarían aprobados. Nosotros preparamos una nota para que usted en casa entienda cuáles son cada uno de estos proyectos y pueda así tomar criterio de esta reforma constitucional a varios artículos que busca hacer el gobierno.
9: El gobierno impulsa 5 reformas constitucionales. Se trata del expediente 25.387. Este limita la reelección de los magistrados del Tribunal Supremo de Elecciones. Actualmente, estos pueden reelegirse indefinidamente cada 6 años, pero la reforma permitiría únicamente una reelección adicional. Otro de los proyectos es el 25.620, que reforma las reglas para los magistrados de la Corte Suprema de Justicia, estableciendo un máximo de 14 años en el cargo y aumenta de 10 a 15 años el requisito para personas naturalizadas que aspiren a una magistratura. Por su parte, el expediente 24.672 modifica la Constitución para cambiar el nombramiento del Contralor y Subcontralor General de la República. La propuesta elimina la actual reelección indefinida y establece un periodo inicial de 4 años con una única reelección. El proyecto 25.649 permitiría a las municipalidades donar inmuebles a otras instituciones públicas mediante convenios interinstitucionales sin necesidad de autorización de la Asamblea Legislativa, como hoy es necesario. Por su parte, el expediente 25.418 reformaría la Constitución para cambiar el mecanismo de aprobación de créditos internacionales y eurobonos. Actualmente, cada empréstito requiere el aval legislativo, pero la propuesta plantea que solo se deban incorporar al presupuesto nacional dentro del límite de endeudamiento autorizado. Los diputados oficialistas buscan que estas reformas constitucionales sean una realidad.
10: Estos proyectos abren el debate sobre la modernización del Estado, el fortalecimiento democrático, la representación ciudadana y también una mejora en la toma de decisiones que impacten directamente el futuro del país.
9: Por su parte, los diputados de oposición mantienen sus reservas.
11: En esencia, la posición nuestra ha sido muy consistente en esto, muy clara. Ninguna reforma que modifique la independencia de poderes, ninguna reforma que signifique retroceso en materia de libertades, ninguna reforma que cambie desde el punto de vista de los contrapesos del Estado van a ser apoyadas por Liberación Nacional.
12: Vamos a revisar con calma. Sí es importante decir que tenemos algunas preocupaciones y consideraciones con esas reformas y también aclarar que nosotros no vamos a estar de acuerdo con ningún tipo de reforma que debilite la independencia de poderes.
13: Nos parece que un ejecutivo quiera meter mano en la forma en que se elige el Tribunal Supremo de Elecciones es muy delicado y yo creo que hay que consultar el criterio del tribunal y nos vamos a pegar a lo que diga el propio tribunal. En el caso del Poder Judicial le hemos dicho a los diputados oficialistas que queremos analizar el tema de forma integral.
9: Todas estas iniciativas requieren de mayoría calificada por tratarse de reformas constitucionales.
8: Bueno, y es que usted en casa se puede estar preguntando cómo se aprueba o cómo se da una reforma constitucional. Esto requiere de un proceso un poco tedioso que puede tardar varios años durante la aprobación, pues tiene que darse únicamente en un cuatrienio, que son los 4 años que está nombrado la Asamblea Legislativa. Nosotros realizamos una nota para que usted pueda comprender cuál es ese trámite tan complejo que debe darse para reformar nuestra Constitución.
9: Las reformas constitucionales en Costa Rica deben seguir un procedimiento especial y más complejo que una ley ordinaria. ¿Cómo se reforma la Constitución? El trámite inicia luego de que los diputados presentan el proyecto, que también puede ser enviado por la ciudadanía vía referéndum.
14: El inicio del trámite se da una vez presentada la iniciativa, se conocen por el Pleno. ¿Cómo? A través de la lectura de las propuestas. Debe hacerse una lectura. Tres lecturas, en realidad, establecidas en el 195, con 6 días de diferencia.
9: Estas lecturas deben darse dentro de los 4 años en que son nombrados los legisladores. Tras finalizarse las lecturas, la Asamblea creaba una comisión especial a donde traslada el texto, la cual puede hacer mejoras y luego devuelve el proyecto al plenario.
14: La Asamblea conoce esos informes, ya el Pleno Legislativo, y por mayoría absoluta puede aprobarlos en primer debate, siendo que en segundo debate requerirá una mayoría calificada para la aprobación del mismo.
9: Si el proyecto de reforma constitucional avanza hasta este punto, entonces se envía a la comisión de redacción para que dé un informe final, que se requiere de mayoría absoluta para poder aprobarse. De ahí, este es enviado al presidente de la República. ¿Qué pasa después?
14: Será enviado al Poder Ejecutivo. El Poder Ejecutivo, en el mensaje presidencial de la legislatura siguiente, enviará sus observaciones al proyecto, si es que las tiene, y si no, con su beneplácito, para que inicie el trámite en segunda legislatura. En segunda legislatura, el proyecto deberá ser votado en 3 debates. Por mayoría calificada, o sea, 38 votos en cada uno de ellos. Y una vez aprobado el tercer debate, se constituirá en una reforma válidamente aprobada.
9: El último trámite le corresponde al gobierno, que firma la reforma constitucional y la publica en el diario oficial La Gaceta.
8: Los 5 proyectos ya están presentados, convocados por la presidenta Laura Fernández. Ahora dependerá de los diputados analizarlos y decidir, compañeros, cuál es la decisión que van a tomar don Rodolfo y Estefanía.
4: Michelle, muchas gracias por esta información tan completa.
8: Buenas noches.
3: Las imágenes que vamos a mostrar ahora son realmente impresionantes. Un video captó el momento en que un hombre fue asesinado a golpes con un tubo metálico en las afueras del Ministerio de Salud, esto en la capital.
4: Las autoridades judiciales buscan a 2 sospechosos que viajaban en motocicleta. Jiren Altamirano tiene los detalles. ¿Qué tal? Buenas noches, Jiren.
15: Muchas gracias. Se trata de un adulto mayor de 66 años que fue asesinado hace 3 semanas. Y es que de acuerdo también con la información del organismo de investigación judicial, los perpetradores serían del sector de Desamparados. En la siguiente nota, nosotros ampliamos con más detalles.
16: En este video quedó registrado el momento en que 2 sujetos a bordo de una motocicleta asesinaron a un hombre en plena vía pública. El crimen ocurrió el pasado 20 de abril, pasada las 11 de la noche, en la parte externa del Ministerio de Salud en San José. En las imágenes se observa cómo uno de los sospechosos desciende de la motocicleta, camina hacia la víctima y lo golpea en reiteradas ocasiones con un tubo metálico hasta dejarlo inconsciente. La víctima fue identificada con el apellido Montero, de 66 años, quien aparentemente era habitante de calle. Tras el ataque, fue trasladado al Hospital San Juan de Dios, donde posteriormente falleció.
17: De acuerdo a la investigación que realizaron los compañeros de la sección de homicidios, esta motocicleta sale del sector de Los Guidos, en el sector sur de la capital, y después de los hechos vuelve a retornar a este mismo lugar, en el ingreso que está por la iglesia de San Miguel de Desamparados.
16: Por la forma en que se ejecutó el ataque, las autoridades presumen que se trataría de un ajuste de cuentas. Incluso, no se descarta que el homicidio esté relacionado con algún tipo de deuda con estructuras criminales.
18: En el artículo 112, inciso 5 del Código Penal de Costa Rica, establece que se impondrá una prisión entre 20 y 35 años de cárcel a quien mate con alevosía o ensañamiento. En el presente caso, la conducta encuadra dentro de dicha figura penal debido a que la víctima se encontraba en un estado evidente de indefensión y vulnerabilidad por la posición en la cual se encontraba, sin posibilidad real de defenderse o repeler el ataque. El imputado aprovechó deliberadamente la oscuridad de la noche para ejecutar la agresión de forma sorpresiva, asegurándose el resultado, el cual era darle muerte, disminuyendo cualquier posibilidad de reacción por parte de la víctima, lo que constituye la alevosía. Asimismo, se desprende la existencia de una planificación previa, ya que el agresor portaba desde antes el objeto contundente utilizado en el ataque, evidenciando una preparación y una intención anticipada de causar la muerte.
16: Como parte de la investigación, los agentes determinaron que los sospechosos salieron de Los Guidos de Desamparados aproximadamente a las 11 y 25 de la noche del 20 de abril y, tras cometer el homicidio, regresaron a ese mismo sector cerca de las 12 y 10 de la madrugada. Si usted tiene información sobre este caso, puede comunicarlo de forma confidencial al 808-645. Es importante señalar que si usted tiene información sobre este caso, que lo haga llegar de forma confidencial al 808-645. De momento es la información que tengo acá desde San José. Ustedes continúan con más.
3: Muchas gracias, Jiren, por la información.
4: Y el OIJ de Orotina solicita colaboración para identificar a los hombres que aparecen en los siguientes videos. Ellos son sospechosos de integrar una banda robacarros. Los hechos con que se les relaciona ocurrieron el 31 de marzo pasado. En el primer video se observa cinco sujetos que trasladaron el vehículo a una gallera. Luego aparece el hombre de camisa roja, quien cambia las numeraciones y placas del vehículo. Si usted lo reconoce o tiene información,

0: información sobre esta banda vinculada a otros tres bajonazos, puede llamar a la línea confidencial del OIJ 800-8645, 800-8645.
1: Y el exdiputado Fabricio Alvarado se presentó este martes en el Ministerio Público, donde rindió declaración como parte de una investigación por supuestos abusos sexuales en perjuicio de tres mujeres. Tras finalizar esta diligencia, su abogado defensor, Eric Ramos, fue consultado sobre la posibilidad de que Alvarado sea nombrado embajador por el actual gobierno. El defensor aseguró que por el momento se trata únicamente de especulaciones y que no existe ninguna confirmación oficial sobre un eventual nombramiento diplomático. Las declaraciones surgen luego de que los abogados de una de las denunciantes solicitaran al Ministerio Público gestionar como medida cautelar un impedimento de salida del país contra Alvarado.
2: Bueno, esa es una situación absolutamente especulativa y teórica, hipotética.
3: ¿Por eso mismo?
2: Sí, es que yo no puedo responder sobre cosas hipotéticas. Yo no negocio nada porque yo soy abogado, yo ejerzo liberalmente mi profesión.
3: Entonces tal vez don Fabricio
2: no. No, mi consejo es que él no va a contestar absolutamente nada.
0: Un informe de auditoría revela que el MEP opera la red educativa con criterios desactualizados desde el 2019 y deja en riesgo la conectividad de escuelas y colegios.
4: Un informe interno señala que el Ministerio de Educación sigue trabajando con parámetros de conectividad definidos hace 6 años, es decir, del 2019, antes del auge de clases virtuales, plataformas educativas y herramientas digitales que para este 2026 consumen mucho más ancho de banda. La auditoría señala que desde mayo del año pasado la Dirección de Informática pidió una revisión técnica urgente sobre las necesidades reales de conectividad, pero 10 meses después seguía sin recibir respuesta. El mismo reporte interno advierte que esta desactualización puede afectar directamente la experiencia de estudiantes y docentes en los centros educativos.
5: La conectividad es un recurso tan importante como lo puede ser un libro, un cuaderno o una pizarra. De ahí que la pregunta esencial no debería ser si hay conectividad o no, sino si esas condiciones de conectividad permiten a las personas estudiantes acceder y desarrollar experiencias de aprendizaje donde construyan conocimiento de manera significativa, con simulaciones, con acceso a otras escuelas, a otros países y a información relevante del mundo en el que viven, y además de eso, que les permitan prepararse para las profesiones del futuro y aspirar a mejores condiciones de progreso social y económico.
4: Pero eso no es todo. El informe también concluye que el MEP no tiene un plan para asumir los servicios de conectividad que hoy financia Fonatel, una vez que terminen los subsidios estatales. En otras palabras, el país no tiene garantizada la continuidad futura del Internet en miles de escuelas y colegios. La situación provocó incluso un retroceso en la meta nacional de conectividad, según el mismo documento. El objetivo original era conectar el 100% de los centros educativos para el 2027. Pero tras atrasos y problemas de coordinación, la meta bajó al 90%.
6: Esto es crucial para que los centros educativos, especialmente de las zonas y de las comunidades y de las poblaciones más postergadas, más rezagadas, con menos recursos, tengan acceso a las mejores oportunidades. Muchas veces vemos como solamente la parte negativa de los celulares y la tecnología, pero también es muy importante que veamos la parte positiva, porque en realidad a estos dispositivos a los cuales llamamos teléfonos, en realidad son verdaderos sistemas de inteligencia artificial con alta tecnología, con cámaras de alta resolución, con capacidad de comunicación instantánea con casi cualquier parte del mundo.
7: Esto va a ir cambiando muy rápidamente, pues cada vez se necesita más ancho de banda para poder tener acceso a los contenidos en tiempo real u otros que pues requieren una velocidad y una capacidad importante. Yo creo que es fundamental el que cuando se evalúen diferentes proyectos tenga una escalabilidad conforme a la cantidad de usuarios y a esos contenidos.
4: La auditoría además detectó boletas incompletas, expedientes desordenados, instalaciones sin controles técnicos y hasta manipulación no autorizada de equipos tecnológicos.

0: tecnológicos instalados en centros educativos. El informe interno concluyó que las debilidades detectadas ponen en riesgo la sostenibilidad del programa, aumentan la posibilidad de ampliar la brecha digital y comprometen el acceso tecnológico de miles de estudiantes en todo el país. Telenoticias solicitó al MEP una posición al respecto. Al cierre de esta edición no se había recibido respuesta.
1: Un vecino de Moravia ha solicitado 12 cédulas de identidad en los últimos 14 meses. Así lo reportó el Registro Civil. Se trata de un hombre de 33 años de edad, vecino de San Vicente de Moravia. Cabe recordar que a partir de la segunda reposición, en un mismo año calendario, se cobra por cada solicitud cerca de 6.000 colones. Esta ley entró a regir en febrero del año anterior. Pero además hay una mujer de 38 años de edad, de Goicoechea, que ya ha pagado por 7 cédulas. Solo en marzo de este año se repusieron poco más de 4.500 documentos de identidad.
2: Si la persona viene y nos indica los motivos por los cuales la cambia, que sería pérdida, por lo general es lo que más tenemos nosotros en reposiciones, se le tiene que dar la cédula y de igual manera la persona la tiene que pagar, ¿verdad? Mientras la persona la pague, se le tendrá que seguir dando su cédula de identidad.
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1: Él es José Arturo Chacón Granados, barítono costarricense, quien logró superar una dura etapa en su vida y ahora contará su testimonio en lo que denomina Noche Inolvidable. En medio de canciones irá haciendo un viaje autobiográfico. Una de las paradas estará entre los años 2016 y 2017. Estuvo sin movilidad durante casi 8 meses, producto de una hernia cervical.
2: En cuestión de 3 meses me comencé a paralizar, se me comenzó a dormir el cuerpo, hasta quedar completamente inmóvil. Y entonces pues de ahí tuve que volver a reaprender. Después de la cirugía, tuve que reaprender a... inclusive hablar, porque la cirugía fue en el cuello, tuvieron que pasar por el frente, no por atrás, y pasaron alrededor de unos 8 meses, digamos, en los que estuve completamente inmóvil.
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1: Ser perseverante fue la clave. Incluso en el 2019 recibió el Premio Nacional de Música por ejecución. Espera que su etapa vivida sirva de motivación a otras personas.
2: Es la primera vez que voy a contar mi testimonio. Y como en realidad ha sido una experiencia que la vivo día a día, desde que me pasó, entonces creo que es una historia que puede ayudar a muchísimas personas a salir adelante de cualquier situación, ¿verdad? Que les puedo enseñar que en realidad cualquier situación, más bien lo que puede sacar de uno es lo mejor.
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1: Su testimonio será el 19 de junio en el Auditorio Nacional del Museo de los Niños, a partir de las 7 de la noche.
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5: Y al volver de la pausa, la Caja cerrará el año con un faltante de 430 médicos especialistas. ¿Cómo impactará esto a los pacientes? Y a la lista de espera, los detalles al volver acá en Telenoticias, edición vespertina.
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0: estos son los resultados de los chances de este martes 12 de mayo. El primer premio, número 68, serie 207.
1: El segundo premio, el número 13, con la serie 779.
0: Y el tercer premio, como lo ven en pantalla, número 27, la serie 047.
1: Y la caja cerrará este año con un faltante de 430 especialistas.
0: Algo que impactará a casi 200,000 pacientes en listas de espera. Jason Ureña está en nuestra sala de redacción y nos trae los detalles. Muy buenas noches, Jason.
2: Don Rodolfo, ¿qué tal? Buenas noches. El saludo para Estefanía y por supuesto también para nuestros televidentes. Información preocupante que arroja este informe de la auditoría interna de la Caja Costarricense de Seguro Social al que tuvo acceso Telenoticias. Un faltante de 430 médicos especialistas habrá en los diferentes hospitales del Seguro Social con el cierre de este 2026. Y lo más preocupante es que dice la auditoría que la tendencia se va a mantener para el 2026. E incluso el 2028, un problema que viene acarreando la institución desde hace ya varios años. ¿Y cómo impacta esto las listas de espera y a los pacientes? El informe de auditoría detalla que esta problemática ha provocado que 200,000 pacientes se vayan acumulando a las listas de espera y estos tengan que esperar hasta más de un año por un procedimiento quirúrgico en los hospitales públicos del Seguro Social. Veamos la nota.
3: Los hospitales de la Caja enfrentan una situación crítica por el faltante de médicos especialistas. Este informe de auditoría al que tuvo acceso Telenoticias evidencia que este 2026 cerrará con un faltante de 431 especialistas en el Seguro Social. La mayor ausencia de profesionales se da en los servicios de radiología con un faltante de 103 funcionarios, en anestesiología, donde faltan 91 profesionales, y en medicina de trabajo, donde el faltante es de 71 especialistas.
4: No es solo una causa, yo sí sé que muchos podría ser el tema económico, otros podría ser el tema de salario que se le brinda, no necesariamente monetario, sino el salario emocional que se llama, ¿verdad? Las posibilidades, hay gente que por mejor que sean pagados, si el ambiente no es apropiado, no es adecuado, no es convincente, prefieren dejar el trabajo eventualmente.
3: La auditoría de la Caja evidencia que la salida de profesionales del Seguro Social continuará en el 2027. Ese año se prevé un faltante de 100 radiólogos, 92 anestesiólogos y 71 funcionarios de medicina de trabajo. En el documento se lee que diversos informes y visitas a hospitales como el Calderón Guardia, el Hospital México, el San Juan de Dios, el Hospital de Upala y la anexión de Nicoya evidencian que la falta de anestesiólogos y equipos quirúrgicos ha llevado a la subutilización significativa de los quirófanos, afectando la calidad y oportunidad de la atención médica.
4: La problemática en esto son múltiples causas. Realmente a quien deberíamos de estar escuchando en este momento debería ser al jefe del Departamento de Talento Humano de la Caja del Seguro Social, donde él supongo que ya habrá hecho un análisis exhaustivo y habrá presentado en múltiples ocasiones diferentes alternativas que logren impactar positivamente y que disminuya esta salida de especialistas.
3: Este faltante de médicos además genera un impacto en las listas de espera. La auditoría evidenció que la ausencia de profesionales generó una acumulación de 199,000 pacientes en

0: Lista de espera desde el 2025, con tiempos superiores a los 430 días, o sea, una espera de un año, 2 meses y 5 días en promedio en especialidades críticas.
1: Nos hemos enfocado en una conversación casi desgastante de cuántos especialistas más se ocupan y no se van a ocupar, y eso te da para otro programa. Pero como te he dicho en otras ocasiones, si yo trajera 500 especialistas en este momento, ¿y a dónde hospitalizamos gente? ¿Y a dónde seguimos operando? Realmente tenemos una capacidad que no ha crecido.
0: La caja ha buscado mitigar la lista de espera con jornadas de producción y otras estrategias para prevenir también la fuga de especialistas. La auditoría ha hecho inspecciones en varios hospitales y aquí viene una de las cosas que llama más la atención. La capacidad instalada está ahí, hay quirófanos que se encuentran vacíos, no se pueden utilizar, no pueden estar operando a los pacientes porque lo que falta es el personal, y es por eso que hacen el llamado, por ejemplo, desde el Colegio de Médicos, para que la institución atienda esta grave problemática que genera, desde luego, compañeros, una afectación importante en los pacientes, quienes son los que llevan el dolor de cabeza al estar en interminables listas de espera. Buenas noches.
2: Nelson, muchísimas gracias.
3: Continuamos. El Hospital de Niños reporta 5 fallecimientos de menores de edad por virus respiratorios en lo que va del año. Los médicos alertan que los casos de menores enfermos aumentarán con la época lluviosa. Por eso piden a los padres de familia tomar medidas para prevenir estos casos. La más importante de estas medidas, sin duda, la vacunación. Actualmente se están colocando vacunas contra la influenza y contra el virus sincitial. Esta última se coloca en embarazadas de entre 32 y 36 semanas de gestación.
2: Y la Organización Panamericana de la Salud creó una reserva de vacunas contra la influenza para fortalecer la preparación ante eventuales pandemias. En caso de ser necesario, estas dosis se destinarán a los países miembros de América Latina y el Caribe, como es el caso de Costa Rica. Con el acuerdo, una farmacéutica asegurará parte de la producción mundial de vacunas contra la influenza pandémica. La iniciativa surge como respuesta a las lecciones que dejó la pandemia de COVID-19 y busca garantizar un acceso más equitativo a los fármacos.
3: Y como lo adelantábamos, el sector turismo apoya la iniciativa de pasar algunos feriados a los lunes.
4: Y eso ayuda mucho a que el costarricense, en primer lugar, tenga la oportunidad de conocer diferentes destinos del país. Y así no es solo como se acostumbra, que es Semana Santa, vacaciones de medio año y fin de año.
5: Esta reacción de la Cámara Costarricense de Hoteles también es apoyada por otros sectores relacionados con el turismo. Creen que la iniciativa que presentó el diputado oficialista Wilson Jiménez les beneficiará, e incluso a la economía nacional. La idea es celebrar 5 feriados los lunes: el 11 de abril, día de Juan Santa María; 25 de julio, día de la anexión de Guanacaste; el 2 de agosto, día de la Virgen de los Ángeles; 31 de agosto, día de la cultura afrocostarricense; y el 1 de diciembre, día de la abolición del ejército. Algo similar se aplicó luego de la pandemia del COVID.
6: Este proyecto beneficia a toda una cadena de valor, especialmente en zonas costeras y zonas rurales. Este proyecto realmente favorece al desarrollo de la industria de turismo costarricense local.
7: Al establecer un calendario de feriados con fines de semana largos, permitirá tanto al ICT como al sector turístico en general planificar con mayor anticipación campañas de promoción, paquetes vacacionales, descuentos y valores agregados para que los costarricenses podamos disfrutar más de estos fines de semana largos.
5: Esperan que la discusión en la Asamblea Legislativa sea equilibrada.
8: Entendemos y respetamos profundamente el valor cívico, cultural y religioso que muchas de estas fechas representan para los costarricenses. Por eso confiamos en que la discusión en la Asamblea Legislativa se dé de manera equilibrada, procurando mantener el respeto por nuestras tradiciones y al mismo tiempo generando oportunidades para que las familias puedan disfrutar de pequeñas vacaciones dentro del país.
5: Si usted quiere comentar sobre el tema, puede escanear el código QR que lo lleva directo a la publicación en el Facebook de Telenoticias.
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0: electrificado, doble vía férrea y 28 trenes nuevos son parte de los cambios que trae el futuro tren rápido de pasajeros. Costa Rica podría entrar en una nueva etapa de reformas tributarias ante la caída en la recaudación fiscal, advierten expertos. Con esto y más los esperamos a las 10.
1: Hernán Medford aseguró que su equipo está listo para adaptarse a lo que muestre Herediano en el juego y sacar diferencia. Se viene la final del torneo, los detalles después de la pausa, aquí en la sección deportiva de Telenoticias.
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0: deportiva, lo que vinimos, el estratega del Deportivo Saprissa, Hernán Medford Bryan, aprovechó al máximo el tiempo para planificar el juego de este miércoles e incluso mucho de lo que se planea podría ayudar en el juego de vuelta el próximo sábado. Hernán fue contundente en que, si bien es cierto, analizan la forma de jugar, de Herediano se preocupa más por lo que ellos puedan hacer. Eso sí, Hernán asegura que el equipo tiene que tener la capacidad de adaptarse a lo que requiera ante el cuadro florense, que conoce bien, y un técnico rival que también conoce de muy buena manera. El equipo se adapta a lo que el rival le proponga, será el saque, será lo que permita sacar la ventaja, eso es lo que Saprissa buscará.
1: Pero sí estamos preparados para las dos cosas. Cuando se prepara un equipo, los prepara para ambas cosas. Como le dije yo a un colega, un equipo que nos puede venir a presionar, o puede un equipo que nos puede hacer el bloque. Un equipo que venga con más jugadores ofensivos o menos ofensivos. Entonces, pero uno tiene que tener las dos partes preparadas, porque ya al minuto uno ya sabe.
0: Y en la acera del frente del Club Sport Herediano deberá cuidarse en los últimos minutos, los últimos 20 minutos del partido de este miércoles. 7 de los últimos 12 goles que recibieron fueron luego del minuto 70.
2: El team busca encaminar la 32 y debe hacerlo abriendo en Tibás. Los dirigidos por Yacone deben trabajar puntos claves para sacar un resultado positivo. Herediano no gana en Tibás desde el 6 de agosto del 2023. Desde entonces se jugaron 8 partidos, perdieron 7 y empataron 1. El team recibió 12 goles en estos 8 juegos, de los cuales recibió 11 en el segundo tiempo y 7 después del minuto 70.
3: Tenemos que hacer un buen partido, tenemos que tratar de imponernos tratar de que neutralizar la fortaleza del rival y nosotros hacer prevalecer las nuestras. Pienso que son partidos finales donde hay mucha tensión, donde hay que estar claro lo que vamos a hacer.
2: Los rojiamarillos buscan empatar en series ganadas. En finales de segunda fase, Saprissa ganó 2 y Herediano 1. El título 32 de Herediano no será camino fácil, pese a llegar como el gran favorito de la serie.
0: Y Saprissa ha quedado 3 veces campeón nacional, forzando a 4 juegos, aprovechando el golpe motivacional de ganar esa primera serie. Herediano, por su parte, buscará ganar el campeonato sin gran final, algo que nunca ha alcanzado.
4: El Deportivo Saprissa está ante el mismo reto que tuvo hace 4 años, alargar la serie 2 encuentros ante Herediano y posteriormente buscar el título de campeón también ante los florenses. En esa oportunidad, el pulso arrancó en Tibás con empate 1-1. Y triunfo morado en el Coyella Fonseca 0-1 en la noche en la cual Herediano tenía todo para coronarse. Saprissa aprovechó el peso de este golpe emocional y luego en la ida de la gran final venció a Herediano 2-0, coronándose en el estadio Coyella Fonseca una semana después, pese a que Herediano ganó por la mínima. De esta manera, Saprissa completó la tercera vez que alargó una serie a 4 encuentros para luego ser campeón nacional. Ya lo hizo en las temporadas 93-94 y 97-98 en temporadas anuales, en esas ocasiones ante la Liga. Y como veíamos en el Apertura 2022 ante Herediano. Por su parte, los florenses tienen la gran oportunidad de coronarse en solo 2 encuentros, es decir, evitar la gran final y coronarse en la final de segunda fase. Algo que en el pasado los florenses no han alcanzado, pues en los torneos cortos los equipos que se coronaron bajo esta modalidad fueron otros. Saprissa en el invierno del 2016, Clausura 2020, Apertura 2023 y 2024. Carlos en el Clausura 2019 y Liga Deportiva Alajuelense en los torneos de apertura del 2020 y el 2025.
0: Y se vienen los juegos de la final. 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Y Cristiano Ronaldo se quedó a solamente 10 segundos de ser campeón en Arabia Saudita, luego de que su equipo recibiera un gol realmente increíble. Ahí están las acciones. El Al Nassr, equipo del portugués, ganaba 1-0 a su más inmediato perseguidor, el Al Hilal. Pero sucedió lo impensado cuando en la última jugada del partido, el portero Bento cometió este increíble error que deparó el empate y la desazón para todo el equipo de Cristiano Ronaldo. Ahora el conjunto de CR7 debe ganar el último juego en casa ante el Damac para asegurarse el campeonato. La cara de Cristiano Ronaldo lo dice todo. Tenía para ganar su primer título en Arabia Saudita y en esa acción, ya a 10 segundos del final, se les fue de las manos. Hasta aquí la información deportiva. Buenas noches, Rodolfo y Estefanía. Así pasa en el fútbol y en la vida. Hay que jugar hasta el último instante.
5: Como decís vos, la cara de Cristiano lo dice todo.
0: Era su primer título y ahora tienen que esperar. Lo van a aplazar. Igual lo van a ganar, pero ahí se podía haber ganado anticipado.
5: Gracias.
0: Un abrazo, compañeros.
5: Bien, antes de irnos quisiera invitarlos porque a las 10, Dios primero, Yesenia Alvarado va a tener al ministro de Educación Pública, con quien va a hablar varios temas, entre ellos la violencia en los centros educativos. Dios primero a las 10.
6: Bueno, terminamos la edición estelar de Telenoticias, agradeciéndole su compañía. Que tenga muy buenas noches.

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Hola, ¿qué tal? Buenas noches. Gracias por estar con nosotros en 91.5 Teletica Radio, la emisora oficial del Mundial, la emisora que ya está en el Mundial y que falta menos de un mes para que se dé la inauguración del Mundial 2026, donde acá estaremos transmitiendo todos los juegos, uno por uno, todos los detalles, también con la revista mundialista que tendremos en la noche para ustedes y los detalles tan lindos de este evento más grande del mundo, el evento del fútbol más grande del mundo, donde han pasado muchas

es que nos ha cambiado lo más importante. 91.5 Teletica Radio, desde hace mucho se anunció que estaba ahí, ahí estará y aquí estamos. Y aquí estaremos como la emisora oficial del Mundial 2026. Todos los juegos pasarán por acá, por estos micrófonos pasará Messi, pasará también Ronaldo, pasará Yamal, no sé si Yamal irá al Mundial, Mbappé si se recuperará y pasará por el Mundial, también pasará Modric si va al Mundial por aquí, y por este mismo medio también pasará la inauguración donde Alejandro Fernández estará cantando por este micrófono y también estará cantando Belinda y Maná y Alanis Morissette. Bueno, va a estar lindísimo este Mundial 2026, el más grande en toda la historia, porque vendrán más equipos a jugar en este micrófono, pasarán más jugadores por estos micrófonos y pasarán más balones rodando alrededor de este micrófono. Les habla David Madrid, hoy en compañía de este Betancuero, como es normal en las noches, en este resumen deportivo lindísimo que tenemos para usted. Todo el equipo de Teletica Deportes Radio ha hecho un trabajo enorme para tener la mejor información para hoy. Hoy tendremos, primero, lo que habló el técnico Hernán Medford previo a la final de ida, contra Herediano, donde también estaremos dando unas cuantas estadísticas importantes para usted. Y también tendremos un resumen de qué ha pasado o qué se ha comentado con el caso de Joel Campbell. ¿Qué pasa con Joel Campbell? Ya también nuestro compañero Andrés González, Adrián García, también Andrés Méndez, Adrián Méndez, y también los compañeros como Ricardo Cordero, Ian García, y también Eduardo Castillo, seguidos por Cristian Sandoval, nuestro director, han hecho una investigación y también entrevistas acerca del caso de Joel Campbell, que le preocupa para el jugador, pero ya estaremos también ahondando qué dijo Herediano, qué dijo Saprissa, y qué posibilidades le quedan al jugador Joel Campbell. Y también tendremos un resumen con el fútbol femenino, que ya hay finalistas y también hay finalistas en la Liga de Ascenso. Tendremos ahora en llamada femenina a don Giovanni Vargas, el de entrenador de Dimas Escazú, para darnos un poquito de temas de esta final. Y estaremos a la espera si don Douglas Sequeira acepta ahorita un momento la llamada, si no se desocupa un momento, para poder hablar también con el entrenador Douglas Sequeira del Inter San Carlos. 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Bueno, durante este día se ha hecho también la entrevista, la conferencia de prensa con don Hernán Medford, el técnico morado, y se hizo una conferencia de prensa para poder saber lo que opina él acerca de enfrentar ahora a un técnico como es José Giacone, el técnico florense. Estadística: Giacone estuvo en la final con Pérez Celedón y le ganó a Herediano,
y estuvo

0: una final con Herediano donde le ganó la liga, 2017-2019. Yacone ha enfrentado dos finales, pero en las dos finales nunca ha cerrado en casa, solamente de visita. Con Pérez Celedón le ganó Herediano en el anterior estadio Herediano, en el Rosabal. Y con la liga, contra la liga, le ganó la final en el Alejandro Moreno Soto, en aquella jugada de Aonis Pineda, que sale y palmotea mal, le pega a Jendrick Ruiz y cae el gol de Herediano en los últimos segundos. Ese fue el título, José Yacone. No ha ganado títulos cuando cierre, o sea, no ha jugado finales cerrando él en casa, él como técnico, en el Diriangensi, en Nicaragua. Y parte de lo que también ha hecho José Yacone para llegar a esta final es jugar un poco defensivo. A muchos les gusta, a muchos no. Pero se le preguntó a don Hernán Medford, acerca de este tema de jugar o de la parte defensiva. Así que escuchemos a Hernán Medford, si el estilo defensivo se puede criticar o es parte del fútbol. Esto dijo el técnico Hernán Medford acerca del sistema defensivo que tiene José Yacone en el fútbol.
1: Es que cada entrenador tiene derecho a jugar como sea, señores. Es que yo no sé por qué algunos periodistas se atreven a criticar la forma de un entrenador si es efectivo. No entiendo a veces. Y esto es de gusto, esto es de gusto, a veces yo no entiendo, ¿verdad? Y a veces hay gente que se enoja porque es que un equipo juega así, un equipo juega allá, respeten, mientras que tengan sus resultados, ¿cuál es el problema? El fútbol es de gusto, hay algunos que les gusta esa forma, otros que les gusta esa forma. Lo que tienes que hacer es respetar la forma de cada entrenador como juegue, que al final lo que importa en una final son los resultados, ¿verdad? Entonces son de las partes que hay algunos hasta atrevidos que les gusta decir que por qué juega así, que qué feo y que no, hombre, no entiendo yo esa parte. Yo no entiendo parte, que echa que nosotros entrenadores del fútbol nos respetamos y aceptamos como juegue cada quien. Mientras que el resultado, la forma de jugar de cada entrenador es algo de respetar. Y así de simple, así de tajante, ¿verdad? Nosotros como colegas lo vemos así, como gente de fútbol lo vemos así. Y si hay algunos que no les gusta la forma de jugar de un equipo, cada quien con sus pensamientos también se les respeta. Pero a veces hay una falta de respeto ante una situación que los especialistas del fútbol, que somos los que estamos por estos rumbos, a veces quitan méritos a cómo juega un equipo, y si al final tiene resultados, eso es lo que vale, yo creo que es algo que hay que respetar.
0: Ahí estaba el técnico Hernán Medford acerca del sistema defensivo, si afecta o no, si es correcto o no. Dijo José Yacone también en entrevista, si Costa Rica rumbo al Mundial se hubiese defendido un poquito más, estaríamos celebrando el Mundial. Toda la razón. Pero también se le preguntó a don Hernán Medford acerca de los goles. Ojo, Saprissa tiene 37 goles a favor, Herediano tiene 27 goles a favor. Dentro de estos números, Saprissa es el equipo que ha metido más goles durante el torneo de clausura. Y el conjunto herediano, de los cuatro clasificados a esas semifinales, que eran Cartaginés, Herediano, Alajuelense, Cartaginés llegó con 26 goles a favor, Herediano con 27, Alajuelense con 28, 37 para Saprissa. Y se le consultó a Hernán Medford esta diferencia entre goles a favor, goles en contra. ¿Qué tanto afecta, qué tanto beneficia? Y esto dijo don Hernán Medford.
1: Bueno, yo creo que lo del partido mañana se torna interesante, ¿verdad? Porque obviamente que yo me imagino que ustedes le preguntaron al otro lado cómo es enfrentar el equipo que más goles ha hecho la temporada. Entonces pasa a ser un partido interesante por eso. El equipo que más goles hizo contra el equipo que menos goles hizo. Entonces es un trabajo interesante si ustedes se sienten a analizarlo tácticamente, ¿verdad? Vamos a ver un equipo que es el que más goles hizo y el que menos recibió. Eso es a nivel profundidad de fútbol. Si se sienten y lo analizan y lo miden, es un partido bonito por eso, y pues cada equipo con lo suyo, ¿verdad? Aunque nosotros somos el equipo que menos llegada también tiene. Eso quiere decir que también, o sea, podemos manejar un balance, eso está importante. Pero

0: Sí, por ahí va el asunto, ¿verdad? Las estadísticas a veces en el fútbol son importantes. Y sí, mañana se va a enfrentar al equipo con menos goles en contra y el equipo con más goles a favor.
1: Y de hecho, esta misma situación con don Hernán Medford ya se le ha preguntado otras veces. Y el técnico morado, cuando se le ha consultado por historia, no le hace gracia. De hecho, que uno va conociendo a los técnicos y parte de lo que siempre se le pregunta o se le quiere saber a Hernán Medford es si la historia realmente afecta, vale, pesa de acuerdo a un partido. También se le preguntó a don Hernán Medford lo mismo acerca de la historia, porque dentro de la localía que tiene el equipo saprissista, y aquí les voy a hacer un recuento de algunos de los números de acuerdo al Deportivo Saprissa en casa, donde tiene más la hegemonía morada sobre Herediano en el Saprissa, ha sido largo, ya tiene prácticamente 2 años. Atención, voy con estadísticas importantes entre estos dos clubes en el estadio, o por lo menos entre el equipo Herediano y el Deportivo Saprissa, hablando de series oficiales en torneos. Por ejemplo, si vamos al 10 de mayo 2026, perdón, vamos a ver el de Herediano, estoy en otra pieza. Ahora sí, el 8 de marzo de 2026, Saprissa 2, Herediano 1, en el Saprissa. El 22 de noviembre del 2025, Saprissa 1, Herediano 1. Si vamos un poco más atrás en la historia, para poder ver cómo le ha ido Saprissa contra Herediano en el Ricardo Saprissa, 11 de mayo de 2025, hace un año, Saprissa 4, Herediano 0. Un poco más atrás, 30 de marzo de 2025, Saprissa 1, Herediano 0. Otro poco más atrás, 18 de diciembre de 2024, Saprissa 2, Herediano 0. Vamos a buscar cuándo fue la primera o la última victoria herediana en cancha del Deportivo Saprissa. 28 de septiembre del 2024, Saprissa 1, Herediano 0. Y ahora sí, si vamos al 7 de julio del 2024, fue la última victoria herediana en la cueva, por lo menos Saprissa como casa. Saprissa 1, Herediano 2, 7 de julio del 2024. Es parte de la historia, si pesa o no, la historia entre estos dos.
0: Que ustedes se sientan, analicen cómo se para un equipo, cómo se para el otro, cómo defiende uno, cómo ataca el otro, todo lo que es alrededor del fútbol, que es un tema muy profundo y hay que tocárselo. También hay que informarle a veces a la afición, para que la afición venga a ver un partido donde ustedes también les expliquen lo que pueda pasar mañana ante un equipo que ha metido muchos goles y un equipo que no le mete mucho, un equipo que se para línea de 5, otro que se para línea de 4.
1: Y es parte de lo que también hablaba don Hernán Medford. Esa historia al técnico morado nunca le pesa. O sea, no tiene tanta relevancia la historia. A él le gusta jugar la parte de nada más lo presente. Pero también se le preguntó a Hernán Medford acerca de la intensidad en el fútbol. Y esto fue lo que dijo Hernán de la intensidad actual que se hace en el fútbol.
0: Yo creo que lo que nos hace diferencia con el fútbol afuera es la intensidad. No importa si usted juega línea 4, no importa si juega línea 3, no importa si usted presiona arriba o no importa si usted hace el bloque. Al final lo que se está buscando es el resultado. Al final es que usted estudia al rival y usted para su equipo como ves el rival, ¿verdad? Hay cosas que nos llevan ventaja a los de afuera. Yo he visto al Madrid y he visto al Barcelona con 10 jugadores defendiendo dentro del área, al Real Madrid y al Barcelona. Al París lo he visto presionando arriba, ¿ah? Al Bayern Múnich lo he visto presionando arriba. Al Atlético de Madrid, que ha ganado cosas, lo he visto sus 10 jugadores defendiendo atrás. Entonces esa parte no es la parte que nos hace la diferencia. La parte que nos diferencia es la intensidad, es la formación, ¿verdad? Hay muchas cositas, ¿verdad? Pero el parado en equipo, no veo cuál es la diferencia. No veo que esa sea la diferencia a nivel internacional, ¿verdad? No sé qué tiene que ver si ustedes se defienden. Yo he visto europeos defendiéndose atrás todos y ganando una Champions. He visto a Grecia jugando todos defensivos y ganando una Eurocopa. He visto a un París que le gusta presionar arriba y está a punto de ganar la Eurocopa. La Champions, perdón. Pero es decir, la forma no, no. Para mí esa no es la diferencia. La diferencia va más profunda con los europeos. ¿Verdad? Yo siempre hablo jugadores,

0: la intensidad, hay que cambiar la intensidad cuando se juega contra ellos, porque ellos son muy intensos. Pero lo que es la parte técnica y táctica, esa parte no creo que sea nuestro problema, ¿verdad?
1: Y parte de los beneficios que puede tener esa táctica que habla un Hernán Medford, vamos a retomarlo en una manera, una estadística. Y atención a esa estadística que es curiosa. Hay un jugador delantero en el Saprissa que ha sido de muchos años en el Club Morado, que no ha sido titular. Han venido panameños, lo han puesto titulares, él ha estado en banca, ha tenido perseverancia en banca, entró en el torneo de Copa, casi que sentenció la serie y ahora tiene una estadística positiva a pesar de que juega poco. Hablamos de Ariel Rodríguez, el Samurái. Atención con esta estadística del Samurái, de Ariel Rodríguez, porque en 2 años ha logrado el 34% de sus goles entrando de cambio. Entrando de cambio, Ariel Rodríguez. Si ustedes ven en Saprissa, Ariel no ingresa por lo general de titular. Es más, entró titular en el partido de torneo Copa, en el de ida. Ahí jugó de titular contra Liberia, donde anotó el gol de el Saprissa, un gol polémico, que estaban fuera de juego o no, pero al final fue un gol de Ariel Rodríguez. Y después ha jugado, ha salido de banca. Atención, porque Ariel tiene una estadística muy curiosa, dentro de los números que aquí en Teletica Radio también logramos tener. En la jornada 1, ese torneo, Ariel Rodríguez entró al minuto 63 y anotó el gol al 90+4, o sea, al 94. En la jornada 7, al 61, entró y anotó el 83. En la jornada 8, entró al 62 y anotó al 82, 20 minutos después. En la jornada, ese fue contra la Liga. En la jornada 17, contra Guadalupe, entró al 74 y 2 minutos después anotó gol. En la semifinal 1 contra Liberia, entró al 58 y anotó al 63. Y en la semifinal de vuelta, entró al 77 y anotó al 90+11. Ariel Rodríguez es un jugador que ha tomado la posición de cambio, pero que es determinante y contundente. Juega aproximadamente 30 minutos, pero los 30 minutos los aprovecha y anota uno, por lo menos. Y de esa manera, Ariel Rodríguez es el único costarricense que se encuentra actualmente de delantero disputando por el goleo, porque los demás son extranjeros de equipos eliminados. Marcel Hernández, que es cubano, y también Tomás Rodríguez, que es panameño. Es el único que se encuentra actualmente 6 goles por abajo de, obviamente, Marcel, que tiene 11. Marcel, único tico que se encuentra disputando el goleo ahora en la fase final. Ariel Rodríguez, en 2 años, 34% de los goles los ha anotado entrando de cambio. Es más, 29 goles en 2 años, 10 ingresando de cambio. Ese es el 34% que tiene Ariel Rodríguez. Podría ser un arma letal, podría ser un arma importante para la estrategia que hablaba Hernán Medford, de darle el gasto con Orlando Sinclair, que puede jugar por un lado. No va a estar Mariano Torres, podría jugar de llegada Orlando Sinclair, podría buscar Saprissa, y si Paradela es al 100%, poner a Paradela, y cuando ya están cansados los florenses, meter entonces a Ariel Rodríguez, que es el que mata los partidos. Además, Ariel es un jugador que es determinante de cambio, titular también, pero se han dado cuenta que el estilo de Ariel actualmente, con su experiencia, es más determinante y contundente cuando ingresa de cambio y juega al menos aproximadamente 30 minutos. Eso hablando del Saprissa, porque la entrevista es de don Hernán Medford. Pero también, si hablamos del Club Sport Herediano, tienen un delantero que es un arma importantísimo para Herediano, que es Marcel Hernández, el que más ha rematado a marco, el que más remates totales tiene, el que más goles tiene en el torneo, el que más tiene minutos también jugando, que es determinante en el área. Ese es Marcel Hernández, el cubano, que es el goleador, el que tienen que marcarlo entre dos, y que en misma entrevista de prensa, entrevista después de los partidos, Marcel ha dicho que a él lo marcan entre dos y él lo escucha cuando lo mandan a golpear, como marca. Bueno, es parte de lo que también se vive en unas semifinales y finales. ¿Jugará Yacone defensivo? Eso no se sabe. ¿Jugará ofensivo el equipo herediano? Tampoco se sabe. Eso es parte de la historia que va sucediendo durante el transcurso del partido. Entrando también en temas de lo que pertenece a la primera división, durante este día se hizo también en el equipo cartaginés el anuncio de salidas y llegadas.

Manuel Morán, jugador de Pérez Celedón, ahora pasa a ser Brumoso. Se le da la bienvenida al panameño Manuel Morán, buen jugador Manuel Morán, que puede jugar por un costado en media cancha o puede jugar también de delantero. Es un muy buen jugador. Que Morán, si aquí con las disculpas al equipo del Pérez Celedón, le ha quedado corto el equipo del Pérez, porque Morán es el que hace todo en Pérez Celedón. Y ahora esto puede reafirmar también lo que ha hablado el actual técnico Pérez Celedón, Robert Arias, que dijo en la última conferencia y en la penúltima conferencia de prensa que es lo que quiere durante esos 3 meses prácticamente de pausa, es darle rotación a los jóvenes, buscar jóvenes, sacar cantera y tener fortaleza en el torneo nacional con jovencitos. Y ya sacan una experiencia que es Manuel Morán. Pero también Cartaginés anunció la salida de Sugander Zúñiga, el volante, y también el defensor Marcelo Pereira. Y Sugander Zúñiga se hace una carta a Cartaginés donde dice: el Club Sport Cartaginés informa que el jugador Douglas López sufrió una hematosis moderada y también una fractura en la parte articular de su rodilla. La lesión se produjo tras un trauma sufrido durante el partido contra el Club Sport Herediano. Salen dos, Sugander, sale también Marcelo Pereira y Douglas López está lesionado. Y la salida más llamativa en Cartaginés se llama Johan Venegas. Johan Venegas no será parte más del Cartaginés, se despide de lo que estuvo ligado a la institución y ya no será más parte del Cartaginés. ¿Qué le queda al equipo Brumoso? Bueno, le queda todavía los delanteros Márquez, le queda Gaete y le queda el muchachito Lanfranchi, que tiene 16 años, que es jovencito y que puede ser un arma utilizado para Cartaginés para el próximo torneo. Pero ya no está Johan Venegas, que en el último partido lo ocuparon de emergencia, aún lesionado. ¿Y para dónde irá Johan Venegas? No sé, pero cuando el

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0: Un pequeñito corte comercial y ya venimos. Tenemos en línea telefónica a Yosimar Arias del Inter San Carlos y luego llamaremos también a don Giovanni Vargas, el que le quitó el invicto a la Liga Femenino, el que se metió en la final. Dos llamadas importantes acá en Teletica Radio, corto comerciales. Ya venimos en Teletica Deportes Radio.

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0: 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Y tenemos en línea a Yosimar Arias, parte de la gerencia deportiva en el Inter San Carlos. Yosimar, que llegó a este equipo y que le ha venido a dar una cara tanto administrativo como glorioso, porque ya habían clasificado a una semifinal contra Guadalupe, una cuartos de final contra Guadalupe. En ese momento no se pudo avanzar, pero ha estado metido como un equipo fuerte que ha aprendido mucho el equipo Inter San Carlos. Enfrentó a Escorpiones en una serie 0-0 en cancha en Inter San Carlos. Y ayer en transmisión por Teletica Radio lograron sacar el juego con un gol de Carlos Villegas. Por cierto, un golazo de Villegas, un remate fuertísimo con un solo espacio que había, y ahí la pegó Villegas y llegó el gol del triunfo. El juego se tornó ayer en transmisión por Teletica Radio, que estuvo ese servidor y también estuvo Adrián García, se tornó prácticamente Escorpiones tirando todo arriba, a lo que lograran fallar el Inter, que se vio expulsado Juan Luis Pérez en doble amarilla y una tarjeta roja al final, pero que aún así lograron sacar la tarea y clasificaron a la final de clausura. Son los campeones de apertura. Jugarán contra Jicaral. Y si el equipo de Inter San Carlos le gana a Jicaral, ya es de primera división. Que hecho que huele. Inter San Carlos huele a primera división. Tiene un olor muy grande a primera división. Y tenemos en línea a Yosimar Arias. Yosimar, ¿qué tal? Buenas noches. Gracias por estar con nosotros acá en su casa, Teletica Radio.
2: Sí, buenas noches, un saludo, muchas gracias por la invitación, y sí, aquí estamos para conversar un poquito de la final que se viene de Liga de Ascenso entre un Inter San Carlos muy bien preparado contra un gran rival como lo es Jicaral.
0: Ayer prácticamente ese partido fue de comerse las uñas, Yosimar, porque a ustedes se les complicó un poco con la expulsión de Juan Luis Pérez, pero también un equipo Escorpiones muy, muy bien cerrado. ¿Qué se habló después en el partido, Yosimar? Obviamente ustedes, igual que Douglas, explotaron. Vimos a Douglas Sequeira llorando después del partido de la felicidad. Aparte que es un técnico que le gusta siempre ser ganador, pero ¿qué se habló ayer después del partido?
2: Sí, no, la verdad que muy contentos, agradecidos con los jugadores por el gran esfuerzo. Porque sí, Escorpión es un gran rival también, un rival digno de una semifinal y bueno, una serie bastante complicada, cerrada, pareja, pero bueno, logramos sacar la victoria con un hombre menos, además, porque cuando vamos 0-0 nos expulsan a Juan Luis y ahí se nos quiso complicar un poco. Gracias a Dios llegó Villegas y marcó un gran gol con el esfuerzo y la ayuda de sus compañeros. Tuvimos por ahí un penal también que fallamos, ¿verdad? Y que hizo que sufriéramos los últimos minutos, pero bueno, es parte de, y estamos en la gran final contra Jicaral.
0: Vendrán ahora contra Jicaral, eso más bien le voy a comentar correctamente. Ayer ustedes terminaron el partido y prácticamente hoy desayunaron final. Hoy entrenaron Yosimar, dieron descanso. ¿Qué ha pasado hoy con Inter San Carlos de cara a la final?
2: Sí, no, hoy entrenamos en la tarde, siempre entrenamos en la mañana, pero por el tema que llegamos tipo 2 de la mañana, 2:30 por ahí, entonces dimos descanso en la mañana y entrenamos a las 4 de la tarde. Los que jugaron más de cierto minuto van a un tema de trabajo regenerativo, masajes, poco hielo, recuperación al 100%, y los demás entrenaron un poco más fuerte. Y ya mañana volvemos en la mañana, 7:30 para 8, a entrenar en el Carlos Ugalde.
0: Ustedes van a tener que jugar en Jicaral y muy probablemente van a jugar a las 11 de la mañana porque Roy Barrantes, el presidente de Jicaral, ahora la serie contra Kepos Cambú, te dijo, nosotros a las 11 hasta frío nos da, porque es un clima que domina muy bien. ¿Ya analizaron ese aspecto? El clima, 11 de la mañana contra Jicaral, 36 grados y seco. ¿Ya analizaron esa situación, obviamente, Yosimar?
2: Sí, sí, ya hemos ido a jugar ahí. También aquí en Pital, donde entrenamos a veces a las 9 de la mañana, es sumamente caliente para nosotros. Y yo creo que va a ser una serie bastante pareja. el tema del clima es secundario para nosotros, porque te digo, o sea, nosotros te podría decir que el domingo a las 4 acá puede estar lloviendo, puede estar fresco, pero eso pasa a un plano secundario cuando el objetivo es claro y contundente, que es lo que queremos. Te digo y te repito, no va a ser fácil. Me imagino que Icaral tiene la misma ilusión de ganarnos estos dos partidos para ganar a los otros dos, ¿verdad? Pero nosotros tenemos la misma ilusión de ganar estos dos partidos para ascender a primera división inmediatamente. Y te digo y te repito, va a ser una serie bastante pareja, complicada. Ellos tienen muy buenos jugadores, conocemos muy bien la forma de jugar de su entrenador, cómo Roy maneja la situación también. Entonces todo eso lo probamos desde antes.
0: De hecho, viendo aquí estadísticas de ustedes en 5 partidos, pasando del 13 de abril de 2025 hasta la fecha, jugaron el 25 de marzo, ustedes perdieron 2-1 en Jicaral, pero uh-huh, un mes antes habían jugado en Inter San Carlos y ganaron 2-0. El uh-huh, 25 de octubre, 1-1. En septiembre de 2025, ustedes ganaron en la cancha de Jicaral 2-0, pero unos 4 meses antes, Inter San Carlos perdió 0-1 ante Jicaral. Es muy parejo, Yosimar, si hablamos de historia y lo que también representa Liga de Ascenso, pero ¿a qué aporta esta frase que las finales se juegan diferente a pesar de la historia?
2: Sí, por supuesto, son números que quedan, que quiere decir de que son partidos muy parejos, 2-1, 2-0 máximo, ganamos, perdemos, empata. Nosotros estamos clarito con el objetivo y también claro con el rival que tenemos que quedar más de lo que vimos ayer para poder sacar este resultado que tan anhelado como lo quiere don Giovanni, el presidente, sus personas que trabajan con él en la parte deportiva, que ahora soy yo acá en el club. Entonces los jugadores, Douglas, el cuerpo técnico, todos los que estamos, lo que rodea ahí Inter San Carlos, la afición, los familiares, es el único objetivo que tenemos en mente, es ser campeón, ¿verdad?, en esos dos partidos.
0: Ustedes abren en casa ahora el domingo a las 4 de la tarde contra Jicaral, y el partido de vuelta será el domingo 24 de mayo a las 11 de la mañana. Ustedes van a llevar, no sé si la estructura de ustedes, porque contra Palmares, que allá estuvimos en el estadio en San Carlos, fue una fiesta, realmente vimos al presidente con nosotros, señor Paniagua, que es muy amable, por cierto, muy amable con todo mundo, pero ahora ustedes pueden cerrar la serie de visita. ¿Qué han hablado, Yosimar? Porque creo que ustedes van a invitar a la gente a que vayan, y creo que ese es el espacio, Yosimar, para que usted le diga a la gente de San Carlos que ya huelen a primera. Hablábamos con Amarilis Barrantes, también la encargada de prensa, y prácticamente ya nos comentaba que se sienten que este año sí es. ¿Han buscado que la afición también se traslade a Jicaral ahora el 24 de mayo?
2: Bueno, yo creo que vamos paso a paso, ¿verdad? Primero yo les hago la invitación a todos los sancaleños y a todas las personas que quieren ir a ver una linda final y que nos lleguen a apoyar a Inter el día domingo. Después de las 6 de la tarde, ojalá que podamos ganar, pues pensar en el partido de visita, pero ahorita estamos únicamente pensando en el partido en casa, invitar a toda la afición que se haga presente en Inter San Carlos, que nos apoyen, que la afición siempre es muy importante, siempre hace que sea un jugador de más en los momentos difíciles, sobre todo, y para nosotros es sumamente importante, valga la redundancia, que lleguen a llenar a que apoyen al equipo de Inter. Le digo, o sea, vamos paso a paso, respetamos mucho en la parte deportiva, respetamos mucho a Jicaral. Ellos tienen muchas fortalezas, también tienen muchas debilidades que vamos a analizarlas, pero también vamos a analizar sus fortalezas, sus fuertes, para no se nos vaya ningún detalle.
0: Si el partido ahora, la final ida, que es en el estadio de ustedes en San Carlos, está pactado para las 4, más o menos, ¿a quiénes tienen pensado como que abren las puertas, Yosimar, para que la gente se acerque? Me imagino que va a estar la gente tirada a la calle, porque contra Palmares fue un fiestón y esa cancha, pues no cabía nadie en ese estadio, pero más o menos, ¿a qué horas tienen ya pensado que la gente pueda ingresar y empezar la fiesta en el primer partido?
2: Sí, va a estar muy bonito, colega. O sea, la invitación es para todo el aficionado que le gusta el fútbol. Un domingo a las 4 de la tarde, lindo horario, ojalá que haga una linda tarde acá en San Carlos, como siempre se hacen, y como le digo, o sea, creo que el estadio va a estar abierto después de las 2:30, 3 de la tarde, que ya el aficionado se haga presente,

0: ver un lindo espectáculo, porque le digo, o sea, va a ser una serie bastante bonita, bastante pareja. Es el objetivo que todo equipo anhela, estar en la primera división. Llegar a primera división también es una ilusión, en mi caso y en varios que tenemos compañeros, ya hemos vivido la experiencia en otros equipos de ascender equipos, y bueno, yo creo que es lo más lindo, llegar, trabajar, dar su granito de arena, aportar para llegar y llevar esa ilusión a muchas personas acá en San Carlos.
1: Una última pregunta, José Mari, aquí es un poco privado de ustedes, pero es obvio, cuando el equipo está bien, se acerca mucha gente en patrocinios, y obviamente yo sé que don Giovanni Paniagua tiene, el presidente de Inter, es accesible a también colaborar él con su negocio y todo, pero ¿han venido con este crecimiento ustedes a recibir más vistas, más gente que quiere invertir? Ya sueñan muchos del comercio con estar su loguito en primera división. ¿Ven este equipo comercialmente ya potencializado para llegar a primera división? ¿Se le ha acercado más gente?
0: Sí, por supuesto, es un equipo con unas bases muy sólidas, muy fuertes, es un gran proyecto lo que tiene don Giovanni y las personas que trabajan para él, pero vieras que en temas de patrocinios y todo eso, él tiene los encargados, las personas especialistas que manejan también sus empresas, y se hace muy bien, de una forma muy profesional, pero sí le aseguro de que por ejemplo, hoy se hizo un anuncio de una rifa de dos motocicletas y una pantalla de no sé cuántas pulgadas, bastante grandes, para los aficionados que se hagan presentes para el partido del domingo. O sea, eso quiere decir que el tema de patrocinios, pues estamos muy bien.
1: Muy bien, don Yesimar. Más bien, le agradecemos bastante por este rato que usted nos puede acompañar. También a Marilis Barrantes, que siempre es el contacto para tenerlos. Más bien, lo tomamos en un momento en que usted estaba ocupado, pero era importante tener la voz de usted, más que lo conocemos, su historia, lo que ha pasado, y que ahora yo sé que este tema de querer ascender a la máxima categoría puede ser como una revancha a lo que sabemos que usted quizás pasó un momento dado. Entonces, el mayor de los éxitos, y que ese título, si lo llegan a levantar, sea lleno de lágrimas, de felicidad, y que sea para el bien de usted y su familia.
0: Sí, muchas gracias por el apoyo. Aquí estamos trabajando fuerte, porque sí, ahí uno siempre tiene revanchas, a veces estamos bien, a veces no estamos tan bien, a veces estamos mal, pero yo creo que Dios me ha dado la fuerza para salir adelante. Eso sí, uno no lo hace solo. Agradecer a don Giovanni y a todas las personas que han confiado en mí, en traerme este gran proyecto. Y bueno, uno lo único que hace es tratar de, con trabajo, con mucha humildad, dar su granito de arena para lograr ese objetivo, que no va a estar fácil, pero yo sé que tampoco imposible es.
1: Muy bien, dice Mar. Muchísimas gracias. Éxitos allá. Nos veremos en San Carlos de fin de semana. Ahí tenemos a Yosimar Arias. Tenemos a Yosimar Arias, parte de la gerencia deportiva del equipo Inter San Carlos, el equipo TAFA. Que recuerden que el Inter fue el campeón en el torneo de apertura contra Palmares. Golpearon allá en el occidente y luego en casa ganaron 3-1. Un recuerdo muy lindo que ahí les puedo compartir con mi familia. Fuimos ese día allá al estadio y terminamos en aguas termales y luego hicimos un fiestón ahí nosotros en familia. La verdad que es un lugar lindo, San Carlos. Si usted va a San Carlos, tiene que ir a aguas termales. Y yo sé que cuando, si el Inter San Carlos asciende a la máxima categoría, el comercio va a subir. Obviamente, le deseamos también el positivismo para Jicaral. Lo que pasa es que con Jicaral ya hemos hablado con don Roy Barrantes en los dos partidos. Esto por aquello que alguien vaya a comentar de que por qué apoyamos a Inter San Carlos. No, apoyamos a los dos. Por la razón de que con Jicaral, les cuento otra vez, contra Quepos en el partido de ida, lo llamamos en vivo en transmisión, previo al juego. Le hablamos 10 minutos. Y ahora el fin de semana, previo también al partido contra Quepos Cambute de vuelta, también llamamos a don Roy Barrantes, el presidente de Jicaral, y también le decíamos el mayor de los éxitos. Hasta nos invitó a ir allá a la zona de Jicaral a pasear cuando estén en primera división. Perfecto. A los dos les agradecemos bastante por el apoyo con Teletica Radio, porque son familia de nosotros acá en Teletica Radio. Les repito, el fin de semana entonces, transmisión también con los detalles por Teletica Radio, también por Food TV. Inter San Carlos, 4 de la tarde ante Jicaral. En Inter San Carlos es el primer duelo, y el segundo, la final de vuelta, en la Asociación Cívica Jicaraleña, también transmisión por Food TV, estaremos con Teletica Radio, sería el domingo 24 de mayo. Ojo, viendo los números y las fechas también, acá lo siguiente, si la final de la máxima categoría se juega este miércoles y el sábado 16 de mayo,

0: Herediano Saprissa. Herediano queda campeón. Ahí termina la primera división. Pero todavía el domingo empezaría la final de la segunda división, donde el partido será el domingo a las 4. Y ahora bien, si este fin de semana Herediano no queda campeón, se alarga a un fin de semana más. Y estaremos prácticamente cerrando la final de Liga de Ascenso en la misma fecha que esté en la misma fecha que está la máxima categoría con Liga de Ascenso. Las dos realidades son muy parecidas. Son situaciones muy parecidas. Inter San Carlos podría terminar todo. Inter San Carlos podría terminar todo ahora, este fin de semana. O podría alargarse a un fin de semana más. Herediano podría terminar todo el otro fin de semana. O alargar la serie otra más. Todo puede pasar en Liga de Ascenso y la máxima categoría. Dejamos la Liga de Ascenso y nos metemos ahora también a la Liga Femenina. La Liga Femenina, porque durante el Final Four, donde también se transmitió por las diferentes plataformas de Teletica, Televisora Costa Rica, en el fútbol femenino, el Final Four se dio entre el Deportivo Saprissa y el conjunto de el Sporting. Serie que Sporting no le pudo ganar en ninguno de los partidos de temporada regular al equipo morado, a las moradas. Y ahora en semifinales, con un 4-1, terminó ganando el Deportivo Saprissa 4-1 al Sporting. Escuchemos a Gloriana Villalobos, jugadora del Deportivo Saprissa, acerca de este paso a la final. Saprissa derrotó a Sporting en el Final Four, partido único, derrotó a Sporting y se metió en la final, que será el viernes. Escuchemos a Gloriana Villalobos, jugadora del Deportivo Saprissa.
1: Agradecida con Dios por el resultado. Creo que es un voto de confianza para nosotras. El torneo pasado nos quedamos en el camino en esta etapa de semifinales. Este torneo se nos da para la final. Vamos a potenciar nuestras fortalezas de aquí al viernes. Vamos a intentar corregir los errores que hicimos. Y no, creo que tenemos lo que se necesita para ser campeonas. Solo falta trabajar en nosotras, enfocarnos en nosotras, porque creo que lo que se ocupa lo tenemos ahí adentro.
2: ¿Qué significa ese gol para Gloriana?
1: Sí, es un apoyo para el equipo, es un voto de confianza de todas. Creo que también a veces soy muy, muy creyente que la vida y el fútbol siempre ve lo que uno hace. Y creo que ver el sacrificio que uno hace por afuera, los trabajos extra que uno hace, los sacrificios que uno hace después de entrenar, los descansos que uno hace. Entonces, bueno, creo que la vida siempre se encarga de algún tipo de recompensa. Y creo que eso es lo que me ha hecho a mí y al equipo como tal. Pero creo que pasar a la final es una recompensa que se nos está dando a todas como equipo.
2: Ahora, Gloriana, ¿cuánto significa también para el equipo y para usted personalmente? Porque usted estuvo en esta Saprissa cuando se dio el dejar de apoyarlas, por decirlo de alguna manera, ¿verdad? ¿Cuánto significa para el grupo, para el Saprissa, para usted propiamente, el tema de volver a una final, volver a poner ese escudo del Deportivo Saprissa con todo lo que significa en el fútbol femenino otra vez en una instancia como estas?
1: Mucho, mucho. Creo que si somos de las viejas que tenemos ahora aquí en Saprissa, son ya 4 años luchando por ese título. Hemos visto el equipo deshacerse, volver a hacerse, hemos visto el equipo puras jóvenes, gente más experimentada. Entonces, bueno, creo que ha sido todo un reto todos esos años. Creo que todas estamos con mucha sed, yo creo, del título. Hay muchas jugadoras que ya se está yendo el cambio generacional y creo que son jugadoras que se merecen irse completamente campeonas, se merecen ponerse esa medalla en el pecho y salir con la cabeza en alto. Entonces, bueno, creo que mucho se va a hacer por ellas y por lo que viene. Sabemos que se han juntado muchas generaciones en este equipo, en esta temporada, para poder alcanzarlo.
0: Ahí teníamos a Gloriana Villalobos, jugadora del Deportivo Saprissa. Y la otra serie se dio entre Dimas Escazú y el equipo de la Liga Deportiva Alajuelense. Ojo, aclaración. El juego fue en el estadio de Dimas, pero por elección de rifa, donde fue elegido el estadio Nicolás Macís en Escazú. Ya eso previamente establecido por la organización de la Liga Femenina. Dimas Escazú, en el último partido, ocupaba ganarle a la Liga Deportiva Alajuelense para clasificar al Final Four, o sea, las semifinales, las 4 semifinalistas. Y la liga tenía 28 partidos invictas. Dimas llegó y le ganó el último juego. Dejó por fuera el invicto de la liga. Se enfrentaría Dimas Escazú ayer a la Liga Deportiva Alajuelense. En la última fecha, Dimas le ganó 1-0 a la liga, quitándole el invicto. Y ayer, las que tienen 9 títulos en el fútbol nacional, la Liga Deportiva Alajuelense perdió 1-0. Otra vez contra Dimas Escazú. Clasificó Dimas Escazú a la final. Jugará contra el Deportivo Saprissa.

0: Y esto fue lo que dijo Ashley Pamela Elizondo, jugadora de Dimas, contentísima a pesar de que terminó el partido. Algunas liguistas se fueron a encarar y a discutir con las de Dimas. Ellas fueron a disfrutar por media cancha y Noelia Bermúdez se fue bravísima, había sido expulsada, se vino desde fuera y se fue a reclamar. También vimos a Paula Arce reclamando, a Gabriela Guillén, a Valenciano. Bueno, no le gustó perder al equipo de la liga y eso es parte de lo que critica Ashley Pamela Elizondo, jugadora de Dimas, que la escuchamos a continuación.
1: No, nosotras estamos súper emocionadas, súper contentas. Como le dije antes al compañero, nos sabe muy bien este gane porque además es un equipo que nos menospreció. Es un equipo que menospreció el estadio, pero véanos, aquí ganamos dando la cara. Jóvenes todas, menos de 23 años, dando la cara por Escazú. Y dando la cara por la afición también que nos viene a acompañar. Entonces, como les digo, gracias a Dios se nos dio el gane.
2: Como usted dice, es un equipo muy joven. ¿Cómo se han basado y cómo han concentrado ustedes para poder ser tan dominantes estos últimos dos torneos?
1: No, claro, nosotras, pues, haciéndole caso al profesor, al entrenador. Él es el que sabe y nosotros nos ponemos en práctica. Entonces, haciéndole caso al sistema de juego, estando concentradas también, y pues sí.
3: Ahora, Ashley, tengo que preguntar lastimosamente qué fue lo que pasó en esto último. Vos decías que la liga estaba menospreciando el estadio. Pude al menos yo divisar, te lo digo de forma personal, a Emily Valenciano haciendo señas y demás. Vos tenías ahí una rencilla con Gaby en la banda izquierda. ¿Cómo fue lo que pasó en este partido? Porque al final de cuentas se convirtió en una fiesta, en un zafarrancho prácticamente.
1: Sí, sinceramente, yo siento que ellas no supieron ser humildes. Porque esa es la verdad, o sea, nosotros tenemos todo el derecho a disfrutar, estamos en nuestra casa, pasamos a una final, tenemos todo el derecho a disfrutar. Creo que ellas no nos respetaron y no sé si ese fue el enojo de ellas, pues claramente que no le va a molestar no clasificar, pero sin embargo yo siento que ellas deberían de tener un poquito de humildad.
0: Ahí teníamos a Ashley Pamela Elizondo, jugadora de Dimas, eliminó a la Liga Deportiva Alajuelense y vendrá entonces una nueva campeona. O Dimas o Saprissa, porque la liga ya lleva 9, había arrasado con todo y ahora pues tendría una nueva campeona, el fútbol nacional en la liga femenina. Ya para cerrar nada más, tenemos una nota también de los compañeros que han logrado recopilar información acerca de Joel Campbell, para cerrar el tema y luego irnos a la platea, porque ya vimos a Carlitos Castro que anda por ahí. ¿Acá qué va a pasar Carlitos Castro? Aquí pasó, ahí está Diash también, aquí está, también dice que ya llegó Diash. Ya lo vimos por ahí, entonces Diash, Carlitos Castro, ya Sandoval llegó. Ahí está Sandoval también, bueno, ahí está Sandoval también. Y vendrá el innombrable. ¿Vendrá? ¿Alemán? Vendrá, no sabe. Los martes tiene libre. Bueno, ahí tal vez. A ver si viene Mambo. Ahí vamos a Diash y también Carlitos Castro. Y a Cristian Sandoval, falta uno. Bueno, ya va a empezar la platea en cuestión de 5 minutos. Aprovechemos, te evitan entonces, porque nuestros compañeros de Atletica Radio hicieron una recopilación de ideas acerca de Joel Campbell. Y Adrián García entrevistó a Gerardo El Purureña acerca de Joel Campbell. ¿Qué puede pasar con Joel Campbell? Escuchemos al el técnico Gerardo Ureña acerca de la situación de Joel Campbell.
4: Mire, lo de Joel yo lo conozco, sí, más o menos desde niño, cuando lo veía. Ya cuando llegó a la selección 15, la cual dirigí, teníamos cosas y conversaciones que hablar para futuro, ¿verdad? Porque en ese momento era un chico, era un joven. Pero sí ven algunas exigencias en relación al juego, ¿verdad? De los recorridos de él. Él en su momento le gustaba jugar muy cerca del marco contrario. Y el problema de él era ir al bloque, ¿verdad? Sin embargo, uno como técnico no le busca las posiciones como para protegerlo, ¿verdad? En el buen sentido de la palabra, que el equipo, digamos, haga el bloque, trabaje y salga con él.

0: para que él esté más cerca del marco contrario, como le vuelvo a decir. Me parece que el fútbol le cobra eso en este momento. O sea, él con la pelota hace sus buenos regates, saca faltas y esto, pero los recorridos, ¿verdad? Y ya en estos tiempos, espacio-tiempo, es fundamental. O sea, y yo creo que las exigencias de los técnicos actuales, eso es lo que buscan. Yo creo que no solo es con el balón, sino jugar sin balón. Eso analizan ellos. Yo le digo que si hubiera un equipo como el Inter de Miami, ¿verdad? Que no hay, usted ve la posición de Messi, le buscaría algo así a Joel ahora. Yo creo que sería eso, ¿verdad? Básicamente, las distancias y tiempo que se manejan hoy en fútbol.
1: ¿Es normal que a un jugador con esa calidad se le estén cerrando las puertas en los equipos grandes?
0: La respuesta te la di. No se amolda al estilo de juego de estos equipos, ¿verdad? En sus recorridos. O sea, puede ser que le estén exigiendo un recorrido de 10 kilómetros por juego y tal vez haga 3. Que no, ¿verdad? O sea, el recorrido, todo ese tipo de cosas, sí.
2: Y también habló Carlos Vela de la Liga Deportiva Alajuelense. Situación de Joel Campbell. Escuchemos a Carlos Vela de la Liga Deportiva Alajuelense.
3: Joel terminó contrato. Hoy realmente no tiene ya el vínculo con la liga. Es un jugador referente de la historia del fútbol costarricense. La situación de Joel, entendiendo que puede hoy firmar con cualquier otro club, se charlará con el director técnico que llegue. Y si puede o no ser de su interés, bueno, charlarán y se verá como con cualquier otra posibilidad de refuerzo, porque hoy realmente no tiene contrato, no tiene vinculación con el club y se analizará en función del armado del plantel.
2: ¿Podría brincar entonces Joel al Deportivo Saprissa? Es una opción. Escuchemos qué dijo Eric Glonis, si Joel Campbell podría llegar al cuadro morado.
4: No quiero quitarle mérito a nadie. A mí no me gusta hablar de jugadores o descartar jugadores que pueden venir al club porque yo no quiero ir a respetarlos, ¿verdad? Mucha gente me pregunta, mira, ¿qué pasa con Joel? Yo no puedo hablar mucho porque Joel nunca ha dicho que quiere venir a una institución.
2: Entonces queda Herediano. ¿Será que Jafet Soto sí quiere a Joel Campbell en el equipo? ¿Qué dijo Jafet Soto?
5: ¿A usted interesa Campbell para traerlo acá?
6: No.
5: Nada.
6: Nada. Y aquí el que arma los equipos soy yo. Entonces no. Okay. Definitivamente no.
2: Ahí están las respuestas. Entonces, ¿quería Cartaginés nada más? Bueno, es parte de la información en Teletica Deporte Radio. Ya se nos acabó el tiempo porque aquí estamos viendo a David Yash, Cristian Sandoval y también a Carlitos Castro. Ah, van a hablar de todo acá en La Platea. Va a estar buenísimo hoy. Así que al ser ya 10 de la noche, damos el corte comercial para irnos de una vez a La Platea. 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Ayer estuvo buenísimo, por cierto, La Platea. Ayer estuvo buenísimo, Estevitan. Ayer empezaron tardísimo porque estábamos en Liga de Ascenso. Se atrasó el partido por tiempos extra. Casi se van a penales y luego, pues bueno, La Platea empezó tardísimo, pero obviamente siempre picante. Ahí con algunas frases de algunos personajes que salen en La Platea. Corte comercial y de una vez nos metemos a La Platea. Que tengan linda noche y sigan en sintonía de Teletica Radio.

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0: Saludos amigos, ¿qué tal? ¿Cómo les va? Bienvenidos, feliz noche para todos ustedes. Gracias por acompañarnos. Aquí estamos iniciando la platea luego de las noches emocionantes del baloncesto de nuestro país que tenemos también en la pantalla de TDMás y que con todos ustedes pues también disfrutamos acá en Teletica Radio 91.5. Un enorme placer de estarles saludando en esta noche mientras el Mambo se acomoda aquí sus dreads, ¿verdad? Mientras el Mambo se acomoda aquí sus colas, ¿verdad?
1: La melena.
0: La melena. La melena. Esa melena del Mambo.
2: Los dedos de momia. ¿Ah?
3: Lo que me queda.
0: Lo que, sí. Pero es que lo vieran cómo llegó, ¿ah?
3: Calla siento menos pelo, madre. Calla siento menos rastas.
2: En el largo, en la frente.
0: Mambo, ¿cuánto tenés de tener el pelo así?
3: Más de 20 años,
0: madre. Más de 20 años.
3: Sí, madre, un montón,
0: güey. ¿Sí?
2: Pues Mambo, ya, usted ya no lo corta por nada al mundo, ¿ah?
3: Yo no, la... yo no, ya en cualquier momento ya, madre. Yo no soy como Esteban Ramírez. Esteban Ramírez dice que el mae tiene una guerra contra la calvicie. Dice que no la va a perder. Fijo ir a Turquía ese mae o no sé qué se va a hacer. Pero no, yo.
2: Ahora le puede hacer implante,
3: pelo. Usted me ve aquí como que tengo mucho pelo, pero aquí tengo un estadio aquí atrás, mae, que cualquier momento.
0: ¿En serio? Se va. Que se le está yendo la gente.
3: Ah, sí, mae, cualquier momento se me caen tres rastas, papi. Ya tengo que ver qué hago, mae.
0: Mambo, dicen que el tratamiento, que esos tratamientos para mantenérselos es caro, mae, ¿verdad?
3: Claro, es un montón de champús y un montón
2: y
3: de
2: barras. ¿Y ponerse el pelo qué? ¿Ah? Es caro. Aquel día estaba viendo, Margarito estaba diciendo que va a ir a Turquía a poner
0: Charlie,
2: el pelo.
0: Yo tengo, yo en esas tengo mis consideraciones. O sea, yo, si los más millonarios, los millonarios de verdad, ¿verdad? Los que tienen billete y billete, no han podido hacerlo, yo creo que eso es complicado. Mae,
3: pero yo soy compa de este mae, el que estaba en Heredia, Arellano.
0: Ajá.
3: El que jugaba con nosotros y jugaba en Guadalajara.
0: Ajá, ajá.
3: Es el Pina.
0: Ajá.
3: Uh-huh. Ese mae se hizo esa vara, mae. Y usted lo ve ahora, mae. ¿Sí? Es un carajillo, mae. Pava de los dos lados.
0: No, hombre.
3: Mae.
0: ¿En serio?
3: Ah, sí. Se lo peina de un lado y del otro.
1: Pero cariñoso.
2: Wayne Rooney, sí.
0: Pero cariñoso. Pero es que una cosa es el
3: implante. Alemán dice.
0: El implante, ¿verdad?
2: No, el enano.
3: ¿Sí? O sea,
2: no,
3: sí, el enano se va a ir a poner.
1: Él dice que es barato allá.
0: Alan dice
3: Alemán
0: que
3: se va a ir a poner.
0: Sí, va a aprovechar el mundial, le va a jalar.
3: ¿Va a jalar?
0: Ah, sí.
1: La canción con copete, alemán.
0: Va a aprovechar el mundial.
3: Lo que se puede hacer legalmente es una liposucción, mae.
0: Señores, ¿todo bien? Buenas noches. ¿Cómo están? Pura vida, todo tranquilo.
3: Una lipo, lo que se puede hacer es alemán.
2: También,
3: ya huevo.
2: Facturando.
0: De ahí sí. Todo bien.
3: Va, dígame una vara, mae, Sandoval. ¿Quién trae una gorra de la liga aquí, mae?
0: David.
3: De ahí,
0: David, nada más.
3: De ahí, mae.
0: De ahí sí, David, nada más. De ahí sí.
1: Claro, yo estoy enamorado de la institución y de los colores.
0: No, está bien, pero ojalá que la gorra la pueda ir cambiando, ¿verdad? O sea, que no le quede ahí para la posteridad, ¿verdad? Esa gorra, sino que sea así.
2: Sí, David, sí anda la tema nosotros, la primera que nos dieron.
0: No, eso está bien. Pero digo yo que cambie eso, 31 y después 32. Es que el mambo anda la 31 y en la de menos. En la de menos, el lunes en la noche le estamos entregando la de la 32, ¿verdad?
1: 18 años. Y el año que sigue
0: la de menos, ¿verdad? Pero es que lo de la liga ha sido bien durito, ¿verdad? Bien durito ha sido con eso.
3: Sando, dígame una vara, Sando.
0: Dígalo.
3: Yo sé y yo entiendo. Y se ve y se nota y la afición de la liga es muy comparada con la de Saprissa. Pero cuando, si Heredia el lunes llega a la 32, es un tema, mae, difícil de hablar, mae.
0: ¿De qué?
3: De que nosotros tenemos 32.
0: Pero es que eso el año pasado lo estábamos hablando, igual sí, también. Sí. O sea,
3: yo creo que hay un antes y un después de esas cosas, mae.
0: Pero para decir qué, para decir qué.
1: Que somos
3: que somos mejores que ellos.
0: Como que Herediano es el segundo mejor equipo del país.
3: Que somos mejores que ellos.
2: No. No pueden decir que somos
3: Sandoval.
2: Mejores.
3: Sandoval.
2: No puede decir que
3: Sandoval.
2: Mejores.
3: Diga, si Heredia es campeón el domingo, el sábado, perdón.
1: Hace 32
3: y hacemos la 32, no. Somos el mejor segundo equipo de Costa Rica.
2: Antes de que usted conteste, le interrumpo nada más. Usted dio los argumentos que usted dio ayer de los entrenadores, ¿verdad?
0: Sí, espero correcto.
2: Que
0: lo deje. Sí. No, es que
2: espero.
0: Okay, pero te voy a contestar, pero no me interrumpas.
3: Sí, okay,
0: está bien. Después de que termine, decime todo lo que quieras.
3: Está bien.
0: Okay.
3: Pero sea objetivo.
0: Okay.
3: O sea, yo entiendo que la liga es muy grande
0: pero,
3: y un montón de
0: cosas. Déjame siquiera.
2: Pero déjame empezar.
3: No, es que ya siento que usted me diga.
0: No.
2: Yo quiero que
0: déjame siquiera
2: los argumentos.
0: Déjame siquiera empezar a hablar.
3: Tampoco puedo contar los pollitos antes de nacer.
0: No. Está bien.
3: Vamos a jugar contra el equipo más.
0: Tienen altas posibilidades.
1: Más grande, este país.
0: No, no. Mambo.
1: Más torneos.
0: Ya ustedes.
3: Ganaos. Si usted me dice a mí que ustedes, más grande que la liga, papi, porque Mambo, tiene 42 torneos. Si usted tiene 31, papi, 41,
0: Mambo, ya ustedes. Ya,
3: está equivocado.
0: ya ustedes pasaron a la liga el año pasado.
3: Sí, ya lo pasaron.
0: Ok. Déjame decirte lo que creo y después me decís, mae, Sandoval, ¿tenés razón o no tenés razón?
3: Okay,
0: y aunque estoy seguro que me vas a decir, mae, no tenés razón, pero bueno, te lo voy a poner de esta manera. Para mí, me estás preguntando a mí, ¿verdad? Okay.
2: Obvio.
0: Para mí, el fútbol de Costa Rica tiene tres equipos grandes.
3: Ok.
0: Sí. Tres equipos grandes, que son, en este orden, Saprissa, Alajuelense y Herediano.
3: Okay.
0: Pero hay una cuarta fuerza que va más allá de la cantidad de títulos, que es el Cartaginés.
2: Sí, por tradición.
0: Porque el Cartaginés, hay que darle al Cartaginés aspectos de grandeza que posiblemente no están reflejados con los títulos, ¿verdad? Uh-huh. Cartaginés tiene una grandeza por su historia, por su
3: campeón de CONCACAF,
0: por sus aficionados, sí, por claro, esa gran afición del Cartaginés, por esa historia de lo que ha significado el Cartaginés.
3: Okay.
0: Aunque deportivamente, Cartaginés no se ha comportado como un grande.
3: Uh-huh.
0: Vea que tanto así, que el Club Sport La Libertad desapareció en el fútbol de Costa Rica en 1960. O sea, uh-huh, hace 65 años.
3: Uh-huh.
0: Y desapareció con 6 títulos nacionales.
3: Cartago no lo alcanzó.
0: Y en 65 años, el Cartaginés ni siquiera ha sido capaz de alcanzar al Club Sport La Libertad en títulos del fútbol de la primera división, con todo y que ahora se juegan dos campeonatos por año. Entonces, uh-huh, a mi juicio, ¿verdad? Hay 3 equipos grandes.
3: Okay.
0: Y hay 4 equipos muy tradicionales, porque hay que meter al Cartaginés ahí.
3: Okay.
0: Dicho eso, vamos a lo siguiente.
2: ¿Cuáles son los otros 2 tradicionales?
3: No,
0: la Liga Saprissa Herediano y Cartaginés.
3: Sí.
0: Dicho eso, a tu pregunta te contestaría lo siguiente, okay. Mambo.
3: Okay.
0: Herediano puede ganar el título 32 el fin de semana.
3: Okay.
0: Que me parece que está cerca. O sea, Herediano me parece que es favorito para quedarse con el título. Tiene 4 chances. Pero creo que todavía le falta un poquito para poder ser la segunda fuerza importante en el fútbol de nuestro país. Y te lo voy a argumentar en lo siguiente.
3: Totalmente de acuerdo.
0: Por más que nuestro querido amigo Don Jafet Soto Molina hable de los 800 mil heredianos en el país, creo que esa cifra no llega. Creo que las encuestas y todo lo dicen clarito, ¿verdad? Las encuestas al sí, final de cuentas,
3: okay,
0: están hechas para eso. Que el equipo más grande de afición en el país es Saprissa.
3: Uh-huh.
0: Y después está la Liga Deportiva Alajuelense.
3: Okay.
0: Ya en eso hay un plus muy grande entre la Liga y el Herediano. Vamos a la otra parte. La Liga ha sido más protagonista a nivel internacional en su historia.
3: Totalmente de acuerdo.
0: Que el Club Sport Herediano.
3: Totalmente.
0: La Liga ha sido 3 veces campeón de CONCACAF. La Liga ha sido 11 veces campeón centroamericano.

0: o de torneos X, ¿verdad? De a nivel internacional.
1: Un CAF,
0: esas cosas. Exactamente. Y el Herediano le ha faltado eso, ¿verdad? El Herediano tiene su Copa Camel allá por el año 88, que era un torneo no oficial, ¿verdad? Uh-huh. Y después ganó la Liga CONCACAF, que la ganó con Jafet en el banquillo, en el 2020. Entonces, creo que eso le ha pasado factura al Herediano, uh-huh, para no ser. Si el Herediano, si usted me dice que dentro de cinco años, Herediano va a tener 37 títulos, 38 títulos, y la Liga va a tener 31, 32, y ya la diferencia son de 5 o 6 títulos, sí, Mambo, yo te digo, ahí sentémonos a hablar, porque definitivamente el segundo equipo de importancia del fútbol de Costa Rica es el Herediano, y el día que tal vez Herediano gane una Copa Centroamericana otra vez, y ahí, entonces yo creo que ahí podríamos ver eso desde otro punto de vista, pero de momento, creo que aquí no hay...
1: De momento estamos empatados aquí, y no hemos ganado nada.
0: Aquí no hay ninguna discusión, y yo sé que a la gente le molesta, y mucha gente dice, es que esa priprensa o es liga prensa. A mí, la verdad es que me dicen, a mí me hace mucha gracia porque me dicen manudo, me dicen sapricisto, me dicen herediano, ¿verdad? Pero no importa. O sea, yo creo que la historia hay que verla desde la connotación que hay. El equipo más grande del fútbol de Costa Rica y del fútbol centroamericano, sí, se llama el Deportivo Saprissa. Punto. Totalmente. Ese es el más grande, sí, que hay. Después viene aquí en el país esa batalla entre la Liga y Herediano, que por eso te digo, me parece que la gana la Liga.
1: Claro.
0: La gana la Liga. Que la historia del Herediano es riquísima, Herediano fue el primer equipo campeón, que como dice mi querido amigo, el licenciado Eugenio Rodríguez, por eso es que Herediano no tuvo infancia, ¿verdad? Porque Herediano, el año en que lo fundan, Herediano es campeón nacional, ¿verdad? Que no tuvo infancia porque nació grande. Fue el primer campeón, el primer bicampeón, el primer tricampeón, el primer tetracampeón, el primero que llegó a 10 y el primero que llegó a 20. Lo que pasa es que con Herediano hay un factor muy especial. Herediano se estancó en dos periodos de su historia. Uh-huh. Herediano es campeón en 1961 y luego pasan 17 años para volver a ser campeón en 1978.
1: Juepucha.
0: Y luego viene la debacle de 1993 hasta el título de ustedes en el 2012, que fueron casi 19 años. Uh-huh. Entonces son dos periodos de tiempo tan grandes como el que ha vivido la Liga, por ejemplo, ahora. Pero creo que en eso la Liga le sacó ventaja al Club Sport Herediano. Eso es lo que creo. Que si Herediano es campeón el fin de semana, sí, hay que decir que Herediano es el segundo equipo con más títulos en el fútbol de Costa Rica, pero creo que
1: Sando, pero también
0: sería muy... muy ligero decir que ya por eso Herediano es el segundo mejor equipo en la historia del fútbol de nuestro país.
1: Digamos, ok, yo entiendo lo que usted me dice y totalmente estoy de acuerdo, pero si yo llego y soy fuera del fútbol de Costa Rica y yo veo en la tabla de posiciones Deportivo Saprissa y el segundo mejor veo a Herediano y tercero va a la Liga.
2: Sí, claro, en títulos está por encima.
1: Las estadísticas,
0: sí, señor,
1: son estadísticas.
0: Sí, señor, sí, señor.
1: Yo creo que estadísticamente, uh-huh, si nosotros somos campeones en dos fechas, en dos partidos o en cuatro.
3: Aquel domingo.
1: Si lo somos, porque vamos a jugar contra el más grande de Costa Rica, si lo somos, yo creo que estadísticamente nosotros somos el mejor, segundo mejor equipo del fútbol nacional.
0: Por títulos, sí, claro.
1: Por títulos. Uh-huh. Ya después lo otro, uh-huh, uh-huh, ya hay que por afición y por toda la tradición que es Alajuela, te la compro.
0: Te la voy a poner así, Mambo, vea. Un aficionado, un periodista X, que venga de Bélgica, uh-huh, y viene aquí a Costa Rica y le gusta el fútbol y se sienta a hablar con cualquier persona de fútbol y le pregunta si Herediano es campeón en este torneo y le preguntan cuáles son los dos mejores equipos del fútbol de Costa Rica y el hombre dice, sí, Saprissa tiene 40 títulos y Herediano tiene 32, no, el Herediano es el segundo. Porque la estadística lo está diciendo bajo esa connotación. Uh-huh. Claro, ya hay otros aspectos. Cuando usted se mete
3: y ve la historia.
0: Con lo que te estoy diciendo, que ya ves la historia y hay otro tipo de cosas alrededor.
1: Ahí viene la otra pregunta para Carlitos y para David. David, ¿ustedes prefieren que Heredia sea campeón o que Saprissa se les vaya a más títulos? Usted, como liguista, ¿usted qué prefiere?
2: Yo, en lo personal, prefiero que Heredia sea campeón, porque está a la mano para reorganizar

0: Sí, y ganar el otro torneo y empatarlos y que Saprissa no se aleje, así que okay. Prefiero que Heredia quede campeón.
1: ¿Usted, Carlitos?
2: Yo Heredia porque Saprissa no es nuestro archirrival. Nada más, por eso.
0: Aparte que los números.
3: Yo pensaría diferente.
0: Los números y a lo largo del torneo, sí, el equipo más regular, sí, ha sido Herediano, así que,
3: lo que dice, tiene que demostrarlo, Charlie, ahora. Lo que dice Charlie, que Saprissa es su archirrival, obviamente me deja a mí ya patinando, porque tiene razón. Yo prefiero que se vaya,
0: sí, claro,
3: otro equipo que no el que más odio. No, pero yo siendo Herediano y la final es la Liga Saprissa, yo prefiero que gane Saprissa y se vaya y tenerlos ustedes a la par. Y después me agarro con ustedes en algún momento. Pero yo prefiero tenerlos ustedes a la par.
2: Es que no.
0: Y pero es lo mismo, es lo mismo. Que no sube Saprissa y ustedes van a estar a la par a un título, nada más.
3: No es lo mismo.
2: Y usted el rival.
3: Pero la verdad, ver a Saprissa mal, qué rico.
0: Qué rico, claro.
2: Sí, bueno, eso sí. Eso sí.
3: Pero va.
4: O sea, ¿ustedes prefieren que sea Herediano campeón que Saprissa?
0: Sí, claro. Si Saprissa es campeón.
3: Hay que preguntarle a Luis.
4: Pregúntele. Tenemos ahorita, vamos a ver, tenemos 1300 personas conectadas aquí en el Facebook. Manudos, manudos.
0: Todos los manudos van a los poteres.
4: Manudos, hágale, manudos. Hágale.
0: Claro.
4: Manudos.
3: ¿Están con Charlie o no?
4: Manudos, David. ¿Están con David y con Charlie de que prefieren que el campeón sea el Herediano? Ya. Aunque los vaya a pasar otra vez en títulos, aunque otra vez los heredianos vayan a sacar pecho y vayan a decir esto que está diciendo el Mambo, de que son el segundo mejor equipo en el fútbol de nuestro país por títulos, etcétera, etcétera,
2: títulos,
4: etcétera.
2: Nacionales.
4: Títulos nacionales. Okay. O prefieren que sea campeón el Saprissa y se les vaya otra vez 10 títulos arriba en el fútbol de la primera división. ¿Qué dicen los manudos, verdad? Manudos, ¿verdad? Aquí los manudos que vayan a opinar aquí con nosotros y entonces que nos den ese comentario.
2: Bonito comentario. No,
0: porque usted llega y es campeón, Heredia hace 32, la liga reestructura y vienen dos torneos en un mismo año, puede sumar uno de esos y empatar Heredia y ¿por qué no sumar el 33 también? Entonces, y no se aleja, y Saprissa queda ahí en 40, entonces es mejor que el archirrival esté estancado y irnos de tú a tú con el que está parejo.
2: Nos acercamos al primer lugar.
4: Vamos a ver, dice aquí, vamos a ver, aquí ya tenemos algunos comentarios. Dice Jorge Mora, jamás, pero jamás que nadie, nada más puso jamás, no sé.
2: Jamás.
4: Jonathan Montero dice, Heredia por 1000, ok.
2: Uno,
4: herediano. Dice Luis Solís, Herediano duró más tiempo siendo el que tenía más títulos, luego Saprissa lo pasó, pero Alajuela nunca ha durado mucho siendo el líder. Bueno, dice por acá. Percy Zúñiga Inequén dice, sí, pero sí que. Sí que, pongan a ver qué es lo que prefieren. Jonathan dice, Herediano nunca ha sido archirrival. Ok, entonces me imagino que por eso va por el lado de Saprissa. Dice acá Edwin Madrigal, dato mata relato, los títulos mandan y si Herediano es campeón, somos los segundos más grandes del país, dice por acá. Jason Chavarría dice, Sandoval, ¿cuántos años seguido ha sido Saprissa, Alajuela y Herediano el equipo más ganador de Costa Rica? Sí, buena pregunta, Jason, vea, te lo pongo así de sencillo, facilito. Jason, Herediano fue el equipo que mandó en el fútbol de este país durante los 20, 30, 40, 50, 60, y hasta los 70. Ahí es donde se montó el Saprissa. El Saprissa se montó en los 70, ¿verdad? Con el hexacampeonato y luego vinieron los 80. Todavía en los 70 y en los 80, Herediano era el equipo que mandaba en el fútbol de nuestro país.
3: ¿De cuándo?
4: Todo se rompe en el 94-95. Ese año Saprissa empata en títulos al Herediano y a partir de ahí Saprissa se montó y dejó rezagado al Herediano. La Liga Deportiva Alajuelense solamente tuvo un año, que fue el equipo con más títulos en el fútbol de nuestro país. El de ustedes, Charlie, el tetracampeonato de ustedes. Porque en esa época venían muy parejitos. Saprissa y la Liga, Saprissa y la Liga, Saprissa y la Liga, pero ustedes se despegaron. 2003. Y tomaron la ventaja en cuanto a los títulos. Luego, la Liga y Saprissa quedan empatados. La Liga alcanza al Saprissa en la generación de Oscar Ramírez en 29. Y es aquella final, la del gol de Hansel Arauz. Cuando Saprissa llega a 30 y la Liga se queda en 29. Y ya después vino la debacle de la Liga, Liga se quedó en 29 y Saprissa ganó la 31, la 32, la 33, la 34, la 35, la 36, etcétera, etcétera, etcétera.
3: ¿Cuántos títulos ganó Saprissa en un año?
4: Como en un año.
3: Cuando se hacía un torneo de un año nada más.
4: Ganó seis seguidos. Sí, el Saprissa fue exacampeón.

0: No, no, pero no,
1: el
0: no.
1: mejor equipo
2: no, de Costa Rica. Teta.
0: No, mi pregunta es
2: Treta.
0: Ustedes fueron Saprissa, ¿cuántos torneos ha ganado que se ganan dos torneos en el mismo año?
2: Ey, acá pasaste.
3: De acá.

0: a pasar.
1: No, pero ¿cuántas? O sea, después de que se cambió a dos torneos, porque antes era un solo torneo todo un año.
2: Ajá, ese contiene tetra.
1: ¿Hasta qué año?
0: Hasta el 2007.
1: Era por año, hasta el 2007. Era por año.
0: Ajá, hasta el 2007.
1: 2006. Desde ahí es que se comienza a despegar de todos, ¿verdad?
0: Desde ahí es que comienza a despegarse de todos, sí, sí, exactamente.
1: Sí, porque no recuerdo. O sea, ¿cuántos títulos ganó Saprissa antes de eso? Que era de un año.
0: Tenía 29. No. Tenía 24, 25 títulos el Saprissa. Porque a partir del 2007 es que ponen los campeonatos cortos. Ajá. Los dos campeones por año.
1: Exactamente.
0: Que Saprissa tomó ventaja con el equipo de Justin, que fue pentacampeón. Exacto. Que ustedes con Liberia lo eliminaron al Saprissa y le quitaron el hexacampeonato para ir a la final contra el Herediano. Dice, vamos a ver, dice por acá, José Alberto Ledesma, dice Herediano. Dice Andrés Villegas, que gane Herediano. Vamos a ver, aquí dice Mauricio Villalobos, prefiero ver a Saprissa en crisis con dos años sin ganar nada. Sergio Cordero dice exactamente lo mismo. Joseph Zumba dice, prefiero que sea Herediano y sinceramente no son el segundo del país. Alba Hidalgo dice, soy liguista pero deseo que gane Herediano. Saprissa es el equipo más odiado. Alonso Cisneros dice, no pueden anular el campeonato porque no me importa quién quede campeón entre esos dos. ¿Ah? Aquí dice...
3: lo mismo.
0: Dice Saúl Alfaro, Sando, prefiero Saprissa porque Heredianos, empezando con Gafet y Mambo, son unos apestosos. Dice Armando Siles, dice, sí, que quede Herediano, estamos de acuerdo. Marvin Chacón dice, a lo que han llegado los manudos con eso.
1: Lo mismo pienso.
0: Roberto Marín dice, Herediano campeón por esa 32. Leonardo Rodríguez, soy manudo, viva Herediano, Herediano por la 32. Jeffrey Retana dice, pero si Saprissa gana estamos empatados y si la liga gana el próximo campeonato pasaría a la liga. Tavo Guzmán dice, Herediano campeón, soy manudo, el único rival en este país de la liga es el Saprissa. José Chávez, que sea campeón Herediano para que se alargue la racha del Saprissa. Vamos a ver, más gente por acá. Dice, ningún manudo va a querer que quede campeón Saprissa, dice Julio Vargas. No creas, ya hemos tenido varios votos. Juanjo Mora dice, que gane Herediano. Saludos a la familia Canales, un abrazo para ellos. Mur Hernández, soy muy manudo, pero mientras Jafet esté en Herediano, que gane Saprissa. Julio Barrantes, vamos por esa 32. Víctor Manuel Guillén, prefiero Herediano porque celebran y la otra semana ya se olvidó todo.
1: Pero Jafet se lo recuerda. Ay, todos los días.
0: Abrazo para el montón de gente que ahí está conectado con nosotros.
3: La cuadrilla,
0: yo creo que los manudos piensan que sea Herediano, entonces.
3: Así. Yo estoy igual, prefiero eso.
4: Y que no se aleje más de la Chiribali, empezar reestructurar y empezar a sumar títulos.
3: Se vengan tres.
4: Y ahí está cerquita Heredia con 32, entonces. 33, y por año hay dos títulos y vamos con todo.
0: Sí, aquí dice Richard Guido, me dice, o sea, Sandoval, si los seis títulos seguidos del Saprissa en los 70s hubiesen sido 12 en torneos cortos, pues...
1: Sí, de no, mamá.
4: Y tenía que ganar los dos. Ahí,
3: si gana los 12.
0: Tenía que ganar los dos torneos. Es que en ese momento, además, no había doble torneo, ¿verdad? No era, doble era, torneo. Era un solo torneo.
1: Es una pregunta...
4: Torneos largos de un año.
0: Es que era el torneo de un año. Entonces había una primera fase... Y después se jugaba. Y después se jugaba la. Y
3: por ejemplo, ahora Saprissa que ganó estos cuatro, era
1: solo dos.
3: Bicampeón.
1: Hubiera sido bicampeón. En aquellos años hubiera sido bicampeón y tuviera tal vez 26 títulos o 25 títulos.
4: Es que de los torneos cortos, Saprissa se aprovechó para sumar y. Enrumbarse, claro.
0: Sí, es que eso es muy relativo, ¿verdad? Porque no necesariamente. Porque ganó los seis títulos quiere decir que hubiese ganado en torneos cortos, ¿verdad? Porque incluso. Incluso, por ejemplo. De esos seis títulos que ganó el Saprissa, hay dos de ellos que el Saprissa no ganó la primera fase del campeonato. Saprissa tuvo que ganar la segunda fase del campeonato. Y fueron otros los equipos ganadores del campeonato nacional. Vea, Mambo, para contestarte exactamente tu pregunta, para ponértela exactamente acá. En 1993, cuando Herediano gana el último título del fútbol nacional, Herediano tenía 21. La liga tenía 17 y Saprissa tenía 18. Saprissa con Linares gana la corona 19 y la corona 20, quedando a uno del Herediano. Después la liga.

0: La de Kyose Yang y de Badú ganan la 18 y la 19. Y Saprissa, la de Guimaraes, el Saprissa de Guimaraes del 97-98, que fue el primero de Guimaraes, es cuando el Saprissa empata al Herediano en 21 títulos nacionales. Y luego el mismo equipo de Guimaraes, del Saprissa, es el que gana el título 22 del Saprissa, y a partir de ahí se montó el Saprissa y nadie más lo bajó. Lo bajó nada más la liga.
1: La de nosotros.
0: La liga de ustedes.
2: Del 2003.
0: Que la liga del 2000.
1: 99.
0: Que la liga ganó 99, 2000, 2000, 2001, 2001, 2002 y 2002, 2003. Y la liga entonces ganó la 20, la 21, la 22 y la 23.
1: Ahí pasó a Saprissa.
0: Ahí la liga pasó al Saprissa.
1: Sí.
0: Siendo la única vez en la historia en que la liga fue el equipo con más títulos, y le duró solo un año, porque al año siguiente el Saprissa de Medford ganó la 23 y ya después ahí vinieron equiparados
1: hasta la 29.
0: Hasta la 29.
3: Pasamos también.
0: Ajá, en la pero fue en la de ustedes.
2: En
0: ajá.
2: La 29 donde la liga se estanca y ahí Saprissa.
3: Ya del 24 de
0: septiembre. Ya después Saprissa con Medford y Justin ganan la 24, la 25, la 26, la 27 y la 28. Después Roy gana la 29. Uh-huh. Y la liga con Oscar Ramírez gana la 25, la 26, la 27, la 28 y la 29. Y llegan empatados
1: al clásico aquel
0: de
1: Calla hizo un gol.
0: No.
1: Eso fue que Patrick como que se lanzó.
0: Fue Arauz el que hizo
1: Arauz. Y que Patrick se lanzó.
0: Exactamente.
3: En un aguacero. No,
2: pero era
0: exactamente.
2: Un aguacero increíble. Sí.
0: Ese día Saprissa llegó a 30. Y la liga se quedó en 29. Y ya
1: ¿Eso
0: después,
1: fue en qué año?
0: Eso fue en el 2014, en el verano de 2014. Y ya después de eso, de Saprissa se montó, ganó todas las demás. Y Herediano ahí fue donde se acercó a la liga. Porque ustedes ganan en el verano 2012 la 22 del Herediano.
3: ¿Es aquí juega Guápiles?
0: Al Santos. Uh-huh. Después ustedes le ganan al Cartagena, la de los penales, uh-huh. La de los penales tuyos, el día que te desmayaste en el área. Ajá. Ganaron la 23.
3: Gracias.
2: Ese robo.
0: Después Marcelo. Ustedes le ganan a la liga la 24. Le vuelven a ganar la liga la 25. Le ganan al Saprissa la 26, que es la del Saprissa.
1: La del 5-0.
0: La del 5-0 al Saprissa. Ustedes le ganan la 27 al Saprissa, que es aquel gol también en el Saprissa, el gol de Magaña, el tiempo mexicano, extra. Sí. Le ganan la 28 a la liga, que es la de Yácone.
1: ¿En Guadalupe?
0: En Alajuela.
1: En Alajuela.
0: El centenario y la liga.
1: Ah, sí, cierto.
0: Exactamente. Sí, cierto. Y ganan la 29. Contra el Saprissa en el Collella y ganan la 30 y la 31 contra la liga.
1: Está bonito, ¿ah?
0: Sí.
1: Está bonito.
3: La historia está linda.
0: Ahí está.
1: Está bonita.

0: infraestructura buena y esos torneos cortos gane 4-5, puede acercarse ahí a Saprissa.
1: Sí. Sí, sí, sí, sí.
0: Porque normalmente eso, que ellos se alejaron, fue porque apretaron unos torneos cortos y ganaron muchos. En de 2-3 años ganaron todo. Y...
2: ¿Cuántos torneos cortos ganó Saprissa?
1: ¿Cuántos?
0: Es que demasiados, por eso es que ellos se fueron.
3: Y hace poco acaban de ganar.
1: Saprissa,
2: ¿cuántos torneos cortos
1: ganó? De eso me mambo. Saprissa ganó 25 en ganó 25 en torneos largos y lleva 15 en torneos cortos. Herediano. En
0: 2017 empezaron.
2: Ahí está.
0: 2007.
2: Una buena pregunta. ¿Vale?
1: Herediano ha ganado 10 en torneos cortos. Uh-huh. Porque empezaron Herediano tenía 21.
0: Cris, empezaron en el 2007, los torneos cortos.
1: Y la Liga, sí, en el 2007. Y la Liga ha ganado.
2: ¿El que menos ha ganado?
1: La Liga ha ganado 7 en torneos cortos. Ajá.
2: ¿El que menos ha ganado?
1: 7. Y después en torneos cortos tiene uno Liberia, uno Brujas,
0: Cartago, Pérez,
1: uno Cartago, uno Pérez,
0: San Carlos.
1: Uno San Carlos. Son los que tienen títulos. Así está la historia, mi querido Mauri.
2: Bien, maestro.
1: Entonces,
3: Yeman,
1: que sea
2: nos metimos en un tema muy profundo.
1: Que sea campeón el Herediano, dicen los manudos.
2: No, tranquilo, tranquilo, liguistas. Apoyen a su equipo, no nos apoyen a nosotros. Estamos bien.
3: Y ahora han de tener 800,000.
2: Váyanse con su vibra para otro lado.
1: Charlie, un día como mañana te sentás a ver la mejenga, ¿o no?
3: Sí, claro, como
1: sí,
3: usted.
1: Sí, ah, bueno, sí, es que sí, es cierto, estás en la transmisión mañana y Mambo también está en la transmisión mañana. Pero, digamos, si no tuvieses que bretear mañana, si mañana no tuviese que trabajar, ¿te sentás a ver la mejenga?
3: Claro, Sana, ¿sí? Me gusta ver el fútbol y me gusta.
1: ¿Pero cómo te sentás a verla?
3: De huevaitico, eso sí, como un burro en lancha, ¿verdad? Porque...
2: ¿Cómo burro en lancha?
3: De huevado, me sentás un burro en lancha. Serio. Va serio.
2: Qué bueno,
3: no, y estar afuera, güey, las cosas más terribles que le puede pasar a uno. Ya nos está haciendo costumbre.
0: Y no, feo, y normalmente feo. Uno dice, mira, este jugador hace esto y esto, ¿y por qué los jugadores de la liga no pudieron hacerlo? ¿Por qué?

0: ¿Me entiendes? Yo no quería que la liga nos alcanzara en títulos. Entonces yo iba con Saprisa. Pienso diferente a ellos.
1: Ajá. En una connotación distinta.
0: Sí, sí.
1: Qué interesante, ¿ah?
0: Pienso diferente a ellos.
2: Si se van
0: sí, sí, porque 40, ellos tienen 60. Ellos tienen otro pensamiento. Son el archirrival y ellos prefieren que el archirrival esté.
3: Y si no suma, lleva 2 años.
0: ¿Hace cuánto Saprisa no es campeón? Entonces, obviamente, todos los liguistas quieren que Saprisa llegue en su mala racha, sí, para ir de la manito ahí, para
2: pero andar usted no tiene, ahí. ¿Ustedes tienen archirrival?
0: ¿No? ¿Los dos?
2: No.
0: ¿Los dos? Sí, los
3: pero
0: dos.
3: Pero tan marcado así como la Liga y Saprisa.
2: Usted no es archirrival de nosotros.
0: Legalmente, primero, me gustan más los partidos contra Cartago que contra Saprisa y la Liga.
2: Ah, bueno.
1: ¿Ves? Es que esa es.
3: Ya se le salió lo Orellano. Se le salió lo Orellano.
1: Vamos, veamos.
3: Vamos a preferir un clásico.
1: Aquí usted.
0: Prefiero jugar una final contra Cartago que contra la Liga y Saprisa.
3: Jamás.
0: Prefiero jugar una final contra Cartago
3: que contra
0: Saprisa y la Liga.
2: Con Cartago con 4.
1: Amaury, aquí es donde vea, le voy a decir algo.
3: Se chale, archirrival con un título y ellos.
1: Y ojo, heredianos, no se me enojen porque ya que los tiré para arriba hace un ratito, ¿verdad?
2: Pero,
1: aquí es donde ustedes demuestran que no son tan grandes. Entonces, sí, mae, ¿cómo? Vea, usted le pregunta a un aficionado de River Plate a quién odia o malquiere
0: a Boca. A mí me gusta.
1: Y Boca, viceversa. o sea, pero ustedes, ve lo que me estás diciendo. Usted me dice.
2: Solo.
1: No, de ninguno, cualquiera de los dos. Es más, tengo más rivalidad con Cartago que con ellos. No, mamo, no. Madre, vos tenés, o sea, si sos
2: si
1: grande,
2: se la
1: tenés que ir contra un grande igual. Igual.
3: No la acomode. No la acomode.
1: No sean jamoneros. No sean jamoneros con Cartago.
2: No. Aunque tenga una CONCACAF, Cartago.
0: No la voy a acomodar, Sando. Porque, ¿sabe por qué? Porque tanto a Saprisa como a la Liga le hemos ganado finales fáciles. Entonces, me parece que nos complica más Cartago que la Liga y Saprisa. Para mí. Saprisa no. Y la Liga, ustedes cómanse la bronca entre ustedes dos. Porque le hemos ganado en su estadio y en nuestro estadio. Le hemos ganado Centenarios. Le hemos ganado a Saprisa.
3: Víctor, pero entonces, el tema
2: también le hemos ganado a Heredia.
3: Charlie, lo que le preguntó. ¿Sabes qué le preguntó Charlie? ¿Cuál es su archirrival? El archirrival de la Liga es Saprisa.
2: Nosotros también le hemos ganado a Heredia fácil en los 90, en el principio de los 2000, mambo. No puede decir eso, son
3: lo
2: momentos.
3: Lo que pasa es que Cartago no es
1: archirrival para Heredia. Dice Gloria Acuña, que es tremenda herediana, dice, para nada comparto el criterio del mambo.
2: Ah, bueno.
1: Cartago no es rival del herediano.
2: Que opinen los cartagos, por favor. Los cartagos opinen lo que dice mambo.
1: Y es herediana brava, ¿verdad?
3: Un herediano dice, yo compito de tú a tú contra Saprisa.
0: Y contra
3: yo
0: la Liga.
3: Voy y quiero competir contra
0: o sea,
3: la Liga.
0: Que no tenemos, o sea, ustedes dos no nos la verdad no nos importa, ¿me entiendes? Porque
3: o sea, se han
0: ganado la final 5-0 y a la Liga.
3: Dicen que a los heredianos les importa más Cartago.
2: Ese sentimiento es mutuo. Téngalo por seguro. Te puede quedar campeón de 70 veces, Mike. perdón.
3: Ganando 15-0 todos.
2: Con todo el respeto.
1: Mambo, es que Mambo, sí, o sea.
0: Papi, déjeme minimizarlo, nada más. Eso es lo que quiero, nada más. ¿Entienden el
2: ¿qué dice el herediano de ese tema?
0: El concepto es minimizar.
1: Vamos a ver, minimizar. ¿Qué dicen los heredianos? Porque aquí dice un herediano, dice, bueno, las siglas son FA y SA.
2: Farsa.
1: Dice, ese es lo que opina el mambo. Pregúntele a los demás heredianos
2: a ver
1: qué estamos pensando,
2: por
1: porque
2: favor.
1: Mambo se la está fumando verde, dice acá.
2: No hay hierba buena.
1: Heredianos, ¿qué dicen ustedes de eso que acabo de decir el mambo? Dice Tere González, dice, no, Cartago no es nuestro rival. Dice acá Tere González. ¿Quién más? ¿Otros heredianos?
3: Dámelo en cuenta. Me gusta encender el polvorín.
1: Vamos a ver, ¿qué más dicen?
2: Los heredianos, man, por favor, opinen.
0: Yo entiendo a los heredianos, obviamente. Yo no
2: ¿usted es herediano, mambo?
0: Yo entiendo a los heredianos que no estén conmigo, pero yo lo que quiero es nada más ir a esa prisa de la liga. ¿Sabe qué? Ustedes le hemos ganado en cualquier lado. Y
1: el archirrival de herediano es Saprisa, por eso se le llama el clásico del buen fútbol, dice Eduardo Bogantes. Alberto González dice, para nada, mambo, a nosotros no nos importa Cartago. Dice
0: a mí sí me gustan los partidos
1: de Cartago. Guiller Coto Dice, soy super herediano y en este caso Mambo no me representa. Dios, Giovanni Ramírez dice, ese es el pensamiento del Mambo, pero no de todos los heredianos. Para mí el rival es la liga. Johan Jiménez dice, se mató solito el Mambo.
0: Ah, dígame una cosa, dígale a los heredianos, ¿cuál es su archirrival?
1: Dice,
0: ¿por eso la liga? ¿Los
1: dice,
0: dos? No.
1: Dice aquí...
0: ¿O cuál es?
3: Por eso estamos diciendo... Sí,
2: pero,
3: dice,
2: exactamente, aquí, pero no están diciendo Cartago. Sí,
0: pero yo quiero

0: decirle que ustedes dos no me importa.
1: No, dice,
0: no me importa y ni me simpatizan.
2: Dice, si vives de esa prisa, eres de la liga.
0: Vamos, más, digo, dice Cartago. Entonces,
2: para que igual, los archivales de la liga.
0: Para mí, ustedes están debajo de Cartago porque nos gusta más jugar con
3: Cartago. Dice K. Jiménez, dice, qué madre que no está alemán para que oiga, le tire al mambo por caballo, ¿verdad?
1: La que dice Ronnie Sánchez, porfa.
3: Esa está buena. Vamos a ver. Carlos Ramírez dice, Cartago nunca será nuestro rival. Javier Meneses dice, no hombre, Cartago jamás, por más brumoso que sea, no hay rivalidad deportiva. Todos los equipos nos sacan años luz. Esto lo dice un Cartago, ¿verdad? Andrés Porras dice, mambo más caballo. Marco Martínez dice, lo que dice el mambo...
1: Perdón, no, para el caballo.
3: Lo que dice el mambo no nos representa. Nosotros debemos competir contra los dos grandes.
2: Exacto.
3: Alexander Cerdas dice, el archirrival de Herediano es...
0: ¿Ni saben?
3: Bueno, aquí no.
0: Es que ni saben.
3: Vamos a ver.
0: ¿Qué es la liga dice, esa prisa?
3: Vamos a ver, otro herediano. ¿Dónde había otro herediano por acá?
1: Me mató más eso, man.
3: ¿Cuál? Dice, yo Fabián, algo que no entiendo más bien es porque los cartagos tienen una riña con nosotros. Si nosotros no tenemos riña con ellos, no son rivales, dice acá. Mambo, no se acomode, vamos a quedar campeones y cuando esté el estadio se va a venir la racha de campeonatos, dice aquí el otro amigo. ¿Quién más dice
0: por acá? O sea, nunca me entendieron el contexto, mae. O sea, el contexto es... La liga y Saprisa no me importa.
1: Y la quiere arreglar,
0: está bien. Me importa más Cartago.
1: Arréglela.
0: O sea, no se va arreglando, madre. Nada más le estoy diciendo.
2: Es que usted quiso minimizar a la liga y Saprisa.
0: Eso es todo,
2: y
0: papi.
2: Y decir que la chirrival es Cartago.
0: Eso
2: no,
0: es hermano. Todo, papi. Eso es todo.
1: No. Y me gustan más los partidos de Cartago. Sí, ganarle
0: a mí me gusta más Cartago, madre.
3: Aaron,
0: dale a Saprisa y la liga. Ya nosotros. Ya,
3: y la gente, la gente. Aaron Leiva dice: dele un poco de pasto. Aquí. Sí.
1: Ahí tengo en el establo, ya le voy a traer.
3: Carlos Hernández dice, el rival de Herediano es Saprisa. Rico sabe bajarlos de esa nube en la que están y pone un montón de corazones del Herediano. Elvis Espinosa dice, Cartago no nos importa en lo más mínimo. Herediano es solo Heredia y nos sabe rico ganar los clásicos, dice por acá. Saprisa es el archirrival de todos. En Costa Rica solo existen sapricistas y antisapricistas, dice Franklin Andrés Torres, que está por acá.
1: Pero conectado. ¿Usted qué piensa de eso que es el mambo? De Cartago es archirrival.
3: Hay una rivalidad.
0: Es una rivalidad, pero entiende.
3: Hay una rivalidad, Charlie, social, no social, es... política.

0: Ética,
1: sí, eso sí lo he visto entre ellos.
0: Me viene de hace muchos, de muchos años, ¿verdad? Yo,
1: sí, sí, sí.
0: De
1: aquellos partidos.
2: O sea, yo no quiero tirar a Cartago para arriba. Yo lo que quiero es
3: minimizar
2: decir que ustedes,
3: a la
2: que ustedes lo tenemos ahí de hijos, mae. Eso es lo que quiero, nada más.
1: Hijo de pucha mambo, mae. Ahora sí es exacto.
0: Dígale, vamos a ver, dígale a Díaz que el más regular en esa prisa, sumando los dos torneos, quedamos de primero. Y aquí también dice, es que Herediano y Cartaginés les han ganado finales gracias a los árbitros. Por eso el Mambo dice, dice eso. Y aquí Marquitos Espinash, Marco, qué bárbaro, Marquitos Espinash, ¿por qué quieres hacer leña del árbol caído? Dice, saludos para todos. Para que la liga pase a Saprissa en títulos, tiene que ganar 5 años seguidos, 2 títulos por año, y que Saprissa no gane ninguno. Y para que empaten clásicos, tiene que ganar todos los clásicos durante 8 años. Por favor, dice acá Marcos Espinash. Pregunta para el Mambo.
1: Marquito Espinash, un abrazo para él.
2: Sí, claro. ¿Cuál es la pregunta?
0: Dice, pregunta para el Mambo.
2: Mi archirrival es Kendall Waxton.
0: Kendall.
2: No, hombre.
1: Round.
2: Saprissa es Kendall y yo soy Heredia.
3: Entonces me agarré. Practica jiu-jitsu.
2: Y ese maestro, ¿sabes qué, papi? Yo ese día vi a Diosito, lo saludé, bajé y lo volví a subir, lo saludé, volví a bajar.
3: Tenía los ojos color
2: Kendall,
3: rosa.
2: Todo bien, Kendall.
1: Vieron el sube.
2: Dice Kendall, ¿cómo es Dios? Le digo, yo, Dios es bien bonito, pa. Pero dejé, suélteme un toquecito, pa.
1: Ah, ese día sí la espantaron las mulas, tema.
0: ¿Qué? Saludo para...
2: ¿Cómo por ese programa, mae?
0: Randita el Alfaro. Saludos, mi querido Randita el Alfaro. Dice, Sando, siendo honesto y dejando fanatismos a un lado, ya para nosotros los morados, la liga dejó de ser archirrival. Son más de 40 clásicos de diferencia y 9 títulos de diferencia. Saprissa lo que tiene son equipos que no siguen. Es mucha la diferencia con los equipos, dice acá también. Bueno, qué montón de comentarios alrededor de esto.
1: Sí, David, para ahora en los comentarios.
0: David, mañana, ¿vos qué? ¿Qué haces? Te compras unos fresquitos.
2: Un leño.
0: Te compras unos fresquitos, no, te dejan unos fresquitos.
3: Tengo clases con Colegio Calasanz.
0: Ajá. ¿Y a qué hora salís?
3: Comienzo a las 8, termino a las 10, entonces.
0: Ah, entonces no ves el partido.
3: Me queda difícil porque comienzo en el polideportivo. Sí, a las 8, porque de 6 a 8 entrega la U7, U9, U11. No, y después la 15, la 17 y la 20. Entonces, pero no me... Pienso que si estuviera en casa... Me gusta ver fútbol y lógicamente Chele, tirarle el pidicocho a Saprissa, que es nuestro archirrival. Como lo dije, me parece que ganando Heredia el campeonato 32 está cerca de la liga y no se va y no se distancia Saprissa al hacer 41, así que me parece que Heredia tiene todo en la mano para hacer esa 32 y quedar cerquita de la liga y
0: aquí
3: listo.
0: Aquí preguntan que cuando entró Saprissa a primera división, ¿cuántos títulos tenían la Liga y Herediano?

0: cuando Saprissa entra a la temporada de 1949 al fútbol de la primera división, la liga tenía apenas 4 títulos nacionales, nada más, 4. Y Herediano ya tenía 12. 12 títulos, sí.
1: Y, bravo,
0: por ejemplo, la Libertad, el Club Sport La Libertad, ya tenía los 6 que había ganado y que se quedó con esos títulos en el fútbol de la primera división. Cuando Saprissa gana el primer título, que es en el año 52, Herediano tenía 13 y la liga tenía 6.
1: ¿Estado de Libertad era de aquí de San José?
0: Sí.
1: De San José.
0: De San José. Ahí para el amigo que hizo esa pregunta.
1: Ángeles.
0: Sí, para el amigo que hizo ahí esa pregunta, que estaba preguntando sobre la cantidad de títulos. Sandoval, un saludito para mi hija Cristín, que cumple 6 añitos el miércoles, porfa. Saludos para todos, claro, de parte de Christopher Cambronero. Un abrazo muy, muy especial, gracias. Claro, hubo una falla garrafal, Ventos el portero, y encajó en arco propio con una pésima salida. Véanlo, aquí para la gente que está conectada con nosotros, es algo pavoroso.
2: El defensa lo
0: en el último minuto, iba la cara de Cristiano, que ya había salido de cambio, hoy celebraban el título. Ponelo de nuevo, ¿está? Ahí está Cristiano en el banquillo, todo el mundo llega a decirle, pero no puede ser. Saque de banda, el portero sale, choca con el defensa y el portero, con el efecto de que lleva de los guantes, se le escapa la pelota y termina en el fondo de la portería.
1: Le pega en la frente y todo.
0: No, eso...
3: El defensa central
0: ahora choca con él y lo... Ahora, sí, entonces, sí. El equipo dirigido por Jorge Jesús tendrá que esperar hasta el último partido del campeonato para saber si entonces
2: son campeones. Pero nada más un poco empate,
0: ¿o qué? Sí, pero vamos, o sea, pero se te fue hoy, ¿verdad? De esa manera.
2: ¿En casa?
0: Sí.
3: Estaba todo listo para celebrar hoy.
0: Sí. Porque eso sí... el próximo sábado el Al Nassr se mide ante el equipo del Gamba Osaka en la final de la Copa, pudiendo festejar el título, y de ahí al jueves buscar el doblete, pero ahora sí con el título de la Liga Saudí. El sábado el equipo del Al Nassr juega la final de la Copa Asiática contra el Gamba Osaka de Japón, y el jueves buscar el doblete con el título de la liga, donde van a recibir al equipo del Dagman, que quiere librar el descenso, por lo que será un partido de alto voltaje. Cristiano y los suyos siguen dependiendo de sí mismos. Solo le falta sumar de 3 en la última jornada y que el Al Hilal deje unidades en sus dos.
1: Al Garrafa.
3: No, así está el asunto. Y en Asia y en Arabia, ¿cómo se ha invertido para llevar jugadores de peso? Porque hay Japón, China, jugadores de nivel.
2: Mucha plata ahí.
1: Mucha plata ahí, David.
0: Así está el asunto. Así está el asunto con Cristiano Ronaldo.
1: Ese gol, madre, qué.
0: Pero qué frustrante. Qué frustrante.
3: Central no mide bien, hermano. Va al portero, ¿eh? El choca portero.
1: Pero saltan solos, no hay nadie ahí. Van todos adelante.
0: ¿Vos alguna vez le reclamaste a algún portero? Te le fuiste encima a algún portero porque se comió un gol. Sea sincero.
2: Santos, no me acuerdo, Santos. Así como que me acuerde, así no. Pero sí sé que hay momentos que hay porteros que nos han...
0: Pero ¿lo has externado?
2: No.
0: ¿En camerino?
2: A nombres.
0: ¿Y, no. ¿Y has visto a alguien recriminándole a algún portero?
1: Yo creo que ellos nos recriminan más a nosotros. Usted dice cuando le mete un gol de tiro libre o algo, ellos salen como locos.
3: No, pero normalmente no se da que uno vaya y vea a un compañero que comete un error y después uno le tire con todo. Más bien uno trata de apoyarlo y decir,
1: nosotros no.
3: Mantenga el cero y veamos a ver en qué momento resolvemos, empatamos esto y ganamos. Pero cuesta mucho que el grupo se le vaya encima. Más bien lo acuerdo.
0: Ahora, ¿sí les ha tocado tener un portero que no le genera ninguna confianza?
3: El conocido Manos de Mantequilla.
0: Sí, porque vamos a ver, o sea...
2: uno se sentía más confiado, o sea, más confiado con algo.
0: Vamos a ver, Mambo.
2: Con un portero que con
0: hoy,
2: otro.
0: Hoy, previo al partido de mañana, hoy, vos sos cualquier jugador del Herediano y sabes que tenés atrás a Dani Carvajal y usted dice, está pasando un momento dulcísimo, ¿verdad?
1: Está volando.
0: Entonces, voy tranquilo. Pero me imagino que te ha tocado en algunos momentos también decir... Este ma, tiro a Marco que le hagan es gol, ¿verdad?
1: Agarre.
0: Compas.
3: Los centrales, que nadie le pegue.
0: Que nadie le pegue porque es gol.
2: Tiro libre
0: es
2: fácil. Hay que minimizar cualquier ataque.
0: Y lo hablan entre ustedes.
2: Claro,
0: así.
2: Claro que sí. Ajá. Si se habla, claro.
3: No regalemos tiro libre frente al área.
1: Se
3: no
1: ha hablado.
0: Porque corner. El portero se las come todas. Digo. ¿Sí?
3: Zapatillas ardientes.
2: Sí.
0: ¿Sí lo han hablado entre ustedes?
2: Sí.
1: Sentí un mordisco allá abajo, man. Mejor me acomodo, man.
2: Sentí un mordisco.
1: Obvio, man.
3: Y está el otro lado.

0: O cuando usted tiene dos arqueros de un excelente nivel, pues yo me acuerdo, nosotros tener a Álvaro Messén, que andaba un nivel excelente, y se lesiona para una final, y entra Ricardo, y juega las finales, semis, los cuartos, la final, y lo hace excelente. Cuando usted tiene dos arqueros buenos, también la confianza es, bueno, juegue quien juegue, tranquilos, tenemos arqueros. Como Heredia tiene el segundo y el tercer portero.
1: Quitemos a Keylor, de la lista. Tu top 3 de los mejores guardametas que tuviste en tu carrera. Quite a Keylor, porque ya sabemos que Keylor es, madre, es Keylor.
2: A mí siempre me gustó Leo, madre.
1: Leo.
2: Leo Moreira.
1: Leo Moreira.
2: Leo, me encantaba.
1: Ajá.
2: Patrick. Y no sé quién, no sé cuál otro más, pero Leo y Patrick.
1: Sí. Bodias.
0: Era sorprendente ver a Superman Rojas lo que era como arquero y lo que él, la prestancia y cómo ordenaba y cómo todo. Superman, Álvaro Messén, que era un fenómeno, ¿verdad? Una reacción y una velocidad. Y me quedo con lo poquito que vi de Luis Gabelo Conejo, excelente arquero.
1: Que jugaron con vos.
0: Bueno, tuve el año que Carmelita. Creo que con Juan Luis, que nosotros jugábamos en el Estadio Nacional y hicimos un muy buen torneo, terminamos cuartos, quintos, y tenemos a José Francisco Porras, chico, desde ahí marcado mucha diferencia. Un excelente arquero.
1: A Porritas. ¿Y vos, Charlie?
3: Álvaro Messén.
1: Ajá.
3: Ricardo González y Patrick Pemberton.
1: Álvaro Messén, Ricardo González y Patrick Pemberton.
3: Compañeros en Alajuela. Muy seguros los tres para mí.
1: ¿No me mencionaste a Lonis?

0: Aquí rememos.
1: Como perdido.
2: Ha estado contemporáneo con nosotros.
0: Sí, pero no ha jugado, man.
3: No, jugado, Sandro.
2: No, pero para él, de lo que él vio en la época de nosotros.
4: Está uno allá en alta mar alucinando.
2: Y él es arquero, ¿ah? ¿Cómo, Charlie? ¿Cómo, para ver? Ay,
3: man. De lo que
2: se le para una paloma.
3: De lo que yo he visto,
4: se le pone una mosca en el ojo abierto.
3: De lo que mis ojos han visto, quitando a Keylor, ¿verdad? Porque Keylor, obviamente.
4: A San Keylor.
3: Quitando a Keylor, para mí, lo más grande que yo he visto en la portería se llama Marco Antonio Rojas.
4: Claro.
3: Es lo más grande que yo he visto en la portería. Sí. Después, Alejandro González. Dos. Alejandro González. Y tres. Gabelo, ¿será por el mundial que hizo?
4: ¿Sabes quién era bueno? Más Donny.
3: ¿Donny?
4: Donny Grant.
3: ¿Sabes quién era buenísimo? Lester.
4: Lester era
3: buenísimo.
4: Jara. A Lester Morgan.
3: Lester
2: la
3: Morgan.
2: Mejor reacción.
4: Jara, el que tuvo el accidente. Era
3: pero Jara era.
4: Jugaba
3: de todo.
2: Era compañero de nosotros en Brujas. Y ese torneo, antes de que le venga la lesión, había metido tres tiros libres. Le pegaba tiros libres de frente. Bueno. Buenísimo.
3: Sí.
2: Y zurdo. Zurdo, portero. Mira qué fuerza.
3: Sí.
2: Llevaba como tres o cuatro tiros libres.
3: Qué lindo Eduardo Castillo. Ya dice que siempre me han acuerpado en la portería. Nunca. Nunca.
4: No, no ayudan en nada.
3: Nunca me ayudaron en nada.
4: Madre, digamos, cuando usted va a mejengar con los compas del canal, digamos más o menos cómo es la alineación para imaginármela.
3: No, vea, Mambo, le voy a decir algo.
4: Van a jugar fútbol 5.
3: Es más, de hecho, hoy estábamos recordando eso. Una anécdota que ya le hemos contado. Resulta que a este caballero que está aquí al frente, a este servidor, a mí me hacen el primer gol oficial en el Estadio Nacional. Uh-huh. En cualquier tipo de mejenga. Porque resulta que antes de que se inaugurara el Estadio Nacional, mucho antes, o sea, recién puesto la cancha, todo listo, resulta que invitaron a todos los medios de comunicación de este país para hacer mejengas. Entonces dividieron todos. Iba un equipo de Repretel, iba un equipo de Colombia, iba un equipo de Monumental, iba un equipo de La Nación, iba un equipo de La Extra, eran todos los medios. Durante un sábado completo, todo el día se iba a jugar en el Estadio Nacional, antes de la inauguración, antes del partido contra Argentina y todo aquello, antes de todo eso.
4: Ni los chinos se
3: nunca
4: habían jugado ahí.
3: Nunca se había jugado ahí en la cancha con el estadio ya finalizado completo. Y entonces se hace la rifa. Y por esas cosas de la vida, nos toca a nosotros jugar de primeros, el primer partido en el Estadio Nacional, el primero. Lo jugamos contra los muchachos de... Contra los muchachos de, creo que era de Canal 4, me parece que era el rival de nosotros, me parece. Y empezaron allá a hacerse todas las llaves y a nosotros nos toca jugar de primeros. Lo primero que les digo a todos los maes cuando estamos reunidos en la cancha, les digo, maes, yo sé que todos ustedes son un poco
4: de malos.
3: De mamones que van a ir a ver quién hace el primer gol. Mm. Mano, me descuiden atrás. Uh-huh. ¿Para qué les dije eso? Jota, Andrés González, Cristian Mora.
2: Todos delanteros y volantes.
3: Todos eran delanteros y volantes. Y nos agarraron en una contra. Se vinieron dos maes contra mí, de solo. Yo salgo en el achique, un mae se la cruza al otro mae y el otro mae mete el gol.
4: ¿Y no sabe el nombre del mae?
3: No me acuerdo.
4: Sandoval,
3: en aquel momento le hicieron una nota y todo.
4: Linda estadística, el primer vacunado en el Nacional.
3: Sí, ahí le pueden preguntar a todos los colegas de ese día.
4: ¿Y fue adentro o fue afuera?
3: Que fue así, ¿ah?
4: ¿Fue el primer vacunado adentro o afuera de la cancha? Qué miedo.
3: Pero, ma, eso pasó.
4: ¿Qué sintió que
3: entonces,
4: lo mordieron,
3: Charlie? Entonces, a Mauri, cuando nosotros me jengueamos, ese es el pleito mío, porque el pleito mío es, ma, bajen.
4: Pero usted es mejor portero en futsala.
3: Porque todos suben, ¿ah?
4: Yo lo hice mejor. Me han contado varias personas que han jugado con
2: nosotros. Nosotros jugamos
4: en Pueblo Nuevo de la Juela y que usted tiene...
2: Nosotros jugamos...
3: No, tan inútil no era.
2: En Santana, cuando jugamos en la cancha...
4: Tiene buena tajada.
2: Estuvo Robert. No, cuando estuvo Robert, ¿se acuerda? Que jugamos allá en...
3: Ah, con Roberto, sí.
2: Quedamos 8-6 y íbamos 4-4, entró Cristian y de ahí el equipo se paró y más bien le pegué
4: par de zapatazos. Es vara que Jota botó un penal ese partido.

0: ¿Es vara?
1: No recuerdo. No recuerdo si Jota votó un penal ese día.
2: Perdimos, entró Sandoval y 8-6.
3: Hay que preguntarle mañana.
1: Lo que sí recuerdo. No, y el partido lo ganamos. Pero de ahí todo el mundo quedó con la joda.
3: Y con la estadística.
1: Con la joda de que me hicieron el primer gol en el estadio. Por lo mismo, ¿verdad? Porque todos se fueron, ¿verdad? A jugar de delanteros. Y todos se quedaron atrás.
0: Cuando le hicieron el contragolpe, si yo digo que venía dos más contra usted, o sea que...
3: Se acordó de todo.
0: Venía con la boca abierta, así, saliendo de las babas.
2: o para tirarle plancha a uno.
1: Yo salí,
0: o sea, que le iban a clavar.
1: Yo iba... Ya voy, weón. Yo iba en el achique, ma, pero yo dije, no, eso va a terminar en gol.
0: Se tiró espaldas.
1: Clase rata.
3: ¿Qué necio, ma?
1: Vamos al cambio comercial. Ya regresamos. Acá estamos en la platea. Estamos en TV Más.
0: Ya con dos maes de contragolpe y ya felizando.
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1: 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Les quiero contar que sí. Se me cayó por acá. Les quiero contar que Mambo y Charlie van para
3: New Jersey.
1: Van a jugar contra las leyendas de
3: la selección de Honduras.
1: ¿Quiénes van? ¿De aquí quiénes van?
4: Chiqui Brenes.
1: ¿Cuándo es el partido? El sábado.
3: Domingo.
1: El domingo.
3: 5 de la tarde.
1: Domingo a las 5 de la tarde.
3: En New Jersey.
1: Sí, me ha escrito un montón de gente de New Jersey que están con mucha expectativa por eso, ¿eh?
3: Claro.
1: ¿A dónde va a ser el partido?
4: Patterson, en el estadio ahí. Yo tengo aquí el
1: dato. Ah, en Patterson.
4: Ya lo paso. Lo busco, ya lo encuentro.
1: En Patterson va a ser el partido. Ahí donde vive mi querido J.R. Céspedes.
3: Va Patrick, va Mesén.
5: ¿Y quiénes viajan?
4: Va Patrick, Mesén, Leo González, Michael Umaña, Michael Barrante, Dani Fonseca, su servidor, Mambo, Rolando Fonseca, Kurt Bernal, por decirle ahí, Mauricio Solís. Esos son unos.
3: Reinaldo.
5: ¿Y Zoom no iba?
4: Reinaldo.
5: ¿Zoom no iba?
4: No.
3: Sin visa.
4: Me hicieron la de alemán. Mejor suerte la próxima vez.
5: Chao, Pinela.
3: Sí. Pero hay un problema. O sea, la selección de Honduras dicen que todos los jugadores de Honduras.
1: Es que ellos juegan.
3: Ellos tienen una liga
1: ya en Honduras.
3: Y también en Estados Unidos.
1: ¿Quiénes van de Honduras?
4: Siempre anda por todo el país,
3: ellos. No sé quién es los de Honduras, pero sí va a estar bonito el partido. Creo que los chicos tienen una expectativa muy alta. Ahí vamos a tener actividades con los chicos. Con los chicos, dice que eso es como andar ahí en el barrio uno. Ahí en New Jersey.
4: Ah, lindísimo, New Jersey. Yo voy a encontrarme a todos los amigos allá, Perica, Ceguera, a toda la cuadrilla,
5: Peligro, Charlie se encuentra con todo el combo allá.
1: Aquí estoy leyendo, dice que van bajo la dirección de José Molina y que va, entre otros jugadores, va Alex Wittí, Endri Mengíbar, Christopher Meléndez, va David Suazo.
4: David Suazo.
1: Va Pavón.
3: Pavón,
1: ¿sí?
4: Ya clásico es. Centroamericano.
3: Gol fijísimo, Pavón.
1: Oiga, va.
4: Amado.
1: Va bravo, ¿eh? Amado.
3: Va amado.
1: Va amado.
4: No, buen partido va a ser, más.
1: Va amado.
3: Va, que

0: vaya Samuel Caballero, todo está bien, David, ¿se acuerda?
1: Mientras no vaya Samuel Caballero, papi, todo bien.
0: Samuel.
2: Va, aquí estoy viendo, vamos a ver qué dice más.
1: Va a ser bonito.
2: Dice, 5 de la tarde, sí. Sí, 17 de mayo, 5 de la tarde, New Jersey.
0: Chiqui Brenes.
1: Randita.
2: Ah, no, no, es que Honduras sacó hasta camisetas y todo, esta selección.
1: Sí, la verdad, sí, está horrible.
2: Va, en serio, ¿ah?
1: No, no, no, esos maes.
0: Maes Santos, que ellos juegan.
1: Va Carlos Hernández, no.
2: Ah, en serio,
1: zorro,
2: ¿ah?
1: El zorro, el zorro, weón.
3: Tiene que ponerle cuidado ahí.
1: Ahora está horrible. Sí. Y hay revancha en Honduras después. Y aquí también. Hay revancha.
0: Va a estar bonito.
1: Va a estar bonito, madre.
2: Ah, sí, ve, aquí estoy viendo la publicación. La publicación sale en la foto. Dice, partido de leyendas de fútbol, clásico centroamericano, Costa Rica-Honduras, y en la foto principal sale Rolando Fonseca, sale Patrick Pemberton, sale William Zunzin, sale la bala va.
0: Aquí lo va a decir, vea, ajá. Álvaro Mesén, Pemberton, okay. Su servidor, Dani Fonseca, Michael Umaña, Leo González, Reinaldo Park, Junior Díaz, esos son los defensas, volantes. Michael Barrantes, Mauricio Solís, Carlos Hernández, no sé si va aquí, José Luis López, Kurt Berna, Armando Alonso. Randall, el Chiqui Brenes, Rolando Fonseca, y allá se incorpora Titi Mora.
2: Titi Mora, oiga, qué lindo, ¿ah? ¿Eh? Porque sí. Vea, de Honduras, aquí estoy viendo de Honduras, va Tyson, Pavón,
1: terrible.
2: Va Sammy Caballero, Arnold Cruz, va Rambo.
0: Rambo Reyes.
3: Samuel Caballero.
2: Va Dani Turcios.
1: Turcios.
2: Va Dani Turcios.
1: Una seleccionada.
2: Va Nimrod Medina.
1: Nimrod Medina.
2: Va Samuel. Noel Valladares, que es el portero.
0: El histórico.
2: Va Noel Valladares, que es el portero. Ah, está lindo, ¿ah? Está lindo.
1: Se ve lindo ese clásico.
3: Ellos tienen regularidad y ritmo, hermano. ¿Ustedes han estado entrenando?
1: Sí, está bien.
0: Hemos tenido dos amistosos ahí en, ¿cómo se llama? ¿En qué cancha que va usted, Mambo?
1: En San Rafael arriba.
0: Sí, pero ¿cómo es que se le dice?
1: Hijo de pucha. No me acuerdo cómo se llama la cancha.
2: Ah, no, vea. Dice, se parte de la historia. Los niños menores de cinco años entran gratis. Oiga, qué lindo evento, ¿eh? Muy bonito.
1: A mí me gustan mucho esos eventos en Estados Unidos, ma,
2: porque oiga, ese es un evento
1: la previa es más lindo a veces que hasta los partidos.
2: Ese es un evento lindo hasta incluso para...
1: los parqueos, que hacen carne asada.
2: Claro,
1: y
2: claro.
1: Los amigos se toman unas birras.
2: Es un evento ¿quién lo organiza? Porque ese es un evento lindo hasta para transmitirlo, ¿verdad?
1: Claro.
2: Un domingo. Más un domingo de estos, que ya no hay fútbol ni nada, ¿verdad?
1: Sí, se
3: chocan los egos. No creo que sea fácil.
2: Está la misma gráfica, Charlie, de la convocatoria de Costa Rica, sí. Es el mismo...
0: Sí, señor.
2: Sí, la misma. Uh-huh. Mesén, Pemberton, los porteros, Junior Díaz, Carlos Castro, Dani Fonseca, Michael Umaña, Leonardo González, Reinaldo Parks, los defensas, uh-huh. Carlos Hernández, Pupi López, Kurt Bernan, Michael Barrantes, Mauricio Solís, Rolando Fonseca, William Zunzin, Ronald Gómez y Víctor El Mambo Núñez. El entrenador es Wilmer López.
0: ¿Ese es el estadio, Sandro?
2: Es Wilmer López. No. Lindo, ¿ah? Lindo.
1: Está bonito, sí.
2: Se va a jugar ese partido.
3: Dios los bendiga.
0: Hitflip Stadium.
2: Qué bueno, ¿ah?
3: ¿Eh? Bueno, hablando del bloque, hay que meter un buen bloque porque la cosa está...
1: O sea, que vamos a ver 5-5.
2: Vengan a ver, Mambo.
1: Cuidado.
0: Ahora es horrible.
2: Vengan a ver, Mambo.
3: ¿Ah? Meten tres o
0: yo cuatro. Voy a jugar de 5 a 10, pero minutos.
2: Vengan a ver, Mambo.
1: Es en el Tirol de San Rafael de Heredia.
0: ¿Qué?
2: ¿Qué?
1: El estadio ese de... El de donde jugamos, los amistosos.
2: Ah, los amistosos de ustedes.
1: Allá del Tirol.
2: Bueno, y listo, ahí está. Qué bueno, ¿ah?
3: Que les vaya
2: muy bueno.
3: Dios los bendiga.
0: Sando, vamos.
2: ¿Ah?
3: Cuidado.
0: Está lindísimo, qué bonito.
2: A Honduras
0: o a esos lados.
2: Qué bonito. No, pero lo que pueden hacer es que se organice bien para tenerlo en algún...
0: Tengo entendido.
1: Me acabo de venir
2: saludo para el...
1: Me acabo de venir un déjà vu.
2: Ajá. Tyson y Pavón haciendo así en el Saprisa.
1: En el Nacional.
0: Hombre, así para empatar.
2: Saludo para el doctor Jorge Villalobos. Un abrazo, mi querido Doc. Saludos, Doc. Un aprecio enorme al doctor Jorge Villalobos, que dice que lleve un buen saco.
0: Gracias, Doc. ¿Con quién va?
1: Está horrible.
0: Gracias.
3: Mandar un saludito para
2: unos
3: amigos liguistas, para Kevin y su hermano. Creo que son de Motos Hooligans. La semana pasada después del programa me quedé botado ahí. Cerca de la famosa muerta de hambre allá en De Zampa, y los muchachos con toda amabilidad abrieron el taller y me revisaron el carrito y me lo pusieron.
0: ¿Qué fue lo que le pasó a David?
3: Creo que era la batería que tenía, estaba haciendo un corto. Okay. Sí. Yo creí que era la batería y era que tenía un cortocircuito. Entonces los muchachos

0: amablemente abrieron el taller 11 y resto de la noche. Y ahí estuvieron conmigo y me ayudaron y me colaboraron. Así que para Motos Hooligans, Dios me los bendiga. Muchas gracias, hermanos.
1: Qué dicha.
2: Bueno, les arme la tanda. Un abrazo para ellos. Que siempre hay gente muy linda, ¿verdad? Sí, claro. Gente muy linda. Vea, convocados destacados de Honduras: Carlos Pavón, Amado Guevara, Milton el Tyson Núñez, David Suazo, Wilmer Velázquez, Wilson Palacios, Wilmer Noel Velázquez, Valladares, Danilo Turcios, Henry Tomás y Oscar Boniet García.
1: Están casi todos.
3: Era rapidísimo.
1: Qué Boniet, mae.
2: Maes.
0: Tienen que ponerle.
2: Mambo.
0: Y ellos están entrenando con ritmo y hacen tour por todo Honduras.
1: Maes, todos los días juegan.
0: Mambo.
1: Todo Estados Unidos juegan.
0: Ya son solo dos colectivos.
1: Dos mejenguitas.
0: La calidad sobrepasa ahí.
2: Mambo, voy a ver si los quiero ver el lunes, ¿verdad? Uy, bien.
3: Ni me aparezco.
2: Los quiero ver el lunes.
1: El pasaporte.
2: Graben algo. Les quiero contar, amigos, que estamos con la Copa Patrick, porque la Copa Patrick ya se va a jugar en México. Ya están listos los equipos que van a ir a México. Ahora, en el mes de junio, van a ir a México a jugar la Copa Patrick, que recuerden que se juega en Panamá, en Costa Rica y en México. Ya se jugó en Panamá en enero, ¿verdad? Como todos los años. Ya son 12 años de esta Copa Patrick.
3: Ya hay jugadores que están en primera división. Que han jugado la Copa Patrick.
2: Es un proyecto muy consolidado.
1: El equipo mío de la Liga, cuando yo estuve en la Liga, también fue a
2: Es Panamá. Demasiado consolidado. Yo no sé de verdad por qué no toman a don Luis Acuña y le toman el ejemplo de él para ponerlo en el fútbol menor de
1: nuestro país.
0: ¿Cómo ayudan esos? Yo me acuerdo antes, no sé si a Víctor le tocó, esa pieza se hacían los mundialitos.
2: Claro.
0: Y eso,
2: claro.
0: Y a veces tenemos que ir yo fui a Argentina, fui a Venezuela.
2: Totalmente.
0: Y después hicieron en Costa Rica muchas
2: veces.
0: Y vea
2: que ya esta Copa tiene la expansión de que se juega en Panamá, se juega en Costa Rica y se juega aquí en México.
0: Es un crecimiento, ¿verdad? Importante.
2: Es enorme. Categorías de sub 16, sub 15, sub 14, sub 13, sub 12, sub 11, sub 10 y sub 9.
1: Cada vez se va sumando más.
2: Ya sumaron sub 9 y sub 10.
3: Todas esas cosas le puede servir mucho al fútbol de Costa Rica.
2: Claro,
3: más adelante.
2: Claro.
3: Jugadores que ya no le va a tener miedo jugar en Panamá, en
1: México.
3: No, fuera del país. Vea, jugar fuera del país, en es cualquier lado de Nicaragua, ya es complicado.
0: Exactamente. Sí.
2: Claro, ya se aprende mucho. Totalmente, de verdad que ojalá que lo puedan hacer de la forma correcta y que alguien de verdad que se dejen de tanto celo y de tanta cosa, ¿verdad? Y busquen.
1: Esa es la palabra que yo siento.
2: Celo. Tanta vara, Charlie.
1: Celo, mae.
2: Y busquen a gente que sabe hacer las cosas
1: bien, ayudar como Luis, ¿verdad? País.
2: Que hace ese proyecto de fútbol menor en nuestro país.
1: Los celos,
2: 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Mambo, para irnos. ¿Campeón Herediano el sábado? ¿O hay dos partidos más?
3: Yo espero que el sábado seamos campeones.
2: ¿Sí?
3: La verdad.
2: Charlie.
3: Todos los heredianos deseamos eso.
1: Mañana es clave para Heredia, porque yo creo que Saprissa se la va a ir con todo, pero si saca el partido mañana, Heredia es campeón el sábado. Y dos partidos nada más.
2: Dos partidos. ¿Diash?
0: Dos partidos, el sábado es campeón. Luis por Heredia.
2: Dos partidos y el sábado es campeón.
3: ¿Y ya decidió con quién va a jugar este año, David? Bueno, Alonso Martínez. Alonso, ¿cómo es el de Alonso Hernández?
2: Alonso Hernández,
3: ya sabe con quién va a jugar. Jugar
0: tres partidos
3: se parece usted un montón.
1: ¿A quién?
2: Sí, claro. A Joaquín Alonso.
1: Mexicano.
3: Joaquín Alonso.
0: Claro, y tuvo paso por Guanacaste, tuvo paso por Heredia, prácticamente la misma ruta que siguió.
2: Nos vamos, muchachos.
1: Un saludito.
2: Dale.
1: A Pablo,
2: dale.
1: Ya que nos está viendo desde la ciudad de Mendoza, en Argentina.
2: Ah, qué bueno.
1: Un abrazo.
3: Para un vino, papi.
1: Está con las cosas.
3: Un
1: fernet.
2: Allá en Argentina.
3: Abrazo, papi.
1: Como pellizcar un vidrio, sí.
2: Una y 28 de la mañana allá en Argentina. Sí. Nos llevan 3 horas. Un abrazo para él.
1: Un fernet,
2: de verdad, que la pasen bien. Nos vamos, muchachos. Que la pasen bien. Un abrazo para todos. Mañana, les recordamos, estaremos con transmisión de Teletica Radio muy temprano, desde las 5 de la tarde en el Estadio Saprissa, con Charlie en FUTV, con Mambo aquí en la radio. En fin, tendremos mañana transmisión para todos ustedes. Que la pasen bien. Un abrazo.
1: Bendiciones.
2: Feliz noche. We'll be right back.

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0: identificar que el estudiante realmente esté aprendiendo primaria y secundaria y encontrar esas áreas de mejora.
1: La segunda.
0: La segunda tiene que ver con el tema de una educación para la empleabilidad. Y esto implica un reforzamiento de la educación técnica, la educación científica y cómo estamos formando a los estudiantes con competencias para el mercado laboral. Resolución de problemas, pensamiento crítico, trabajo en equipo, etc. La cuarta tiene que ver con fortalecer al docente. Capacitaciones, estabilidad laboral con propiedades. También reducir los grupos ante la caída demográfica para que sea una educación más personalizada. La prueba de idoneidad para que cada docente que ingrese al Ministerio de Educación tenga idoneidad, prueba de desempeño docente para poder evaluarlo por objetivos, pero también tenemos el tema de modernizar el MEP, pasar del papel a la tecnología, que todos los procesos estén de manera digital y nos permita a nosotros tomar decisiones en tiempo real y de manera más oportuna.
1: Ministro, se nos ha ido el tiempo, lamentablemente aquí siempre se nos va muy rápido el tiempo. Le agradecemos mucho que nos haya acompañado. Por favor, quisiera pedirle un mensaje final para los padres de familia y que mencione usted si con la muerte de este muchacho en Liberia algo cambió en el MEP.
0: Desde parte del Ministerio de Educación Pública, nosotros estamos haciendo todos los esfuerzos de manera coordinada interinstitucional para que los centros educativos sean, después del hogar, el segundo lugar seguro, para que existan las condiciones para que el docente pueda enseñar y el estudiante aprender con toda la seguridad. Así que de parte del Ministerio de Educación Pública, todos los casos que sucedan, se concreten o no, los tomamos con la mayor importancia y con la mayor responsabilidad para evitar y prevenir que exista alguna situación de violencia.
1: Muchas gracias, don Leonardo Sánchez, ministro de Educación, que nos ha acompañado en vivo esta noche aquí en Telenoticias para entender este tema. Y muchos éxitos en su gestión.
0: Gracias.

0: se pierda la revista mundialista a partir del 1 de julio.
1: Continuamos con más. La Caja cerrará este año con un faltante de 430 especialistas, algo que impactará a casi 200.000 pacientes en lista de espera.
2: Los hospitales de la Caja enfrentan una situación crítica por el faltante de médicos especialistas. Este informe de auditoría al que tuvo acceso Telenoticias evidencia que este 2026 cerrará con un faltante de 431 especialistas en el Seguro Social. La mayor ausencia de profesionales se da en los servicios de radiología con un faltante de 103 funcionarios, en anestesiología, donde faltan 91 profesionales, y en medicina de trabajo, donde el faltante es de 71 especialistas.
3: No es solo una causa, yo sí sé que muchos podría ser el tema económico, otros podría ser el tema de salario que se le brinda, no necesariamente monetario, sino el salario emocional que se llama, ¿verdad? Las posibilidades. Hay gente que por mejor que sean pagados, si el ambiente no es apropiado, no es adecuado, no es convincente, prefieren dejar el trabajo eventualmente.

0: La auditoría de la Caja evidencia que la salida de profesionales del Seguro Social continuará en el 2027. Ese año se prevé un faltante de 100 radiólogos, 92 anestesiólogos y 71 funcionarios de medicina de trabajo. En el documento se lee que diversos informes y visitas a hospitales como el Calderón Guardia, el Hospital México, el San Juan de Dios, el Hospital de Upala y la anexión de Nicoya evidencian que la falta de anestesiólogos y equipos quirúrgicos ha llevado a la subutilización significativa de los quirófanos, afectando la calidad y oportunidad de la atención médica.
1: La problemática en esto son múltiples causas. Realmente a quien deberíamos de estar escuchando en este momento debería ser al jefe del Departamento de Talento Humano de la Caja del Seguro Social, donde él supongo que ya habrá hecho un análisis exhaustivo y habrá presentado en múltiples ocasiones diferentes alternativas que logren impactar positivamente y que disminuya esta salida de especialistas.
0: Este faltante de médicos además genera un impacto en las listas de espera. La auditoría evidenció que la ausencia de profesionales generó una acumulación de 199 mil pacientes en listas de espera desde el 2025, con tiempos superiores a los 430.
2: El Hospital de Niños reporta 5 fallecimientos de menores por virus respiratorios en lo que va de este año. Los médicos alertan que los casos de menores enfermos aumentarán con la época lluviosa, por eso piden a los padres de familia tomar medidas para prevenir casos. La más importante, la vacunación. Actualmente se están colocando vacunas contra la influenza y contra el virus sincitial. Esta última se coloca en embarazadas de entre 32 y 36 semanas de gestación. La Organización Panamericana de la Salud creó una reserva de vacunas contra influenza para fortalecer la preparación ante eventuales pandemias. En caso de ser necesario, estas dosis se destinarán a los países miembros de América Latina y el Caribe, como es el caso de Costa Rica. Con el acuerdo, una farmacéutica asegurará parte de la producción mundial de vacunas contra la influenza pandémica. La iniciativa surge como respuesta a las lecciones que dejó la pandemia del COVID-19 y busca garantizar un acceso más equitativo a los fármacos. Y siempre en temas de salud, la Caja buscará evitar que 63 mil personas vayan a dar a los hospitales con una estrategia que incluye atención médica domiciliar. La medida iniciará en los hospitales de Limón, Liberia y Pérez Celedón.
0: La saturación de los servicios hospitalarios de la Caja hizo que la institución buscara alternativas para mitigar el impacto en la prestación de servicios. La entidad aprobó una estrategia que busca sacar 63 mil pacientes de los hospitales, una iniciativa que incluye la atención domiciliar, o sea, atenciones a pacientes en sus casas, siempre y cuando su condición no requiera ser hospitalizados.
3: Con este fortalecimiento se pretende brindar a los usuarios, como lo dice su nombre, una alternativa a la hospitalización convencional o a su estancia en un servicio de observación de un servicio de emergencias. Con esto se pretende disminuir la plétora en nuestros servicios de emergencias que tan llenos permanecen, no solo en Guápiles, sino en todo el país.
0: La estrategia también busca fortalecer el hospital de día, donde los pacientes pueden recibir medicamentos y tratamientos para que así no vayan a dar a emergencias.
3: Con esta opción vamos a poder permitir al paciente estar en su hogar, dormir y acercarse a nosotros para recibir su tratamiento antibiótico, transfusiones, quimioterapéuticos, cualquier otro tipo de tratamiento, siempre que su condición así se lo permita y pueda desplazarse hacia nuestro hospital en varias ocasiones al día.
0: Por ahora la medida solo se aplicará en los hospitales de Limón, Guápiles, Pérez Celedón y Liberia. Las áreas de salud de esas regiones absorberán pacientes estables.
4: En que se va a establecer un servicio de morbilidad donde se van a atender pacientes de menor complejidad en un tiempo más expedito. Esto con el fin de que el hospital pues tenga más espacio para atender las emergencias de una manera más rápida también.
0: Con esto buscan evitar la saturación de estos hospitales.
2: Un vecino de Moravia ha solicitado 12 cédulas de identidad en los últimos 14 meses.

0: meses. Así lo reportó el registro civil. Se trata de un hombre de 33 años de San Vicente de Moravia. Cabe recordar que a partir de la segunda reposición en un mismo año calendario, se cobra por cada solicitud cerca de 6,000 colones. Esta ley entró a regir en febrero del 2025. Pero además, hay una mujer de 38 años de Goicoechea que ya ha pagado por 7 cédulas. Solo en marzo de este año se repusieron poco más de 4,500 documentos de identidad.
1: Si la persona viene y nos indica los motivos por los cuales la cambia, que sería pérdida, por lo general es lo que más tenemos nosotros en reposiciones, se le tiene que dar la cédula y de igual manera la persona la tiene que pagar, ¿verdad? Mientras la persona la pague, se le tendrá que seguir dando su cédula de identidad.
0: La caída en la recaudación fiscal podría llevar al país a una nueva etapa de reformas tributarias, así lo advierten expertos.
2: Costa Rica registra un menor crecimiento económico, menor consumo y menos impuestos recaudados. Una combinación de factores que podrían llevar al país a abrir de nuevo la discusión sobre impuestos y reformas tributarias. Así lo advierten especialistas en materia fiscal.
3: El colegio se viene anticipando a todo lo que de alguna u otra forma durante los próximos 4 años va a pasar en materia tributaria en este país. La recaudación fiscal ha venido decreciendo y eso lo que va a obligar es que se implementen nuevos proyectos, se hagan nuevos cambios y nuevas reformas en materia tributaria.
2: De acuerdo con las cifras más recientes de Hacienda, la recaudación tributaria pasó de representar un 13,2% del Producto Interno Bruto en 2024 a un 12,8% en 2025, mientras que la deuda alcanzó más de 31 billones de colones y llegó al 60,4% del PIB. Actualmente, la mayor parte de los ingresos del Estado proviene del impuesto sobre la renta y del IVA.
4: La carga tributaria es lo que se ha venido bajando precisamente porque ya la actividad económica también ha disminuido, entonces es importante revisar las normas para ver cómo se atenúa ese riesgo, porque si no, lo que va a suceder es que va a incrementar la deuda, que es lo que ya sabemos que nadie quiere.
2: La discusión podría centrarse en cambios al impuesto sobre la renta, revisión de exoneraciones y posibles ajustes relacionados con el IVA.
5: Ahorita con la mayoría simple que tiene el partido de gobierno en la Asamblea Legislativa, sin duda alguna van a poder ya sea aprobarlos tal cual están, cambiarlos, modificarlos, mejorarlos, ajustarlos, y ya veremos aquí el cuidado, el gran cuidado que van a tener es básicamente que pasen, por así decirlo, el filtro de constitucionalidad, pues para que no se vengan abajo eventualmente.
2: En la corriente legislativa, iniciativas sobre renta global, modificaciones a la regla fiscal y de fortalecimiento del control tributario.
0: La Contraloría General de la República admitió para estudio los 2 recursos de apelación presentados contra los concursos públicos destinados a modernizar Puerto Caldera. Ambas apelaciones fueron promovidas por la empresa filipina International Container Terminal Service Inc. La compañía cuestiona la descalificación de su oferta y uno de los recursos presentados cita un aparente error en el cálculo del indicador financiero correspondiente a la relación deuda-patrimonio. El órgano contralor dispone de 40 días para resolver los recursos. El gobierno busca cambiar la Constitución para restringir la reelección de los magistrados del Tribunal Supremo de Elecciones y la Corte Suprema de Justicia. Los cambios también afectarían el nombramiento del Contralor General y la colocación de eurobonos.
6: El gobierno impulsa 5 reformas constitucionales. Se trata del expediente 25.387. Este limita la reelección de los magistrados del Tribunal Supremo de Elecciones. Actualmente, estos pueden reelegirse indefinidamente cada 6 años, pero la reforma permitiría únicamente una reelección adicional. Otro de los proyectos es el 25.620, que reforma las reglas para los magistrados de la Corte Suprema de Justicia, estableciendo un máximo de 14 años en el cargo y aumenta de 10 a 15 años el requisito para personas naturalizadas que aspiren a

0: sobre la modernización del Estado, el fortalecimiento democrático, la representación ciudadana y también una mejora en la toma de decisiones que impacten directamente el futuro del país.
1: Por su parte, los diputados de oposición mantienen sus reservas.
2: En esencia, la posición nuestra ha sido muy consistente en esto, muy clara. Ninguna reforma que modifique la independencia de poderes, ninguna reforma que signifique retroceso en materia de libertades, ninguna reforma que cambie desde el punto de vista de los contrapesos del Estado van a ser apoyadas por Liberación Nacional.
3: Vamos a revisar con calma. Sí es importante decir que tenemos algunas preocupaciones y consideraciones con esas reformas y también aclarar que nosotros no vamos a estar de acuerdo con ningún tipo de reforma que debilite la independencia de poderes.
4: Nos parece que un ejecutivo quiera meter mano en la forma en que se elige el Tribunal Supremo de Elecciones es muy delicado y yo creo que hay que consultar el criterio del tribunal y nos vamos a pegar a lo que diga el propio tribunal. En el caso del Poder Judicial le hemos dicho a los diputados oficialistas que queremos analizar el tema de forma integral.
1: Todas estas iniciativas requieren de mayoría calificada por tratarse de reformas constitucionales.
5: Y siempre sobre este tema, aprobar una reforma constitucional requiere de un proceso complejo y debe realizarse durante un periodo determinado.
1: Las reformas constitucionales en Costa Rica deben seguir un procedimiento especial y más complejo que una ley ordinaria. ¿Cómo se reforma la Constitución? El trámite inicia luego de que los diputados presentan el proyecto, que también puede ser enviado por la ciudadanía vía referéndum.
6: El inicio del trámite se da una vez presentada la iniciativa, se conocen por el Pleno. ¿Cómo? A través de la lectura de las propuestas. Debe hacerse una lectura, tres lecturas en realidad, establecidas en el 195, con seis días de diferencia.
1: Estas lecturas deben darse dentro de los 4 años en que son nombrados los legisladores. Tras finalizarse las lecturas, la Asamblea creaba una comisión especial a donde traslada el texto, la cual puede hacer mejoras y luego devuelve el proyecto al plenario.
6: La Asamblea conoce esos informes, ya el Pleno Legislativo, y por mayoría absoluta puede aprobarlos en primer debate, siendo que en segundo debate requerirá una mayoría calificada para la aprobación del mismo.
1: Si el proyecto de reforma constitucional avanza hasta este punto, entonces se envía a la comisión de redacción para que dé un informe final, que se requiere de mayoría absoluta para poder aprobarse. De ahí, este es enviado al presidente de la República. ¿Qué pasa después?
6: Será enviado al Poder Ejecutivo. El Poder Ejecutivo, en el mensaje presidencial de la legislatura siguiente, enviará sus observaciones al proyecto, si es que las tiene, y si no, con su beneplácito, para que inicie el trámite en segunda legislatura. En segunda legislatura, el proyecto deberá ser votado en 3 debates por mayoría calificada, o sea, 38 votos en cada uno de ellos. Y una vez aprobado el 3er debate, se constituirá en una reforma válidamente aprobada.
1: El último trámite le corresponde al gobierno, que firma la reforma constitucional y la publica en el diario oficial La Gaceta.
5: Arrancamos la información internacional con impresionantes imágenes que dejaron las fuertes lluvias en Turquía. Aquí las estamos viendo ya. Se presentaron inundaciones en la provincia de Samsun, al norte del país. Vehículos fueron arrastrados por las calles y algunos residentes quedaron atrapados. Tras las intensas precipitaciones, el agua borró carreteras e inundó viviendas y negocios. Según reportes de la prensa local, no se presentaron muertes ni heridos, dichosamente, pero sí quedaron estas impresionantes imágenes de las inundaciones. Los mandatarios de China y Estados Unidos tendrán una reunión. El encuentro desde ya genera críticas en varios sectores.
7: No necesitamos ayuda con Irán, ha dicho Trump antes de partir hacia Pekín. El presidente estadounidense no cree que hable de la guerra con su homólogo chino, con Xi Jinping, porque asegura está bajo control.
8: China is a competitor.
9: Es la competencia económica y militar.
10: There's a shift in the world.
9: El equilibrio de poder está cambiando, nos dicen los que pasean por el barrio chino de Washington. La mayoría ven a China como un competidor y algunos como un enemigo, pero en los últimos

0: Los años la opinión ha empezado a suavizarse. Uno de cada cuatro estadounidenses la ven con buenos ojos, sobre todo los jóvenes.
1: China
0: es mejor en tecnología y más segura. Pecamos de nacionalismo, de ver a los demás como enemigos, opinan ellos. Trump siempre ha dicho que China se lleva los trabajos, que se lleva las fábricas. Sus votantes la critican más que los demócratas.
2: La sociedad china alberga pocas esperanzas de que esta visita del presidente Trump a Pekín mejore las difíciles relaciones con Estados Unidos. Lo ven como un líder conflictivo y agresivo que ha iniciado la guerra contra Irán. Y aquí valoran la paz y la estabilidad para que la economía prospere. Los medios chinos y las redes lo caricaturizan como un águila imperial. Trump es un snob que cambia de cara cada dos por tres. Según las últimas encuestas, la inmensa mayoría cree que la estrategia de Estados Unidos es intentar frenar el desarrollo y el ascenso de China y apoya que Pekín tome represalias contra los aranceles.
3: Cerca de 100 pavos reales deambulan en una localidad al norte de Italia. Aquí vamos a ver las imágenes, se trata de Punta Marina. Los vecinos buscan formas humanitarias de controlarlos. Los pavos reales deambulan por las calles, se posan en los balcones y se concentran en la playa. Se han convertido en un elemento insólito de la vida cotidiana de esta comunidad costera. Las aves han vivido durante años en un complejo aeronáutico abandonado cerca del municipio, pero el número aumentó de forma notable durante la pandemia del COVID-19. Algunos residentes se quejan de que los pavos reales bloquean calles, dañan jardines e inquietan a la gente con sus gritos y su comportamiento. Otras personas los consideran parte de la identidad del municipio y disfrutan del colorido y la atención que atraen.

0: Saprissa recibe este miércoles al Herediano.
1: La final de ida entre Morados y Florenses podría estar marcado por sistemas de juego diferente. Sin embargo, Hernán Medford defendió la forma defensiva que Yacone podría utilizar.
2: Cada entrenador tiene derecho a jugar como sea, señores. Mientras que tenga sus resultados, ¿cuál es el problema? El fútbol es de gusto.
1: Según el estratega, el pasado no va a determinar el juego 1 de la final.
2: Estamos hablando de una nueva final, ¿verdad? Entre dos grandes equipos. Y eso lo la final, el pasado no cuenta, ¿verdad? Yo creo que es el presente, el que haga mejor las cosas en el partido, ¿verdad? Yo creo las cosas detalles, el que cometa menos errores, porque son partidos donde no se pueden cometer errores.
1: A pesar de algunos momentos de tensión en Saprissa, el camerino está lleno de positivismo y tranquilidad.
2: La unión de grupos sí está aquí. Pero yo estoy seguro que también Heredia tiene una unión de grupo.
1: La ausencia de algunos jugadores en el plantel morado podría estar reemplazado por Orlando Sinclair.
2: No es la primera vez que Sinclair juega ahí. Ha jugado varias veces ahí y lo ha hecho bien.
1: Medford detalló que el rendimiento morado también se debe a Marcelo Tulbovitz.
2: Pero es una persona simpática, es una persona, usted lo ve, con carácter, es una persona que vive el fútbol y es un gran profesional.
1: La obligación de ganar el juego de ida no solo tiene color morado.
2: Y te lo digo, ¿sabe por qué te lo digo? Por experiencia propia.
1: La historia de una final iniciará el próximo miércoles.
0: En Barcelona vivieron al máximo la victoria ante el Madrid y el título por adelantado e hicieron mofa de los merengues.
3: Barcelona no solo disparó confeti. En cada esquina, el pack completo para burlarse del Madrid. El balón de playa dedicado a Vini y convertido en juguete del Barça. Conos y más conos dedicados a Arbeloa. Con foto. Mbappé también se llevó lo suyo en una rúa que se fue calentando.

Tommy escondiendo algo que provocaba risas y que nadie se atrevía a enseñar, hasta que llegan a mí. Una camiseta agradeciendo a Dios no ser madridista, pero ahí estaba él para recordar a todos que en Barcelona también hay madridismo. Y ese pulgar de Lewandowski se transformó en grito, con un Madrid encantado de que en plena fiesta culé no se olviden de él.

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descansar. Junto a aguas de reposo me pastoreará. Confortará mi alma. Me guiará por sendas de justicia, por amor a su nombre. Aunque ande en valle de sombra o de muerte, no temeré mal alguno, porque tú estarás conmigo. Tu vara y tu cayado me infundirán aliento. Aderezas mesa delante de mí en presencia de mis angustiadores. Unges mi cabeza con aceite. Mi copa está rebosante. Ciertamente el bien y la misericordia me seguirán todos los días de mi vida. Y en la casa del Señor moraré por largos días.

unimos en esta oración para rogarte por todos nosotros, por nuestros seres queridos.

0: Hola, ¿qué tal? Muy buenos días. Bienvenido a la edición matutina de Telenoticias.
1: Llegamos a la mitad de la semana, marcamos ya miércoles 13 de mayo. Gracias por informarse desde temprano con la edición matutina de Telenoticias.
0: Iniciamos con las informaciones. A balazos asesinaron a un hombre y dejaron a dos personas más heridas en la Cruz de Guanacaste. Tras el hecho, los asesinos escaparon y se enfrentaron a balazos con oficiales del Grupo de Apoyo Operacional. Luego del intercambio de balas, lograron huir y ahora las autoridades realizan un amplio operativo para intentar capturarlos.
1: 5 de la mañana con 50 minutos, una embarcación arribó la noche de este martes a Punta Arenas con el cuerpo de un hombre oculto dentro de un congelador. Hecho que ahora es investigado por el organismo de investigación judicial. Según las autoridades, el caso se habría originado el pasado 1 de mayo en aguas internacionales, cuando aparentemente se produjo una riña entre dos tripulantes de la embarcación. De acuerdo con la información preliminar del OIJ, el sospechoso habría agredido a la víctima con un objeto punzocortante en la parte posterior de la pierna derecha, herida que le habría causado la muerte. Los agentes judiciales identificaron al fallecido como un hombre de apellido Reyes, de 33 años. Además, detuvieron como sospechoso a un sujeto de apellido Soto, de 25 años, quien fue puesto a las órdenes del Ministerio Público.
0: El OIJ de Orotina solicita colaboración para...

0: A identificar a los hombres que aparecen en el siguiente video. Ellos son sospechosos de integrar una banda robacarros. Los hechos con los que se les relaciona ocurrieron el 31 de marzo pasado. En el primer video se observa a cinco sujetos que trasladaron el vehículo a una gallera. Luego aparece el hombre de camisa roja, quien cambia las numeraciones de las placas del vehículo. Si usted los reconoce o tiene información sobre esta banda vinculada a otros tres bajonazos, puede llamar a la línea confidencial 808.645.
1: 5 de la mañana con 52 minutos. Tras una persecución sobre la ruta 27, Fuerza Pública decomisó más de 7.500 bebidas alcohólicas. El hecho inició en Balsa de Atenas cuando la policía le indicó a tres vehículos que se detuvieran por actividad sospechosa, pero dos de los automotores escaparon. Los vehículos fueron interceptados en Valsilla, donde detuvieron a tres sospechosos. Durante la revisión descubrieron 7.584 bebidas alcohólicas, 96 bebidas tipo suero y 10.000 cigarrillos. Los tres detenidos tienen antecedentes policiales por delitos similares al contrabando.
0: Un incendio de grandes proporciones consumió una finca lechera en Licoya, Guanacaste. La emergencia se presentó 100 metros al norte de la escuela de San Antonio. De acuerdo con el cuerpo de bomberos, las llamas afectaron una estructura de aproximadamente 450 metros cuadrados. El fuego también alcanzó un vehículo todoterreno, un vehículo de carga, maquinaria agrícola, un chapulín, lo que provocó importantes pérdidas materiales. No se reportan personas heridas y las causas que originaron el fuego están bajo investigación.
1: Cinco de la mañana con 53 minutos. El BAC alerta sobre un video falso en redes sociales. El material utiliza inteligencia artificial para suplantar la identidad del presidente ejecutivo Federico Odio. Los estafadores promueven supuestas inversiones fraudulentas. La entidad financiera recomienda no ingresar a enlaces sospechosos y no compartir información confidencial por redes sociales.
0: La inspección judicial remitió a la Corte Plena el expediente disciplinario de Randall Zúñiga, director suspendido del organismo de investigación judicial. A Zúñiga lo investigan por presunta desatención de deberes propios de su cargo. Tras concluir la etapa de instrucción, el expediente se asignó para estudio y elaboración de informe al magistrado Jorge Olazo Álvarez de la Sala Segunda. Se espera que el informe sea visto en sesión de corte plena el próximo lunes 18 de mayo, día en que vence las medidas dictadas contra el director del OIJ. Desde octubre anterior, Zúñiga está separado de su cargo por denuncias en su contra por presunta violación a mujeres. 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
1: Cinco de la mañana con 55 minutos. Correos de Costa Rica tiene más de 60 vacantes para mensajeros en distintas zonas del país. En total, del total de vacantes, 20 corresponden a puestos de mensajería con motocicleta asignada por la empresa y otras 43 plazas para mensajeros con vehículo propio. Entre los requisitos se solicita primaria completa, licencia según el puesto y al menos 6 meses de experiencia en labores similares. En el caso de quienes utilicen vehículo propio, la empresa reconocerá un pago adicional por su uso como herramienta de trabajo. Las vacantes están disponibles en distintas zonas del país y los interesados deben registrarse en la plataforma que aparece en pantalla.
0: Y mucha atención, este sábado 16 y domingo 17 se realizará la Feria Viajera en el Centro de Eventos Pedregal. La entrada es gratuita y los asistentes podrán recibir asesoría gratuita para trámites de la visa americana. El horario será de 10 de la mañana y hasta las 7 de la noche y contará con 80 asesores en viajes. Para más información puede visitar la página laferiaviajera.com.
1: 5 de la mañana con 56 minutos. La Expo Alimentaria Costa Rica 2026 estará este 13 y 14 de mayo en Parque Viva. Esta expo reunirá expertos internacionales en innovación, ciencia, tecnología y sostenibilidad aplicadas a la industria alimentaria. Tendrá entrada gratuita para todo público y contará con exhibiciones, conferencias especiales, talleres y también demostraciones en temas como paquetes sostenibles, alimentos funcionales y tecnologías para mejorar la eficiencia y reducir la huella ambiental.

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0: 5 de la mañana con 57 minutos, la caída en la recaudación fiscal podría llevar al país a una nueva etapa de reformas tributarias, advierten especialistas.
1: Costa Rica registra un menor crecimiento económico, menor consumo y menos impuestos recaudados. Una combinación de factores que podrían llevar al país a abrir de nuevo la discusión sobre impuestos y reformas tributarias. Así lo advierten especialistas en materia fiscal.
2: El colegio se viene anticipando a todo lo que de alguna u otra forma durante los próximos 4 años va a pasar en materia tributaria en ese país. La recaudación fiscal ha venido decreciendo y eso lo que va a obligar es que se implementen nuevos proyectos, se hagan nuevos cambios y nuevas reformas en materia tributaria.
1: De acuerdo con las cifras más recientes de Hacienda, la recaudación tributaria pasó de representar un 13,2% del Producto Interno Bruto en 2024 a un 12,8% en 2025, mientras que la deuda alcanzó más de 31 billones de colones y llegó al 60,4% del PIB. Actualmente, la mayor parte de los ingresos del Estado proviene del impuesto sobre la renta y del IVA.
3: La carga tributaria es lo que se ha venido bajando precisamente porque ya la actividad económica también ha disminuido, entonces es importante revisar las normas para ver cómo se atenúa ese riesgo, porque si no lo que va a suceder es que va a incrementar la deuda, que es lo que ya sabemos que nadie quiere.
1: La discusión podría centrarse en cambios al impuesto sobre la renta, revisión de exoneraciones y posibles ajustes relacionados con el IVA.
4: Ahorita con la mayoría simple que tiene el partido de gobierno en la Asamblea Legislativa, sin duda alguna van a poder ya sea aprobarlos tal cual están, cambiarlos, modificarlos, mejorarlos, ajustarlos, y ya veremos aquí el cuidado, el gran cuidado que van a tener es básicamente que pasen, por así decirlo, el filtro de constitucionalidad, pues para que no se vengan abajo eventualmente.
1: En la corriente legislativa, iniciativas sobre renta global, modificaciones a la regla fiscal y de fortalecimiento del control tributario.
5: La producción en el último año tuvo un crecimiento del 4.6%, así lo informó este martes el Banco Central tras publicar el índice mensual de actividad económica de marzo 2026. Uno de los aspectos más llamativos es que el régimen definitivo, es decir, la producción local del país, que agrupa al sector de servicios, turismo, agricultura y comercio, fue el más dinámico al analizar este periodo interanual. No ocurrió lo mismo con el régimen especial, que es donde están agrupadas las zonas francas. Este más bien tuvo una desaceleración. Por otra parte, en este momento preocupa que el contexto internacional eleve aún más el costo de producción y afecte a ambos sectores de la economía en suelo tico.
6: Particularmente en este primer trimestre del año, por el sector construcción y por el sector turismo, dos sectores que tradicionalmente en los primeros meses del año tienen mayores niveles de actividad económica. No obstante el crecimiento del régimen definitivo, el resto de empresas fuera de las zonas francas sigue estando por debajo del promedio nacional.
0: 6 de la mañana con un minuto, una reforma o una nueva, más bien, plataforma digital busca conectar a los viajeros con negocios locales y promover un turismo más consciente.
7: El Pura Vida se vende al mundo como una experiencia única, pero sin los ticos el Pura Vida no existe. Por eso viajar también puede convertirse en una forma de apoyar las comunidades, consumir local y descubrir experiencias auténticamente costarricenses. Hoy expertos insisten en que el turismo debe ser más responsable, entender el impacto que dejamos, dónde consumimos y a quién beneficiamos con cada decisión.
8: Yo vengo aquí a ver la playa, las montañas, los animales o a construir mi casa, ¿no? Mi residencia, mi segunda residencia, pero no me interesa interactuar con las personas. Y eso sistemáticamente ha hecho que se establezcan muchos enclaves, sobre todo en Guanacaste, pero también en el Pacífico Central, en el cual estas comunidades cerradas que se van construyendo, cuyos dueños son extranjeros, tienen muy poca conexión con las realidades locales.
7: Y es ahí donde la tecnología puede convertirse en un aliado. Plataformas como Ticomap apuestan por redirigir el consumo hacia emprendimientos y negocios nacionales para que el dinero del turismo también se quede en las comunidades. Se trata de un mapa digital del país que reúne distintos negocios y locales para buscar facilitar un turismo más consciente y más conectado con las realidades de cada destino.
9: Nadie tiene que pagar para registrarse y nadie tiene que pagar para usar la website y la forma

0: utilizarlo simplemente como usuario. Puede buscar, puede hacer scroll al lugar donde usted va, o puede buscar soda en Liberia, soda en el Caribe, en Talamanca.
1: Hacer turismo consciente no siempre significa viajar menos, también es viajar con conciencia, conocer, respetar y consumir de forma que cada destino no pierda su identidad, sino que la fortalezca y beneficie a las comunidades que lo llaman hogar.
2: Pronostican lluvias y tormentas desde muy temprano, así lo está advirtiendo el Instituto Meteorológico Nacional. Durante la mañana lloverá cerca de las zonas costeras del Caribe, también en las montañas de esta región, mientras que para la tarde pronostican nubosidad, aguaceros y tormentas en el Pacífico Central y en el Pacífico Sur. En el oeste del Valle Central lloverá de forma aislada y en el Pacífico Norte continuarán los vientos de intensidad moderada. Bueno, y precisamente vamos a observar la imagen satelital que tenemos en este momento sobre el territorio nacional, imagen que ofrece el Instituto Meteorológico. Se puede apreciar cómo estos núcleos en color verde azul están ya sobre la costa del Caribe, así lo está advirtiendo el Instituto Meteorológico, el Caribe que podría registrar lluvias en las primeras horas de este día. Precisamente ahí estamos observando esa imagen, estas lluvias y esta nubosidad importante que se podría también trasladar hacia la parte norte del país. Pero vamos a observarlo en detalle, las diferentes regiones. Pacífico Norte hoy con nubosidad variable, no serían acá las lluvias tan intensas, o al menos su presencia sería muy poca, dicen los expertos, sería la región del país que hoy escape un poco de las lluvias. Pero en el Pacífico Central sucederá todo lo contrario, durante la tarde se van a registrar aguaceros incluso con tormenta eléctrica, una mañana con cielos parcialmente nublados, pero durante la tarde llegarán los aguaceros. Pacífico Sur con un comportamiento similar, nubosidad variable en las primeras horas de este día, si amanece el Pacífico Sur, pero en la tarde llegarán los aguaceros también incluso acompañados de tormenta eléctrica, temperaturas entre 19 y 32 grados Celsius para esta región de nuestro país. En el caso de la zona norte, como ya estábamos observando en la imagen satelital, se esperan condiciones bastante nubladas a lo largo de este día, no se descartan algunas lluvias débiles en las primeras horas, sobre todo localizadas en la parte montañosa. Acá en el Valle Central vamos a tener un día con nubosidad variable, así amanece el Valle Central, con algunas nubes localizadas sobre la parte montañosa, pero en horas de la tarde y sobre todo hacia el oeste del Valle Central se podrían registrar algunas lluvias para esta tarde, así que mucha precaución, temperaturas entre 16 y 29 grados Celsius. Y en el caso del Caribe, como ya lo estábamos observando, Caribe sí que estará hoy con bastante nubosidad, incluso lluvias que se van a registrar desde muy temprano, el Caribe que amanece muy nublado y estas lluvias

0: Días se podrían registrar en la parte del Caribe Norte, también temperaturas entre 21 y 30 grados Celsius para esa región. Caribe Sur con un comportamiento similar, nubosidad importante, algunas lluvias que podrían llegar desde muy temprano y temperaturas entre 22 y 31 grados Celsius. Continuamos con más.
1: 6 de la mañana con 6 minutos.
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1: El órgano contralor dispone de 40 días para resolver los recursos.
2: 6 de la mañana con 10 minutos, la ANAME de la Universidad de Costa Rica será el escenario del taller Infraestructura Pública de la Norma a la Confianza Ciudadana. Este busca fortalecer la gestión de obra pública y promover mayor transparencia en los procesos de infraestructura municipal. El taller se realizará el 14 de mayo de 8:30 de la mañana a 12 mediodía en las instalaciones de la ANAME y está dirigido a personas funcionarias de gobiernos locales.
1: Y el nuevo puente sobre el río Guasimal en la ruta 606 que conecta a Monteverde con la Interamericana Norte continúa avanzando. Esta etapa permite que la estructura tome forma y acerque el proyecto a su conclusión prevista para septiembre. Actualmente la obra registra un avance aproximado del 38%.
2: 6 de la mañana con 11 minutos y preste atención porque a partir de esta semana se están aplicando regulaciones sobre la Ruta Nacional 1, producto de los trabajos de construcción del nuevo paso a desnivel en Grecia. El tránsito se mantendrá habilitado en un solo carril por sentido, tanto hacia San José como hacia San Ramón. Las autoridades piden a los conductores transitar con precaución, respetar la señalización temporal y mantener el límite de velocidad de 30 km/h en las zonas donde se están realizando los trabajos.

0: momento de ir a carretera para observar cuál es el panorama que tenemos en las diferentes vías. Antes, recordemos las placas que ingresan al casco central de San José.
1: Justo ahí las tiene, aquellas ya finalizadas en 5 o 6 son las que tienen la restricción como cada miércoles, así es que evite la multa. Ande lejos mejor de la capital o del centro de la capital si su placa termina en alguno de sus dos dígitos.
0: Así es, vamos a repasar las cámaras, iniciamos en Circunvalación, allá muy cerca de Mall San Pedro, ahí tiene usted el panorama de momento muy favorable para los conductores que se están trasladando en ambos sentidos. La situación es favorable de momento en esa zona de nuestra capital. Tenemos un punto más, esta vez es acá, el sector de Sabana, frente a Canal 7. Ahí tiene usted algunos vehículos haciendo la señal del alto, pero no hay mayores complicaciones. De momento el tránsito está bastante fluido en todo este sector de Sabana. Este es el ingreso a San José por Barrio Turnón, que sí se muestra un poco más cargado. Ahí tiene el panorama, los vehículos haciendo la señal del alto, pero sí que se ve un poco más cargado el tránsito vehicular, una mañana algo nublada acá en la capital. Esto es la ruta 27, allá muy cerca de Construplaza, se muestra un panorama favorable en ambos sentidos, no hay complicaciones. El ingreso a San José por La Galera, también bastante fluido de momento, cerca de la estación de servicio. No hay mayores complicaciones, afortunadamente para los conductores. Más adelante es donde ya comienza a armarse esta congestión vehicular. General Cañas, cerca del aeropuerto Juan Santa María, también muestra una excelente movilidad a esta hora de la mañana. En ambos sentidos no hay mayores complicaciones en este punto. Un excelente momento para salir de casa si usted tiene que utilizar la General Cañas. Tenemos un choque reportado en La Uruca frente al Banco Popular, para que lo tome en cuenta. También en Heredia, frente al restaurante El Pelícano. Mientras estamos observando, el panorama en Liberia era bastante favorable, y esto es Pérez Celedón, que también muestra condiciones bastante favorables. Recuerde www.rutaalterna.org. La página que puede visitar para mantenerse informado de lo que sucede en carretera. 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

0: de la mañana con 14 minutos. La Unión Europea refuerza las capacidades militares de Ucrania en la guerra contra Rusia.
1: En mitad de la confusión y ahora que el conflicto se adentra en su quinto año, es difícil saber quién está ganando y quién perdiendo. Expertos y centros de estudios creen que Ucrania podría haber cambiado el rumbo a su favor. Algo en lo que coinciden los políticos europeos.
2: Es evidente que el plan de defensa ucraniano está funcionando. En los últimos meses hemos visto que ha conseguido recuperar más territorio del que ha perdido. También vemos que los rusos se enfrentan a un gran reto a la hora de reponer sus fuerzas y que la economía rusa está contra las cuerdas.
1: Ucrania ha intensificado el uso de drones de largo alcance para llegar al interior de Rusia. Expertos en el Kremlin creen que esa fue la principal razón por la que se redujeron las celebraciones de la victoria de la Segunda Guerra Mundial el 9 de mayo. El temor a los ataques con drones hizo que no se exhibiera el material militar habitual, que fue sustituido por una presentación en vídeo. Y mientras el conflicto sigue mermando la economía rusa, Ucrania está convirtiendo su nueva experiencia en guerra con drones en una oportunidad económica global. Los países europeos y del Golfo están interesados en esos conocimientos y están dispuestos a pagar por ellos.
2: 20 países ya cooperan con Ucrania en el marco de acuerdos sobre drones a distintos niveles. Con algunos ya hemos alcanzado acuerdos políticos y se están preparando contratos con los fabricantes. La experiencia militar ucraniana da frutos. Con otros, los acuerdos políticos se firmarán en breve. También han comenzado los preparativos para un acuerdo con Canadá, lo que supone una ampliación significativa de la cooperación en materia de seguridad.
1: En el ámbito diplomático, las cosas también están mejorando para Kiev. Tras la derrota del ex primer ministro húngaro pro-Kremlin, Viktor Orbán, en las elecciones del mes pasado, la Unión Europea pudo desbloquear un préstamo de 90.000 millones de euros a Kiev para ayudar a financiar su defensa.
0: 6:16, Donald Trump se reúne con Xi Jinping en plena rivalidad económica y también tecnológica.
3: Hoy Donald Trump llegará a China. Se reunirá con un buen amigo. Así define al líder chino Xi Jinping. Un viaje previsto para hace 6 semanas. Y aplazado ante la guerra con Irán. La agenda no ha cambiado. De las conflictivas relaciones comerciales con los aranceles que suben y bajan, al creciente armamento nuclear de China, la competencia en inteligencia artificial o el apoyo de Estados Unidos a Taiwán. Pero en este retraso sí ha habido un cambio sustancial. Trump llega a China en una posición de debilidad. Esperaba viajar tras una victoria ante Irán. Hablaremos de Irán, pero es una cuestión que tenemos bajo control, asegura el presidente. China mantiene una estrecha relación económica y estratégica con Irán. Está interesada en un alto el fuego y la apertura del estrecho de Hormuz. En torno a un 40% del petróleo que importa lo hace a través del estrecho. Y el ministro chino de Asuntos Exteriores ha pedido al gobierno de Pakistán intensificar

0: 16 líderes que de alguna manera se han mostrado afines a Trump. El plan, fortalecer los lazos comerciales con China y limar rivalidades en el mercado. Viajan ejecutivos de tecnológicas digitales, compañías automovilísticas o aeroespaciales, sectores con una gran competencia en el país asiático. Entre ellos los CEOs de Mastercard, Blackstone o Meta. Pero serán Tim Cook, CEO saliente de Apple, y Elon Musk, al frente de Tesla, SpaceX o la red social X, los que participen en el encuentro con Xi Jinping. Elon Musk, que fue asesor del presidente, vuelve a filas después de un año de desencuentros y en un contexto geopolítico mucho más complejo. Lo que evidenciaría que la economía que quiere Trump necesita a los grandes empresarios a su lado y que los empresarios necesitan al presidente. Pekín y Washington también debatirán la gran baza de Trump, los aranceles.
1: China, first row, China.
0: En un mundo interconectado como el actual, si las dos mayores potencias hubiesen cumplido todas las amenazas que se cruzaron, podrían haber bloqueado las economías y con ello las del resto del planeta. El pasado octubre llegaron a una tregua para reducir del 57 al 47% los impuestos a importaciones chinas o suspender las tasas portuarias. Por eso, Trump y Xi quieren hablar de construir, no de destruirse, de impulsar proyectos y mecanismos conjuntos para aumentar la presencia de empresas estadounidenses en el mercado chino.
2: 6:19, expertos aluden que no hay indicios de origen del antivirus de los Andes en Argentina.
3: Esta fue la última etapa del viaje de la pareja de neerlandeses fallecidos por hantavirus. De Ushuaia, en el extremo sur del continente americano, partió el Hondius el 1 de abril. Pero los investigadores locales advierten que el ratón colilargo que tiene el virus habita a unos 1.500 kilómetros de distancia.
4: Muy difícil, o sea, como especie está. El tema es, uno puede decir, bueno, los que están transmitiendo hantavirus están en, ponele, en Río Negro, que lleguen de allá hasta acá es muy difícil, y sobre todo tenemos que pensar que esto es una isla, o sea que todavía es más difícil.
3: En medios de comunicación se apuntó al basural situado a 7 kilómetros de la ciudad, que la pareja de neerlandeses habría visitado para avistar aves. Acá hay ratones, pero no son los que transmiten el antivirus, según De Ferraris.
4: Las condiciones para el contagio se dan en un ambiente cerrado. O sea, que un ratón esté en libre en la naturaleza es difícil el riesgo de contagio, salvo que te muerda. ¿Sí? Es más fácil por ahí el contagio de persona a persona con una persona ya contagiada que te contagies de un ratón silvestre.
3: La teoría sobre el basural se ha llevado a los titulares internacionales, pero aún falta evidencia científica que la demuestre. Los expertos locales descartan que allí se haya producido el contagio.
5: Para mí es la menos probable de todas, lo hemos dicho en diferentes oportunidades, debido a todo el recorrido que han tenido la pareja inicial en zonas endémicas, quizá con un periodo de incubación más largo, es verdad, pero bueno, zonas donde sí hubo casos. Toda una franja de tiempo importante en la que desconocemos en qué lugar de Argentina pudieron haber estado.
3: La pareja comenzó a experimentar síntomas cuando ya estaba en el crucero, por lo que las autoridades también consideran poco probable que haya contagios nuevos en Ushuaia.
2: Por cierto, el primer argentino en padecer hantavirus en 2018 recuerda ese duro momento.
6: Es Víctor Díaz, ahora tiene 76 años. Hace 8 se le consideró el paciente cero. Nos espera en su casa a las afueras de Puyén. Fue el primero con síntomas. Aquel fin de semana tenía un cumpleaños familiar que no quería perderse.
7: Entonces, por acompañar a mi hija fui. Y ya me sentía medio como que me iba a engripar.
6: Su nieta cumplía 15 años y lo celebró en un salón de eventos con familiares y amigos. La primera que murió fue una amiga de 14 años.
7: Y a mi nieta no le pasó nada. Y estuvo junto con esa chica. Estuvo junto conmigo también continuamente.
6: Víctor empeoró con los días hasta que entró por urgencias en el hospital comarcal.
7: Ya me estaba cambiando el color de la piel. Me estaba poniendo medio color rosado. Unas manchas en la espalda.
6: Después de varias semanas hospitalizado logró recuperarse. Murieron 11 vecinos, 3 de la misma familia, en un pueblo que aún no se ha recuperado. A Víctor le dijeron que había tenido hantavirus. Él jamás, nos asegura, ha visto un ratón colilargo.
7: Nunca, no lo conozco. Sé nomás por datos del doctor lo que me decía, que el colilargo tenía la cola el doble que el cuerpo.
6: A Víctor no le han quedado secuelas físicas, las emocionales las guarda para sí, no quiere mostrarlas delante de la cámara.
8: Bueno, y vamos a continuar con este tema porque ¿en qué se diferencia el antivirus que surgió en un crucero a otros virus como el COVID-19?
2: A las 6 de la mañana con

0: 23 minutos, hacemos contacto con nuestro compañero Alejandro Umaña, quien aborda y desarrolla este tema. Adelante, buen día.
1: Muy buenos días, compañeros, un gusto saludarles y muy buenos días también para usted que nos acompaña en esta edición de Telenoticias. Y nos planteamos esta pregunta a raíz de la preocupación, no solo acá en Costa Rica, sino a nivel mundial, por estas noticias sobre el antivirus. Recapitulemos un poco lo que ha sucedido. El primero de abril zarpó desde el sur de Argentina un crucero con aproximadamente 150 pasajeros. Días después, una pareja de neerlandeses fueron diagnosticados con una cepa andina o la cepa Andes de un antivirus que lamentablemente les provocó la muerte. El antivirus es un virus que es mortal en los seres humanos y se transmite especialmente desde los animales hacia el ser humano, con tan mala suerte que esta cepa andina sí que puede transmitirse de humano a humano, y es que incluso otras personas han dado positivo a las pruebas de antivirus. Ante esta situación, lo que a algunas personas les preocupa es la probabilidad o la de una pandemia, por ejemplo, recordando incluso los tiempos de COVID-19. Pero ¿es eso posible? Los expertos han llamado a la calma, ya que por ahora no existe algún indicio de que esto pueda llegar a suceder. Vamos a ver la siguiente nota.
2: A bordo de este crucero ha surgido un brote de antivirus. Tres pasajeros han muerto y varios otros dieron positivo en las pruebas. Esta noticia ha encendido algunas alertas a nivel mundial y resulta inevitable no pensar en los tiempos de COVID-19. ¿Pero qué diferencias hay entre un antivirus y un coronavirus? ¿Deberíamos preocuparnos? El COVID-19 tenía una transmisión muy alta debido a que las partículas contaminadas permanecían suspendidas en el aire. La transmisión entre humanos de antivirus no es usual. Incluso en este caso requiere algunas circunstancias.
3: Ahora, ¿qué ocurre acá? Estamos hablando de una cepa americana que se llama cepa Andes, que es la excepción a esta regla de la transmisión a partir de estas partículas contaminadas que están en el ambiente, sino que ahí sí se puede dar el contagio persona a persona. Esto es una rareza, no es lo más normal en los antivirus, y también este contagio tiene que ser por un contacto muy cercano y prolongado.
2: El antivirus que se detectó en el barco pertenece a una cepa andina, mientras que el COVID-19 es causado por el virus SARS-CoV-2. El antivirus se transmite por contacto con desechos de roedores, mientras que el COVID-19 se propaga de persona a persona. El antivirus se contagia por la inhalación de partículas contaminadas, mientras que el COVID por gotículas y aerosoles respiratorios. El antivirus tiene una tasa de propagación mucho más baja que el COVID-19. Eso sí, el antivirus tiene mayor tasa de mortalidad. El COVID también puede provocar muertes, pero su tasa es menor y varía según factores de riesgo y vacunación.
3: El hecho de que no haya transmisión persona a persona de forma, digamos, de que sea la transmisión principal, es una gran diferencia también. Entonces, antivirus produce brotes pequeños como este. Había varias decenas de personas en el barco. Hasta ahorita, identificadas con la infección y la enfermedad, son muy pocas, a diferencia de lo que podría haber ocurrido o lo que ocurrió con SARS-CoV-2, que es el virus que produce la COVID-19.
2: Actualmente varios pasajeros del crucero son monitoreados de cerca, incluso hasta por 2 meses, porque el periodo de incubación es de hasta 42 días.
3: El virus podría llegarnos por avión, ¿verdad? Por decir algo. Pero la ventaja aquí es que los sistemas de salud estén atentos para que identifiquen rápidamente los casos y a partir de ahí hagan todas las funciones que epidemiológicamente son necesarias.
2: Los expertos en epidemiología hacen un llamado a la calma. La amenaza para la población general sigue siendo baja. Por ahora, no hay indicios de una propagación masiva.
1: Días atrás, este crucero llegó a Tenerife, en España, donde poco a poco han desabordado los pasajeros y han sido repatriados a sus respectivos países. También estos gobiernos han activado estrictos protocolos de seguridad y también de confinamiento, ordenando cuarentenas obligatorias de hasta incluso 42 días. También por su parte la Organización Mundial de la Salud

0: y los epidemiólogos han enfatizado que el riesgo de una propagación comunitaria es extremadamente bajo. El contagio humano de la cepa Andes sigue siendo ineficiente y difícil y requiere una cercanía física muy íntima, por lo que no se propaga con la facilidad explosiva como sí lo hacía en su tiempo el COVID-19. Por el momento es la información. Vamos a una pausa y continuamos con más de Telenoticias. Muy buenos días.
1: Luego de la pausa en Telenoticias, un infarto, una diabetes maltratada o incluso enfermedades posparto pueden desencadenar una insuficiencia cardíaca. En los deportes, este miércoles Saprissa recibe a Heredia en el inicio de la final de segunda fase del Clausura 2026. Esto y más al volver en la edición matutina de Telenoticias.
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0: Hola, ¿qué tal? Feliz mañana para todos y bienvenidos a los deportes. El estratega del Deportivo Saprissa, don Hernán Medford, aprovechó al máximo el tiempo para planificar el juego de este miércoles por la noche e incluso mucho de lo que se planea podría ayudar en el juego de vuelta del próximo sábado. Hernán fue contundente en que, si bien es cierto, analizan la forma de jugar de Herediano, se preocupan más por lo que ellos pueden hacer. Eso sí, Hernán asegura que el equipo tiene que tener la capacidad de adaptarse a lo que se requiera ante el cuadro florense, que conoce bien, y un técnico rival que también lo conoce a él. El equipo que se adapte a lo que el rival le proponga será el que saque ventaja, y eso Saprissa lo sabe muy bien.
1: Pero sí, estamos preparados para ambas cosas. Cuando se prepara un equipo, los prepara para ambas cosas. Como le dije yo, colega, un equipo que nos puede venir a presionar, o puede un equipo que nos puede venir a hacer el bloque. O un equipo que venga con más jugadores ofensivos o menos ofensivos. Entonces, pero uno tiene que tener las dos partes preparadas, porque ya al minuto uno ya sabe.
0: Y su rival, el Club Sport Herediano, deberá cuidarse en los últimos 20 minutos del partido de este miércoles. 7 de los últimos 12 goles que recibió fueron luego del minuto número 70.
2: El team busca encaminar la 32 y debe hacerlo abriendo en Tibás. Los dirigidos por Giacone deben trabajar puntos claves para sacar un resultado positivo. Herediano no gana en Tibás desde el 6 de agosto del 2023. Desde entonces se jugaron 8 partidos, perdieron 7 y empataron 1. El team recibió 12 goles en estos 8 juegos, de los cuales recibió 11 en el segundo tiempo y 7 después del minuto 70.
3: Tenemos que hacer un buen partido, tenemos que tratar de imponernos, tratar de que neutralizar la fortaleza del rival y nosotros hacer prevalecer las nuestras. Pienso que son partidos finales donde hay mucha tensión, donde hay que estar claro lo que vamos a hacer.
2: Los rojiamarillos buscan empatar en series ganadas. En finales de segunda fase, Saprissa ganó 2 y Herediano 1. El título 32 de Herediano no será camino fácil, pese a llegar como el gran favorito de la serie.
0: Y esta serie entre Herediano y el Deportivo Saprissa tiene la característica de que es de las más cerradas en la historia del fútbol nacional. También los morados y los florenses son dos de los equipos más parejos y se miden a partir de este miércoles en la final.
4: El clásico del buen fútbol tiene a estos dos rivales antagónicos enfrentándose, y entre ellos vaticinaron resultados complicados, empezando por el actual torneo, donde en la fecha 2 Herediano en la casa doblegó 2-0 a los morados, pero en la segunda vuelta trajo la revancha, y en la fecha 11 los tibaseños en el Ricardo Saprissa ganaron 2-1 a los florenses, balance similar en ese certamen. Y si nos vamos a los duelos entre ambos en los últimos años, la estadística refuerza esta paridad. En los últimos 10 partidos, Saprissa alcanzó 4 victorias, hubo 2 empates y 4 victorias heredianas, con 14 goles morados y 12 goles rojiamarillos. Este miércoles un nuevo capítulo, donde cada uno deberá poner su máximo esfuerzo para inclinar la balanza.
5: Tenemos que jugar muy inteligente, tenemos buena posición de pelota, que la afición se haga sentir. Creo que al final de cuentas ellos nunca nos fallan a nosotros, pero tenemos que estudiarlos, perdón, y tratar de ver cómo le hacemos daño a ellos.
6: Creo que el equipo está muy bien, el equipo está preparado para estos partidos, para estas instancias. Hemos trabajado mucho para estos momentos.
4: La igualdad en resultados entre morados y florenses incluso se puede apreciar en serie de final de segunda fase. Saprissa ganó en la apertura 2022 Herediano. Saprissa volvió a ganar en la apertura 2023. Y en la última serie, en la apertura 2024, Herediano resultó ganador. Y ahora la opción se abre para que se empate el historial o que los tibaseños incrementen la ventaja. Y este miércoles cualquier cosa puede pasar en el Ricardo Saprissa.
0: Dejamos de lado la final y hablamos ahora de la selección, porque la tricolor inició el microciclo de cara a los fogueos ante Colombia e Inglaterra. 24 jugadores de la primera división y de diferentes clubes nacionales realizaron la práctica inicial del microciclo de esta semana en horas de la mañana. Con estrategias planteadas por el técnico Fernando Batista, tanto en defensiva como ofensiva, además de la idea en el posicionamiento en el terreno de juego, fue lo que se trabajó. Julián González, del Deportivo Saprissa, no fue parte del microciclo porque estará integrado en la final ante Herediano. Y Alejandro Brand realizó trabajo diferenciado debido a una molestia. Costa Rica enfrentará a Colombia el 28 de mayo en el suelo sudamericano y a Inglaterra el 10 de junio en los Estados Unidos.
7: Este microciclo sirve para mostrarse, también para agarrar la idea del profe y pues ganarse un espacio. Bueno, muy táctica, le gusta mucho la posición de balón y creo que que eso le cae bien para la selección de Costa Rica, porque hay mucho talento y bueno, ahora a ponerlo en práctica en esos microciclos.
0: La Federación Unida de Triatlón presentó su nueva indumentaria que lucirán las selecciones nacionales élite y junior en las competencias de este 16 de mayo en la Copa América de Ixtapa, esto en México, y en la Copa de Desarrollo en Guatemala. Los uniformes reúnen todos los requerimientos para la práctica de esta disciplina con una tela adecuada y un diseño que combina con los colores patrios. El objetivo de las competencias que se vienen es sumar puntos importantes en el ranking. La actividad que se llevó a cabo en las instalaciones del Comité Olímpico Nacional también se aprovechó para entregar el jersey de supercampeón para cada uno de los atletas.
8: Los atletas siempre han estado muy contentos con esta indumentaria y también pues para el propósito, ¿verdad?, que se requiere, cumple con todas sus con todos los requerimientos. Por otra parte, pues para nosotros es muy importante el apoyo de Austral. También ellos van a utilizar estas prendas o van a estrenar estas prendas en la próxima Copa Americana en Ixtapa, los atletas élite.
9: Solo 29 días nos separan del inicio de la Copa del Mundo y aquí ya estamos listos en su Teletica para llevarles todas las incidencias del Mundial. Hoy recordaremos al jugador más trascendente en cuanto a los goles de la Copa del Mundo. Solo hay un ser humano en la historia del fútbol que ha logrado marcar 16 goles en la historia de los mundiales. 2.720 goles se han anotado en la historia de las Copas del Mundo. 1.400 jugadores han conseguido al menos un gol. Solo 200 hicieron dos goles. Solo 100 lograron anotar al menos tres goles. Solo 57 marcaron cuatro goles. Solo 35 hicieron más de 5 goles. Y solo 9 anotaron más de 10 goles en los mundiales. Pero solo uno logró marcar 16 goles en la historia de las Copas del Mundo. Él es Miroslav Klose, quien ostenta el récord único de haber logrado 16 goles en 4 mundiales en que participó. Klose debutó en el Mundial 2002 con 5 anotaciones, misma cifra que consiguió en Alemania 2006. Luego anotó 4 goles en Sudáfrica 2010 y cerró con 2 en el Mundial de Brasil 2014. En total jugó 24 partidos de Copa del Mundo. Anotó 16 goles, tuvo 2 asistencias y otras 4 incidencias con la última jugada previa al gol. Con su selección anotó 71 goles en 137 juegos. Hoy su récord es amenazado por Lionel Messi, que suma 13 goles, y por Kylian Mbappé, que ha anotado 12 goles en los mundiales.
0: Seis de la mañana con 39 minutos, así llegamos al final de este primer bloque informativo. Más adelante tendremos información del partido más esperado, hoy la final de segunda fase entre el Deportivo Saprissa y el Heredia.
10: Tu hijo Manuel está tranquilo.
11: Sí. Sí.
0: Está muy tranquilo.
11: Esas son las ventajas de...
10: ya no estar en juego.
11: Sí, pero no, estaba viendo esa cápsula de Klose. Ahí aparece Costa Rica.
0: Sí.
11: ¿Recibimos cuántos? ¿Uno o dos golcitos de él?
0: Sí, como dos golcitos de él.
11: Sí, en Alemania. Aquel 4-2 que después se repitió en Qatar. Pero bueno, ahí por lo menos cuando íbamos a mundiales.
0: Exactamente. Por lo menos estamos en la historia de alguna forma.
11: Sí, correcto. Nos vemos en un rato, Melissa. Gracias.
0: Sí, con mucho gusto.
10: Nosotros vamos a continuar con más informaciones. Un infarto, una diabetes maltratada o incluso enfermedades posparto pueden desencadenar una insuficiencia cardíaca.
12: 11 clínicas de la Seguridad Social buscan atender y ayudar a los pacientes con esa enfermedad.
13: Insuficiencia cardíaca se pueden confundir fácilmente con otras enfermedades. El paciente puede experimentarlo solo durante el día y posteriormente también en las noches.
14: Empieza a presentarse con fatiga importante, ya no puede hacer su actividad diaria regularmente, empieza a notar que se empiezan a hinchar los pies, pero además ese líquido empieza a generar en la noche.

0: 63,000 pacientes no tendrán que ir al hospital, los atenderán en sus casas. Debido a la saturación de los servicios, la Caja de Seguro Social impulsa esta estrategia de atención médica domiciliar. La medida se aplicará en 4 hospitales: Limón, Guápiles, Pérez Celedón y Liberia. Las áreas de salud de estas regiones se encargarán de los pacientes estables. Médicos y enfermeras visitarán a los pacientes en sus casas siempre y cuando su condición de salud no requiera que sean trasladados al centro médico.
1: Una alternativa a la hospitalización convencional o a su estancia en un servicio de observación de un servicio de emergencias. Con esto se pretende disminuir la plétora en nuestros servicios de emergencias que tan llenos permanecen, no solo en Guápiles, sino en todo el país.
2: En que se va a establecer un servicio de morbilidad donde se van a atender pacientes de menor complejidad en un tiempo más expedito. Esto con el fin de que el hospital pues tenga más espacio para atender las emergencias.
3: 6.43, los pacientes en Pérez Celedón recibirán una mejor atención oftalmológica. La Caja Costarricense de Seguro Social adquirió un nuevo equipo para tomar fotografías de la retina y también del ojo en general, siendo clave para detectar lesiones oculares de forma temprana. Con esta tecnología ya no es necesario dilatar la pupila del paciente, lo que da como resultado un examen menos incómodo y con resultados más efectivos.
0: El 2026 terminará con un faltante de 431 médicos especialistas en hospitales de la Caja. Así lo revela un informe de auditoría que indica que la mayoría de médicos que faltan son radiólogos, anestesiólogos y especialistas en medicina de trabajo. Lo peor es que la auditoría advierte que en los años 2027 y 2028 continuará la salida de profesionales de la Caja. Para el próximo año se prevé una carencia de 100 radiólogos y 92 anestesiólogos. El faltante genera un impacto en las listas de espera con tiempos de 1 año y 2 meses para atención médica.
4: Yo sí sé que muchos podría ser el tema económico, otros podría ser el tema de salario que se le brinda, no necesariamente monetario, sino el salario emocional que se llama, ¿verdad? Las posibilidades. Hay gente que por mejor que sean pagados, si el ambiente no es apropiado, no es adecuado, no es convincente, prefieren dejar el trabajo eventualmente.
5: Nos hemos enfocado en una conversación casi desgastante de cuántos especialistas más se ocupan y no se van a ocupar. Y eso te da para otro programa. Pero como te he dicho en otras ocasiones, si yo trajera 500 especialistas en este momento, ¿y a dónde hospitalizamos gente? ¿Y a dónde seguimos operando?
3: 6:45. Un costarricense busca transformar su participación en el Ironman llamado Lanzarote en apoyo a la prevención del cáncer de mama.
6: El Ironman Lanzarote es considerado uno de los 3 más exigentes del mundo y para Bernal Fonseca representa una gran oportunidad para apoyar a la prevención del cáncer de mama. Las donaciones podrán realizarse hasta el 23 de mayo, fecha en la que el atleta costarricense competirá en las Islas Canarias, España. El Ironman consta de 226 kilómetros, por lo que cada kilómetro recorrido se convertirá en una donación de 10,000 colones, con el objetivo de apoyar a mujeres en condición de vulnerabilidad.
7: Y la causa social que estaremos apoyando es Fundeso, que trabaja por la prevención y el acompañamiento en el proceso de cáncer de mama. Pero hay un elemento que es trascendental a la hora de prevenir el cáncer de mama y son las mamografías. Es por eso que el dinero que logremos reunir convirtiendo esos 226 kilómetros en 226 donaciones de 10,000 colones va a utilizarse para financiar esas mamografías.
6: Además, para Bernal, esta competencia también tiene un significado personal, ya que su madre falleció a causa del cáncer.
7: Creo que uno de los grandes propósitos que persigo en mi vida es poder honrar la memoria de quienes han estado conmigo, y una de esas personas ha sido mi mamá, que después de su muerte transformó por completo mi forma de ver la vida y entendí que nada gano acumulando medallas o méritos deportivos, que gracias a Dios los he obtenido y los sigo obteniendo, si antes

0: no pienso en poder servir a los demás.
1: Las donaciones pueden realizarse vía Simpe Móvil al 7017-7831 con el detalle Vida a nombre de Fundeso, y podrá seguir cada detalle de la competencia en el perfil de Instagram de Bernal Fonseca.
2: Un informe de la auditoría revela que el MEP opera la red educativa con criterios desactualizados desde 2019 y deja en riesgo la conectividad de escuelas y colegios.
3: Un informe interno señala que el Ministerio de Educación sigue trabajando con parámetros de conectividad definidos hace 6 años, es decir, del 2019, antes del auge de clases virtuales, plataformas educativas y herramientas digitales que para este 2026 consumen mucho más ancho de banda. La auditoría señala que desde mayo del año pasado la Dirección de Informática pidió una revisión técnica urgente sobre las necesidades reales de conectividad, pero 10 meses después seguía sin recibir respuesta. El mismo reporte interno advierte que esta desactualización puede afectar directamente la experiencia de estudiantes y docentes en los centros educativos.
4: La conectividad es un recurso tan importante como lo puede ser un libro, un cuaderno o una pizarra. De ahí que la pregunta esencial no debería ser si hay conectividad o no, sino si esas condiciones de conectividad permiten a las personas estudiantes acceder y desarrollar experiencias de aprendizaje donde construyan conocimiento de manera significativa, con simulaciones, con acceso a otras escuelas, a otros países y a información relevante del mundo en el que viven, y además de eso que les permitan prepararse para las profesiones del futuro y aspirar a mejores condiciones de progreso social y económico.
3: Pero eso no es todo. El informe también concluye que el MEP no tiene un plan para asumir los servicios de conectividad que hoy financia Fonatel, una vez que terminen los subsidios estatales. En otras palabras, el país no tiene garantizada la continuidad futura del Internet en miles de escuelas y colegios. La situación provocó incluso un retroceso en la meta nacional de conectividad, según el mismo documento. El objetivo original era conectar el 100% de los centros educativos para el 2027. Pero tras atrasos y problemas de coordinación, la meta bajó al 90%.
5: Esto es crucial para que los centros educativos, especialmente de las zonas y de las comunidades y de las poblaciones más postergadas, más rezagadas, con menos recursos, tengan acceso a las mejores oportunidades. Muchas veces vemos como solamente la parte negativa de los celulares y la tecnología, pero también es muy importante que veamos la parte positiva, porque en realidad a estos dispositivos, a los cuales llamamos teléfonos, en realidad son verdaderos sistemas de inteligencia artificial con alta tecnología, con cámaras de alta resolución, con capacidad de comunicación instantánea con casi cualquier parte del mundo.
6: Esto va a ir cambiando muy rápidamente, pues cada vez se necesita más ancho de banda para poder tener acceso a los contenidos en tiempo real u otros que pues requieren una velocidad y una capacidad importante. Yo creo que es fundamental el que cuando se evalúen diferentes proyectos tenga una escalabilidad conforme a la cantidad de usuarios y a esos contenidos.
3: La auditoría además detectó boletas incompletas, expedientes desordenados, instalaciones sin controles técnicos y hasta manipulación no autorizada de equipos tecnológicos instalados en centros educativos. El informe interno concluyó que las debilidades detectadas ponen en riesgo la sostenibilidad del programa, aumentan la posibilidad de ampliar la brecha digital y comprometen el acceso tecnológico de miles de estudiantes en todo el país. Telenoticias solicitó al MEP una posición al respecto. Al cierre de esta edición no se había recibido respuesta.
7: De la mañana con 52 minutos. En México hay reporte de 128 mil desaparecidos, una crisis que el Estado no logra resolver.
8: Miembros de la CIDH se reunieron con autoridades, activistas y víctimas para presentar su último informe sobre desapariciones en México, un problema persistente en el país norteamericano y que la comisión define como una grave crisis humanitaria.
9: La desaparición de personas constituye una

0: grave crisis de derechos humanos en México porque es generalizada, indiscriminada y continúa ocurriendo por los altos niveles de impunidad.
1: El organismo señaló que se trata de un fenómeno generalizado e indiscriminado que afecta a sectores vulnerables como jóvenes, mujeres, migrantes y comunidades indígenas, y pidió a México más esfuerzos para resolverlo. Amnistía Internacional catalogó el informe como un llamado urgente y necesario y exigió al Estado mexicano aplicar las recomendaciones de la CIDH para garantizar la resolución de los casos. El reporte también expone la participación del crimen organizado como uno de los principales responsables en casos de desapariciones y denuncia la participación de agentes estatales.
2: El informe también refleja situaciones en las que el crimen organizado ha operado en conjunto con agentes estatales encargados de seguridad, procuración de justicia e incluso con autoridades políticas, quienes prestan su autorización, apoyo o aquiescencia en casos de desapariciones.
1: Familiares de víctimas, quienes muchas veces se ven obligados a realizar la búsqueda por cuenta propia, aprovecharon el encuentro para manifestar su inconformidad con el Estado y denunciaron el ocultamiento de imágenes de personas desaparecidas en espacios públicos de cara a eventos como el próximo Mundial de Fútbol.
3: 6:54 PM, la empresa china de robótica Unitree Robotics presentó un robot humanoide transformable, y ya le vamos a explicar, o ya va a ver usted por qué es transformable. Véalo, ahí estaba de pie y ahora digamos que en cuatro patas. Y está equipado con una cabina para un piloto humano. Las imágenes difundidas por la empresa muestran al fundador Wang Xinxin subiéndose a la cabina del robot antes de que la máquina echara a andar. Se transforma y realiza demostraciones de movimiento. El traje robótico tripulado puede pasar de su forma humanoide, como lo vimos en un principio, a un modo de marcha en cuatro patas. Unitree afirmó que el GD-01 es una primera plataforma robótica transformable tripulada.

0: con un tubo asesinaron a un hombre de la noche de ese martes en San José. Los detalles al volver.
1: Legislativa buscan soluciones para atender la situación de miles de personas en situación de calle. ¿Qué proponen? Esto y más después del corte en Telenoticias.
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0: Gracias por continuar con nosotros acá en Telenoticias. Iniciamos nuestra segunda hora de información.
1: Muy buenos días, 6 de la mañana con 58 minutos. Gracias por informarse con nosotros este miércoles 13 de mayo. Como lo vimos antes de la pausa, en la siguiente hora tendremos información en directo con María Jesús Rodríguez y también con Adrián Marín, con quien nos quedamos justo en este momento.
0: Así es, porque un video muestra el momento en el que asesinan a un hombre con un tubo. Adrián tiene mayores detalles. Adelante, buenos días.
2: Buenos días, Yajaira, Juan Manuel. Un video realmente impresionante que ha impactado a la ciudadanía y donde se muestra el momento en el que dos personas llegan en motocicleta. Uno de ellos se baja y comienza a atacar de forma indiscriminada a este adulto con un tubo metálico hasta asesinarlo. Lo que se está investigando es un posible ajuste de cuentas, pero lo cierto es que la forma tan brutal en la cual le quitan la vida a este hombre llama la atención, por supuesto, a toda la población y así como de las autoridades, quienes están tras el rastro de estas personas que acabaron con la vida de este adulto y que además nos indica que fue un martes bastante violento, donde se presentaron hechos que realmente conmocionaron y que, observando las estadísticas del Poder Judicial, la cantidad de personas asesinadas es enorme. Estamos observando al menos el dato que nos enviaron durante la tarde de este martes, que eran 281 personas. Hay que sumarle la víctima de Cartago, la discusión entre los conductores, y esta otra donde esa persona fallece luego de ser atacada con un tubo metálico. Vamos a mostrarles a continuación una nota donde se nos brindan más detalles.
3: En este video quedó registrado el momento en que dos sujetos a bordo de una motocicleta asesinaron a un hombre en plena vía pública. El crimen ocurrió el pasado 20 de abril, pasadas las 11 de la noche, en la parte externa del Ministerio de Salud en San José. En las imágenes se observa cómo uno de los sospechosos desciende de la motocicleta, camina hacia la víctima y lo golpea en reiteradas ocasiones con un tubo metálico hasta dejarlo inconsciente. La víctima fue identificada con el apellido Montero, de 66 años, quien aparentemente era habitante de calle. Tras el ataque, fue trasladado al Hospital San Juan de Dios, donde posteriormente falleció.
4: De acuerdo a la investigación que realizaron los compañeros de la sección de homicidios, esta motocicleta sale del sector de Los Guidos, el sector sur de la capital, y después de los hechos vuelve a retornar a este mismo lugar, en el ingreso que está por la iglesia de San Miguel de Desamparados.
3: Por la forma en que se ejecutó el ataque, las autoridades presumen que se trataría de un ajuste de cuentas. Incluso no se descarta que el homicidio esté relacionado con algún tipo de deuda con estructuras criminales.
5: En el artículo 112, inciso 5 del Código Penal de Costa Rica, establece que se impondrá

0: La prisión entre 20 y 35 años de cárcel a quien mate con alevosía o ensañamiento. En el presente caso, la conducta encuadra dentro de dicha figura penal debido a que la víctima se encontraba en un estado evidente de indefensión.
1: 208.645.
2: Y como lo decía nuestro compañero Jiren, lamentablemente se trató de un adulto mayor de 66 años de edad. Juan Manuel Yajera es el detalle desde la capital. Vuelvo con ustedes al estudio.
3: Gracias, Adrián, por este reporte.
4: 7:03 a.m. En otras informaciones le contamos que a balazos asesinan a un hombre y dejan a dos personas más heridas. Esto ocurrió en La Cruz, allá en Guanacaste. Tras el hecho, los asesinos escaparon y se enfrentaron incluso a balazos con oficiales del Grupo de Apoyo Operacional. Luego del intercambio de balas lograron escapar y ahora las autoridades realizan un amplio operativo para intentar ubicarlos.
3: Una embarcación arribó la noche de este martes a Punta Arenas con el cuerpo de un hombre oculto dentro de un congelador, hecho que ahora es investigado por el Organismo de Investigación Judicial. Según las autoridades, el caso se habría originado el pasado 1 de mayo en aguas internacionales, cuando aparentemente se produjo una riña entre dos tripulantes de la embarcación. De acuerdo con la información preliminar del OIJ, el sospechoso habría agredido a la víctima con un objeto punzocortante en la parte posterior de la pierna derecha, herida que le habría causado la muerte. Los agentes judiciales identificaron al fallecido como un hombre de apellido Reyes, de 33 años. Además, detuvieron como sospechoso a un sujeto de apellido Soto, de 25, quien fue puesto a las órdenes del Ministerio Público.
4: 7:04 a.m. El OIJ en Orotina solicita su colaboración para identificar a los hombres que aparecen en estos videos. Ellos son sospechosos de integrar una banda robacarros. Los hechos con los que se les vincula sucedieron el 31 de marzo anterior. En el primer video se observa a 5 sujetos que trasladaron el vehículo a una gallera. Luego aparece el hombre de camisa roja, quien cambia las numeraciones y placas del vehículo. Si usted los reconoce o tiene información sobre esta banda vinculada a otros 3 bajonazos, puede llamar a la línea confidencial del OIJ 808.645.
3: Tras una persecución sobre la ruta 27, Fuerza Pública decomisó más de 7.500 bebidas alcohólicas. El hecho inició en Balsa de Atenas cuando la policía le indicó a 3 vehículos que se detuvieran por actividad sospechosa, pero 2 de los automotores huyeron. Los vehículos fueron interceptados en Balsilla, donde detuvieron a 3 sospechosos. Durante la revisión descubrieron 7.584 bebidas alcohólicas, 96 bebidas tipo suero y 10.000 cigarrillos. Los 3 detenidos tienen antecedentes policiales por delitos similares al contrabando.
4: Siete de la mañana con 6 minutos, un incendio de grandes proporciones consumió una finca lechera en Nicoya, Guanacaste. La emergencia se presentó 100 metros al norte de la escuela de San Antonio. De acuerdo con el cuerpo de bomberos, las llamas afectaron una estructura de aproximadamente 450 metros cuadrados. El fuego también alcanzó un vehículo todoterreno, un vehículo de carga, maquinaria agrícola y un chapulín, lo que provocó importantes pérdidas materiales. No se reportan personas heridas y las causas que originaron el fuego se están investigando.
3: Y la inspección judicial remitió a la Corte Plena el expediente disciplinario de Randall Zúñiga, director del OIJ. A Zúñiga lo investigan por presunta desatención de deberes propios de su cargo. Tras concluir la etapa de instrucción, el expediente se asignó para estudio y elaboración de informe al magistrado Jorge Olazo Álvarez, de la Sala Segunda. Se espera que el informe sea visto en sesión de Corte Plena el próximo lunes 18 de mayo, día en que vencen las medidas dictadas contra el director del OIJ. Desde octubre anterior, Zúñiga está separado de su cargo por denuncias en su contra por presunta violación a mujeres. Puede ampliar esta noticia en teletica.com.
5: Feliz miércoles, les saluda Adrián Fallas, periodista de Teletica.com, y estas son las principales noticias que puede encontrar en nuestro sitio web.
6: Legítima defensa. Esto dicen abogados acerca de mortal discusión entre conductores. Fabricio Alvarado guarda silencio tras indagatoria por presunto

0: presuntas agresiones sexuales. Iglesia espera más de 10.000 personas en Guápiles para el Día Nacional de la Juventud. Boletos para concierto de Karol G agotados. Anuncian oficialmente segunda fecha.
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3: Momento de conocer cuáles serán las condiciones del tiempo que nos acompañen durante este miércoles. Mucha atención porque están pronosticando lluvias y tormenta eléctrica. Eso advierte el Instituto Meteorológico Nacional. Y es que durante la mañana se esperan lluvias cerca de las zonas costeras del Caribe, también en las zonas montañosas de esta región. Mientras que para la tarde pronostican nubosidad, aguaceros y tormentas en el Pacífico Central y en el Pacífico Sur. En el oeste del Valle Central lloverá de forma aislada y en el Pacífico Norte continuarán los vientos de intensidad moderada. Ya lo sabe, entonces mejor salga de casa preparado porque para hoy se podrían registrar lluvias importantes, sobre todo en la vertiente del Pacífico. Vamos a iniciar este repaso justamente ahí en la vertiente del Pacífico, pero en el Pacífico Norte, donde para hoy se esperan condiciones de cielos parcialmente nublados durante la mañana y en horas de la tarde las lluvias podrían ser un poco débiles. Esta sería la única región del país donde las lluvias serán pues un poco más débiles. En el Pacífico Central sí se espera mayor nubosidad y lluvias un poco más intensas, sobre todo en horas de la tarde. Lluvias que podrían llegar incluso acompañadas de tormenta eléctrica, al igual que en el Pacífico Sur, un Pacífico Sur que hoy amanece con nubosidad variable. Esta es la imagen en vivo que tenemos desde Golfito. En horas de la tarde también se podrían registrar algunos aguaceros, también acompañados de tormenta eléctrica. Para la parte norte de nuestro

0: costa, aunque vemos que poco a poco ha ido mejorando esa nubosidad. Sin embargo, no baje la guardia, sobre todo si usted vive al oeste del Valle Central, porque en esta parte se podrían registrar lluvias, que serían un poco aisladas, eso sí, pero se podrían registrar estos aguaceros en horas de la tarde. Acá en el Valle Central tendremos temperaturas entre 16 y 29 grados Celsius. Caribe Norte, que sí tendrá una mayor nubosidad y lluvias que se podrían registrar desde muy temprano. Eso ha advertido el Instituto Meteorológico. Eso sí, lluvias que no serían tan intensas, pero que sí serían constantes a lo largo de este día, sobre todo esta mañana. Temperaturas entre 21 y 30 grados Celsius para el Caribe Norte, Caribe Sur con un panorama muy similar, nubosidad y algunas lluvias variables y temperaturas entre 22 y 31 grados Celsius. Continuamos con más.
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2: 7 de la mañana con 11 minutos y en pantalla tiene la referencia para este miércoles 13 de mayo, la compra 452 colones con 75 céntimos, la venta 457 colones con 64 céntimos, referencia que estará vigente durante esta jornada por si tiene que hacer alguna transacción en dólares o colones.
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0: El ministro de Justicia, Gabriel Aguilar, salió al paso de las críticas que se han hecho al decreto que firmó la presidenta Laura Fernández el viernes sobre el año carcelario. Aguilar admitió que el año carcelario tiene 360 días y que el decreto firmado por la presidenta Laura Fernández el viernes no modifica este plazo. También señaló que esta materia ya es vigilada por el Código Penal en nuestro país. El viernes la nueva presidenta firmó el decreto, el cual no se ha hecho público aún, y dijo que será un nuevo reglamento sobre cómo se calculan las penas y los beneficios penitenciarios para las personas privadas de libertad.
3: El viernes anterior, la primera presidenta anunció un decreto que viene a poner orden en el sistema penitenciario y acabar con alcahueterías que se han normalizado desde hace muchos años. Pero resulta que algunos salieron a criticar el decreto sin tan siquiera haberlo leído antes. Por eso, quiero explicarles con absoluta claridad de qué trata. Este decreto no viene a inventar que el año carcelario tiene 360 días. Eso ya existe. Lo importante es otra cosa. Venimos a cerrar portillos. El Código Penal es claro. El descuento de una pena de prisión se gana trabajando.
2: De la mañana con 13 minutos, desde la Asamblea Legislativa buscan una solución para atender a miles de personas en condición de calle.
0: Vamos con nuestra compañera María Jesús Rodríguez, quien tiene más detalles de esta información. Adelante, María Jesús, buenos días.
4: Compañeros, muy buenos días para ustedes y para quienes se informan con nosotros. La iniciativa es del Partido Liberación Nacional, específicamente de la diputada Ángela Aguilar. Y es que estamos hablando que según datos del IMAS a nivel nacional, son más de 7,000 las personas que viven en situación de calle, siendo la mayoría de ellas que se concentra justamente aquí en nuestra capital, en San José. De hecho, es muy habitual transitar por estas zonas de nuestra capital y ver a estas personas, lamentablemente, o incluso verlas como lo hemos visto en las semanas pasadas en notas como por ejemplo de mi compañero Jiren Altamirano, en donde se aprovechan de la situación de estas personas los grupos criminales para utilizarles para vender droga o incluso para almacenarla. Pero en cuanto a los datos de Limas, estamos hablando que 5 de cada 10, un 51% de los 7,133 personas habitantes de calle contabilizadas viven aquí en el Cantón Central de San José, lo que convierte entonces a nuestra, a San José como el principal foco de esta problemática. Sin embargo, no es ajeno a otras provincias, ya que, por ejemplo, Alajuela tiene un 16% en el segundo lugar y también Punta Arenas tiene se ubica en el tercer lugar de esta problemática de personas en situación de calle. Además, a diferencia de lo que muchas personas podrían creer, el 84% de esta población son personas costarricenses. Estamos hablando que 8 de cada 10 de las personas que viven en situación de calle son ticos y el 90% son hombres. Pero ¿qué proponen entonces en la Asamblea Legislativa y particularmente esta diputada Ángela Aguilar? Pues realizar algunos esfuerzos entre instituciones y apoyarse en ellas para recursos y empezar a combatir entonces esta problemática. Vamos a ampliar en la siguiente nota preparada por nuestra compañera Michelle Campos.
5: Cada día, miles de personas duermen en las calles de Costa Rica, enfrentando hambre, adicciones y abandono. Desde la Asamblea Legislativa, ahora buscan una solución a esta problemática social que afecta especialmente a la capital.
6: Costa Rica, de acuerdo al último censo que hizo el IMAS el año pasado, hay aproximadamente 7,000 personas en situación de calle. De estas, San José es la provincia, ¿verdad?, que tiene más cantidad de personas habitantes de calle, aproximadamente unas 3,000. En San José ya hay cuadras completas, ¿verdad?, donde ya todos los negocios han cerrado debido precisamente a este problema que nos ocasiona a las personas habitantes de calle.
5: La diputada liberacionista por Heredia, Ángela Aguilar, trabaja junto a la Municipalidad de San José en una propuesta que pretende llevar más recursos y crear una red de apoyo institucional para atender a las personas en condición de calle.
6: Estamos revisando tanto la parte técnica, la parte legal y la parte también de sostenibilidad, porque el mantener, por ejemplo, albergues, dormitorios, genera un gasto no menor a unos

0: 300 mil colones por persona, ¿verdad? En el caso de darle la atención en términos, digamos, este monto lo estoy a nivel mensual. Entonces, es un gasto bastante alto, donde no todas las municipalidades van a tener los recursos necesarios para poder hacerle frente. Entonces, también tenemos que ver esto como un tema a nivel regional y como un tema a nivel de problemática país.
1: El plan buscará que mediante articulación entre diferentes órganos del Estado se puedan dar recursos y atención a estas personas.
0: Ya hemos tenido un acercamiento, ¿verdad?, con el IMAS, con doña Yorleni, precisamente para el abordaje de esta población y lo que es el subsidio o la parte económica que también el IMAS debe integrar. Eso no es un tema solamente de municipalidades, es un tema interinstitucional.
1: El plan no solo pretende brindar ayuda, sino también generar oportunidades para que estas personas puedan salir de las calles y reconstruir sus vidas.
2: Como lo explicaba tanto la legisladora como también nuestra compañera Michelle Campos, entonces lo que busca esta propuesta que recién inicia o recién se plantea aquí en la Asamblea Legislativa es brindarles recursos a través de pues, diferentes instituciones para que se pueda combatir entonces esta problemática. Estamos hablando de más de 7 mil habitantes de calle a nivel nacional, 5 de cada 10 aquí en la capital, 8 de cada 10 son costarricenses y 9 de cada 10 son hombres. Compañeros, toda la información que tenemos sobre este tema, ustedes continúan con más.
3: 7 de la mañana con 17 minutos, María Jesús, gracias por el reporte desde la Asamblea.
4: Vamos a continuar con otras informaciones. Habdeba podría alcanzar alianzas en proyectos como la Marina de Limón. Este martes la Asamblea Legislativa acordó avanzar en esta autorización para la Junta de Administración Portuaria y de Desarrollo Económico de la Vertiente Atlántica. Gracias al consenso entre fracciones se aprobó un texto sustitutivo con los votos de 55 diputados presentes en la sesión. La reforma la impulsó la Administración Rodrigo Chávez como parte del paquete llamado Ley Jaguar. Además de la Marina, la iniciativa facilitaría proyectos como la Terminal de Cruceros en Limón. Puede ampliar esta noticia en teletica.com.
5: Recordemos que ya es un tema que formaba parte de la Ley Jaguar que impulsó el gobierno anterior y que la Sala Constitucional había declarado inconstitucional en algunos puntos. Entonces se trata de encontrar una solución que facilite que esta

0: inconstitucional en algunos puntos, entonces se trata de encontrar una solución que facilite que estas obras tan importantes para la provincia de Limón se puedan hacer, pero cumpliendo con el marco constitucional, como todos ustedes saben que tenemos que hacer. Y bueno, creo que es un buen ejemplo de cómo, hablando, dialogando entre todas las fracciones, buscando acuerdos, reconociéndonos como interlocutores válidos en este plenario, podemos alcanzar acuerdos para avanzar.
1: 7:19, Correos de Costa Rica tiene más de 60 vacantes. Así es que le damos la información para que aproveche, porque del total 20 corresponden a puestos de mensajería con motocicleta asignada por la empresa y otras 43 plazas para mensajeros con vehículo propio. Entre los requisitos se solicita primaria completa, licencia según el puesto y al menos 6 meses de experiencia en labores similares. En el caso de quienes utilicen vehículo propio, la empresa reconocerá un pago adicional por su uso como herramienta de trabajo. Las vacantes están disponibles en distintas zonas del país y los interesados deben registrarse en las plataformas que aparecen en pantalla.
2: Continuamos con más informaciones. Este sábado 16 y domingo 17 de mayo se realizará la Feria Viajera en el Centro de Eventos Pedregal. La entrada es gratis y los asistentes podrán recibir asesoría gratuita para trámites de la visa americana. El horario será de 10 de la mañana y hasta las 7 de la noche y contará con 80 asesores en viajes. Para más información puede visitar la página laferiaviajera.com.
1: Siete de la mañana con 20 minutos. La Expo Alimentaria Costa Rica 2026 estará este 13 y 14 de mayo en Parque Viva. Esta expo reunirá expertos internacionales en innovación, ciencia, tecnología y sostenibilidad aplicadas a la industria alimentaria. Tendrá entrada gratuita para todo público y contará con exhibiciones, conferencias especializadas, talleres y demostraciones en temas como empaques sostenibles, alimentos funcionales y tecnologías para mejorar la eficiencia y reducir la huella ambiental.
2: Momento de ir a carretera para repasar las condiciones del tránsito y recortar también las placas que no ingresan al casco central de San José.
1: No lo olvide, aquellas finalizadas ya sea en 5 o 6 son las que tienen la restricción este miércoles para ingresar al centro de la capital, así es que evite una multa si su placa termina en alguno de sus 2 dígitos, mejor evite entrar al centro de San José.
2: Y observe la situación que tenemos ya en circunvalación cerca de Mall San Pedro, se comienza a congestionar esta importante vía de la capital, sobre todo para quienes se están movilizando hacia el sector de la rotonda de la bandera, bueno, en ambos sentidos prácticamente. Posiblemente estaban haciendo la señal del alto, pero sí está un poco más congestionada esa vía. Tenemos choques reportados, iniciamos en Escazú, en San Rafael, frente a la veterinaria La Vete. También hay un choque en Moravia, en San Blas, 50 metros oeste de Palí. Y en la unión de Tres Ríos, ruta 2, Florencio del Castillo, 1 kilómetro este de Terramol en el sentido hacia San José. También hay un choque en San Francisco de Dos Ríos frente a Palí, cuando estamos observando la entrada a San José por la galera que está totalmente colapsada. Observe usted el panorama. Paciencia, conductores en esa zona. Un choque más en San José en avenida 3, calle 40. En Pavas, frente al AIA, se está reportando otro choque. Y siempre en Pavas, pero en Romoser, 100 metros este del Super Manfred, también se está reportando otra colisión. Se complica la mañana, hay múltiples colisiones en la capital, así que si todavía está a tiempo, mejor tome una ruta alterna. La General Cañas, que cerca del aeropuerto Juan Santa María, de momento está mostrando condiciones pues bastante favorables. Como siempre, lo invitamos a ingresar a www.rutaalterna.org, la página donde usted puede encontrar estos incidentes y actualizarse antes de salir de casa. 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
1: 7 de la mañana con 23 minutos, la Orquesta Sinfónica Nacional ofrecerá 2 conciertos en honor a Playa Nozara, así como lo escucha. La dirección estará a cargo del talentoso Eddie Mora y se le rendirá tributo.

respeto al legado musical de Benjamín Gutiérrez. Las presentaciones serán este viernes a las 8 de la noche y el domingo a las 10:30 de la mañana en el Teatro Nacional. Recuerde, la Orquesta Sinfónica Nacional con estos dos conciertos en honor a Playa Nozara este fin de semana, viernes 8 de la noche, domingo 10:30 de la mañana, Teatro Nacional.

0: programa de anoche de ¿Quién quiere ser millonario? Se vivió así. La primera participante, Yesenia Vázquez, de La Fortuna de San Carlos, fue una sorpresa para sus hijos, Nicole y Luis Carlos, que ella fuera seleccionada para participar. Yesenia llegó a la primera zona segura sin necesidad de usar comodines. Luego debió usar un comodín, la ayuda del público. Pero luego usó dos comodines muy seguido y aún así no logró llegar a la zona segura. Se retiró con 2,5 millones de colones.
1: Yo venía aquí a divertirme, a tratar de dar un show y lo logré. Estoy muy contenta, estoy muy satisfecha con mi participación y que mis hijos estuvieran aquí viéndome.
2: ¿Pero se va contenta con los 2,5 millones?
1: Claro que sí, 2,5 millones, muy feliz.
0: Fiorella Hidalgo de Sabanilla, estudiante de psicología, llegó a la segunda zona segura ganando 3,5 millones de colones y aún le quedaba un comodín. Utilizó el 50-50 y ganó 6,000,000 de colones, convirtiéndose en la tercera participante de la temporada en alcanzar esta cifra. Se retiró con ese premio.
3: Muy emocionada, la verdad, todavía sigo así como con esa euforia de querer estar ahí en la silla y ya haber participado, y es una experiencia bellísima que también yo le digo a los jóvenes que se animan, que les gustan todas estas cosas, que le armen el conocimiento y todo esto, que se animen. De verdad es una experiencia inolvidable, y más cuando uno es una persona joven puede aprender estas experiencias.
2: Te llevas 6,000,000 de colones, ¿en qué vas a invertir ese dinero?
3: Bueno, ahora estoy muy contenta porque puedo potenciar muchísimo más mi negocio, poder incluso potenciar mi carrera, poder hacer ese proyecto que tengo en mente. Entonces estoy muy contenta con el resultado.
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4: Y esta semana volvemos al teatro y ahora a Lucho Barahona, quien tiene en su cartelera El que busca encuentra, una comedia llena de enredos y mucha diversión.
5: Esta es una historia muy divertida. Es la historia de cuatro mujeres que viven en una pensión en Barrio Amón. Cada una de ellas tiene una necesidad urgentísima y se les ocurre a cada una publicar un anuncio clasificado.
6: Una de ellas le urge alquilar su casa. Otra anda en busca de un modelo para posar. La otra está desesperada por tener alumnos de piano y otra anda en busca del amor verdadero.
7: Cuando comienzan a llegar los candidatos, se cruzan las identidades. Entonces se desata una cadena de enredos.
8: ¡Gracias!
9: Milo, Oscar y Bernardo ya nos adelantaron desde su punto de vista la trama de la obra El que busca encuentra. Por lo que nos dijeron, se ve que es una comedia llena de enredos y mucha diversión. ¿Pero quiénes son ellos?
5: Yo soy Milo, tengo una vida muy alegre y la verdad, entre todos mis deseos estoy satisfaciendo el deseo de convertirme en un gran pianista, y para eso conseguí a una profesora divina.
6: Mi cuerpo está inmaculado, reservado para mi futura esposa. Puede ser que en esta noche encuentre el amor.
7: Es que encontré la habitación perfecta, pero el precio también que uno tiene que pagar para lograr esto es demasiado.
9: Mejor dejemos que sea Mauricio Astorga quien nos cuente más detalles. Por ejemplo, ¿quiénes acompañan a estos singulares personajes?
10: Tenemos a Marcela Ugalde, está aquí Rebeca Alemán, está aquí también María Antillón, Guadalupe Apú, y está, por supuesto, don Magdiel Ramírez, don Alberto Beto Marín, Luis Vargas y Telémaco Camaleón.
11: ¡Una loca!
9: Un gran y talentoso elenco, las risas garantizadas, y solo falta usted en las butacas de Lucho Barahona.
12: 7:28, el concierto Kalimba Big Bang Show se presentará este 29 de mayo en el Teatro Popular Melico Salazar. El cantante mexicano interpretará sus grandes éxitos al lado de la Orquesta Universal. 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

0: ¿Ha escuchado hablar de un beso de gato? Bueno, esto es uno de los múltiples lenguajes que tienen los gatitos. Vemos esto en nuestra sección Mejores Amigos.
1: Abrir y cerrar sus ojos, ronronear o amasar. Estos son algunos de los denominados lenguajes del amor de los gatos.
2: Los gatos tienen un lenguaje muy particular y en especial para decir, por ejemplo, que nos quieren. Naturalmente, se cree que el gato no es un animal cariñoso, sin embargo, es que su forma de expresión es muy diferente a la de los perros. Pero, por ejemplo, una de las formas en la que los gatos nos muestran que nos quieren es rozando su cabeza contra nosotros, ¿verdad? Que nos chocan con la cabecita y nos frotan de feromonas también con los bigotes. El froce facial es otra de las expresiones de amor que el gato tiene para con nosotros. Otra de las expresiones de amor que el gato tiene con nosotros es, por ejemplo, el amase.
1: ¿O ha escuchado hablar del llamado beso de gato?
2: El beso de gato en realidad es como un parpadeo lento en el que el gato cierra los ojitos y los abre. Y tiene que ver con que estoy en calma, entonces puedo cerrar los ojos frente a vos. Como un animal predado, que es el gato, ¿verdad? Que se siente como una víctima muchas veces. El hecho de cerrar los ojitos y confiar en nosotros es como un gesto de amor.
1: Y claro, de los más conocidos es el ronroneo. Eso sí, puede tener una connotación positiva o también ser un llamado de atención.
2: El ronroneo, lo que pasa es que puede suceder en diferentes contextos. Puede suceder en mucha felicidad y tranquilidad, ¿verdad? Ronronea, y de hecho el ronroneo no solo le hace bien al gato, sino que nos hace bien a nosotros, porque su vibración promueve la regeneración de tejidos musculares, reduce la presión arterial, en general y pensamientos en general depresivos. Es muy bueno el ronroneo, pero aparte el gato puede ronronear también cuando se siente enfermito. Entonces, a veces en el veterinario viene el gatito y viene en muy mal estado y uno lo ve que viene ronroneando como para apaciguarse, por decirlo así.
1: Y es que aunque no hablan nuestro idioma, tal y como nos explicaba la experta, los gatos encuentran mil formas de manifestar su cariño. Pequeños gestos que a su manera terminan diciéndolo todo.
3: Fíjate, con 31, una empresa costarricense desarrolló una aplicación para llevar un control sobre la vida de las mascotas. La aplicación se llama Pasapet y es un proyecto impulsado por dos emprendedores de 32 y 29 años, amigos desde la infancia. La plataforma permite llevar un control médico de las mascotas. Por ejemplo, los dueños pueden registrar vacunas, alergias, tratamientos, visitas al veterinario, exámenes de laboratorio y más. El objetivo es facilitar el manejo de esta información, ya que a veces se olvida o se maneja en diferentes lugares, lo que complica el seguimiento de la salud de los animales. Por ahora, la aplicación es gratuita y los creadores continúan trabajando en ella. De hecho, proyectan integrar inteligencia artificial más adelante.
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3: 7:33 a.m. La caída en la recaudación fiscal podría llevar al país a una nueva etapa de reformas tributarias, eso lo advierten expertos.
5: Costa Rica registra un menor crecimiento económico, menor consumo y menos impuestos recaudados. Una combinación de factores que podrían llevar al país a abrir de nuevo la discusión sobre impuestos y reformas tributarias. Así lo advierten especialistas en materia fiscal.
6: El colegio se viene anticipando a todo lo que de alguna u otra forma durante los próximos 4 años va a pasar en materia tributaria en este país. La recaudación fiscal ha venido decreciendo y eso lo que va a obligar es que se implementen nuevos proyectos.

0: Se hagan nuevos cambios y nuevas reformas en materia tributaria.
1: De acuerdo con las cifras más recientes de Hacienda, la recaudación tributaria pasó de representar un 13,2% del Producto Interno Bruto en 2024 a un 12,8% en 2025, mientras que la deuda alcanzó más de 31 billones de colones y llegó al 60,4% del PIB. Actualmente, la mayor parte de los ingresos del Estado proviene del impuesto sobre la renta y del IVA.
2: La carga tributaria es lo que se ha venido bajando precisamente porque ya la actividad económica también ha disminuido, entonces es importante revisar las normas para ver cómo se atenúa ese riesgo, porque si no, lo que va a suceder es que va a incrementar la deuda, que es lo que ya sabemos que nadie quiere.
1: La discusión podría centrarse en cambios al impuesto sobre la renta, revisión de exoneraciones y posibles ajustes relacionados con el IVA.
3: Ahorita, con la mayoría simple que tiene el partido de gobierno en la Asamblea Legislativa, sin duda alguna van a poder, ya sea aprobarlos tal cual están, cambiarlos, modificarlos, mejorarlos, ajustarlos, y ya veremos. Aquí el gran cuidado que van a tener es básicamente que pasen, por así decirlo, el filtro de constitucionalidad, pues para que no se vengan abajo eventualmente.
1: En la corriente legislativa, iniciativas sobre renta global, modificaciones a la regla fiscal y de fortalecimiento del control tributario.
4: La producción en el último año tuvo un crecimiento del 4.6%, así lo informó este martes el Banco Central tras publicar el índice mensual de actividad económica de marzo de 2026. Uno de los aspectos más llamativos es que el régimen definitivo, es decir, la producción local del país, que agrupa al sector de servicios, turismo, agricultura y comercio, fue el más dinámico al analizar este periodo interanual. No ocurrió lo mismo con el régimen especial, que es donde están agrupadas las zonas francas. Este más bien tuvo una desaceleración. Por otra parte, en este momento preocupa que el contexto internacional eleve aún más el costo de producción y afecte a ambos sectores de la economía en suelo tico. Y mientras tanto, ¿cuáles áreas de la economía local fueron los más pujantes en la producción interanual? Lo vemos.
5: Particularmente en este primer trimestre del año, por el sector construcción y por el sector turismo, dos sectores que tradicionalmente en los primeros meses del año tienen mayores niveles de actividad económica. No obstante el crecimiento del régimen definitivo, el resto de empresas fuera de las zonas francas sigue estando por debajo del promedio nacional.
6: 7.36, una nueva plataforma digital busca conectar a los viajeros con negocios locales y promover un turismo más consciente.
7: El Pura Vida se vende al mundo como una experiencia única, pero sin los ticos el Pura Vida no existe. Por eso viajar también puede convertirse en una forma de apoyar las comunidades, consumir local y descubrir experiencias auténticamente costarricenses. Hoy expertos insisten en que el turismo debe ser más responsable, entender el impacto que dejamos, dónde consumimos y a quién beneficiamos con cada decisión.
8: Yo vengo aquí a ver la playa, las montañas, los animales o a construir mi casa, ¿no? Mi residencia, mi segunda residencia, pero no me interesa interactuar con las personas. Y eso sistemáticamente ha hecho que se establezcan muchos enclaves, sobre todo en Guanacaste, pero también en el Pacífico Central, en el cual estas comunidades cerradas que se van construyendo, cuyos dueños son extranjeros, tienen muy poca conexión con las realidades locales.
7: Y es ahí donde la tecnología puede convertirse en un aliado. Plataformas como Ticomap apuestan por redirigir el consumo hacia emprendimientos y negocios nacionales para que el dinero del turismo también se quede en las comunidades. Se trata de un mapa digital del país que reúne distintos negocios y locales para buscar facilitar un turismo más consciente y más conectado con las realidades de cada destino.
9: Nadie tiene que pagar para registrarse y nadie tiene que pagar para usar la website. Y la forma de utilizarlo, simplemente como usuario, puede buscar, puede hacer scroll al lugar donde usted va o puede buscar soda en Liberia, soda en el Caribe, en Talamanca.
7: Hacer turismo consciente no siempre significa viajar menos, también es viajar con conciencia, conocer, respetar y consumir de forma que cada destino no pierda su identidad, sino que la fortalezca y beneficie a las comunidades que lo llaman hogar.

0: Y a esta hora vamos hasta la casa de Buendía para ver qué preparan nuestros compañeros.
1: Sí, ya ahí tenemos con nosotros a Natalia. ¿Cómo se alistan para esta mitad de semana?
2: Compañeros, ¿qué tal? Qué lindo saludarlos. Como siempre, nos alistamos con mucho entusiasmo y alegría para recibirle a partir de las 8 de la mañana. ¿Usted siente cansancio y su porcentaje de grasa no disminuye como quisiera? Bueno, podría tratarse de inflamación silenciosa, una condición que afecta el cuerpo más de lo que muchas personas imaginan. Hoy vamos a conversar sobre sus causas y tendremos en vivo sus consultas. Pero además, si usted es de las personas que saca conclusiones sin preguntar y anda ahí con ciertas dudas y tiende a suponer, hoy vamos a decirle cómo esto puede afectar sus relaciones y sus decisiones. Además, le invitamos a que preste atención porque según el Código de Familia de Costa Rica, los padres podrían solicitar pensión alimentaria a sus hijos cuando no pueden cubrir sus necesidades básicas. Hoy le explicamos cómo solicitarla, cuándo aplica y qué dice la ley en general. Así que con esto y muchísimo más, hay recetas buenísimas, muy prácticas, con frutitas y verduras de temporada. En fin, muchas cosas más que tendremos para ustedes a partir de las 8 de la mañana aquí en su casa de Buen Día. Continuamos con más.
1: De la mañana con 40 minutos, la Unión Europea refuerza las capacidades militares de Ucrania en la guerra contra Rusia.
3: En mitad de la confusión y ahora que el conflicto se adentra en su quinto año, es difícil saber quién está ganando y quién perdiendo. Expertos y centros de estudios creen que Ucrania podría haber cambiado el rumbo a su favor. Algo en lo que coinciden los políticos europeos.
4: Es evidente que el plan de defensa ucraniano está funcionando. En los últimos meses hemos visto que ha conseguido recuperar más territorio del que ha perdido. También vemos que los rusos se enfrentan a un gran reto a la hora de reponer sus fuerzas y que la economía rusa está contra las cuerdas.
3: Ucrania ha intensificado el uso de drones de largo alcance para llegar al interior de Rusia. Expertos en el Kremlin creen que esa fue la principal razón por la que se redujeron las celebraciones de la victoria de la Segunda Guerra Mundial el 9 de mayo. El temor a los ataques con drones hizo que no se exhibiera el material militar habitual, que fue sustituido por una presentación en vídeo. Y mientras el conflicto sigue mermando la economía rusa, Ucrania está convirtiendo su nueva experiencia en guerra con drones en una oportunidad económica global. Los países europeos y del Golfo están interesados en esos conocimientos y están dispuestos a pagar por ellos.
4: 20 países ya cooperan con Ucrania en el marco de acuerdos sobre drones a distintos niveles. Con algunos ya hemos alcanzado acuerdos políticos y se están preparando contratos con los fabricantes. La experiencia militar ucraniana da frutos. Con otros, los acuerdos políticos se firmarán en breve. También han comenzado los preparativos para un acuerdo con Canadá, lo que supone una ampliación significativa de la cooperación en materia de seguridad.
3: En el ámbito diplomático, las cosas también están mejorando para Kiev. Tras la derrota del ex primer ministro húngaro pro-Kremlin, Viktor Orbán, en las elecciones del mes pasado, la Unión Europea pudo desbloquear un préstamo de 90.000 millones de euros a Kiev para ayudar a financiar su defensa.
1: 7:42, Donald Trump se reúne con Xi Jinping en plena rivalidad tanto económica como tecnológica.
5: Hoy Donald Trump llegará a China. Se reunirá con un buen amigo. Así define al líder chino Xi Jinping. Un viaje previsto para hace 6 semanas. Y aplazado ante la guerra con Irán. La agenda no ha cambiado. De las conflictivas relaciones comerciales con los aranceles que suben y bajan, al creciente armamento nuclear de China, la competencia en inteligencia artificial o el apoyo de Estados Unidos a Taiwán. Pero en este retraso sí ha habido un cambio sustancial. Trump llega a China en una posición de debilidad. Esperaba viajar tras una victoria ante Irán. Hablaremos de Irán, pero es una cuestión que tenemos bajo control, asegura el presidente. China mantiene una estrecha relación económica y estratégica con Irán. Está interesada en un alto el fuego y la apertura del estrecho de Hormuz. En torno a un 40% del petróleo que importa lo hace a través del estrecho. Y el ministro chino de Asuntos Exteriores ha pedido al gobierno de Pakistán intensificar su mediación entre Estados Unidos e Irán.
2: Trump entiende que el gobierno estadounidense puede gestionarse como se gestiona una empresa, con la misma lógica que él ha manejado sus negocios. Por eso a Pekín le acompaña una poderosa representación de magnates estadounidenses, 16 líderes que de alguna manera se han mostrado afines a Trump. El plan, fortalecer los lazos comerciales con China y limar rivalidades en el mercado. Viajan ejecutivos de tecnológicas digitales, compañías automovilísticas o aeroespaciales, sectores con una gran competencia en el país asiático. Entre ellos los CEOs de Mastercard, Blackstone o Meta. Pero serán Tim Cook, CEO saliente de Apple, y Elon Musk, al frente de Tesla, SpaceX o la red social X, los que participen en el encuentro con Xi Jinping. Elon Musk, que fue asesor del presidente, vuelve a filas después de un año de desencuentros y en un contexto geopolítico mucho más complejo. Lo que evidenciaría que la economía que quiere Trump necesita a los grandes empresarios a su lado y que los empresarios necesitan al presidente. Pekín y Washington también debatirán la gran baza de Trump, los aranceles.
6: China, first row, China.
2: En un mundo interconectado como el actual, si las dos mayores potencias hubiesen cumplido todas las amenazas que se cruzaron, podrían haber bloqueado las economías y con ello las del resto del planeta. El pasado octubre llegaron a una tregua para reducir del 57 al 47% los impuestos a importaciones chinas o suspender las tasas portuarias. Por eso, Trump y Xi quieren hablar de construir, no de destruirse, de impulsar proyectos y mecanismos conjuntos para aumentar la presencia de empresas estadounidenses en el mercado chino.
1: 7:45 y justo esta es señal de la Alianza Informativa Latinoamericana. Estábamos informando de la visita de Donald Trump a China para reunirse con su homólogo y empresarios de aquella nación. Incluso con el norteamericano llega un grupo importante de empresarios estadounidenses, entre ellos Elon Musk. Y ahí tenemos en directo a esta hora, cuando el reloj marca las 7:45 la llegada de Donald Trump a China, información que estaremos retomando y ampliando más adelante o en la próxima edición de Telenoticias. La pausa y ya regresamos con los deportes.
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0: ¿Qué tal? Continuamos con más en los deportes. En 2 años, Ariel Rodríguez logró el 34% de sus goles cuando ingresó de cambio. El delantero se encuentra en una racha bastante positiva a pesar de jugar pocos minutos en el terreno de juego y podría ser una variante letal para enfrentar esta noche a Herediano.
1: El atacante morado Ariel Rodríguez podría ser letal para Herediano en fases finales si ingresa de cambio. El samurái ha logrado 29 goles en 2 años y 10 los concretó como suplente. Es decir, un 34% de sus goles.

0: le fueron cuando ingresó de cambio. Y es que Rodríguez, en el torneo actual, en la jornada 1 ante Punta Arenas, entró al 63 y anotó al 90+4 en la Zapriora. En la jornada 7 dio el triunfo ante Liberia, ingresó al 61 y anotó 22 minutos después. A la siguiente fecha dio el triunfo a los morados en el Clásico, entró al 62 y anotó al 82.
1: Tengo muchos años de estar acá, gracias a Dios, creo que eso es una de las cosas que más cuesta estar en esa institución, es muy difícil mantenerse acá. Pero lo que se trata es eso, estar preparado, porque sabemos la exigencia que se requiere aquí, obviamente todos queremos jugar.
0: Para el cierre de campeonato ante Guadalupe, en la jornada 17 solo tenía 2 minutos en el campo y metió gol. Y en la semifinal ida y vuelta ante Liberia, la historia fue la misma. Datos de Daniel Calderón. Además, en el torneo de Copa ante el cuadro liberiano, ingresó al 75 y anotó el 87. El atacante se encuentra en una racha goleadora que ha beneficiado a los morados. El delantero es letal cuando ingresa de cambio. No necesita muchos minutos en el campo para ser contundente y podría ser el as bajo la manga de Hernán Medford.
2: Y el Saprissa también cuenta con la racha goleadora de una de sus figuras, y es Orlando Sinclair ante Herediano en búsqueda de su título número 41.
3: Orlando Sinclair y su víctima favorita. La final entre Saprissa y Herediano tiene un sabor diferente para el espigado delantero. El atacante morado llega como un amuleto de la suerte para los tibaseños. Sinclair fue quien dio la victoria 2-1 en el último enfrentamiento entre esos dos equipos. Los morados cuentan con la racha goleadora de Sinclair ante el team, quien anotó 48 goles en primera división, de los cuales 10 fueron al Herediano, es decir, el 21% de sus goles. Es el equipo al que más le anotó, y de esos 10 goles, 5 fueron en fase final.
4: Esperamos pues seguir con esa buena racha contra ellos, ¿verdad? Poder ayudar a mi equipo. En esta serie ayudé con asistencias. Espero contra Herediano, si no son asistencias, que sean goles, ¿verdad?
3: Sinclair, además de su función como atacante, está supliendo al capitán morado en su posición.
5: Usted revisa los partidos que hemos jugado, no es la primera vez que Sinclair viene ahí. Ha jugado varias veces ahí y lo ha hecho bien. Entonces no es nada que nosotros inventamos. Sinclair ha jugado de extremo también y es una posición que él sabe jugar.
3: El balance de Sinclair ante el team es determinante en fases finales y los morados esperan que esta no sea la excepción.
2: Y presten atención a esto, porque el Saprissa ha quedado 3 veces campeón nacional forzando a 4 juegos, aprovechando el golpe motivacional de ganar la primera fase. Mientras que Herediano, por su parte, buscará ganar el campeonato sin gran final, algo que nunca ha alcanzado.
6: El Deportivo Saprissa ante Herediano. Por su parte, los florenses tienen la gran oportunidad de coronarse en solo 2 encuentros, es decir, evitar la gran final y coronarse en la final de segunda fase. Algo que en el pasado los florenses no han alcanzado, pues en los torneos cortos los equipos que se coronaron bajo esta modalidad fueron otros. Saprissa en el invierno del 2016, clausura 2020, apertura 2023 y 2024. Carlos en el clausura 2019 y Liga Deportiva Alajuelense en los torneos de apertura del 2020 y el 2025.
2: Cartaginés y San Carlos son los equipos que más movieron el mercado en las últimas horas de cara a la próxima temporada.
6: Cartaginés es el equipo que más ha movido su planilla para la próxima temporada. Los Brumosos anunciaron la contratación del atacante panameño Manuel Morán, exfutbolista de Pérez Celedón, que se sumará al plantel blanquiazul. También ha anunciado una importante cantidad de salidas: el delantero Johan Venegas, el defensor hondureño Marcelo Pereira, además del volante Suander Zúñiga. Todos ellos dejarán de formar parte del equipo cartaginés para la próxima temporada. Los Brumosos quedaron eliminados en la semifinal y tuvieron una temporada relativamente positiva. Sin embargo, los cambios en su planilla serán notorios para el próximo semestre. San Carlos también ha movido el mercado con el anuncio de la contratación del futbolista colombiano Juan Camilo Agualimpia, que procede del fútbol mexicano y tiene 23 años. También los sancarleños anunciaron la renovación del volante Roberto Córdoba.
2: Pablo César Guanchop será miembro del grupo de estudio técnico, esto en la Copa Mundial de la FIFA 2026. La función del costarricense será generar análisis en los juegos. Estos estudios tendrán la función de incrementar la comprensión del fútbol, identificar tendencias en el juego, preparar a las futuras generaciones para desarrollar el fútbol. También encontrar el equilibrio óptimo entre conocimientos especializados

0: también datos. Guanchope viajará los primeros días de junio a Miami para reunirse con todo el personal experto de la FIFA, entre los cuales destaca Jürgen Klinsmann y Arsène Wenger. Analizarán los 104 partidos de la Copa Mundial desde el estadio o bien en la sala de rendimiento en Miami.
1: Es un grupo de entrenadores, exjugadores, lo lidera Arsène Wenger con la idea de analizar el Mundial, de ver las tendencias, las nuevas tendencias en el fútbol mundial y a partir de ahí pues elaborar informes en donde podemos trasladar toda esa información al mundo del fútbol.
0: Hablamos de legionarios porque Orlando Galo abrió la cuenta con la que su equipo, el Riga, en Letonia, derrotó al AFK Auda. Esto allá en Letonia, el atacante anotó el minuto 20 en la victoria 4-1 de su club. Con esta victoria, el Riga se mantiene en el liderato del torneo tras llegar a 29 puntos. El futbolista de 25 años concretó así su tercer gol de la temporada y sigue siendo uno de los futbolistas más regulares que actualmente militan fuera de nuestro país. En el campo internacional, Cristiano Ronaldo se quedó a solamente 10 segundos de ser campeón, esto en Arabia Saudita, luego de que su plantel recibiera un gol increíble. El Al Nassr, equipo del portugués, ganaba 1-0 a su más inmediato perseguidor, el Al Hilal, pero sucedió lo impensado cuando en esta última jugada que estamos viendo en el partido, el portero Bento cometió este increíble error que deparó en el empate y la desazón de todo el equipo de Cristiano Ronaldo. Aquí vemos la cara incluso de él, no lo podía creer. Ahora el equipo de CR7 debe ganar el último partido en casa ante el Damac para asegurar el campeonato. De momento no sonríe CR7.

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0: llegamos al final de esta edición de Telenoticias. Gracias por su compañía.
1: Nos retiramos. 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Chao.
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0: Un mundo, un sonido y una sola pantalla que le lleva a lo mejor del mundial. Eso es en Teletica Canal 7 y aquí en Teletica Radio 91.5 le llevamos todo el mundial en exclusiva. ¿Qué tal, amigos? ¿Qué tal, amigas? Bienvenidos, bienvenidas. Qué placer saludarlos en esta mañana de miércoles acá en los 91.5 de Teletica Radio y, por supuesto, las diferentes plataformas de Televisora de Costa Rica, la app de TD Max, la pantalla también de TD Más 1. Gracias por acompañarnos. Un servidor, Ian García, quien les saluda hoy en este miércoles cargado de información en el ombligo de la semana, como dirían muchos, con don Steven Villegas en el control master de los 91.5, y como es tradición aquí los miércoles, junto con Pablo Segura, con Carlitos Álvarez. Muchachos, ¿qué tal? Muy pero que muy buenos días, hoy con muchísima información, señores. Pablito, ¿qué tal?
1: Saludos, Ian, saludos, Charlie, ¿qué tal? Buenos días para todos los que nos acompañan, muy feliz de poder compartir con todos ustedes también un miércoles más. Cómo me gustan estos miércoles acá en la mañanita para poder compartir, hablar, iniciar la mañana hablando bastante con ustedes, porque vaya que hablamos. Y muy feliz de verdad de poder estar con todos ustedes. Ya 13 de mayo, ya muy pero muy cerca de la Copa del Mundo.
0: Charlie, 29 días. Va volado
2: 29
0: esto.
2: Días. Saludos para Ian, para Pablito. Ahí está don Steven Villegas.
1: Qué grande, Steven.
2: Sí, sí, sí, sí.
0: Popular Astroboy, diría Charlie,
2: ¿eh? El Astroboy, cómo no. Tiene su guardadito, ¿verdad?
1: Sí.
2: Sí, sí, sí, sí. Sí. Se ve tranquilo el hombre. Sí, sí.
1: Es buena gente.
2: Sí, abuela Custodia usaba una frase, tal vez la diga, tal vez. Ya cuando uno se pone tan roquillo, entonces se desinhibe más.
0: Se suelta
2: entonces
0: uno más.
2: Entonces ciertas reglas que te han amarrado siempre. Pero abuela Custodia, mi muy amada abuela, tenía una frase sobre la gente que uno veía calladita, así tranquilita.
0: Cuchito, cuchito, dirían,
2: sí,
0: por
2: sí,
0: ahí.
2: Sí, digamos, el lindo lo decían, de las aguas mansas libra, mi señor.
0: Cierto.
2: Eso mismo. Cierto. Sí. Abuela no, abuela decía, culito triste, carita alegre.
0: Ah, bueno. Empezamos bien este miércoles.
2: Ahí se las dejo, para no romper ayer. Sigan abuela Custodia allá
0: en redes sociales.
2: En cielo@.com.
0: Bueno, 8 de la mañana con 4 minutos. Empecemos de una vez con el Mundial al Día. Ahí con don Steven Villegas, que se me parece como alguien más, pero nada que ver, nada que ver. Empecemos de una vez, don Steven Villegas, con el Mundial al Día.
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0: Bueno, y empezamos justamente...
1: ¡Ay, ay, ay!
0: Con ese tipo de música, mi querido Steven Villegas, porque hay que hablar de la selección mexicana, porque el Vasco Aguirre ha presentado la prelista de 55 jugadores para México en este Mundial 2026. Esta prelista de la selección mexicana se dio a conocer el pasado martes. La convocatoria preliminar reúne, eso sí, a jugadores que militan tanto

0: tanto en la liga local, que ya estaban trabajando propiamente con el tri de México, dirían por ahí, ¿verdad? Y también jugadores del extranjero, y servirá como base para definir la nómina definitiva, Pablito, que va a disputar esta Copa del Mundo.
1: En el documento de 55 jugadores enviado este lunes 11 de mayo a la FIFA, el Vasco tampoco integró a otros elementos que están en distintas fases de recuperación de sus lesiones, como Jesús Orozco, también está por ahí Luis Ángel Malagón, pero sí incluyó a varios futbolistas que vienen saliendo de un periodo de inactividad por lesión, como los casos de Luis Gerardo Chávez, César Huerta, William Araujo, y desde luego el capitán, que ese creo que no puede faltar, Edson Álvarez.
2: El machín.
1: Señor.
3: Además de esta prelista también se encuentra Marcel Ruiz, Carlos Rodríguez, Eric Sánchez, Jesús Alberto Angulo, Everardo López y Diego Lainez, futbolista de las ligas MX que no fueron convocados para la concentración del Tri en el centro del alto rendimiento de cara al Mundial, pero que en mayor o menor medida tienen probabilidades de subirse a la lista definitiva dependiendo de circunstancias como lesiones de aquí a finales de mayo o alguna decisión técnica de última hora por parte del profesor Aguirre.
0: Y también llama la atención el hecho de que el Vasco incluyó, además de Raúl Rangel, Guillermo Ochoa y Carlos Acevedo, a otros tres guardametas en las figuras de Alex Padilla, José Antonio López y Carlos Moreno, arqueros que llegó a convocar en algún momento en sus casi dos años de gestión al frente del tricolor, del verano del 2024 hasta la fecha, hasta este 13 de mayo, que avanza demasiado rápido, como lo decíamos, 29 días nada más para la Copa Mundial de la FIFA. La lista: Alex Padilla, Antonio Rodríguez, Carlos Acevedo, Carlos Moreno, Guillermo Ochoa y Raúl Rangel en el arco.
1: Memo Ochoa va ahí nada más y va.
0: Memo va a hacer su récord de sexto mundial y porque la mercadotecnia en México lo llama. Nada más
1: y va de aguatero central.
0: Nada más. Brian González, César el Cachorro Montes, Edson Álvarez el Machín, Eduardo Águila, Everardo López, Israel Reyes, Jesús Angulo, Chuy Gallardo, Chuy Gómez, Johan Vázquez, Jorge Sánchez, Julián Araujo, Luis Rey, Mateo Chávez, Ramón Juárez, Richard Ledesma y Víctor Guzmán como los defensores. En el medio campo, Alexei Domínguez, Alexis Gutiérrez, Álvaro Fidalgo, que este fue nacionalizado prácticamente, que de último minuto jugó los últimos amistosos con la selección mexicana, Brian Gutiérrez, Charlie Rodríguez, Denzel García, Diego Lainez, el factor Efraín Juárez, Elías Montiel, Eric Sánchez y demás, junto con Gilberto Mora y por supuesto Kevin Castañeda, los hombres que están en la media cancha. Y en la delantera destacan la Hormiga González del Club Deportivo Guadalajara, Alexis Vega, el Berterame, Germán Berterame, Julián Quiñones, Raúl Jiménez y por supuesto el popular Bebote, Santiago Jiménez, en esta lista de la selección mexicana, que en los próximos días el Vasco Aguirre va a tener establecida propiamente la lista de 26 jugadores que disputarán la Copa Mundial de

0: La FIFA 2026 en México, Estados Unidos y Canadá, deseándole honestamente, yo sí lo voy a hacer, lo voy a decir así, muchachos, deseándole el mejor de los éxitos a las selecciones de la región, no tan solo a México, ni a Estados Unidos, ni a Canadá, sino en general a las 6 representativas de la región, independientemente si nos hayan eliminado o no. Yo sí les deseo el éxito en esta Copa Mundial de la FIFA y que dejen el nombre de CONCACAF en alto.
1: Quiñones, que por cierto es colombiano, ¿verdad?
0: Sí, señor.
1: Nacionalizado mexicano. Y en relación a lo que decís, mi querido Ian, con un abrazo fuerte para Warren Baez, que ahí nos va escuchando. Warren dice que se volverá seguidor de Abuela Custodia. Warren, un fuerte abrazo para Warren. De esta, yo te compro totalmente el discurso, particularmente con la selección de México. Yo, a diferencia de muchas personas que no entiendo de dónde nos inventamos una rivalidad con México inexistente.
2: Totalmente. Y qué buena rivalidad había. Sí, existe todavía con México.
1: Lo que pasa es que es de nosotros hacia México.
2: Sí, sí, sí.
1: Es decir, totalmente. Nosotros no cometimos una trastada, una enorme travesura, la más grande que pudo haber habido, porque somos el primer equipo que le gana a México en México.
2: El Aztecaso.
1: El Aztecaso, ¿verdad? Vaya travesura que nos
2: antes
1: nos fuimos a hacer, ¿verdad?
2: Antes aquel empate a 3 también para la del 98.
1: Con una selección dirigida
2: espectacular.
1: Por Juan Luis Hernández Fuerte, sí. ¿Verdad? Ah, anotaciones sí. De Medford, de Jafet Soto
2: y de
1: Chope, que vamos a hablar de
2: partidazo.
1: Chope a continuación. Pero en el tema de México, a mí México siempre me ha parecido una gran selección, nos ha representado, claro, a CONCACAF

0: almuerzo, a dónde, tal lado. Y así, ¿verdad? Se vive en todos los hogares, en todos los trabajos, en todos lados.
1: Bueno, ahí yo creo que los zaprisistas y los heredianos tendrán sus propios rituales. Pero el morado que va para el estadio a quemar ansiedad a donde mata.
0: Sí.
1: Unas 3 horas antes.
0: ¿Tanto?
1: Sí, el partido empieza a las 8.
0: Salen a las 5 a trabajar.
1: Llegas a las 5:30, 6.
0: Sí.
1: Par de ceviches.
0: Claro.
1: Entras al estadio y hoy va a haber un ambientazo. Estadio lleno, sold out el Ricardo Saprissa. Así que bueno. Y los heredianos desde su casa esperando la vuelta el próximo sábado a las 8 de la noche.
2: Vos disfrutás más eso, ¿verdad, Josué?
1: Total, no, Sandoval, es que yo creo que el fútbol no dura 2 horas.
2: No, es que te voy a decir algo. Buenos días, ¿cómo están? ¿Todo bien?
3: Buenos días, muchachos. Bien.
2: Saludo para todos.
3: Yo estoy esperando arriba, yo.
2: ¿Ah?
3: Ahí lo están esperando.
2: Ah, sí.
3: ¿Le tienen un fijo?
2: Me imagino. No hay.
3: Llegó a la oficina a decir que si Sandoval estaba en el programa para pedirle entrada.
1: No, de hecho, no había venido. Cuando vio que Sandoval entró, se abrió la puerta mágicamente.
3: Con el editor allá, con
2: Hamlet. ¿Qué te digo? Que por la dinámica tuya, ¿verdad? Por la dinámica de tus programas, de tu función hoy día, vos lo disfrutás, digamos, de una forma distinta que nosotros, ¿verdad? Porque ese ambiente del cual Eduardo está hablando, del cual vos estás hablando, particularmente nosotros no tenemos como
1: claro, vivirlo, por la previa, ¿verdad?
2: Claro. Nosotros abrimos hoy transmisión a las 5 de la tarde, estamos ya al aire con el partido.
1: Ahora, Sandoval, me ofrezco públicamente a estar hoy en la transmisión de Teletica Radio.
2: Por supuesto, claro.
1: Me ofrezco públicamente a ir hoy.
3: Hacer entrevistas ahí abajo.
1: Lo que quiera.
2: Es un lujo tenerte, que ya te hemos tenido también en transmisiones, pero a lo que voy es que esa dinámica, ¿verdad? Como aquí la de mi querido Danielito Céspedes, que está aquí con nosotros, ¿verdad? En la cabina. Esa dinámica de irse con los compas, o de salir temprano, o de irse a meter a mata, ¿verdad? Si sos saprisista o si sos herediano, bueno, hoy no sé en Santa Bárbara a dónde irán, pero por ejemplo, cuando está el nuevo Rosabal Cordero, ¿verdad? Y la fiesta en Heredia.
1: ¿Dónde Luna?
2: De irse a meter a donde
1: Bar Luna. Bar Luna.
2: Al Bar Luna.
1: Bravo, ¿verdad? El Bar Luna.
2: O en Heredia, que hay mucha gente que va al
1: mulo.
2: Al mulo.
1: Al mulo.
2: Al mulo, ¿verdad? Que realmente también es como una...
1: La boca de carne molida donde mulo es...
2: Van a...
1: Estrellas Michelin.
2: O si estuviese la liga metida, ¿verdad? Que van ahí a ¿cómo se llama?
3: Al Manudito.
2: Al Manudito y al Liga
3: Bar. Liga Bar.
2: Que va Carlitos Castro y don Oscar Porras. O sea, esa sensación es muy linda.
1: Chico.
2: Sí, nosotros estamos hoy en el estadio desde las 3 de la tarde, ¿no? Armando equipo, armando la transmisión.
3: Es una sensación que nosotros no, ni tan siquiera sentimos.
2: Lo disfrutamos muchísimo porque es más bien llevarle a la gente que viene para el estadio. Porque a mí me encanta la cantidad de gente que le pone a uno mensajes de que viene para el estadio, de que nos viene escuchando, de que si llegó Saprissa, de que si llegó Herediano, de que hay presa, no hay presa. Esa parte es muy linda, muy satisfactoria para nosotros. Claro. Pero obviamente viene la otra parte, porque yo particularmente yo no me acuerdo de haber vivido una final a así, ¿verdad?
1: Como, o sea, aficionado.
2: Como aficionado.
1: Sí, no, a ver, yo soy como un híbrido, ¿no? Un poquito formal, un poquito informalidad. Y estoy viviendo las dos, gracias a Dios. Pero mientras fui periodista, tiempo completo, de medios de comunicación, claro que sí se pierde esa parte de la previa, de los compas, mientras vos estás... en un clásico hay una carne asada,
3: claro,
1: donde tus primos, o donde tus amigos, y la birrita, y el vacilón, pero
3: si es algo que no me gusta.
0: Yo te voy a decir una cosa, yo la dinámica, por tantos años de trabajar en esto, de dinámica, siendo aficionado, ir a un estadio, no sé si la tendría.
3: Sí.
0: No sé si yo sería los que va al estadio a ver un partido, pero me encantaría eso.
1: Sí.
0: Me encantaría reunirme con mis amigos, con mi familia, con mis primos, un asado. Y ver un partido así.
3: Sí. Hay algo que a mí no me gusta.
0: ¿Qué?
3: O sea, que la final sea miércoles. Y mañana mucha gente tiene que trabajar. No sé.

0: Pero hoy no se celebraría nada.
1: Sí, sí, pero si tuvimos semifinales en semanas largas, de domingo a domingo, yo hubiera preferido semifinales en semanas cortas.
0: Y la final larga.
1: Final en semana larga, ¿me entienden? Claro, sí, claro. Una semifinal es una semifinal. Y se puede jugar miércoles, domingo. Y dejar las finales en semanas largas. Usted sabe que la semana larga...
2: Pero acuérdate que todo estaba calendarizado.
1: Para el Mundial.
2: No, por la CONCACAF.
1: Sí. Ah, ok.
2: Por la CONCACAF. Uh-huh. Porque la semana tras anterior...
1: ¿Hubiera jugado quién?
2: Se estaban jugando... No,
1: Si hubieran llegado,
2: ¿verdad? Y eso queda armado desde el principio. Dice Ricardo Cordero, ¿verdad, Richie?
3: Ajá, ¿qué dice Richie? ¿Conoce bares?
2: Sí, claro. El Bar Luna, Larry, Mulo y el Cholo. Yo conozco el Luna y el Mulo, ¿verdad? Esos otros dos no sé.
3: Eso solo ahí era el de Heredia.
2: Sí. Alan Vargas dice...
3: también conoce bares.
2: No, es que dice que se va de Via Crucis, ¿verdad? Okay. Dice que empieza en el Bar Gallo en Belén, después pasa a la Migueleña y cierra en Mato antes de entrar al estadio.
1: Sí. Llega, pero cruzado.
0: Migueleño es el que está en...
2: La Migueleña la que está...
0: ¿Por San Isidro Heredia?
2: No, la Migueleña la que está detrás del Parque de Tibás.
0: Ok, es que hay dos.
2: Está el Migueleño. Está detrás del Parque de Tibás, en la esquina sería...
3: ¿Dónde vivías vos?
2: Ahí en Tibás, sí, ahí en Tibás.
0: Es que está el Migueleño. No,
2: la Migueleña es ahí en Tibás.
3: Y ahí está el Rolling Stone, ¿no?
2: Pero el Rolling está mucho más abajo.
3: Okay.
2: Mucho más abajo, sí.
0: Pero podría ser otra escalita.
2: Ah, no, podría ser una escala, sí, exactamente.
1: Porque es
2: no?
1: que hay otro que se llama Migueleña, pero ese es el que...
0: Migueleño.
2: Migueleño, sí.
0: Ajá.
2: Pero eso es en
0: como allá arriba, como
2: en San Luis de Santo Domingo.
1: Ah, okay,
2: como
1: la ya, pista ya sé.
2: Para ir a la 32. En San Luis de Santo Domingo.
1: Ah, Migueleño.
0: Ajá, el Migueleño.
1: Sí.
2: Ese, exactamente.
1: La Migueleña es el que está esquinero.
2: Ese es. Ah, la Miguel. Sí,
1: es esquinero.
2: Es el que está detrás de la iglesia.
1: Claro,
2: detrás de la iglesia.
1: Una
2: presa. Cuando usted viene de San José. Ese. Cuando va para el estadio, en la pura esquina, exactamente. Ahí, contiguo a la tienda Monje, que hay ahí en Tibás. Ahí está la...
1: Totalmente.
2: Ahí está la Migueleña.
1: Totalmente.
2: Oiga, Pollito, ¿usted qué? ¿Hoy qué va a hacer? ¿Ah?
4: No, yo venía a verlos.
1: Claro que sí, ajá. Venía a buscar entradas para ver si iba el Migueleño.
2: Venga acá.
0: Ma, te he visto dos veces en este set, dos veces. Y las dos veces han sido para venir a pedir entradas.
3: Chris, todo bien, Pollito.
4: ¿Cómo estás?
2: No hay, hoy no hay, ¿verdad? Hoy no hay. No, oiga, morado, ¿qué? ¿Hoy qué?
3: Habla.
1: Habla el micrófono, parece.
2: Hoy, parece nuevo, ¿ah?
5: Hoy tiene que ganar Saprissa. No sé si va a terminar con un resultado como para decir ya estamos en la gran final, pero sí tiene que ganar Saprissa. Por lo menos. 1-0 tiene que ganar Saprissa.
2: Ah, no sé si con el 1-0
0: le alcanza. Para mí 2-0.
5: Sí, ese es el número mágico siempre.
0: 2-0 para arriba.
5: Lo que pasa es que este herediano se mete
2: Mete
5: el bus y es complicado. O sea, mete el bus y sí, ataca por los costados.
0: Ya que entramos en detalle aquí con Danielito, que Daniel trabajó en deportes también.
5: Yo fui el primer periodista en cancha de
2: nosotros, sí, cierto.
3: El que menos duró.
0: Debut y despedida.
2: No, estuvo como un año.
0: Ah, no, famoso pollo en deportes.
2: Sí, como dos años. Sí, claro.
0: Bueno, pero tiene toda la autorización para sentarse aquí y hablar con nosotros de eso. Yo sí creo que el 1-0. O sea, Saprissa necesita una cosa:
2: ganar.
0: Que Heredia salga a jugar. Que Heredia saque el equipo.
2: No lo va a hacer.
0: A atacar
2: no lo va a
0: en
2: hacer.
0: Heredia.
1: Claro.
0: En Heredia, Sandoval. En Heredia.
1: Pero por sí solo lo va a hacer.
0: No. A ver, si se van 0-0 hoy para Heredia, yo creo que Giacone tampoco va a sacar el equipo así como a asesino.
5: Ahora, Josué, ¿usted cree que Giacone, por ejemplo, llega hoy, no relajado, pero si llega, podemos esperar un grado de tranquilidad para esperar un herediano no tan atrás, no tan
0: sí,
5: con los dientes
0: no,
5: atrás?
0: No,
1: yo creo que Herediano va a estar atrás.
0: Va a jugar igual que contra Cartagena.
1: Va a jugar igual atrás, es que... ¿Qué más tiene que ofrecer?
0: No, es jugar atrás.
1: No, es ser calculador.
0: Es lo primero es tener al Saprissa.
1: Es que las finales se juegan así.
0: Tener al Saprissa muy largo,
1: controlado.
0: muy largo del marco de Dani Carvajal, como sucedió con Cartaginés. Y lo segundo es robarle la pelota al Saprissa. Robarle la pelota, que el Saprissa no tenga esa función de juego de medio campo hacia adelante, que hoy Saprissa necesariamente va a tener que jugar otra vez igual. Va a tener que jugar con Guzmán, con Gerald Taylor y con Jefferson. Hoy es simplemente anula Jefferson Brenes.
3: Yo no sé si Taylor va a jugar en el medio campo. puede ser que lo vuelvan a acomodar como lateral derecho.
1: Pero Ricardo Blanco lo ha hecho bien.
3: Lo ha hecho

0: Bueno, sí. Sí, sí, sí,
1: pero la exigencia no fue muy alta. Perdón para Liberia, pero la exigencia no fue muy alta.
2: Y en zona defensiva creo que Taylor se comporta mejor que en el medio campo. El tema es si hacen esa variante, ¿quién va a jugar ahí?
3: A mí Taylor me parece de los puntos más bajos del Saprissa.
2: Es el más bajo de los. Para mí es el más bajo
4: del Saprissa. En todas las posiciones que juega.
3: En todas las posiciones.
2: Es el más bajo del Saprissa.
3: Juega de lateral derecho, le gana. Cuesta. No le ganan en velocidad, pero sí le ganan en el uno contra uno.
2: Como central en Liberia se ve muy mal. Como central en Liberia se ve terrible.
4: En el medio campo, tiene la bola y no la da bien.
3: Y como volante 5. Como
2: no le da salida al equipo.
3: Exactamente, como volante 5, como decía Leo Cordero en la transmisión en el domingo que estábamos, que ¿de qué te vale hoy un 5 que te recupera la pelota si no sabe qué hacer con el balón?
2: Claro.
3: O sea, y me parece que en el caso de Taylor pasa un poco por eso, que ahí es donde viene la duda, ¿verdad? Realmente de si Taylor será una figura hoy que pueda ser determinante ahí. Pero si no es Taylor, ¿quién, Eduardo, entonces?
2: El tema es ese. Si el otro
3: Barahona juega Barahona, ¿verdad?
2: Sí, es Albert Barahona, que estaba enfermo.
4: En el ambiente muchos dicen que Saprissa tiene que ganar por lo menos 2-0.
5: Sí, sí, es el...
4: O sea, es el ambiente, ¿verdad? El ambiente de campo del aficionado.
3: Dos de ventaja.
4: Le pregunta a un morado, dice, uno. Y no sé.
1: Yo voy con uno valiente, Carlos Alvarado. ¿Por qué? Porque, perdón, respeto a Heredia, meterle un gol a Heredia hoy. ¿Cuántos minutos tienen de no tener un gol a Heredia? ¿500 algo?
3: Sí, sí.
1: Ah, muchachos, a ver. Yo, con el 1-0, yo me voy no satisfecho, pero sí me voy con una ilusión de... Heredia tiene que salir a jugar y yo creo que Saprissa... Ya de una vez por todas, el Carlos Alvarado, madre, que mete un gol.
5: En el Carlos contra, Alvarado, ya buscando espacios.
3: En el Carlos Alvarado ya jugaría Mariano.
5: Ha hecho mucha falta Mariano Torres.
1: Jugarían todos ya. Jugaría Mariano, jugaría Jeff, Fidel. Y Paradela, que tengo entendido que está para hoy, no de titular, pero puede estar de cambio. Paradela. Que hace algo progresivo.
3: Que ese sería un plus. Porque ayer que estaba Tavo, también estábamos analizando el uno contra uno de cada equipo. Uh-huh. Es innegable que Herediano tiene mucho mejor estructura de equipo colectivo.
5: Totalmente.
3: Y tiene un banquillo mucho más amplio, profundo de
1: bonanza.
3: O sea, Saprissa se guardó el domingo anterior a Ariel Rodríguez, que es su único cambio bueno. Y se dejó a Gerson, que yo creo que Gerson como relevo, Gerson te ha marcado alguna pequeña diferencia. Sí, sí, pero dentro de todo lo que hay, pero los otros eran Marvin Loría.
4: Marca un poquito más de diferencia, Marvin Loría, ¿no? Que Gerson, hoy.
3: ¿Loría que Gerson hoy?
4: Hoy, sí.
2: Entró mejor en el partido.
4: Vi algunos comentarios también de aficionados en redes que dijeron Marvin Loría por lo menos entró a pelearla, a pulsearla.
5: Ahora.
1: Ya, por Dios, a ver, ya, si ya no le pedimos a Marvin Loría que entre a pulsearla, ¿qué le vamos a pedir?
4: Bueno,
1: no.
4: Aquí, sí, pero de nada a eso...
5: Me despido, pero tengo que ir a trabajar con esta consulta y voy a trabajar.
2: ¿Cuándo?
5: Aquí voy a apelar un poco al discurso del Machillo Ramírez. El Machillo Ramírez siempre habla de que en este tipo de partidos juega mucho lo emocional.
4: Uh-huh.
5: ¿Cuántos jugadores de Saprissa en la planilla actual han sido campeones con Saprissa y cuántos jugadores de Herediano han sido campeones con Herediano?
1: De Herediano básicamente todos.
3: De Herediano todos.
1: Hace un año.
4: Pero con Herediano.
1: Liga. Sí, con Herediano, claro, con Herediano. Dani Carvajal, Ketzel Montes,
5: Kenner Brown. ¿Cuántos títulos?
1: Ah, no.
5: A nivel de experiencia.
1: De Heredia puede tener unos dos títulos, el bicampeonato.
4: Sí,
1: esta misma planilla. Sí. El 85% de la planilla.
4: Sí.
1: De Saprissa, todavía quedan muchos del Tetra.
5: Claro.
1: También. Pero también Saprissa trae.
4: No creo que juegue mucho eso.
1: No, pero
4: juega mucho como más la parte emocional del momento, del estadio, del momento.
5: Del entorno. De
4: exactamente.
5: Por el Radisson y ya ir pensando en. Ya voy a la cueva, vamos. Sí.
1: Usted sabe, a mí hay algo que de Saprissa que se ha dicho poco. Heredia tiene el goleador del campeonato, pero el equipo más goleador del campeonato es Saprissa.
4: Uh-huh.
1: Entonces, eso como grupo creo que te da mucha solidez, claro, y mucha credibilidad para esta noche, porque decís, claro, estos más tienen al killer del campeonato nacional, pero nosotros no hemos necesitado al killer del campeonato nacional para meter más goles que Heredia.
4: Uh-huh.
1: Es una buena para Saprissa.
4: Sí.
1: Y creo que es algo muy sello de Medford. Equipos muy atacantes, con mucho gol y muy repartido.
5: Cris, en esta temporada, ¿verdad que Saprissa, y se los pregunto porque quería la estadística, en la temporada 2003-2004, que Saprissa gana el título justamente frente a Herediano, el equipo de Medford casi siempre iniciaba perdiendo.

0: y terminaba ganando ese equipo de Medford.
1: Sí, había una, sí, por lo menos varios partidos.
2: Ahí nació la Sapriola, ¿verdad? Con ese equipo. Ajá,
0: pero este Medford ha recuperado un poco de esos momentos de hace un año, de hace dos años, cuando Saprissa la anotaban, veíamos el partido acabado.
2: Sí.
0: Este Medford ha recuperado. Uh-huh.
1: Ha logrado recuperar. Claro, claro.
0: Es esa prisa uh-huh. que puede dar vuelta.
1: Sí.
0: Y eso es muy importante en estas instancias.
1: Sí, totalmente.
0: Gracias, Chris. Palco Norte, entonces. Sí. Palco Norte, Palco Este.
1: Palco Este. Palco de pie, lo que le va a tocar.
0: Ahí estaremos escuchando a los muchachos.
1: Gracias, Dani.
0: Chao,
1: gracias.
0: Muchas
1: gracias. Gracias, don Daniel Céspedes.
3: Querido acá, Pollo.
1: Nos tocó, querido compañero, ¿verdad, Pollito? Muchachos, es que hoy, de la formación del Herediano, y esto que decía Dani también, o sea, es evidente de que hoy estamos al frente de un Saprissa que es muy distinto al Saprissa que arrancó el, uh-huh. el torneo,
3: sí.
1: que Medford logró madurarlo, que Medford logró llevarlo a esta circunstancia, pero del otro lado, insisto, para mí está un Herediano que es muy sólido, o sea, es un Herediano que hoy tiene, porque la experiencia... Brown, uh-huh. Montes uh-huh. y Rubio, eso sí, no sí. va a cambiar.
2: Sí, esa es la parte más fuerte.
1: Son tres centrales de un nivel sí. altísimo, pero altísimo, ¿verdad? Muy correctos. Que más bien aquí es cuál de los tres va a sobrar para tratar de incorporarse un poco más al medio campo, porque Saprissa va a posicionar ahí, creo que a Tomás.
3: Sí, Tomás.
2: Tomás, Banzi.
1: Al final
3: y Sinclair.
0: Tomás de nueve.
1: Al final va a sobrar uno. Yo tengo una duda con lo de Herediano hoy. Herediano, los últimos dos partidos de Yacone, estos dos últimos de la semifinal, formó exactamente igual. Uh-huh. Formó con los tres centrales, con Rubio, Hetzel y
0: Keiner.
1: Luego jugó con Axel Quiroz y con Jürgen Román.
0: Uh-huh.
1: Y luego posicionó a sus dos laterales, uh-huh. a sus otros dos laterales
0: como volantes.
1: Como mediapunta, que fue a Keisher Fuller y también a Daryl Araya. Yo no sé si hoy será igual lo de Herediano, tratando de tapar la salida primero, la salida que te pueda ofrecer Ricardo Blanco, que a Ricardo Blanco le ha costado muchísimo la serie, ¿verdad? Ricardo Blanco me parece que ha estado...
3: Yo no lo he visto tan flojo.
1: No estoy diciendo flojo, pero sí le ha costado mucho. O sea, le ha costado bastante.
3: Yo lo vi más bien que ha sido... Es que bueno, hacer la comparación con Taylor... Es difícil, ¿verdad? No, pero yo he visto mejor a Blanco que a Taylor, como lateral pero derecho.
2: Los dos han sido los puntos más bajos del equipo.
3: Sí.
2: Los puntos más bajos del equipo.
3: Creo que esas son las dos posiciones que hoy Saprissa resiente más. Pero hablando del Herediano, y que es para seguir con el hilo, Chris, Herediano tiene dónde hacer más variantes.
1: Claro.
3: En ese medio campo. No,
2: Saprissa juega como juega
0: sí, pero,
2: por necesidad.
3: Pero por ejemplo, hoy
2: Herediano juega como juega
3: por convicción.
2: Por elección.
3: Sí, pero por ejemplo, hoy puede jugar así. Emerson Bravo.
0: Sí,
3: perfectamente.
0: También.
3: Hoy puede jugar Eduardo Juárez. Perfectamente en el medio campo. Si quieres perder doble cinco, doble candado.
0: Se puede acoplar.

0: Herediano se puede acoplar y puede toparse. A ver, el fútbol de Saprissa tiene mucha velocidad por los costados, pero Herediano ya tuvo como una probadita de eso en semifinales. O sea, Cartaginés lo exigió al Herediano a ratos. Liberia no tanto a Saprissa. O sea, hoy Saprissa también se puede topar algo que no ha experimentado en estas, en esta serie, en semifinales.
1: Y Heredia también, porque perdón, yo vi a Cartaginés.
0: ¿Le hizo falta Cartaginés?
1: ¡Claro!
2: Ah, no, era,
1: claro,
2: era completamente, sí, perdón, controlado. Digo,
0: pero ni allá.
1: Si Heredia juega igual que jugó contra Cartaginés, Saprissa sí le va a meter los goles que no le metió Cartaginés. Perdón, ayer alguien decía en mi canal de YouTube, es que Heredia juega con 3 centrales y 4 laterales. Parece joda, pero es en serio.
0: Sí.
1: Son 4 laterales, uh-huh, no son volantes. Dejó de jugar Randa Leal en Heredia. Para que juegue Darryl Araya, claro, para que juegue Haxel Quiroz, para que juegue... Entonces, yo, como sapricista, uf, ya conocí, venía así, qué rico. Qué rico despreocuparme de que me vas a atacar. Qué rico despreocuparme de que tus piezas aniquiladoras, tus killers, tus grandes jugadores ofensivos, no los vas a usar. Vas a venir a esperarnos 98, 99 minutos. Qué rico. Si Heredia sale hoy como salió contra Cartago, se come dos.
0: Pero tan convencido estás de que lo que mostró Saprissa contra Liberia es suficiente como para no, decirle a Heredia, pero juega Saprissa, así y vamos a ganar 2-0.
1: No, pero Saprissa no tuvo... A ver, perdón, Liberia no llegó a encerrarse ni a Liberia ni a Saprissa, no. Como se llegó a encerrar bloques, Heredia después del, ajá, gol de Elías Aguilar.
0: Cierto.
1: Heredia metía, Liberia metía bloque bajo, bloque y medio,
2: bloque medio,
1: jugaba la contra, tenía muy, muy ocupados a los laterales, tenía muy ocupado a Gerald Taylor con Alonso Hernández, con el Cubo, entró Mauricio Villalobos, partido más abierto. Si hoy Heredia se le tira atrás a Saprissa y le da la bola a Saprissa, Saprissa le va a meter dos.
3: Pero por eso, es que en qué momento, es que vamos a ver. La comparación inmediata es la semifinal, la semifinal de Herediano y Cartaginés. El partido en el Fello Mesa, en ningún momento Herediano sufrió ante el Cartaginés. Ajá. No sufrió para nada.
1: Porque Cartaginés es un muertazo equipo en estas instancias.
2: Pero, no, yo no diría eso.
1: Es muy flojo.
2: No tenía el poncho ofensivo.
3: Pero yo creo que también es que Herediano no se lo permitió. O sea, Herediano no se lo permitió. ¿Por qué?
1: ¿Por qué? Porque Cartaginés no tiene las armas.
3: Estoy de acuerdo
1: para revelarse. Saprissa sí las tiene.
3: Hoy pensando en lo del Herediano, que usted está planteando, Josué, con los 4 jugadores por los costados. Primero, te garantizás que los 2 de adelante, que son Darryl y Keisher, son jugadores que en algún momento te pueden ganar uno contra uno, porque además su vocación hasta suele ser más ofensiva que defensiva.
2: Ellos están ahí porque son más ofensivos
1: ellos están jugando, pero la defensiva.
3: Pero además son más marcadores. Entonces, ¿qué es lo que requeriría el Herediano? ¿Dónde ha estado la fortaleza del Saprissa? En la fortaleza del Saprissa ha estado cuando Mariano, enganchado, lanza a Paradela, lanza a Banzi, Banzi en el uno contra uno y Tomás que va cerrando. Uh-huh. O cuando Tomás se sale de su zona para ir a uno de los costados y alguno de los dos, o Paradela o Banzi, van cerrando al centro. Uh-huh. ¿Qué es lo que garantiza el Herediano hoy con eso? Primero, que va a tapar la salida de los 2 laterales del Saprissa.
1: De acuerdo.
3: Que insisto en algo. O sea, Yorkaef, de muy buen nivel, Ricardo Blanco, de un nivel bastante bajo, y Gerald Taylor, ni qué decir, ¿verdad? Que Taylor no te da seguridad de nada en el Saprissa. Pero bueno, te da la garantía de que tapas la salida de ellos. Y luego tenés a los 2 otros que anticipan
1: la
3: opción a la hora de ir en el uno contra uno de Banzi o de Paradela. Bueno, si no es Paradela hoy, que va a jugar... Me imagino quién.
2: Sinclair.
1: Orlando Sinclair. Sinclair.
0: Bueno, el papá
1: de Heredia, ¿verdad?
2: Sí.
0: Yo pondría a Tomás Rodríguez por la derecha.
3: Yo te creo más en una... En una condición especial de Sinclair, porque no sé, el fútbol tiene algo. Este tipo de cosas son así, ¿verdad?
1: Sí, el fútbol existen esas cosas.
3: En el fútbol existen esas cosas, o sea...
1: Esotéricas.
3: Alonso Solís.
1: Ancestrales.
3: Alonso Solís tomaba la pelota desde el peaje de Alajuela y ya Guardi Alfaro estaba temblando y ya sabía que le iban a hacer un gol, ¿verdad? Además de que Guardi también tampoco era el gran guardameta. Pero igual...
2: Como Fonseca.
3: Fonseca tomaba la pelota... llegando el manudito en la liga, y ya sabía que le ibas a hacer gol a Saprisa, ¿verdad?

0: ¿verdad? Igual con Bryce, o sea, esas cosas existen.
1: Saludos a Lonis.
0: O sea, Marcel ve al Saprissa y hay una sensación distinta.
2: Uh-huh. Sí, sí.
0: McDonald veía al Saprissa.
2: Yo siento que Marcel hay una sensación distinta con todos.
0: Gendry Ruiz veía al Cartaginés, o a la Liga, una cosa distinta. O sea, yo creo que lo de Sinclair hoy más bien debería ser un elemento para que Medford juegue con ese, uh-huh, con ese handicap que le ofrece Sinclair, de que Sinclair se transforma contra el Herediano. ¿Por qué? No sé, pero se transforma contra el cuadro Herediano.
3: Se le abre la portería, ¿eh?
1: Ahora, Sando, vos decías algo de los cuatro laterales de Heredia, porque, ¿verdad? Son cuatro laterales naturales. Sandoval, vos podés ir al Fello Mesa a jugar 100 minutos así. Al Saprissa no. Y ya no le voy a decir con todo el respeto a Cartagena, pero ya les dije mortazos. Pero perdón, en series finales son terribles. Han ganado una final en los últimos 100 años. Son terribles en series finales. Pero en el Saprissa usted no puede llegar a jugar 100 minutos a la Divina Providencia, a cuatro laterales.
2: Lo puedes hacer,
1: no, si no lo aguantas.
2: Yo creo que sí.

0: que sí, con ese Saprissa sí.
1: Sí, yo creo que sí.
0: Con ese Saprissa sí.
1: Pero,
0: porque Saprissa tampoco nos mostró tanto, Josué.
1: No, pero el Saprissa, el Saprissa en estas instancias puede apelar a muchos aspectos y se le puedan, por ejemplo, vos haces un bloque defensivo, ultra defensivo o metido en zona baja, ajá, último bloque, y te anotan un gol en táctica fija empezando el partido y se te fue la serie. Uh-huh. Porque se te fue la serie, no tenés que revertirla.
2: No, yo creo que hoy con el 1-0 Heredia tampoco no, se va a tirar adelante.
1: No, pero ya, exactamente, pero si vas perdiendo.
2: Pero ya un 2-0.
1: Es más, ahora, fue Mambo en la platea el que dijo que lo mejor que le había pasado en aquella última serie fue que pitaran el medio tiempo, porque le metían tres más.
2: Ajá. En Cartago.
0: Juega Fuller y juega Darryl Araya, sí. Es así. Yo prefiero que juegue Fuller y Darryl Araya que juegue Randall Leal, por ejemplo.
1: Hoy sí.
0: Que no te ofrece.
2: Luis Ronaldo Araya.
0: Luis Ronaldo,
1: que es muy revulsivo.
0: Luis Ronaldo que te da buenos 30 minutos, sí. 35 minutos. Es que la formación del Herediano usted la puede ver así, con cuatro laterales. Pero Saprissa, tampoco tiene mucho por los costados.
2: Yo le voy a decir tres cosas que tiene Saprissa que no tiene Cartago. Y que son tres cosas determinantes que... A ver...
0: El Saprissa de hoy.
2: Sí, el Saprissa de hoy.
0: De hoy.
2: Tiene Orlando Sinclair, que Cartago no tiene un verdugo contra Herediano ni cerca. Tiene Orlando Sinclair que, perdón, vaya hoy, párese en el Parque de Heredia y le pregunta a la gente qué pasa con la camisa del glorioso Club Sport Herediano por Orlando Sinclair. Van a decir, es un jugador de calidad media, pero contra nosotros es Ronaldo Nazario da Lima y es un peligro. Uno, dos, tiro de media distancia con Jefferson.
1: Sí, con David.
2: O con David. Tres, táctica fija con Waston, con Sinclair, con ese arco sur que no tiene Cartago.
0: Josué, estás poniendo maravillas del Saprissa, pero no, al frente tenés...
2: Una, son tres cosas súper básicas.
0: Al frente tenés al Herediano, que al Herediano no le han hecho un gol.
2: ¿Cuántas oportunidades
0: el Herediano cerró líder? Saprissa
2: en táctica fija y no aprovechó el domingo contra Liberia.
0: Sí, estamos de acuerdo.
2: Teniendo a Reyes, a Jason Molina y al JJ Huertas, que no son de la estatura, primero, futbolística, y segundo, de la estatura física.
0: De Molina,
2: de Montes, de Keiner y de Bernardo Rubio.
0: No, pero perdón, los defensas de Liberia tampoco eran.
1: Están parecidos.
2: Estoy hablando de que son muy buenos jugadores, claro. Los tres centrales, pero la solidez que han demostrado Hetzel, Keiner,
0: claro,
2: y Everardo Rubio está por encima de lo de JJ Huertas, de lo de Jason Molina y lo de Cristian Reyes. Ok, estamos de acuerdo, ¿no? En eso.
1: Sí, claro.
2: Saprissa no le pudo meter un gol.
0: Eso.
2: Pero eso no inhabilita que Saprissa sigue teniendo la herramienta. Que es un arma que no tuvo Cartaginés.
1: Más creo que las últimas dos semifinales, los últimos dos goles de Sinclair vienen de tiro de esquina.
2: Mi punto inicial es que si haces lo mismo que hiciste contra Cartaginés, yo dudo que contra Saprissa te salga igual.
1: Yo creo que Herediano tiene en el partido el día de hoy tener la capacidad de generar más. No solo defenderse. Y decía don José Yaco en el finalizado del partido en Cartago que a él le gustó la faceta defensiva, pero que no le gustó que no le duraba nada al balón, que lo perdían muy rápido. Y más allá de que ganaron el partido en una acción aislada, un gol que termina generando Elías Aguilar y listo. Yo creo que Herediano tiene que ser más balanceado, más esa faceta defensiva, pero más presencia en ofensiva. ¿Por qué? Porque esa pieza probablemente sí te va a hacer una presión más alta. Por momentos el Herediano contra Cartaginés podía encontrar algún tipo de espacio de salida, no era tan asfixiante la salida. Creo que Saprissa hoy sí te puede asfixiar y recuperar mucho el balón y tenerte un poco más ocupado en defensa.
0: Si yo me
1: entonces
0: puse,
1: creo que el Herediano hoy no puede llegar solo a defenderse.
0: Si yo me puse una camisa y me siento bien y me gusta y me la piropean, como dije el fin de semana anterior, me la voy a volver a poner.
2: Andresito,
0: me la voy a volver a poner.
1: No puedo repetir tal cual.
2: Pero Andrés, pero la camisa vos te la pusiste. Digamos que vos andas esta jacket.
0: Sí.
2: Está lindísima. Te la pones en el Irazú. Y a la sabana con 27, 28 grados.
0: Sí, pero es lo mismo.
2: Te la tenés que quitar.
0: Totalmente, pero
2: no es lo mismo. No es lo mismo Cartago que Saprissa.
0: Pero no es lo mismo Liberia que Herediano.
2: ¿Cuál es? Sí, pero a ver.
0: No es lo mismo Liberia que Herediano.
2: Claro, pero Saprissa. Saprissa le metió 3 a Liberia. Al final de cuentas, al final le ganó 3-1 la serie. Le metió 3. O sea, al final de cuentas vos me decís, Liberia no es lo mismo que Herediano. Pero es que vos no estás diciendo que Saprissa contra Liberia metió un gol y se echó atrás. Saprissa pudo ganar en Liberia y Saprissa ganó en Tibás. Heredia, yo creo que Saprissa, con lo que hizo Ali, con, como jugó contra Liberia, puede jugar contra Heredia. A ver, usted sabe que Heredia en el Fello Mesa, Josué, es papá.
0: Josué,
2: ¿qué es Heredia en el Ricardo Saprissa?
0: Es que
2: ¿qué es Heredia en el Ricardo Saprissa?
0: Lo mismo que Saprissa
2: en el Carlos Alvarado. Claro, pero el primer partido se juega, o sea, en Tibás.
0: Sí, sí.
2: Hablemos del Carlos Alvarado el viernes.
0: Estamos de acuerdo.
2: El primer partido se juega en Tibás.
0: Pero,
2: y la serie se acomoda en Tibás.
0: Sí, estamos de acuerdo. Estamos de acuerdo, pero también te digo algo, Josué, es que por momentos.
2: Dale algo bueno a Heredia.
0: No, Heredia es el favorito.
2: Entiendo.
0: Pero es que el partido de hoy tiene condiciones muy adversas para Heredia.
2: Es que te entiendo en el sentido de que sí, está bien, Saprissa le gana a Liberia y le gana bien. Si nos hemos cansado de decir que Liberia fue decepcionante en esta serie. Fue decepcionante. O sea, porque un equipo que venía de ganar 9 partidos totalmente seguidos, un equipo que venía invicto, que venía con la motivación que tiene, Liberia no se comportó como un semifinalista.
0: Eso me está diciendo Alex Pajilla.
2: O sea, no se comportó como un semifinalista. Liberia fue una decepción en esta semifinal, porque Saprissa le pudo haber ganado el Liberia, uh-huh. Terminó Liberia muy amplia.
0: Claro.
2: Herediano nunca sufrió. Dame una jugada.
0: No.
2: Herediano sacó la serie contra el Cartaginés a medio claro. gas, a media máquina, sabiendo.
0: Descansador sería que hoy Heredia juegue como jugó contra el Cartaginés. ¿Por qué? Porque yo le reconozco a Heredia que tiene un mega equipazo. Y si hoy Heredia sale a jugar. Perdón, es más peligroso
2: claro,
0: que si sale claro, a defenderse.
2: Ese es
0: mi punto. Es una cuestión, hasta es una demostración de respeto hacia el herediano. Dios libre hoy Heredia me ponga a jugar a Elías, me ponga a jugar a Marcel, me ponga a jugar a Luis Ronaldo. Prefiero a Heredia como jugó contra Cartago. Eso es mi punto. Qué rico y qué descansador sería que Heredia llegue a tirársenos atrás y no amenazarnos a Gerald Taylor. Y no amenazarnos a Ricardo Blanco o a Pablo Arboin, porque atrás somos flojísimos también. Sí, sí, no sé. Entonces, como saprissista, por favor, jugalo igual.
2: Sí, solo,
0: jugalo
2: sí.
0: igual, como periodista. Como periodista, te lo digo. Jacone, tenés que cambiar.
2: Solo 10 goles le han hecho en el Campeonato Nacional.
0: Sí, pero vas para el estadio donde sos recontranieto, Andrés, con Jafet, con Altamirano, con De La Pava, con Pipas, con Paté.
2: No,
0: llegaste
2: no,
0: a ese estadio no, y palmaste no, siempre. No. Siempre palmaste en el Ricardo Saprissa.
1: ¿Perdió? Perdió 2-1.
0: ¿Perdió?
2: En el último minuto, otro equipo.
0: No, pero hoy.
2: Y tampoco Saprissa.
0: ¿Cuál Saprissa
2: tiene? O sea, muchachos, tampoco Saprissa es que tiene el mega equipo para, para decir que hoy va a ganar 4-0.
0: Nadie dijo eso.
2: Perdón, Sandoval, ¿cuál equipo le ha metido más de un gol a Heredia?
3: Liberia le metió 2. Saprissa le metió 2. Y nada más, porque los otros 2 fueron pérdida 1-0.
2: Métale 2 goles a Heredia. Es durísimo. Saprissa se los hizo. Saprissa, malo. Ojo, y cuidado si no ese día también jugó Mariano, jugó todo mundo, ¿verdad?
0: Sí, claro, claro.
2: También,
0: sí,
2: hoy no lo tiene.
3: Ese día,
2: hoy no lo tiene.
3: Ese día que fue el día del gol de Sinclair en el último minuto, Saprissa con Abraham Madrid, Ricardo Blanco, Pablo Arboy, Kendall Waston, Yorkaef.
1: Mismo de hoy.
3: Jugó Gerald Taylor, jugó Jefferson y jugó Mariano. Y jugó adelante Paradela, Tomás y Iván.
2: Sí. Mejor equipo que hoy.
3: El estelarísimo del Saprissa en todo el campeonato. El estelarísimo.
2: Y creo que el gol de Heredia lo hizo Tepa.
3: El gol de Heredia lo hizo
2: Tepa. Ajá, porque Herediano llegó a echarse atrás. Saprissa le metió un gol y Herediano fue al frente y empató.
3: Fácil, tranquilo.
2: Sí. Por eso, porque tiene un equipazazo.
1: Sí.
2: Por eso lo digo, por favor, ya con él llega a jugar como jugaste contra el Cartaginés, como aficionado, como periodista. Tenés que cambiar, porque creo que hoy el estadio, la camiseta, el rival y las herramientas que tenés al frente no las tuviste ni de cerca en la semifinal que acabas de ganar 1-0.
0: Nah.
2: Vamos a ir al cambio comercial, amigos, para regresar, seguir analizando la semifinal del Campeonato Nacional. Aquí estamos en Teletica Deporte Radio en esta mañana. 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
2: Sí, yo que el lunes rifamos una entrada doble, Cristian, para el partido de hoy. Tenemos otra entrada doble para hoy.
0: Otra doble.
2: Vea,
0: gracias a los queridos amigos de FUT TV.
2: Exactamente, que muy pronto llega la quiniela mundialista de FUT TV. Muy atentos.
0: Bueno, ¿y qué hay? ¿Qué hay de premios?
2: Vea, www.futvcr.com. Aquí, que nos está escuchando nuestra buena amiga Brenda de FUT TV, ya nos va a decir acá los
0: premios. Un abrazo para Brenda, entonces.
2: Y a todos los muchachos de FUT TV.
0: ¿Ya está abierta la quiniela todavía? No.
2: Muy pronto llega la quiniela mundialista FUT TV.
0: La quiniela mundialista FUT TV.
2: Exactamente. Y tenemos una entrada.
0: Maravilloso.
2: Una entrada doble.
0: Maravilloso, un abrazo.
2: Dice que ahí nos está vigilando.
0: Así un abrazo
2: que,
0: bueno, para Brenda, para Camilito.
2: Camilo.
0: Para Alexis.
2: Para Richie.
0: No, para Ricardito, un abrazo muy especial, sí.
2: Para todos los muchachos.
0: Para todos los chicos ahí de FUT TV. Entonces, ya lo saben, la quiniela mundialista, para que ustedes no se pierdan detalle también de la Copa del Mundo. 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Ya lo sabe, claro que sí.
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0: Ya lo saben, entonces 57-000-915, 57-000-915 para que participen con nosotros. Tenemos esa entrada doble para el partido de hoy, que por cierto no hay entradas ya, ¿verdad? Vendido los dos partidos, ya lo saben. Entonces 57-000-915 para que ustedes participen con nosotros y sigan la quiniela mundialista de FUT TV. 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
2: 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Recuerden, tenemos entrada doble para el partido de hoy, finalísimo. Regresamos con una del Yodito, póngale bonito, tómese el Yodito.

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0: Las 9:59 en la hora promérica, donde vive la pasión, amigos. 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
0: Bueno, amigos, aquí estamos con todos ustedes, 10 de la mañana con un minuto en la hora promérica, donde vive la pasión. Nos reporta el departamento de prensa del Saprissa con don Patricio Altamirano, que quedan 500 entradas en Sol Norte, Plateas y Sombra. 500 últimas entradas en Platea y Sombras, y en Sol Norte, para el partido de hoy del Deportivo Saprissa contra el equipo del Club Sport Herediano, en este encuentro que se va a desarrollar. Nada más, Andrés, ¿sí? Ahora antes de ir al cambio comercial, estábamos hablando del último antecedente, que fue el partido que ganó Herediano, Saprissa 2-1, el gol de Gerson Torres de cabeza tras aquel muy buen centro de Yorkaef, luego el empate del Tepa González y el gol de Orlando Sinclair en el último minuto de partido.
3: Voy llegando a Los Ángeles.
0: Sí, porque jugaba esa semana la Liga Deportiva sí, exactamente. Que se presentó ese compromiso en el estadio Ricardo Saprissa. Aquí nada más recordando, Herediano formó ese día con Dani Carvajal, jugó Axel Quiroz, Hetzel Montes, jugó
3: Keiner Brown
0: y jugó Darryl Araya. Ajá. Jugó con cuatro en el fondo ese día el técnico José Yacone. Luego juega con Sergio Rodríguez, con
3: Alan Cruz,
0: Elías, Ronaldo, Leal y Marcel al frente del ataque en esa formación del cuadro rojiamarillo. Que por cierto, un punto aparte.
4: Solo ese día con que jugar a línea de cuatro es otro
2: equipo. Pero
4: es
2: otro prácticamente equipo todo el torneo.
4: Es otro equipo.
3: Sí. Y Saprissa muy. Ya lo había dicho usted,
4: sí,
3: ¿verdad?
4: Sí, Saprissa con.
3: Muy similar, ¿verdad?
2: Con el 11 estelar.
0: Con el más estelar.
2: Sin Fidel.
0: Que estaba lesionado.
3: Pero jugó Ricardo Blanco.
0: Sí, porque jugó Taylor en el medio campo con Jefferson Brenner.

0: De, pero tienen todo su derecho.
1: Sí,
0: ¿no?
1: sí. Pero bueno, como que no terminó bien la relación.
2: Aquí está, Suander Zúñiga, ajá, en su Instagram. En la vida, si se actúa mal, la vida misma se encarga de cobrarlo de una u otra manera. Dios es fiel. Tira ese papayazo. El día que se va de cartaginés, uno lo vincula a cartaginés. Sí.
3: Qué buen dato me da aquí Juancito Ulloa.
1: Ah, sí.
3: Saludo para Juancito Ulloa. Saludos,
1: Juan Gabriel.
3: Dice que no se revelan los audios del VAR desde la fecha 17.
4: Sí.
3: ¿Qué ha pasado?
4: ¿Querés que te diga algo?
3: ¿Qué sucedió?
4: Ayer pregunté, anoche, justamente.
3: ¿No se hayan publicado los VAR? Anoche, ¿los audios del VAR?
4: Anoche pregunté por eso.
3: Y, pero, jugadas polémicas en semifinales, sí, en jornada 18.
4: ¿Querés que te diga algo? Hay molestia en algunos árbitros porque como que les dicen una cosa y luego les dicen otra. Y voy a poner el ejemplo del fin de semana. No se han publicado los audios. No se han publicado los audios.
3: Ya no.
4: La jugada de penal que todos vimos, penal clarísimo, clarísimo.
1: Cabezazo de Fuller.
4: Del cabezazo de Fuller y la mano que mete
3: Fayrón.
4: Claro. Que era un penal clarísimo aquí y en cualquier parte del mundo. Resulta que aquí es donde también a mí me nacen algunas dudas con respecto entonces a ciertas circunstancias que se dan alrededor del arbitraje. Me están contando anoche que hay árbitros que no están contentos porque, por ejemplo, les dicen después de esa jugada y después del partido de Herediano y Cartaginés, bien sancionada, no era penal. El movimiento de la mano era el correcto, uh-huh, de parte de
3: movimiento natural.
4: Movimiento natural. Pero resulta que el lunes en la mañana le dicen mal sancionada. Era penal, era sancionable como penal. Entonces hay cierta molestia en algunos árbitros porque les dicen una cosa hoy y otra cosa mañana. Y entonces, a criterio de algunos, quedan confundidos,
3: claro,
4: y expuestos, claro, porque entonces les dicen una cosa hoy y una cosa mañana y llegan a hacer el fin de semana al partido otra cosa completamente distinta a la
3: cancha. Y el martes los están matando con los audios.
4: Y el martes los están matando con los audios. Sí, en efecto, tenemos,
3: pero ese es de voces.
4: Tenemos tres fechas de que no salen los audios del VAR. Yo esperaba que salieran del fin de semana. Y que,
3: o sea, los fin de semana ya no salieron.
4: Nos aclararan, Antonio, porque ya
3: no,
4: hoy es
3: miércoles. Ya no.
4: A no ser de que se la saquen de la manga, ¿verdad?
3: A mí lo que me parece extraño es.
4: Y lo anuncien ahora a mediodía.
3: Lo que me parece extraño, digamos, que una jugada de esas como la Manu, viendo el fin de semana, digamos, el partido de Pumas contra América, una jugada muy similar. Y el árbitro pita penal.
1: Claro, por supuesto.
3: Y lo vemos en la Champions.
1: En la Champions, el penal que le pitaron al Atlético, un remate que totalmente iba desviado y el jugador se barre, le pega la.
4: Pero es que.
3: Bayern-Paris Saint-Germain.
4: Decime en qué parte no es penal.
3: Ninguna.
4: Es
3: más,
4: no,
3: Cristian, solo aquí no.
4: Esta jugada
3: es más, solo aquí no. Es más, yo he visto jugadas ahora en la Champions. Bayern, creo que. Paris Saint-Germain, de que el balón le pega en cualquier parte del cuerpo, le peguen la mano y pitan penal. Porque la mano está abierta.
1: O aquí porque no. Lleva dirección a portería.
3: Aquí no, aquí, bueno, es extrañísimo, rarísimo. Parece que tienen otro reglamento. Pero sí, qué buen detalle. Los audios del VAR.
4: Sí, y que en realidad sí hay como cierta incomodidad en algunos árbitros con respecto a esta posición.
3: Quedan 500 entradas en el Saprissa.
4: Quedan 500 entradas.
2: Acaba de publicarlo en el chat oficial del Deportivo Saprissa, Patricio Altamirano. Últimas 500 entradas.
3: Pone atención este muchacho.
2: En Sol Norte. No, pero Sol Norte, plateas y sombras.
3: Está leyendo el mismo mensaje de Sandoval.
1: Vinimos del cambio comercial y dijo eso.
4: Métete en la vara.
2: Mala mía. Es que la final me tiene loco, muchachos.
1: Mensajeando.
2: La final me tiene loco.
3: Está viendo un chisme, eso fue.
1: Eso era.
3: El chisme.
4: Dejen de andar metidos en chismes.
3: El chisme de Madrid.
4: ¡No! Dejen, ves que es que muchachos.
3: ¡No!
1: Usted lo junta.
4: Yo sé que es culpa mía. Porque usted lo junta. Este se descompone.
3: Usted lo junta.
2: No, pero yo no he dicho nada.
4: Este se descompone.
2: Los miércoles.
1: Usted lo pone a este aquí de este lado y no hace. Y no hace tanto.
2: Pero perdón.
3: ¿Cuál es chisme?
2: ¿Qué chisme eso?
4: Se descompone los miércoles, Andrés.
3: Yo no he dicho nada.
4: Se descompone
3: como
4: los miércoles.
3: Como cuando usted ponía a un compañero.
4: Igual.
2: Pero parece broma.
4: El otro miércoles
2: va para allá,
4: señor González.
2: Espejo de clases.
4: Va para esa esquina.
2: Espejo de clases.
4: Y Eduardo viene para acá.
3: Es peor.
2: ¿Qué chisme eso?
4: Entonces no hay.

0: evitaría la final, final, final.
1: Y Keylor el primero.
0: Y Keylor el primer partido
1: sí, de la final. A mí me dijeron que la lista está la decisión entre esos dos, entre David y Keylor.
0: Que además, o sea, tiene que ser así, ¿verdad? Sí. O David Gómez o Keylor Herrera, tiene que ser así.
2: Después, sí. Es que, perdón, usted sabe que el Herediano tiene como tatuado en la memoria el famoso penal de la zancadilla con el hombro.
3: Sí, el de Keylor.
2: Hablando de
1: Keylor, pero Benjamín, que fue el Benjamín es el de la zancadilla con el hombro.
2: Ajá. Pero Keylor estaba también.
1: Es el que pita el penal.
2: Claro,
0: Keylor lo pita y Benjamín es el que lo avala.
3: Se lo confirma.
0: Que le dice el VAR.
3: Perdón. La zancadilla con el hombro.
2: Keylor Herrera pitando una final otra vez de Herediano Saprissa, ¿no se les hace como un alboroto?
3: A mí no me extrañaría nada de esta comisión, la verdad. Acabamos de ver.
2: Yo buscaría otro, de verdad. Si hay algo que los heredianos tienen cancelado en sus vidas, es Keylor Herrera.
0: Tampoco hay mucho, ¿verdad?
3: Sí, pero estamos hablando de un partido polémico. Adrián Chinchilla en Cartagena, Herediano, y después lo ponen.
0: Estamos hablando de que. Pero lo pusieron de cuarto.
3: Sí, pero Cristian Mena es la polémica.
0: Pero en este momento tenemos, y creo que el lunes lo estábamos
2: comentando. Yo pongo a Juan Gabriel los dos.
0: En este momento tenemos a tres muy buenos árbitros, ¿verdad? Tres. Que son Juan Gabriel, Keylor y David Gómez. David, repártase los cuatro partidos de la final entre ellos. Entonces, ya Juan Gabriel te pita hoy. Si hay cuarto partido, porque eso se puede acabar perfectamente el sábado, ¿verdad? Si el sábado se acaba, listo, se acabó.
3: Ahora, Cristian, ¿cuál es el partido más complicado, el de hoy o el del sábado? Depende del resultado.
0: Los cuatro.
3: Es que los cuatro son.
0: Los cuatro.
3: Digamos, como para decir, Juan Gabriel Calderón, tomás la decisión de que pite hoy o que te pite el sábado.
0: El asunto es si no sale bien hoy. O sea, si no sale bien hoy, ya no te va a pitar una eventual gran final, ¿verdad? Porque si hoy no sale del todo correcto, ya queda ahí. Que te quedarían entonces David Gómez y Keylor para los restantes tres partidos. Porque entonces tendrías que sacarte de la manga o a Josué Ugalde.
3: Que no le fue mal.
0: O a Steven. A Josué Ugalde.
3: A Josué no le fue mal en el.
0: Hey, pero ¿y qué más que ese penal que no pitó?
3: En el clásico.
0: En el Cartaginés Herediano.
3: Sí.
0: Y también en el clásico. Y también en el clásico.
3: Más de bar.
0: En el Morera.
1: Más de bar.
3: Sí.
1: Pero el partido, a ver, yo entiendo que la acción polémica puede condicionar el ver la actuación de un partido.
3: Sí.
1: La acción de que sancionó o no sancionó un penal.
3: Más hasta Jafet habló bien de ese partido.
1: Jafet dijo que no fue penal, de hecho, después del partido.
0: Ajá. Que le pegó primero en una parte del cuerpo.
1: En el estómago
0: y después le rebotó en la mano.
1: Después en la imagen se ve que le pega
0: únicamente. Que eso es reglamentario. Si usted le pega en la mano y antes le pegó en otra parte.
1: Pero no sé, para un partido tan bravo, con Farrón y Marcel repartiéndose cariño dentro de la cancha, yo creo que Josué lo manejó bien el partido. O sea, nunca se le fue de las manos. Lo controló siempre el partido. Se le viene abajo la nota con la acción del penal, que yo estoy con Cristian, pero sí creo en mi determinación que es más de VAR que de él. Pero la otra opción es él. Sí. Es que no hay otro, Cristian. Sí. Después de esos cuatro, la otra es
0: Josué. O jugársela a que un árbitro pite los dos partidos de la final, que eso ya ha pasado.
3: Pasa.
0: Walter Quesada y Pedro Navarro pitaron los dos partidos de la final, o sea, la ida y la vuelta.
3: Qué bueno, sí.
0: Y lo hicieron y lo sacaron bien a raíz de eso, porque yo prefiero tener un mismo árbitro bueno en los dos partidos,
3: ¿sí?
0: A que por el capricho de no poner al mismo árbitro en los dos partidos tenga que entonces ir a buscar a un árbitro que no me va a cumplir con...
3: Sí, igual no hay mucho, ¿sí? Como usted dice, ¿verdad? Tampoco hay mucho,
0: Cristian. En este momento tenemos a Juan Gabriel, a Keylor y a David Gómez. Es más, lo pondría en orden. Juan Gabriel, David Gómez y Keylor.
3: Sí, sí.
0: Esos tres. Después está el otro grupito pequeñito, que Josué. Es donde está Josué Ugalde, Steven Madrigal
1: y
0: Pablo Camacho.
3: Sí,
1: Pablo Camacho.
3: Sí, es cierto.
0: Yo meto a Marianel Araya en ese bloque. Yo lo meto. Yo
3: a mí tampoco.
0: Metería a Marianel Araya, que me parece que lo ha hecho bien. Y ya después están todos los demás. Todos los demás. Y Adrián Chinchilla. Entonces, ahí es donde ya viene, digamos, la connotación de árbitros que pueden pitar una final y los que no pueden pitar.
1: Sí, sí, sí.
0: Los que
1: pero es que la conversación tiene que estar en esos cuatro, Cristian.
0: Sí, no.
1: Vieron que había más posibilidad de ir a la Copa del Mundo en el VAR,
3: claro,
1: como referee principal.
3: Y él apostaba mucho a la Copa del Mundo, sí. y no estar en la lista definitiva pudo haber causado también, alguna tristeza y algún tema para el mismo Benjamín.
2: De ¿cuál es el tema de repetir un árbitro si es lo mejor que usted tiene?
0: Ninguno.
2: ¿Cuál es? Perdón, esto no es una cuestión de quedarle bonito a Keylor y que aquel no se enoje y no se resienta. Y perdón, el tema del arbitraje es, viejo, saca una buena labor y que el partido se defina por justicia.

0: justicia. Por la parte más honesta, justa posible y correcta posible. El arbitraje no es una cuestión de que se gane su platica Keylor, que se gane su platica Juan Gabriel y que se gane su platica David. ¡No! Tiene que ser el mejor. Si Juan Gabriel es el mejor, yo le doy los dos partidos de la final, Sandoval. Totalmente. Se los doy. Sí, sí, sí. Esto no es un certamen de simpatía, José, y de que todo el mundo esté feliz y quedarle bien y demás. Yo repetiría árbitro.
1: Sucede en los mundiales.
0: Yo
1: Horacio Elizondo y Néstor Pitana.
0: ¿Pitaron varias finales?
1: Pitaron el inaugural y la final del mundial.
0: Sí, también.
1: ¿Por qué? Porque tienen la capacidad de hacerlo. Son los únicos dos que lo han hecho en toda la historia. Es así, así como lo hacen en el fútbol internacional, así también podría suceder acá.
0: Y yo creo que ahora, la vida,
1: yo sí creo que está balanceado para que, o sea, está hecho para que hoy pite Juan Gabriel y el sábado pite David Gómez. Y si hubiese gran final,
2: los mismos.
1: Entonces,
0: los mismos.
1: Tenés el backup de Keylor
0: para meterlo. No, en Heredia, perdón, cualquier cosita mediana, mínima pase con los Keylor pones contra Heredia, la final se va a manchar.
1: Pero Josué,
0: Keylor es no grato por los heredianos. Entonces,
1: ya queda manchado para no pitar nunca una final.
0: Pitó un penal con una zancadilla con un hombro. Sandoval tiene que pagarlo. Lo siento, Keylor, no,
1: pero me caes muy bien. Lo pagó en ese campeonato. Te lo pagó, sí, y estuvo fuera.
2: Pero yo creo que no puede condicionar.
0: ¿Para qué un alboroto innecesario con un árbitro que en Heredia, perdón, lo único que falta ahí en Pirro, en la entrada, después de Santo Domingo, es una foto de Keylor Herrera que diga, non grato? No, es lo único que falta.
2: Yo creo que él no es tan non grato.
0: Como Benjamín.
2: Como Benjamín. Los dos. Porque hacen la mención a la zancadilla con el hombro, que es una frase que viene del VAR.
0: Los dos. Perdón. No, y es una frase militante de Jafet. Jafet la dice a cada rato.
1: Pero esa final la ganó Herediano, ¿no?
2: Sí.
0: Se la pudieron haber robado, Sandoval. Robado no, se la pudieron haber perjudicado.
2: Escucha, Jafet nunca habla de Keylor. Jafet generalmente habla de Pablo Camacho, habla de Jesús Montero, que son los dos grandes.
0: Y de Pineda.
2: Y de Benjamín, o a veces hasta Marianela.
1: De Marianela, ajá.
2: A veces hasta de
0: Marianela. No, pero la zancadilla con el hombro.
2: Pero yo entiendo lo de José, que es un escándalo que te puedes evitar.
0: Eso es.
2: Ahora que estaban hablando de escándalos, es algo que... ¿A quién nos vamos a jugar ese chance si tenemos estos dos?
0: Él es buen árbitro.
2: Pongamos estos dos.
1: Por eso te digo.
0: Keylor es buen árbitro, pero
3: para Heredia no. David Gómez pitó la final anterior.
2: ¿Sí?
3: David Gómez pitó el partido. No,
1: y lo sacó muy bien, por eso te digo. Sí. Hoy tenemos dos caballos de batalla, que son Juan Gabriel y David Gómez.
3: Esos son.
1: Son los dos mejores árbitros. Tenés un backup ahí, Tenés ahí guardado allá a Keylor, por si alguno no sale mal, porque te digo, si esto se acaba el sábado, pues listo, no hay nada que hacer, listo, chao, se acabó Herediano campeón y ya no hay más arbitraje. Pero si está a prisa llevar a esto a dos partidos más, la bronca es a quiénes van a poner ahí. O sea, si Juan Gabriel saca bien el partido hoy y David lo saca bien, ¿qué hago? Los cambio.
0: Santo.
1: Que David pite en el Saprissa y Juan Gabriel en el...
3: Yo no descarto a José Ugalde.
2: Yo tampoco.
1: Santo, pero Andrés, viene José Ugalde de quitarle un penal a Herediano en la semifinal.
3: Todos se han equivocado.
1: Ajá, pero es un antecedente.
3: Todos se han equivocado. Pero yo estoy de acuerdo.
1: Pero es recientísimo, es fresquísimo. Es más fresco.
3: Pero no hubo polémica.
1: No, porque Herediano ganó.
3: Porque nadie habló de eso.
1: No, porque
0: Herediano sacó la serie. Herediano le ganó la final a la liga y esa zancadilla con el hombro.
3: Eso sí.
0: Y Herediano ganó.
3: Pero
0: fue bicampeón ese día.
2: Diciendo que no fue penal.
3: No, y José Ugalde que lo hizo bien. Que lo hizo bien.
2: Yo le pregunté por el arbitraje.
0: Fue el primero de los dos.
2: Sí, el primero de los dos. Dijo que el arbitraje en todas las series estuvo bien.
3: Exactamente.
2: Y que hoy hubo una acción así, textual, de una mano que para él no es penal porque primero le pegaba Farrón en
0: Sando,
2: el
0: vino una vez Carlos Batres, ¿verdad? A pitar una final Saprissa Heredia.
1: Saprissa Herediano.
3: Esa es la acción. Yo soy del criterio de que esas acciones el árbitro tiene que pitar penal y que el VAR lo llame y le diga sí o no. Venga a verla. Pero de una vez pitarlo.
0: Yo no sé por qué Jafet no le quiso entrar a la polémica en eso. Para mí es un penalazo terrible. Penalazo terrible para mí es eso.
1: Aquí vino Josué en aquella final Saprissa Herediano. Porque
0: aquí la hizo un escándalo.
1: Y Orlando Moreira. Yo no sé si ustedes se acuerdan que se armó un bochinche. Porque todos los árbitros habían tenido una temporada malísima.
0: Ajá.
1: Y aquí la don Orlando Moreira, que estaba en ese momento en Herediano, exigieron árbitros internacionales. Y entonces aquí vino a pitar Carlos Batres.
0: Claro.
1: Y aquí vino a pitar José Benigno Pineda, el hondureño. que vino a pitar el segundo partido de la
0: final. Y en el Nacional fue Batres, creo.
1: En el Nacional fue Batres y en el Saprissa fue José Benigno Pineda.
0: ¿2003?
1: El hondureño, 2003.
0: Sí, sí.
1: No, 2003-2004.
0: 2003-2004.
1: 2004. Vinieron a pitar aquí los...
0: Sí, yo me acuerdo.
1: El guatemalteco y el hondureño.
0: Yo me acuerdo. Los trajo... Herediano fue el que exigió... Y sí, se accedió.
1: ¿Eso cabezada, creo?
0: Sí, sí, pero eso se daba antes, ¿verdad? Eso se daba antes.
1: Qué bueno, qué momento.
0: Yo apito una final de México, ¿verdad?
1: Sí, sí.
0: Bravísima, ¿verdad?
1: A mí me gusta esa dinámica. Ningún árbitro de este país le va a caer bien este comentario. Porque si pitas todo el campeonato, si los árbitros chicos,
0: pero bueno,
1: y les quitas las finales...
0: Si haces una alianza...
1: Sí,
0: si ellos van también.
1: Haces una alianza y entonces resulta que David Gómez o Juan Gabriel van a pitar la final Motagua Olimpia.
0: Ajá.
1: Y David Gómez pita Municipal Comunicaciones. Uh-huh. Entonces aquí traemos a un Chapín y traemos a...
0: Claro, son malísimos ver a los Chapines, pero bueno.
2: Sí, hemos tenido igual, broncas con los nuestros.
1: Igual. Recuerden, amigos, 57-000-915. Envíenos sus mensajes. Quedan participando. ¿Tembló? Para que...
0: ¡Ojo!
2: ¿Tembló?
1: ¿Tembló?
2: No.
3: ¿Y ese Darían Méndez?
2: Sí, yo me dio...
1: Ah, no sé, yo no lo sentí.
0: Dice Patricio Altamirano que quedan 500 entradas.
2: Ah, no, sí tembló.
1: ¿Sí tembló?
2: Sí, señor.
1: Ah, no lo sentimos. Bueno, ya nos vamos a dar de cuenta del reporte. Vamos al cambio comercial. 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

0: las 10 de la mañana con 31 minutos. 10 de la mañana con 31 minutos, Eduardo.
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0: Bueno, las 10 de la mañana con 33 minutos, es la hora Promérica, donde vive la pasión. Tenemos en línea telefónica a don Gustavo Pérez, el gerente deportivo del Club Sport Herediano, que muy amablemente nos atiende en una mañana ajetreada, me imagino, día ajetreado, planificación y demás. Arranca la final de nuestro campeonato, final de segunda fase, y por supuesto vamos a hablar del Club Sport Herediano. Don Gustavo, ¿qué tal? Buenos días, les saludo a Andrés, aquí está Adrián García, Josué Quesada, Eduardo Castillo, y ¿cómo se preparan para esta nueva final de campeonato nacional el Club Sport Herediano? Don Gustavo, ¿qué tal? Buenos días.
3: Buenos días, Andrés, bueno, un saludo para todos ahí también. Y así como lo dices, bueno, empezamos el día movido, muy motivados, contentos, con la energía suficiente, ¿verdad?, para enfrentar un día especial, que es la final, evidentemente cuidando todos los detalles, ¿verdad?, previos al juego y esperando que hoy sea una gran noche.
0: Sí, don Gustavo, ¿qué les dejó la semifinal de Campeonato Nacional contra Cartaginés para copiar, para tener modelo, o es totalmente diferente lo que se va a vivir a partir de esta noche contra el Saprissa?
3: Mira, Andrés, cada juego es diferente, evidentemente sabemos lo que nos jugamos, estamos a las puertas de poder alcanzar uno de los objetivos del semestre en dos juegos, así que bueno, el planteamiento y todo lo demás va en relación a lo que nos estamos jugando, evidentemente buscando el resultado positivo el día de hoy y el sábado cerrar de buena manera en nuestra casa. Así que toda esa plan-

0: planificación y todo lo que hemos ido detallando en estos días, ¿verdad?, de la preparación, yo creo que va enfocado en el resultado, que es lo que ambos equipos queremos.
1: Sí, don Gustavo, mucho se ha hablado de las formas, del cómo. Inclusive fue una pregunta, o es una pregunta muy recurrente hacia el técnico José Yacone, que si Herediano se defiende, que si Herediano su equipo calculador, si el mismo técnico José Yacone tiene como ese sello ya en su frente de ser un técnico que echa sus equipos atrás. Hay mucho en el ambiente. Usted como gerente deportivo, ¿cómo le caen todas esas declaraciones y todo lo que ha sucedido por las formas y las maneras con que Herediano llega a esta final?
0: Mira, Andrés, yo creo que el análisis a lo interno, como lo vamos realizando, no puede enfocarse solamente en dos partidos. Creo que tenemos que ser más analíticos a la hora de hacer un criterio en relación a qué juega Herediano o cómo juega Herediano. Creo que lo demostramos en 18 partidos y más dos, ya en 20 partidos, de que el Herediano es un equipo muy equilibrado, donde tenemos al goleador, al mejor asistidor, donde tenemos al portero con menos vallas, con más vallas invictas, más bien, con 11 Dani, una de Walker, 12 vallas invictas, habla de una muy buena línea defensiva también. Así que yo creo que esto es el Herediano, más bien, un equipo equilibrado en ambas fases, ¿verdad?, tanto ofensiva como defensiva, y que lo demostramos a lo largo del torneo. Yo creo que ahí es donde se debe hacer el juicio de valor, ¿verdad?, ya a nivel futbolístico, y lo que fue la serie con Cartago, como son estas series, son series cerradas, son series de detalles, son series de que se puede ganar por un gol, por dos goles, no son series muy abiertas generalmente, según la historia. Así que bueno, nosotros muy contentos de estar hoy en la final y enfocados completamente en eso.
2: Don Gustavo, buenos días, le saluda Josué Quesada, Pura Vida.
0: Buen día, José, Pura Vida.
2: Pura Vida, Tavo. Me llamó la atención que usted dice dos partidos, pueden ser cuatro. El ser humano, todos, yo creo que a veces nos puede jugar una trampa el subconsciente o el consciente, y ustedes tienen esa trampa que tienen que evitar, de que ustedes tienen una final más, ustedes tienen un cartucho más, ustedes tienen una segunda oportunidad, Saprissa no. ¿Cómo hacer para evitar esa trampa mental de eso que ustedes tienen a favor y no tiene el rival? Ya desde el discurso yo lo veo usted aplicando muy bien una metodología de no, ¿cuáles cuatro partidos? A dos partidos. Pero ¿cómo se le transmite eso a jóvenes, a jugadores, a gente que tal vez tiene menos de estar en el fútbol que usted? Usted ya jugó, ya terminó su carrera, hoy es gerente deportivo, ha tenido muchísimas más experiencias que el plantel, que jugadores como Darryl, que jugadores como Luis Ronaldo, que jugadores etcétera, Haxel. ¿Cómo hacer para no caer en esa trampa mental de, hey muchachos, tenemos dos partidos más y perdemos esta final?
0: José, mira, la pregunta está muy buena, evidentemente uno por la edad y por todo lo que ya pasó, que de hecho tuve la oportunidad también de jugar finales con San Carlos en aquellos tiempos, pero vamos a ver, si revisas bien la planilla nuestra, todos estos jugadores pues son jóvenes, pero ya tienen experiencia en finales, ya han sido bicampeones, y si revisas la planilla, que el 99%, 98% ya fueron campeones, ya jugaron en estadios llenos, ya jugaron en estos enfrentamientos con Alajuela, con Saprissa,

0: sobre eso nos vamos. Yo creo que es importante, como lo dices, nosotros, nuestra mentalidad es dos partidos, ya vamos a jugar una final. Nosotros, por default, ya tenemos la gran final, que era un objetivo nuestro, quedar en primer lugar. Y no solamente para extender a dos partidos, sino para cerrar en casa. Ahí tenemos una fortaleza muy grande, y de ahí la importancia del juego hoy. Vamos partido a partido, así hemos ido llevando las series, en este caso, y somos conscientes de que tenemos una gran oportunidad en nuestras manos. Así que vamos a tratar de no desaprovecharla. Estamos mentalizados a que la final empieza hoy y que se pueda terminar en dos partidos, es lo que más queremos.
1: Don Gustavo, gusto saludarle, un abrazo a la distancia. Le saluda Eduardo Castillo. Don Gustavo, una de actualidad, vi resentido a Marcel en el último partido, no salió bien al final, una situación en la rodilla. ¿Ha estado entrenando? ¿Va a ser parte el día de hoy? ¿Qué conocimiento tiene usted del tema de Marcel Hernández?
0: Sí, Eduardo, saludos. Marcel, sí, lamentablemente ahí en la última jugada tuvo un pequeño resentimiento en su rodilla. Inmediatamente activamos todos los protocolos médicos, ¿verdad? Para nadie es un secreto la importancia de Marcel dentro del plantel. Pero bueno, gracias a Dios está bien, está muy bien. Se ha entrenado con la normalidad del caso. Ha hecho su trabajo complementario también, ¿verdad? Para dejar cualquier molestia de lado. Así que bueno, no, Marcel va a estar hoy para el juego. Está deseando jugar, es un jugador de finales. Se mata en la cancha, ya lo hemos visto cómo juega estos partidos y evidentemente no se lo iba a perder.
2: Gustavo, ahora estábamos con un tema de arbitraje. Quería preguntarle, usted como gerente deportivo, ¿qué opina que los audios desde la jornada número 17 a la fecha, pues no los hemos escuchado y no los han publicado? ¿Eso también ha sido análisis o balance de ustedes de lo que ha sucedido con los audios del VAR desde la fecha 17 hasta la fecha?
0: Bueno, no es un tema de conversación diaria, la verdad, pero vamos a ver, yo creo que si vamos a entrar a un tema polémico o de arbitraje y demás, quizás no es el momento. Sí sabemos que están haciendo un gran esfuerzo los árbitros. Por ejemplo, Josué, el otro día que nos pitó contra Cartago, yo sentí que hacía todo el esfuerzo porque el juego fluyera de la mejor manera, pitó bastante bien. Hubo un penal que no pitó, lamentablemente. Bueno, ya creo que ayer nos llegó el reporte y el mismo análisis de ellos a lo interno dan como que fue un penal no pitado. Así que yo, más que irme al árbitro en sí, en cancha, que tiene que vivir con las emociones, que tiene que vivir con el ambiente, con los jugadores, con la presión, y muchas veces se puede ir un detalle como un penal, que no es menor detalle si no hubiésemos pasado. Pero yo voy más al tema del VAR, ahí en el VAR, así como dices, lo de los audios, bueno, si no salen o no han salido por X o Y situación, pero voy más a las decisiones que tienen que ser más certeras, tienen que ser más ecuánimes, están en un cuarto, tres personas, cuatro personas, con las imágenes, con las repeticiones, y yo creo que tienen que ser un complemento positivo para el árbitro. Si tienen alguna duda, ellos ahí, imagínate el árbitro adentro, pero no está de más llamar al árbitro para que haga su revisión en cancha, que es lo que no ha pasado, ¿verdad? Que no ha pasado que lo llaman y que les dicen, mira, revise la jugada, sino que están tomando decisiones quizá directo desde el VAR y que también están siendo equivocadas.
2: Sí, Gustavo, entonces ustedes recibieron un reporte de ese partido y en el reporte decía que sí era para penal la jugada.
0: Sí, ellos envían un reporte por ahí de las jugadas que fueron bien pitadas, que fueron bien avaladas por el VAR y por ahí salió de que sí fue penal. Pero bueno, yo creo que ya eso ya pasó. Me voy más a que los árbitros en sí, por ejemplo, hoy que le toca a Juan Gabriel, es un árbitro con mucha experiencia, que es respetado, que va a ser mundialista, que Juan Gabriel generalmente lleva muy bien los juegos, y eso es lo que esperamos nosotros con el arbitraje. De verdad que no estamos para meternos hoy o antes de, sino más bien esperando de que se pueda llevar bien el juego y que sea un gran espectáculo.
3: Don Gustavo, ¿qué tal? Le saluda Adrián García. ¿Por qué es un duelo donde la localidad termina pesando tanto? Porque vemos a un Saprissa que se comporta de una manera en el Saprissa, llega el Carlos Alvarado y tiene otro comportamiento, y lo mismo sucede con el Herediano. ¿Cuáles son las características que hacen este duelo tan particular en el tema de la localidad?
0: Saludos, Adrián. Mira, bueno, empezando por un pequeño gran detalle, son las gramas de cada estadio. Saprissa juega en grama natural, acostumbrados a su entrenamiento allí y demás, y nosotros en grama artificial, acostumbrados y todo lo que eso conlleva. Así que eso es un punto, ¿verdad?, que hay que tomarlo muy en cuenta, ¿no?

0: es el mismo pique del balón, el rodamiento, todas las situaciones que se dan dentro de un juego. Así que bueno, solamente un pequeño gran detalle es la cancha. Así que yo creo que ambas instituciones nos hemos hecho fuertes allí. Nosotros sabemos lo que podemos jugar y lo que tenemos que jugar en el Carlos Alvarado, y hoy igual no quiere decir, ni le estoy echando la culpa a la cancha, para que no se malinterprete, sino que ese es un pequeño detalle que pesa también a la hora de llevar los juegos. Ahora, es una final, no es solamente la cancha, es la parte emotiva, la parte del ambiente, la parte de tomar buenas decisiones. Así que bueno, yo creo que los dos sacaremos provecho de cada campo, y nosotros estamos muy enfocados en lo que tenemos que hacer el día de hoy ahí.
1: Perfecto, don Gustavo, muchas gracias. Nos vemos en horas de la noche en el Estadio Ricardo Saprissa. El equipo se ha concentrado, ¿verdad?
0: Sí, aquí estamos en el hotel desde okay. El lunes, toda la semana prácticamente vamos a pasar acá, por eso te digo que estamos muy enfocados en sacar esto en los dos juegos, y bueno, nos vemos por la noche, y más bien gracias y saludos para todos.
1: Bueno, saludos, éxitos también para don Gustavo Pérez y al Club Sport Herediano, y también el Saprissa, que hoy arrancará esta final de campeonato nacional, final de segunda fase, como así se denomina, donde hoy tendremos partido a las 8 de la noche en el estadio Ricardo Saprissa. Abrimos transmisión desde las 5 de la tarde.
2: Sí, señor.
1: Desde las 5 de la tarde ya estaremos aquí en la radio en los 91.5. También tendremos estadio TDMás.
3: Post partido.
1: Ahí con
3: ustedes desde el Ricardo Saprissa y nosotros acá desde el estudio.
1: Exactamente. Estaremos con toda la información, así que bueno, hoy de patada larga, como se dice, con todo lo que va a suceder en el estadio Ricardo Saprissa. 10:45, usted nos tiene buenas noticias, señor Adrián García.
4: Así es, tenemos en vía de comunicación a nuestros buenos amigos de la Huaca, así que bueno, vamos con toda la información, con esta noticia que tenemos para todos ustedes en la Huaca, don Roberto Herrera, que nos acompaña acá en los 91.5 FM.

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3: Vámonos, ahora vamos a La Guaca. Muchachos, para el cierre, el mercado de fichajes se mueve. Y de ahí, aunque no está en participación, de ahí, hay que esperar a ver qué sucede con Liga Deportiva
4: La Guaca. No hablamos de la Liga. 2 horas. No, muchachos.
5: No, pero es que hoy es la final, o sea, hoy no.
4: No, pero sí, perdón. Pero,
3: sí, pero
4: siempre hay sí, que pero, hablar de la Liga, no, Eduardo.
5: Un día como hoy,
4: siempre.
5: No. Ya como hoy no.
4: Pero mira, se me fue, sí. Se sí. me fue a decir algo de la liga.
1: ¿Y Cardoso?
3: No, Cardoso no va a llegar a la liga.
4: Cardoso no llega a la liga, señores.
3: Por ahora no, por ahora. Por ahora no.
4: Joaquín Alonso está ahí en veremos.
3: Sí,
4: parece veremos que está cerca sucede. De Cartaginés. Parece.
3: Sí,
4: parece.
5: Tenía más adelantado con Cartaginés.
4: Y ayer, hay que dar créditos, Maynor Solano dijo que Larcamón, el técnico argentino que viene de Cruz Azul, es la opción más fuerte para llegar a la Liga Deportiva Alajuelense como director técnico. Fue el que ganó la CONCACAF con el León. Y adivinen quién estaba en ese León.
1: Joel Campbell.
4: Joel Campbell. Uh-huh. Y adivinen quién va a tener la decisión final de si Campbell sí, sigue Larcamón. O no. El nuevo técnico. Sí. No sabemos si es Larcamón.
3: También está el español Ismael Rescalvo. 44 años. Dirigió en Colombia, Ecuador, México y Bolivia. Es uno de los técnicos que está en carpeta de Liga
4: La Liga Deportiva Alajuelense. Pregunta.
3: Aquí lo publicó también Daniel Jiménez.
4: Yo me voy a meter al Instagram de Alajuelense.
3: Ajá.
4: Aquí lo tengo en mis primeros buscados. La Liga Deportiva Favoritos. Alajuelense. A ver. La Liga ayer cumplió 22 años. Ayer, exactamente, 12 de mayo, cumplió 22 años de haber ganado su CONCACAF
5: Zapriza.
4: Contra Saprissa. Uh-huh. No subieron nada.
5: No.
3: ¿Ayer?
4: Sí.
5: No, pero vos sabes que Saprissa también te lo enseñé, ¿verdad, García? ¿Fue ayer?
1: Fue el 11, el lunes.
5: El lunes el Saprissa cumplió la final de Japón también, la cuando le gana Pumas y tampoco
4: subió. Ok. Nada.
3: ¿Ayer?
5: El 11 de mayo fue, creo.
1: El 11 de mayo.
4: 11 de mayo, pero sí, qué mal. ¿Cómo los sí, clubes sí. no...? O sea, perdón,
5: no recuerdan
4: es
5: eso.
4: Se tiene que recordar totalmente, cada año.
1: Totalmente. Sí, porque cada vez se vuelve más difícil.
4: Claro, claro. Cada año vos deberías de sacar el recuerdito y restregárselo al rival y que la prensa haga un eco y que tenga repercusiones. Y
3: pero bueno, el momento actual. Sí, sí. Y algunos dicen que es el clásico más importante en años.
4: No, algunos de no. La historia. Andrés, es el clásico más importante de la historia.
3: De la historia.
4: Lo ganó la Liga Deportiva Alajuelense categóricamente. Es uh-huh. el clásico más importante de la historia. Es la final Boca River en Madrid. Es la final de la Libertadores Boca River.
3: 12
4: final
3: de mayo del 2004.
4: 12 de mayo del 2004.
3: Sí, señor.
4: Claro, la Liga tiene una de problemas ahorita.
3: Sí, como para publicar.
4: Que si no se acordaron o no se acordaron. Yo lo hubiera publicado igual. La historia no se mancha.
3: 4-0 ganó la liga.
4: 5-1.
5: Ah, no
4: 5-1
5: es
4: global.
5: Es un posteo que dentro de tus comentarios te va a generar en más negativos que positivos.
1: Por eso te preguntaba el momento actual. O sea, sí, pero ¿cuánto cosas, pesa el momento actual?
4: Hay cosas que para mí van independientes de la actualidad.
3: Totalmente.
4: O sea,
3: totalmente.
4: Yo soy liguista y por lo menos recordar eso, ¿sí? Una pequeña caricia al alma dentro de tanta que están comiendo.
3: Exactamente.
4: Pero yo creo que fue que se les fue. Se les olvidó entre tanto problema que tienen, porque lo único en lo que la liga era infalible y superior al resto acá, que era el fútbol femenino, también lo perdieron y tampoco llegaron a la final.
3: Exactamente.
1: Yo no hubiese subido nada.
3: No, yo sí. Están haciendo un programa de en las noches como un podcast de con exjugadores y hablando de Liga de
4: Pero vea, García, vea, no subieron nada de la, no subieron nada de la CONCACAF.
3: Una cosa
4: pero sí pero sí recordaron los 9 títulos que la liga ha ganado a nivel femenino y ponen, hay historias que nadie puede borrar. Perdón, si recordás los 9 títulos de la femenina, recordar la CONCACAF del 2004.
3: Así es.
4: Ahí te gane, sí. García. Te gane.
3: Bueno,
4: ahí sí. Nos vamos. De fotos gratis el viernes.
5: Vamos en la noche.
3: Sí, nada más aquí me confirma Juan Ulloa que ya es oficial, para aquellos que estaban pendientes, el partido Costa Rica-Colombia, Costa Rica-Colombia en Bogotá, Colombia-Costa Rica, va a ser en el Campín, Bogotá, 5 de la tarde, hora de Costa Rica. 6 de la tarde.
4: ¿Vas para allá, Andresito?
3: Si Dios quiere.
4: Con Juancito.
3: Sí, señor.
4: Qué lindo viaje.
3: 6 de la tarde, hora de Colombia, 5 de la tarde, hora de Costa Rica. Y esto lo confirma la Federación ya Colombiana de Fútbol.
4: Le aconsejo que lleve equipaje grande. Para que se traiga unos 4 o 5 de ese Campín,
3: sí.
4: Mi hermano.
3: Ah, okay. Sí.
4: Luis Díaz.
3: Sí, el partido es el 28.
5: Yo creo que Luis no, porque está en la final de Champions.
4: Uy, sí, qué bendición. Nos salvamos.
5: Ah, no, quedó eliminado el PC. ¿Cuál Champions? Sí, quedó eliminado. No, no.
4: Eduardo, ¿por qué usted me hace caer en esas?
3: No.
5: Yo ya lo tenía que si tenía Bayern, apuntado que si el Bayern avanzaba,
3: perdió el Bayern, estaba Luis Díaz. Sí. Así que bueno, prepárese para ver a Luis Díaz.
4: O sea,
3: Díaz,
4: si lleve la baleta.
5: Lleve el Guajiro.
3: Exactamente.

0: Y todos los
1: ¿pronóstico producción o les da miedo?
2: Pronóstico, creo que hoy gana Saprissa 1-0.
3: Saprissa 1-0, perdón.
1: 1-1. 1-1. 2-0. Gana Saprissa.
2: Y creo que la vuelta lo gana Herediano 1-0.
0: Ese también lo hablamos.
2: Y nos vamos a...
1: Hey, sí, usted dijo eso ahora temprano.
0: Y la vuelta seguro José dice 3-0, Saprissa. No.
1: Esperemos cómo queda hoy, muchachos.
0: Ok.
1: Esperemos cómo queda hoy.
0: Bueno, a las 5 de la tarde estamos en vivo ya en la radio, en los 91.5 con la previa, y también a las 10 de la noche estamos en TD Más con Estadio post partido. Así que la invitación está hecha. Gracias, buenos días, ya viene. Así somos aquí, sí, en Planetica Radio 91.5. Así que muy feliz miércoles. Buenos días.

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0: 11 de la mañana con 2 minutos. Bienvenido, bienvenida. Así somos. Qué bonito compartir una mañana más ya hoy, en esta mañana de miércoles, mitad de semana. Pasa muy rápido, pero lo bueno es que la compañía hace que aprovechemos cada minuto. Nati Monge con nosotros, por supuesto. Amiga, buenos días. ¿Cómo estás?
1: Buenos días, Rose. Muy bien, muy feliz de estar con ustedes una mañana más, en donde la mitad de semana nos recibe bien. Creo que ha sido una mañana tranqui, no ha pasado nada extraordinario como otras mañanas de esta semana, así que le damos la bienvenida y le agradecemos mucho que esté con nosotros. Ojalá que con el entusiasmo que traemos nosotras dos por el tema que vamos a abordar hoy, que ya casi se los vamos a contar mientras usted nos sigue por la radio, por TD Max 2, por la app de TD Max y por el canal de televisión abierta 7.2.
0: Así es, y recuerda también que por supuesto usted puede comunicarse con nosotros al 57-000-915. Hoy va a ser un día para que participe montones, pero además recuerde que usted puede ser parte de las repeticiones del programa lunes, miércoles y jueves a las 8 de la noche por TD Más 2, los martes a las 8 por TD Más y el viernes a las 7 de la noche regresamos a TD Más 2, pero a esa hora, a las 7.
1: Y si usted está pensando qué hacer de almuerzo o de repente dice, no puedo hacer almuerzo ahorita, estoy trabajando, pero para la cena, ¿qué hago? Uh-huh. Hoy yo les voy a cocinar.
0: Ok, ok, me parece muy bien.
1: Vámonos a la cocina, esto es Sabor en 2 minutos.
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1: Y es que hay recetas que escuchamos mucho, son tradicionales, las hemos comido quizás por montones, pero animarnos a hacerlas. Bueno, hoy vamos a preparar un pastel de pollo y es muy sencillo. Ustedes necesitan 2 pechugas de pollo desmenuzadas, 4 papas grandes, o póngale más papa porque ahora con eso de que, ¿has visto, amiga? Vamos a invitar un día esos a los paperos.
0: Ajá.
1: La otra semana, o podemos hablar con el sector papero, hay sobreproducción de papa. Así que pongámosle papita a esta receta. Yo puse 4 grandes, pero si quiere ponerle más, dele. Media cebolla picada, chile dulce picado, 1 taza de queso rallado, 1/2 taza de leche, mantequilla, sal y pimienta. ¿Cómo lo preparamos? Primero cocine las papas, haga un puré y le pone un poquito de leche, mantequilla, sal y pimienta. Esto va a hacer que la textura y el sabor vayan tomando una forma muy interesante. Después, ustedes sofríen la cebolla y el chile dulce, sin que se queme, pero sí que suelte ese sabor y ese olor cuando suena tss, ¡qué rico! Uh-huh. Así, usted agrega el pollo desmenuzado. Hay que hacer como este sofrito, pasarlo por ahí para que agarre buen sabor. Y después, en un molde aparte, va a colocar 1 capita del puré y luego el pollo. Luego, 1 capita de queso. Y así repetimos hasta agotar los productos que ya tenemos. Y así lo llevamos al horno o al sartén si lo desean tapadito, tipo las tortillas españolas. Y ya con eso hace que usted hace que el queso se derrita y quede calientito. Si está en el horno, hasta se puede gratinar un poco. Es una receta muy sencilla, muy llenadora y rendidora. Y que además, como vieron, tiene ingredientes que usualmente tenemos ahí en la casa. Así que ojalá que hayan disfrutado y que preparen este delicioso pastel de pollo en Sabor en 2 minutos.
0: No sabía que era tan fácil.
1: ¿Viste?
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0: Bueno, y hoy vamos a estar hablando de un tema súper interesante. Si usted es caballero y tiene alguna dama alrededor en su familia, bueno, dígale, ponga así somos en este momento. Y si usted es una dama como nosotras, bueno, lo va a disfrutar montones porque vamos a desmitificar el hecho de que las herramientas son solo para los hombres.
1: ¿Quién dijo eso? Queremos nuestra autosuficiencia. Bueno, también tenemos que animarnos a reparar cosas nosotras o a hacerlas por nosotras mismas. Yo les contaba a Rose y a nuestros invitados antes de iniciar el programa que yo... Ah, bueno, esto no se los conté a los invitados, pero sí se lo he contado a Rose. Si yo me quiero relajar un día viendo tele, busco programas de esos de remodelar casas.
0: Ah, sí, a mí me gusta.
1: O de transformar muebles, de rescatar cajas y convertirlas en... Y me fascina porque muchas veces, muchos de esos programas son hechos por mujeres. Es una manera muy bonita que hoy pretendemos también tomar como inspiración para perderle el miedo a las herramientas.
0: Sí, ¿verdad? Sí, es cierto. Yo sí es... estado involucrada como con las herramientas más, ¿verdad? Mi papá era arquitecto y entonces obviamente él hacía de todo un poco y también yo creo que en su momento fue tapicero. Mi papá era como Don Ramón.
1: ¡Qué lindo!
0: Literalmente, en paz descanse, pero en serio, era tapicero. Entonces yo estoy muy acostumbrada desde pequeña a tener esa imagen de mi papá. Páseme la caja de herramientas, páseme esto, páseme lo otro. Y bueno, uno ahí algo aprendió, pero la verdad es que siempre le ha tenido como ese respeto a las herramientas, pero hoy vamos a aprender de eso.
1: Pero ve qué interesante, vos le tenés respeto a las herramientas, yo les tengo miedo.
0: ¿En serio?
1: Sí, porque digamos, yo soy feliz cuando recorro pasillos de una ferretería y veo cosas, yo digo, mira, qué bueno tener esto en la casa para no tener qué, o para poder solucionar tal cosa. Pero después yo digo, no, si me lo compro me voy a cortar un dedo. No, si me lo compro me voy a meter un clavo, entonces no invento.
0: A mí me gustan las manuales, pero me dan miedo las, digamos, las... ¿Cómo podríamos decir? Las eléctricas, digamos.
1: Sí, como, o de batería, sí, como un taladro eléctrico, por
0: exacto,
1: ejemplo.
0: Exacto, esas cosas nunca lo lograba y siempre sentía también que eran cosas para hombres. Entonces era como, llamaba a mi papá o llamaba a mi hermano, aunque él es menor, como para que lo hiciera. Entonces vamos a traernos eso abajo. No,
1: vamos a cambiar el switch mental hoy en nuestro programa, así que ojalá que nos puedan acompañar, porque además, spoiler alert, hay regalos.
0: Ay, me
1: encanta. Nuestros invitados traen regalitos hermosos, muy útiles, muy a la moda mundial por ahí. Así que no se pierdan el programa de hoy. Vamos a la pausa, ¿les parece?
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1: No lo puedo creer.
0: No, es, o sea, Don Gabri, voy a sacar vacación.
1: Ay, qué divino. 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
0: Yo creo que hoy, en casita, la gente debe estar con una canción en la mente, ahora que les dijimos que íbamos a aprender sobre herramientas nosotros.
1: Ajá, ¿cuál?
0: De la de Bob el Constructor.
1: ¿Cuál era la
0: de decir, Nati y Rose construyen, ¿podrán hacerlo? Y nosotras decimos, ay, sí, podemos. Vamos con todo, estos así somos. Buenos días.
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6: 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Yep. 11 con 15 minutos, Así Somos en este momento. Suena así, ¿cómo suena? ¿Cómo suena? ¿En vivo? ¿Qué es? Y en directo, ¿qué es eso? ¿El dentista? No. No, es una herramienta que utilizamos montones. Es un taladro, pero bueno, hoy vamos a ir más allá del mito, porque las herramientas no son solo para los caballeros, no son solo para hombres. Y hoy nuestro experto del día de hoy viene a desmitificar eso junto a nosotras.
7: Javi, aliste sus aplausos, por favor, porque está su tocayo aquí con nosotros, Javier Quesada Guevara. Él es gerente de Watfo y le damos esta bienvenida con una emoción. Don Javier, ¿cómo está?
8: Muchísimas gracias. ¿Cómo están ustedes?
7: Muy bien, muy felices con todos estos regalos y cositas lindas que ustedes nos trajeron. Y no solo lindas, es que yo digo lindas, toda cute, pero son prácticas.
9: Útiles. Sí, bueno, don Javier, bienvenido a su casa. Ayer muchas estuvieron gracias aquí con nuestros compañeros Douglas y Vicky, ¿verdad?
8: Sí, ayer estuvimos en la tarde también hablando un poquito de esto.
9: Sí, pero vamos a comenzar contándole a la gente qué nos trajo usted para regalar. ¿Cuál es la dinámica para que no solo nos acompañen con la buena información, sino que también puedan participar al 57000915?
8: Claro, vamos a invitar a todos los seguidores de Así Somos, ¿verdad? Para que se nos unan a nuestras redes sociales, que nuestras redes sociales es Watfo Costa Rica en Instagram y en Facebook, ¿verdad? Pueden ir ahí a la red social, le dan like y nos dejan un pequeño comentario, ¿verdad? Que estamos conectados, estamos viendo el programa, ¿verdad? Y ya con eso queda participando por una fabulosa, un fabuloso balón. Vean oficial eso de la Copa del Mundo, la Trionda, original, ¿verdad? Aquí la tenemos.
9: Puedo sentirla. ¿Verdad? A ver, subámosla para que la veamos en esta cámara. Amigo, usted la tiene ahí encimita, vea.
8: Para que puedan participar. Es como decimos popularmente un chus.

0: Chuzo de bola, ¿verdad?
1: Es un chuzo de bola.
2: Amiga, la luce. ¡Qué bonita! Bueno, entonces, las reglas del juego están claras. Yo voy a ir a traer el celular que se nos quedó en cabina para monitorear esos mensajes que ustedes envían. Pero bueno, como decíamos al inicio, durante años vimos a los hombres usar herramientas. Sí, las mujeres no. Las mujeres cocinaban y los hombres arreglaban. Gracias, Javi. Stevencito, gracias. No había visto que eras vos. Muy amable, ya llegó el celular. Y don Javi, cosa de hombres, se nos metió en la cabeza que eran las herramientas, pero lo cierto es que esto ha cambiado hoy en día. ¿Cómo está el contexto actual?
0: Yo creo que en los años anteriores la palabra herramientas tenía un apellido y era hombre.
2: Exacto.
0: Era tal cual, ¿verdad? Era muy difícil ver una dama, ¿verdad?, utilizando herramientas. Bueno, nosotros en Herramientas Watfo nos hemos dedicado a construir herramientas más aptas para todas las damas, ¿verdad? De hecho, aquí es...
1: Uy, no tengo esa herramienta o no la sé usar. ¿Cómo ha cambiado el concepto para que las mujeres ya nos involucremos más en todo este tema de las herramientas?
0: Hay un detalle importante, Rosy, es que el tema de la seguridad, ¿verdad? ¿Cuánta seguridad me está inspirando la herramienta, ¿verdad? Es un detalle muy importante para todas las damas, ¿verdad? En Watfo, realmente el desarrollo de las herramientas ha sido increíble. Hoy en día, digamos, hace unos años, una herramienta como esta, yo no sé si ustedes se acuerdan, o por lo menos los que tenemos un poquito más de años, por ejemplo, ver una pistola de impacto, necesitábamos ir a un taller, y entonces estaba un compresor con toda una manguera, y esa manguera pegaba en la pistola de impacto, ¿verdad? Ajá. Y ahí entonces era donde teníamos esa pistola de impacto accionando. Hoy en día no, hoy en día en Watfo se ha resumido todo en una herramienta, y acá vemos una herramienta con batería, ¿verdad?
2: Ajá,
0: en donde esta herramienta básicamente me puede hacer exactamente lo mismo que todos esos componentes que tenía. Hay otro detalle importante, y es que las herramientas hoy en día casi no suenan. Bueno, aquí lo vamos a poner en vivo.
2: Sí, es. Vean, los que no nos están viendo, lo que don Javi hizo antes de prender la herramienta, ponerla a funcionar, fue quitarle la base. Y digamos que el tamaño es como una secadorcita de pelo de esas de hotel, las chiquititas.
1: Sí.
2: Y lo que hizo fue quitarle la base y ahí van las baterías.
0: Esa es la batería, esta base es la batería que me va a proporcionar toda la energía
2: y el recargable
0: para echar a andar la herramienta, por decirlo de alguna forma. Esta herramienta, con esa batería tan pequeña, tiene la capacidad, por ejemplo, no sé, ustedes que andan en las calles de Costa Rica con su vehículo, ¿qué pasaría? Y eso era un tema que ayer hablábamos. ¿Qué pasaría si se estalla una llanta? Uh-huh. Para una dama realmente es un reto cambiar una,
2: claro.
0: es un reto cambiar una llanta, ¿verdad? Con las herramientas Watfo estamos trayendo pistolas como estas, en donde las damas rápidamente pueden hacer el cambio de las ranas, ¿verdad? O de las tuercas que aprisionan el aro, ¿verdad? Y rápidamente pueden solucionar, ¿verdad? Que es lo más importante. Son herramientas pensadas para nuestro biotipo, ¿verdad? Herramientas pequeñas, más ergonómicas, son herramientas que ya no tienen tanto plástico. Hoy tenemos herramientas con más incrustación de caucho, entonces son más suaves,
2: pero dígame algo,
0: no vibran tanto.
2: Don Javi, disculpe que lo interrumpa, es que por ejemplo, Rose, yo no sé si a vos te pasa, Cuando don Javi puso aquí todo el despliegue de herramientas que trajo, porque la mesa está llena, yo vi estos dos como iguales.
1: Ajá.
2: O sea,
1: ajá.
2: Yo vi dos, voy a llamarle pistolas.
0: Ajá, correcto.
2: Hasta ahorita que usted empezó a describirla, yo, mira, son diferentes. Comencemos por ahí.
1: Sí.
2: ¿Verdad? Porque esto es una clase para chicas que nunca nos hemos acercado a las herramientas, pero que sabemos que parte del empoderarnos y de ser autosuficientes es aprender de ello. ¿Cuál es la diferencia entre una y otra?
0: Muy buena pregunta.
2: ¿Cómo distinguirlas?
0: Natalia. Sí, muy buena pregunta. Aquí, en primer lugar, les estoy mostrando una pistola de impacto.
2: Okay.
0: Con esta herramienta podemos hacer cualquier intercambio, podemos mover cualquier tuerca. Cualquier tuerca que tenga una presión específica, ¿verdad? Entonces, esa fuerza que yo le tengo que poner a nivel manual, me la ahorro con una herramienta como estas.
2: Ok, para sacar y para aflojar.
0: Sí, entonces aquí le ponemos el cubo, ¿verdad? Un cubo del tamaño que necesitemos, ¿verdad? Si tenemos un cubo específico, ¿verdad? En nuestro vehículo, vuelvo en el ejemplo de cambiar el aro, le pongo el cubo del tamaño y con esta herramienta puedo aprisionarlo, fijarlo, o también hacia el revés, ¿verdad? Pongo reversa y puedo

0: digamos, quitar la rana, ¿verdad?
1: Qué chiva, ¿verdad? Sí, sí.
0: Algo importante es que estas herramientas que estamos trayendo, en el caso de Watfo, todas vienen sin carbones. Y voy a emplearme un poquito en ese tema.
1: Ajá.
0: Resulta que cuando hablamos de confianza, y hablábamos hace un rato de la confianza que le tengo a un taladro o este tipo de herramientas, hace unos años veíamos herramientas que me desplegaban acá una chispa, ¿verdad?
1: Cierto.
0: Aquí había una masa en donde yo me quedaba viendo la herramienta y aquí siempre había como un pequeño fuego ahí, ¿verdad? Algo pasaba que generaba una fricción.
1: ¡Qué susto!
0: Y si yo le ponía la mano a esa pieza...
1: Estaba súper caliente.
0: Súper caliente. Sí. Había un recalentamiento. Hoy en día en Watfo se ha desarrollado herramientas en donde ya esa masa se ha quitado.
1: Ah.
0: Y entonces se ha transformado, la tecnología ha llegado en donde... básicamente el motor, tenemos dos campos magnéticos y por la ley de polos, básicamente se repelen y es lo que me hace girar la herramienta y ya no tengo aquel destello aquí.
1: ¿Verdad? Qué bueno.
0: Con solo ese detalle ya me da más confianza.
1: Hay un detalle que a mí me parece maravilloso y me devuelvo en los años a estar ayudando, ¿verdad? En las obras de la casa o así, y es que tienen batería y no tienen, pues, el cable.
0: Ajá. Ese es el segundo detalle, Rose.
1: Que era como a veces súper incómodo, claro. O inclusive se prestaba hasta para accidentes, porque la gente se enredaba en el cable y todo el tema.
0: Antes sí o sí teníamos que depender del 110. Entonces era muy común que teníamos el cable que traía la herramienta, ¿verdad? Que más o menos era como 1.5 metros. Y aquellas extensiones, ¿verdad? Que había unas extensiones increíbles, ¿verdad? Que casi, bueno, eran kilométricas, ¿verdad? Entonces ahí nos tropezábamos, ahí pues teníamos un montón de errores, ¿verdad? Que eso ocasionaba un accidente. Hoy en día, todo eso que estamos hablando, en el caso de Watfo, tenemos una herramienta libre de cables, ¿verdad? Uh-huh. Tenemos una herramienta batería, en donde la eficiencia y el rendimiento de la herramienta es exactamente el mismo. De hecho, el desarrollo de las herramientas en Watfo a batería, hemos tenido un avance en donde básicamente hoy tenemos hasta herramientas más potentes a batería que en cable.
1: Ok.
0: ¿Verdad? Entonces, ya se dejó el mito de que eran un juguete, ¿verdad? Y hoy en día nos damos cuenta de que son herramientas realmente robustas, pero que me dan mucha confianza. Son,
1: claro,
0: pequeñas, bonitas.
1: Son bonitas, o sea, son bonitas. Y como dice usted, tienen como esa ergonomía y todo, pero a la vez su diseño parece como un juguete.
2: Es como un juguetito.
1: Es como un juguete para los grandes.
2: De hecho, vean, yo cuando voy, el domingo lo hice. Tenía que dejar que mi hija mayor se quedara en la casa estudiando con mi esposo. Para eso tenía que sacar a Joaquín de ahí. Mucha bulla. Y como es más chiquitillo. Y nos fuimos a hacer mandados. Dentro de los mandados de señora que yo tenía, fui a una ferretería. Y él me dice, vea, mamá, los juguetes de constructor. Y yo, no son juguetes, ¿verdad? Son herramientas. Pero nos divertimos viendo todo. Pero yo me preguntaba, y le traslado la pregunta a usted, don Javier, ¿cuáles son las herramientas básicas que una mujer tiene que tener hoy en su apartamento, en su casa, porque es jefa de hogar, o no importa, tiene a su marido, pero el marido no es como que el más habilidoso haciendo cosas, y dice, ya, ¿para qué tanta cosa? Yo lo hago. ¿Qué debo de tener? Así, el kit básico de emergencias antes de irnos a la pausa.
0: Muchas gracias. Sí, yo creo que antes de definir herramientas, tenemos como que entender para qué las vamos a usar. Y entonces, ¿qué necesitamos básico en la casa? Por ejemplo, hacer una perforación, entonces voy a necesitar un taladro.
2: Sí, pero las brocas.
0: Entonces voy a necesitar brocas.
2: Ok.
0: ¿Verdad? También voy a necesitar un martillo por si necesito hacer alguna cosa en madera o alguna, no sé, alguna fijación, ¿verdad? En algún material específico, ¿verdad? Entonces también voy a necesitar también clavos, ¿verdad? También puede ser que necesite algo para hacer algún corte, entonces no estaría de más tener un serrucho o algo así, ¿verdad? Algo
2: manualito.
0: Parecido, algo manual, ajá, ¿verdad? Para hacer algún cortecito pequeño, ¿verdad? O si necesito hacer algún corte un poco más industrial, uh-huh, una sierra circular no estaría y además, ¿verdad? Entonces, hay diferentes herramientas que creo que podemos tener en el hogar sin descartar las herramientas manuales, porque hemos hablado mucho de máquinas, ¿verdad? Estas herramientas que tienen un motor. En el caso de herramientas manuales, ¿por qué no decir lo que deberíamos de tener? Un desarmador, ¿verdad? Un desarmador plan, un desarmador Phillips, ¿verdad? Que básicamente le llamamos desatornilladores, que son,
2: sí,
0: desarmadores como estos, ¿verdad?
2: Los de punta plana.
0: Los de punta plana o punta cruz, como también algunas personas le dicen, ¿verdad?
2: Uh-huh.
0: También podemos tener algo en la casa. ¿Y por qué no? Para hacer alguna medición, una cinta métrica no estaría de más.
2: Eso es como un, sí, indispensable para todo. Para los disfraces de los hijos, con cinta métrica.

0: De martillito me enamoro.
1: Verdad. Está lindísimo.
2: Bueno, los que no nos están viendo, les contamos que tenemos aquí un kit muy bonito. Ojalá puedan repasar después esta entrevista en un medio audiovisual de los que tenemos en nuestra multiplataforma, porque van a ver un kit que se llama Trusted

0: Así es, ya están llegando comentarios, pero los vamos a leer después de la pausa. Consultas, todo, por favor, aprovechemos a nuestro invitado de hoy, saquemos las dudas y aprendamos, desmitifiquemos sobre las herramientas. 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
0: Qué ganas de ir a pasear, Rose.
1: Uy, sí.
0: ¿Verdad?
1: Sí, siempre es importante.
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1: Regresamos con más de Si Somos después de la pausa. 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
1: 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Así
3: somos. 11:37 a.m. Gracias por estar con nosotros. Hoy estamos desmitificando eso de que las herramientas para arreglar cosas en la casa son para hombres. No, señores. Chicas, también son para nosotras. Nosotras podemos. Hay que aprender a usarlas, hay que aprender a comprar las cosas. Y hoy estamos recibiendo, como quien dice, un tutorial multiplataformas con nuestro invitado de hoy, gracias a Watfo, quien es muy gentilmente, además, con don Javier Quesada, su gerente general, vienen con regalito. Este balón de fútbol oficial de el Mundial,
4: es el famoso Trionda.
3: ¿Trionda? ¿Así se llama? ¿O cómo es? ¿Por qué Trionda, amiga?
4: La Trionda.
3: ¿Por las tres ondas?
4: No, mentira. Es la marca.
3: Qué lindo. Bueno, es un balón original y hoy es para alguno de ustedes.
4: Modelo.
3: Sí, tienen que seguir las redes sociales de Watfo. Pueda que en una red la encuentre watfo.costarrica. Watfo se escribe W-A-T, no, D, ¿verdad? D.
5: D, sí.
3: F-O-W. Así lo encuentran. Y nada más le dan seguir. Si pueden, participen, comenten y todo. Y ya con esto quedan participando por este balón que ya casi vamos a rifar. Amiga, que usted la veo muy bien con ese balón. ¿Le luce?
4: Sí, me gusta. Dice, bueno, obviamente trae como la marca oficial de FIFA, ¿verdad? Y por supuesto la marca del balón, que es patrocinador oficial de esta copa, ¿verdad?
3: Bueno, seguimos aprendiendo. Vea lo que nos mandan aquí. Vean qué bonitos comentarios. A ver, anécdota mía en tiempo de antes, decían si una

0: Y ciertos chineos. En el caso de las herramientas, en el caso de la batería, es básicamente el componente de la herramienta que más tenemos que cuidar. ¿Cómo la tenemos que almacenar? En un lugar fresco, dentro del hogar, debajo de un techo que tenga una temperatura adecuada. Obviamente, pues si la ponemos en el sol y la dejamos ahí, pues ella no es que va a pasar absolutamente nada, pero bueno, va a tener, va a sufrir, su carcasa va a sufrir un deterioro notable porque obviamente va a estar en unas condiciones incorrectas. Lo otro es que la batería es un componente que puede tardar alrededor de unos 3 años sin recibir un ciclo de carga. En este caso, las baterías, en el caso de Watfo, las baterías nos va indicando qué nivel de carga tienen. Entonces, las baterías nos van diciendo si está full, si está media carga o si está sin carga, ¿verdad? Y entonces, si yo la veo que está sin carga, es bueno ponerlo en la base a cargar, que en el caso de las baterías, más o menos voy a tardar unos 45 minutos, unos 50 minutos en cargarla al 100%.
1: Ok.
0: ¿Verdad? También hay otro detalle en la tecnología que le estamos ofreciendo al mercado en el caso de Watfo, que anteriormente, pues las baterías que venían a nuestros mercados, pues guardaban memoria, y entonces cuando una batería la teníamos, como en este caso, y aquí le voy a enseñar al público, ahí no sé si lo logramos ver, ahí me ilumina una lucecita.
1: Ajá,
0: de tres, ¿verdad? Tiene tres lucecitas, pero solo ilumina una.
1: Ajá.
0: Eso quiere decir que más o menos está un 30% esta batería.
1: Okay.
0: Más o menos, ¿verdad? Entonces, cuando yo en las anteriores versiones yo le caía con la carga, ¿verdad? Esa batería yo perdí el 30%, porque entonces solamente estaba cargando el 70%. Hoy en día ya esa memoria no la tengo, son baterías de última generación en donde el cargador tiene la capacidad de poder censar la batería en qué carga está y ponerse a cargar desde el punto que ella necesita y llevarla al 100% y no perder esa carga que tenía y me la vuelve al 100%. El otro es que estas baterías más o menos aguantan unos 3800 ciclos de carga, que más o menos entiendo, se dice mucho, pero más o menos en tiempo son baterías que la vida útil van a estar más o menos unos 4 o 5 años más.
1: Uy,
0: o menos en vida
1: súper
0: útil,
1: bien.
0: Más o menos. Tenemos baterías de diferentes tamaños, esto es como el tanque de combustible. Entonces, si necesitamos hacer tareas que necesiten más fuerza, vamos a necesitar una batería más grande. Tenemos también a disposición del mercado baterías de diferentes tamaños. Si necesitan, no sé, hacer operaciones tal vez de más producción o de más fuerza, entonces es bueno que los usuarios busquen baterías más grandes y entonces se adecúen, digamos, a esas tareas. Si son tareas muy simples, pues con una batería pequeña como esta, pueden hacer todo lo que necesiten.
1: Perfecto. Excelente. Don Javier, sabemos que no hay límites para nosotras las mujeres, pero es importante que vayamos perdiéndole el miedo a las herramientas. ¿Qué tareas podemos las mujeres, por decirlo así, como decimos popularmente, irnos tirando al agua cuando sí, no sabíamos nada de herramientas?
0: Claro. Rose, yo me atrevería a decir que cualquier tarea que hagamos los varones, a no ser que sea una actividad profesional, a no ser que estemos hablando de instalar un techo, una cubierta de techo, o hacer una reparación mecánica ya fuerte, o hacer, no sé, una instalación en construcción ya que amerite un cierto conocimiento, ¿verdad? Que sea un profesional el que llegue a utilizar esa herramienta. Las tareas que están dentro del hogar, básicamente las damas pueden hacer exactamente lo mismo que hacemos los varones, ¿verdad? Es exactamente lo mismo. Por eso, en el caso de Watfo, se ha revolucionado mucho el tema del diseño, el tema de la ergonomía, los materiales que se están usando, y las herramientas son más suaves, se adecuan más a nuestras manos, ¿verdad? Entonces, si revisáramos las herramientas hace 10, 15 años, eso no hace mucho, hace unos 10, 15 años, las herramientas eran más grandes, eran más toscas, más pesadas. Entonces, eso no invitaba tanto a todo el sector femenino de usar una herramienta, les daban más desconfianza. Hoy no, hoy si ustedes mismas pueden agarrar una herramienta, se van a dar cuenta, como ustedes decían ahora, te parecen unos juguetes.
1: Exacto. A mí me gusta mucho, por ejemplo, como dice Nati, toda la parte más de construcción. A mí me gusta mucho la parte de decoración y remodelación, ¿verdad? Hace como 2 años, 1 año, yo de hecho me encargué de toda la parte de la remodelación de la casa, la coordinación, ¿verdad? Pero es muy bonito ir a las ferreterías y encontrarse con que ahora hay muchas cosas de acabados que cambian completamente, pues la visión que podemos tener de un proyecto. Entonces, para las mujeres que estamos ahí pensando, o para los caballeros también, inclusive el hecho de cambiar, no sé, como los

0: tomas, el acabado de los tomacorrientes, las luces, las lámparas, cositas así que se pueden hacer y que no son tan caras tampoco y hacen una diferencia total en los espacios.
1: Y en el presupuesto. Porque si yo lo pudiera hacer, si yo invertí ya en las herramientas básicas para hacer eso, no tengo que llamar a mi famoso Don Rafa, que es el que a mí me salva, que me fascina porque es extraordinario y muy cumplido y todo. Pero de cuánto me cuesta Don Rafa versus si yo lo pudiera hacer.
2: Claro,
1: ¿verdad? Totalmente. Es un buen punto ese.
2: Sí, ahí tal vez para comentarles, en el caso de nosotros, pues aquí trajimos algunas muestras pequeñas, ¿verdad? De todo nuestro portafolio. Tenemos un portafolio bastante extenso, tenemos más de 1,200 productos disponibles en el mercado. 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
0: Excelente. Y así mismo se pueden pedir los kits. Estos kits no son promocionales, son de venta.
2: Sí, eso es un detalle que se me está olvidando. En el caso de nosotros, estamos trayendo al mercado muchos kits. Aquí voy a mostrar, vamos a ver dónde lo puedo mostrar. Aquí le voy a mostrar.
0: En esta cámara, don Javi.
2: Exactamente, okay. El mismo, ¿verdad? Ese es el mismo, pero en colores ya más masculinos. ¿Verdad?
0: Un poquito
2: más masculino.
0: Ahí estamos viendo, para los que nos escuchan por radio nada más, estamos viendo un kit que trae distintos desatornilladores, trae por ahí unas tijeras especiales de construcción, llave francesa, alicate, cúter, martillo y la cinta métrica. Eso es lo que vemos por ahí. Ahí estoy, pero...
1: ¡Eso, amiga! pasó el examen, muy bien. No, está lindísimo, de veras, porque además son como de bolsillo, diríamos.
2: Son de bolsillo para andarlo ahí en el vehículo, para poderlo transportar fácilmente, ¿verdad?
1: Sí, sí.
2: Realmente la marca ha hecho un gran trabajo, ¿verdad? En el diseño de las herramientas y en el empaque, ¿verdad? Ahora ustedes me hablaban de cómo empacar bien las herramientas, ¿verdad? Ajá. Bueno, también estamos trayendo cajas, ¿verdad? De herramientas como estas que tenemos acá, ¿verdad? Rosa. En donde básicamente pues el usuario puede almacenar muy bien las herramientas, ¿verdad? Genial. Y mantenerlas, ¿verdad? Bien cuidadas, ¿verdad? 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
1: Wow.
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1: Vean, yo les voy a invitar, y Rose también, a que visiten watfo.com. Vayan, por favor, deleita
0: Watfo en casa. Eso. Y las amo y nos manda un montón de corazoncitos.
1: Muy
0: saludos
1: bien.
0: Para ella, que nos, bueno, nos empezó a seguir en todas las redes también.
1: Sí, Raque, entiendo que la dinámica es que venga a retirarlo aquí a las instalaciones de Teletica, viene con su cédula. Bueno, ya, aquí está su pelota. Chicos, muchas gracias. Don Javier, gracias por habernos acompañado, que no sea la última vez que nos visitan con este bonito tutorial que hicimos hoy.
2: No, muchísimas gracias a ustedes, de verdad que un rato muy bonito hemos pasado.
1: ¿Qué dicha?
2: Y de verdad que cada vez que nos inviten aquí estamos.
1: Bueno, siempre bienvenidos. 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
0: 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Y mañana, amiga, vamos a hablar de un tema que se las trae.
1: Me encanta, porque cuando hablamos de ergonomía, pensamos en los sectores laborales, pero ¿será que las empresas están invirtiendo y prestándole la atención adecuada a este tema? Vamos a tener a una fisioterapeuta extraordinaria con nosotros y ella va a hablarnos de esto. Cuando el cuerpo nos pasa factura, la deuda ergonómica.
0: Así es. Y bueno, vamos a cerrar con una frase. No hay trabajos de hombres o de mujeres. Hay capacidades, oportunidades y ganas de aprender. Eso lo dijo Michelle Obama.
1: Y con esa super frase nos vamos. Gracias por habernos acompañado.
0: Algo importante. 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
1: Esto fue
0: Así Somos.

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1: Exdiputado Fabricio Alvarado acude a audiencia de medidas cautelares por presunto segundo caso de abuso sexual. Autoridades judiciales realizan diligencias en Hospital Calderón Guardia. Le informaremos en directo. Con nuevo video de cámara de seguridad identificarían a conductor que atropelló y mató a un motociclista en la autopista General Cañas. Desde este martes, el 2026 ya es considerado el peor año por incendios forestales en Costa Rica. Fuertes aguaceros afectarían la zona norte y el Caribe de nuestro país en las próximas horas. Visita de Donald Trump a China está marcada por elogios, pero también desconfianza. Y en los deportes, Saprissa y Heredia contarán con figuras clave para esta noche. Luis Paradela entraría en convocatoria y Marcel Hernández supera a Valencia. Esto y más en Telenoticias, edición del mediodía.
2: Hola, ¿qué tal? Bienvenido a esta edición de Telenoticias.
3: Hola, ¿qué tal? A las 11 de la mañana con 56 minutos. Le agradecemos por informarse con la edición meridiana de Telenoticias. Iniciamos. Vimos en nuestra primera página, autoridades judiciales efectúan diligencias en el Hospital Calderón Guardia.
2: Ahí está nuestro compañero Jason Ureña, quien nos amplía esta información. Jason, ¿qué tal? Buenas tardes.
4: Yajaira, ¿qué tal? Buenas tardes. El saludo también para Juan Manuel y desde luego que para nuestros televidentes una información que está en desarrollo todavía en este momento en este hospital Rafael Ángel Calderón Guardia acá en San José. De inmediato vamos a ver las imágenes captadas por mi compañero Jonathan Jiménez con la asistencia de Jorge Arias, que nos muestra el momento en el que agentes del organismo de investigación judicial salen del edificio principal de este centro médico capitalino con algunos documentos como parte de las diligencias que han estado efectuando desde pasadas las 9 de la mañana de este miércoles. Lo que nos indican hasta este momento de forma preliminar es que todavía se mantienen al interior en varios departamentos, por ejemplo, en el servicio de ortopedia en este hospital, haciendo parte de estas diligencias que han estado desarrollando las autoridades judiciales, tanto agentes de la OIJ, también liderados por una de las fiscalías de nuestro país. La información todavía no es muy clara, no han brindado mayores detalles. Lo que nos indican del Departamento de Comunicación del Ministerio Público es que están a la espera de que terminen los trabajos que están efectuando en este hospital para brindar detalles sobre las diligencias que han estado desarrollando desde esta mañana. Por su parte,

0: Sí hay confirmación e información que emite la Caja Costarricense del Seguro Social. Leo textualmente a través del departamento de prensa de este centro hospitalario, indican que se confirma que las autoridades ninguna afectación en la atención de los usuarios. Acá sigue trabajando con total regularidad el hospital, abordando las citas y los procedimientos quirúrgicos al interior del centro médico, y finaliza el Seguro Social indicando que por tratarse de una investigación judicial en desarrollo, serán respetuosos del debido proceso de las diligencias que realizan las autoridades y van a informar oportunamente lo que corresponda. La información que ha emitido la Caja Costarricense de Seguro Social luego de estas diligencias que hemos captado en las imágenes de Televisora de Costa Rica, como lo ha podido usted ver en la pantalla, en el momento en el que una gran cantidad, hay que decirlo, de agentes del organismo de investigación judicial venían saliendo y también ingresando a las instalaciones de este hospital Calderón Guardia acá en San José. Lo que hemos podido observar es que portaban algunos documentos que posiblemente fueron secuestrados al interior de este centro médico en algunos de los departamentos en los que han estado efectuando los allanamientos, tanto acá en este centro hospitalario como también en el departamento que le citaba anteriormente, el Departamento de Componente de Innovación y Salud Digital del Seguro Social. Todavía, compañeros y televidentes, se mantienen al interior de este centro médico. Estos agentes del OIJ han estado saliendo en varios vehículos que fueron parqueados acá en la parte frontal de este centro hospitalario. Acá colocaron los documentos. Algunos de los carros ya se fueron de este lugar con parte de esa documentación, y otros de los agentes se mantienen también al interior. Lo que nos han comentado hace algunos minutos es que uno de los departamentos donde están trabajando es en el servicio de ortopedia de este hospital, pero como les decía, el Ministerio Público nos indica que será hasta que finalice totalmente las diligencias al interior de este centro médico que nos van a dar los detalles que han motivado a las autoridades judiciales, tanto de la Fiscalía como del OIJ, a efectuar estas diligencias acá en este hospital Rafael Ángel Calderón Guardia aquí en San José. Nos mantenemos en el sitio, por supuesto, para darle más detalles en caso de ser necesario en esta edición de Telenoticias.
1: Gracias, Jason. Estaremos muy atentos entonces de alguna novedad.
2: Sí, lo que es evidente, hay una investigación por parte del OIJ, lo estamos viendo. No se confirma por ahora la detención de alguna persona. Evidentemente hay un secuestro de documentos y estaremos al pendiente entonces, como lo mencionaba Jason, de alguna actualización que esté dando el Ministerio Público. 12:01. A balazos asesinan a un hombre y dejan a dos personas más heridas. Esto sucedió en La Cruz, Guanacaste. Las autoridades judiciales identificaron al fallecido como un hombre de apellido Traña, de 41 años. Tras el hecho, los asesinos escaparon y se enfrentaron a balazos con oficiales del Grupo de Apoyo Operacional. Luego del intercambio de balas, lograron huir y ahora las autoridades realizan la investigación correspondiente para dar con los responsables de este nuevo crimen.
1: Continuamos con más. El exdiputado Fabricio Alvarado acudió este miércoles a una audiencia preliminar de medidas cautelares por un presunto caso de abuso sexual.
2: Marcamos las 12:02. A esta hora vamos con nuestro compañero Jiren Altamirano, quien le da seguimiento a este caso. Adelante.
3: Muchas gracias. Así es, fue a eso de las 8:30 cuando arribó al juzgado penal de desamparados el exdiputado Fabricio Alvarado en conjunto con su abogado don Eric Ramos. Ellos llegaron el día de hoy a una audiencia privada de medidas cautelares que estaba realizando también el Ministerio Público, en el cual se pidió que Fabricio Alvarado no obstaculizara el proceso y que además no se le acercara a las denunciantes. El día de hoy también estuvo presente dentro de esta audiencia Alicia Castillo, quien es una de las denunciantes del exlegislador, y pues bueno, ya fue hace pocos minutos cuando Fabricio Alvarado se retiró de estas instalaciones junto con su abogado, y el abogado conversó con nosotros respecto a la solicitud que hizo el Ministerio Público, que es importante señalar, será hasta las 2:30 de esta tarde cuando se confirme y se dé la resolución de las medidas cautelares en contra del exdiputado evangélico. Escuchemos a continuación parte de lo que dijo el defensor de Fabricio Alvarado.
4: La jueza tiene que resolver y nosotros no nos opusimos a las medidas. De todas formas, es una obligación que tiene.

0: cualquier imputado.
1: Licenciado, ¿ustedes van a hacer alguna apelación de esta medida? De...
0: Es que no ha resuelto el señor juez. Está para las 2:30 y nosotros, repito, no nos oponemos porque es una obligación que tiene cualquier imputado de no acercarse, no perturbar, no comunicarse ni con víctimas ni con testigos. Y de todas formas, el mismo Ministerio Público lo hizo ver. No hay ninguna noticia ni circunstancia en concreto que establezca una situación de esa naturaleza por parte de don Fabricio.
2: Y es que también el abogado José Andrés Pacheco, quien representa a Alicia Castillo, señaló que estaba conforme con la solicitud del Ministerio Público en relación a estas medidas cautelares en contra de Fabricio Alvarado. Recordemos que esta audiencia se da un día después de que Fabricio Alvarado acudiera a la Fiscalía General de la República, porque ayer se le señaló a él que llegara para que rindiera declaración de estas denuncias que tiene él. Son tres denuncias. Una de las denunciantes, además de Alicia Castillo, también es la exdiputada Marulín Azufeifa, quien fue compañera de partido de Fabricio Alvarado cuando estuvo en su gestión en la Asamblea Legislativa. Escuchemos a continuación también porque el abogado de Fabricio Alvarado se refirió al tema de lo que se habló hace unos días atrás cuando se señaló que el equipo de defensa de las denunciantes estaban solicitando en este proceso que a Fabricio Alvarado se le hiciera algún tipo de arresto domiciliario y también que no se le permitiera salir del país.

0: en un proceso ya judicial. De momento, para el día de hoy, vamos a recordar también las declaraciones que hizo públicas en su momento esta denunciante hace unos meses atrás.
1: Este año decidí alzar la voz. Debo reconocer que nunca en mi vida había experimentado tanto temor como en los últimos meses. Y los pensamientos que más llegaban a mi mente siempre era: ¿quién me va a creer si a mí nadie me conoce? Sin embargo, después de ver tantos comentarios de apoyo de tantas personas que no tienen la menor idea quién soy yo y aún así escriben "yo le creo a ella", solamente puedo sentir un profundo agradecimiento. Gracias por creerme, gracias por escuchar mi verdad. Y de corazón, de verdad, de corazón, espero que así como a mí en diciembre me sirvió muchísimo escuchar que otra mujer alzara su voz y fue el último empujoncito que yo necesité para alzar la mía, así espero que esto pueda ayudar a otras personas que se encuentran en una situación similar.
0: Es que José Andrés Pacheco, quien defiende a Alicia Castillo, señaló que estaba conforme con la solicitud que hizo el Ministerio Público. Recordemos que la misma fue impedimento de acercarse a las víctimas y también perturbar este proceso judicial. Incluso el abogado fuera de la audiencia señaló que no iba a referirse tampoco a algunos detalles que se hablaron dentro de la misma. Es importante señalar que será hoy, hasta eso de las 2:30 de la tarde, cuando se le notifique a las partes sobre las medidas cautelares que tenga que cumplir el exdiputado Fabricio Alvarado, y que también su abogado dijo que estaba conforme con las mismas solicitudes que estaba haciendo el Ministerio Público. De momento, Juan Manuel y Yajaira, es toda la información que tengo acá desde el juzgado de Desamparados. Ustedes continúan con más allá en el set de Telenoticias.
2: 12:08, gracias Jiren por el reporte, y ya en pantalla tenemos también a nuestra compañera Mónica Matarrita.
3: Así es, porque un nuevo video de una cámara de seguridad permitiría identificar al conductor que atropelló y mató a un motociclista en la autopista General Cañas.
2: Adelante, Mónica.
4: Buenas tardes, compañeros, y también a los televidentes que se informan con nosotros. Vamos a ver de inmediato este video que publica el organismo de investigación judicial, en donde por medio de una cámara de seguridad se observa parte de lo que ocurrió ese día y algunas características de ese carro. Se puede ver que la víctima, como ya se había indicado, estaba a la orilla de la ruta La General Cañas, porque se le había presentado su motocicleta un desperfecto mecánico, específicamente con la cadena. En el video se observa cuando la víctima está a la orilla de la calle, cerca de la barra divisoria, y pasa un vehículo, pareciera ser que color negro, y lo impacta. Incluso en el video se puede ver cuando el carro pues tiene un movimiento brusco debido al impacto con la víctima y su motocicleta. Se nota también incluso que el conductor del carro se detiene por algunos segundos al percatarse de lo que había ocurrido. Sin embargo, a pesar de esto, huye de la escena. La víctima en este caso fue Walter Serrano Gamboa, quien tenía 39 años, era vecino de Desamparados y padre de dos hijos. Precisamente ese día, el día sábado, en horas de la noche, cuando ocurre este accidente, él regresaba de visitar a su hijo de 15 años y, como ya lo indicábamos, se detuvo, según lo que cuenta su familia, para reparar la cadena de la motocicleta, que le había impedido continuar con su camino hacia la casa de su madre, con quien vivía en Desamparados. Lo que están solicitando las autoridades judiciales respecto a este caso es tratar de identificar el vehículo que se observa en el video para, de la misma forma, dar con la persona que lo conducía, que es la principal sospechosa de atropellar y provocarle la muerte a Walter. Nosotros habíamos conversado con la familia de Walter, quienes también hacían un llamado al conductor de ese carro para que se entregue a las autoridades, y la familia nos manifestaba que ellos no descartan la posibilidad de que la persona estuviera bajo los efectos del alcohol, pues no pueden entender cómo a Walter lo dejaron abandonado en la escena. Vamos a ver de inmediato lo que indican los familiares respecto a esta situación.
5: Yo no le tengo rencor, que sepa él o ella que mi familia

0: le tiene rencor, pero que se ponga la mano en el corazón, que dé la cara, porque él acabó con la vida de un gran ser humano. Rencor no le tenemos, nada más que dé la cara. Que se ponga la mano en el pecho, que él dejó a dos jovencitos sin papá, a una madre sin su hijo, porque él se hacía responsable de mi mamá.
1: A los testigos, ¿qué también?
0: Sí, piensa? Dicen que hay dos testigos. A ellos les pedimos que se comuniquen a los números que se están dando en las redes, con mi hermana y con mi hermano, que nos puedan ayudar, o a lo IJ.
2: Que se entregue y que dé la cara, porque de verdad, él, la conciencia de él tiene que estar mal, y entonces, pues entregándose tal vez encuentre paz, porque eso es lo que tal vez anoche no pudo dormir, estas noches tan feas. Pues entregándose, va a encontrar eso tan bonito. Yo sé que es muy duro, ni yo se lo deseo porque no quiero, ¿verdad? Pero que tome conciencia porque estamos sufriendo y así van a sufrir muchas si él sigue así, ¿verdad? Y hay muchos en la calle que andan en esas condiciones. Pues pedirle que hagan conciencia a todos que toman, pues que no manejen.

0: sin embargo, posteriormente se da a la fuga. Lo que indican los especialistas en cuanto a temas de accidentes de tránsito en donde los conductores se dan a la fuga es que no solamente dificulta la investigación de las autoridades para lograr dar con la persona responsable, sino que también los conductores se exponen a que eventualmente, si el caso llega a un juicio, pues el juez pueda inclinarse por imponerle una pena más alta por haberse dado a la fuga de la escena. Vamos a ver lo que explica un especialista al respecto.
1: Este tema, aunque no exista una obligación de quedarse en el sitio, pues el OIJ tiene que recurrir a varias fuentes, fuentes abiertas, videos, etcétera, para tratar de localizar al vehículo y al eventual conductor. Se exige por parte del OIJ toda una investigación para poder determinar quién es el autor de este hecho ilícito o de otros hechos donde una persona decida fugarse o huir del sitio del suceso. Claro está, a la hora de un juicio, a la hora de imponer una pena, por ejemplo, si una persona que huye es hallada culpable, este elemento sí es tomado en cuenta por un juez y podría ser determinante para poder imponer, por ejemplo, una pena máxima o una pena muchísimo más allá de la pena mínima. Entonces, a la hora que una persona huye, si bien es cierto, no tiene la obligación de quedarse en el lugar, esto sí podría tomarse en cuenta como una conducta posterior para que el juez haga un reproche más fuerte y a la hora de imponer una condena, en caso de hallar a esta persona culpable, como decía, imponer una pena muchísimo más allá, más abultada de la pena mínima o bien inclusive hasta la pena máxima.
0: Importante mencionar que este accidente ocurre en La Uruca, en San José, el sábado en horas de la noche, específicamente en la autopista General Cañas, a la altura del puente Juan Pablo II. La policía judicial pide ayuda para dar con este vehículo, si alguien lo reconoce, o si, por ejemplo, alguna persona que conozca a alguien con ese carro tipo pickup color negro ha detectado que tiene daños en la parte frontal, que es con lo que impacta a la víctima y le provoca la muerte, pues que se comunique con las autoridades judiciales a su línea confidencial 800-8645. Compañeros, ese es el reporte desde el OIJ. Regreso con ustedes al estudio de Telenoticias.
2: Gracias, Mónica, por este amplio reporte.
3: 12:16, la Fiscalía en Cartago confirma que el conductor sospechoso de asesinar a otro en una discusión quedó en libertad.
2: El joven tendrá que presentarse a firmar una vez por semana y no podrá aportar armas mientras avanza la investigación.
4: El Ministerio Público confirmó que al hombre de 23 años, de apellido Mora, se le investiga por el aparente delito de homicidio simple. Los hechos ocurrieron este martes en Cartago, cuando el ahora fallecido, identificado como Francisco Granado López, de 33 años, chocó en la parte trasera el pick-up en que viajaba Mora. En principio, ambos esperaban a la policía de tránsito. Luego discutieron y Francisco intentó agredir a Mora con un objeto de madera. En ese momento, Mora sacó un arma y le disparó.
5: En el lugar tuvimos la oportunidad de conversar con las personas involucradas y con algunos testigos, y claro, es producto de una colisión, no hubo control del enojo, la víctima sacó un instrumento de madera con la intención de agredir a la otra parte. Este utilizó su arma de fuego, lamentablemente terminó con la vida de esta otra persona, pero sí, básicamente no es crimen organizado, es un tema circunstancial donde las personas no tienen esa capacidad emocional de solucionar un conflicto que se les está presentando y finalmente nosotros hacemos entrega al OIJ de la escena como tal.
4: A Mora lo detuvieron en la escena y se tramitó el caso como flagrancia. Esto dijo el Ministerio Público sobre las medidas cautelares impuestas. La Fiscalía Adjunta de Cartago informó que los hechos se investigan bajo la causa 26-00-2021-0058-PE por el aparente delito de homicidio simple. Anoche se realizó la audiencia de solicitud de medidas cautelares, en la cual, tras la petición del despacho, el Tribunal de Flagrancia le ordenó presentarse a firmar una vez a la semana, no portar armas de fuego y mantener domicilio fijo. La audiencia de continuación fue programada para el 1 de junio. El caso se mantiene en investigación. Las autoridades confirmaron que Mora tiene permiso de portación de armas y la documentación al día. El caso continúa bajo investigación para establecer qué fue lo que ocurrió.
3: 12:18, el OIJ en

0: Limón detuvo este miércoles a una mujer sospechosa de estafar a un hombre mediante la compra de cabezas de ganado con comprobantes de pago falsos.
1: Durante la mañana de este miércoles, agentes del OIJ de Limón detuvieron a una mujer sospechosa de participar en una estafa relacionada con la compra de ganado. Según la denuncia, los hechos habrían ocurrido en marzo de este año, cuando la sospechosa, en compañía de otro hombre, contactó a una víctima para comprarle 10 cabezas de ganado por un monto de 2.5 millones de colones. Al parecer, los pagos se realizaron mediante Simpe Móvil. Sin embargo, los comprobantes presentados habrían sido falsos, por lo que el afectado interpuso la denuncia ante las autoridades. Tras la investigación, los agentes detuvieron a la mujer en el sector de Valle la Estrella, en Limón, donde además decomisaron evidencia importante para el caso. A la sospechosa también se le relaciona con otra investigación por aparte, por el delito de extorsión a comerciantes de la zona, ya que presuntamente, junto a otro sujeto, exigía dinero a cambio de dar protección a los negocios. Durante el operativo, las autoridades también decomisaron un arma de fuego, dosis de marihuana y crack, así como dinero en efectivo. La mujer fue trasladada al Ministerio Público, donde se le determinará su situación jurídica. Además, las autoridades están en búsqueda del otro sospechoso.
2: Tras una persecución sobre la Ruta 27, Fuerza Pública decomisó más de 7.500 bebidas alcohólicas. El hecho inició en Balsa de Atenas cuando la policía le indicó a tres vehículos que se detuvieran por actividad sospechosa, pero dos de los automotores huyeron. Los vehículos fueron interceptados en Balsilla, donde detuvieron a tres sospechosos. Durante la revisión descubrieron 7.584 bebidas alcohólicas, 96 bebidas tipo suero y 10.000 cigarrillos. Los tres detenidos tienen antecedentes policiales por delitos similares al contrabando.
0: 12:20, el abogado defensor de Randall Zúñiga confirma este miércoles a Atletica.com que las autoridades judiciales solicitaron ampliar por 3 meses más la suspensión de Zúñiga como director del OIJ. La Oficina de Prensa del Poder Judicial informa también este martes que el Tribunal de la Inspección Judicial ya remitió a Corte Plena el expediente disciplinario de Zúñiga, el cual se espera sea analizado el próximo lunes 18 de mayo. Saúl Umaña, abogado de Zúñiga, señala que de aprobarse la prórroga a partir del 19 de mayo correrían los otros 3 meses de suspensión. Además, manifestó que don Randall está tranquilo y se han provisto de suficiente prueba. La separación temporal de Zúñiga responde a varias denuncias presentadas en su contra por presunta violación a mujeres, casos que actualmente permanecen bajo investigación.
2: Con información en vivo, porque desde este martes, el 2026, ya es considerado el peor año por incendios forestales en Costa Rica.
0: Son las 12:22, a esta hora nuestra compañera Valeria Martínez amplía el tema. Adelante.
3: Juan Manuel Yajaira, ¿qué tal? Buenas tardes, el saludo para todos los televidentes. Y el problema es que también avanzamos ya con esa cifra y la temporada todavía no ha terminado, la temporada de incendios forestales, y ya superamos las cifras del 2024, que fue uno de los años más críticos. Vamos a tener aquí en vivo al director de bomberos, don Héctor Chávez. Don Héctor, una de las temporadas más complicadas, evidentemente, pero uno de los temas que más preocupa para ustedes, en efecto, es el pronóstico que tiene el Instituto Meteorológico Nacional de lo que viene para los próximos meses.
4: Bueno, sin duda el año 2026, con respecto al histórico, ha sido sobresaliente en cuanto a la cantidad de incendios. Nunca, pues, en los últimos años hemos manejado tantos incendios forestales, especialmente Guanacaste y el Pacífico Central. Ya estamos sumando 228 incendios forestales, todavía tenemos al día de hoy activos algunos de ellos, se han quemado 30.000 hectáreas. Sin embargo, pues gracias pues a todo el trabajo que se ha hecho, se han logrado salvar 190.000. Esto es algo pues importante destacar, porque los procedimientos que hemos utilizado este año, de tener un campamento donde tenemos todos los bomberos concentrados, donde hacemos la atención en la etapa inicial del incendio, ha permitido que la eficiencia y la eficacia mejoren muchísimo, y los resultados están en esas 190.000 hectáreas que se han logrado salvar.

0: Don Héctor, viene el fenómeno del Niño, o es lo que se espera por lo menos para este año en Costa Rica. ¿Eso puede aumentar tal vez la cantidad de incendios que podemos tener este año?
1: Sin duda, pues las noticias que hemos recibido del Instituto Meteorológico nos preocupan muchísimo. Estábamos dando por terminada pues la etapa de incendios forestales que afectó, como les decía, Guanacaste y el Pacífico Central, pero la información que estamos recibiendo es que va a haber una disminución significativa de agua en el producto de las lluvias en este segundo semestre, y esto pues indirectamente va a incidir en una mayor cantidad pues de quemas, de incendios forestales, de áreas que ya estaban controladas y donde ya no se iba a dar una reignición. Por eso pues muy importante la participación de la población. Los incendios forestales en su gran mayoría, por no decir el 100%, son provocados intencionalmente. Las quemas de charrales a nivel urbano también. Por eso es que estamos, si bien es cierto, terminando pues esta etapa, también estamos

0: Activando algunos equipos de trabajo para prever que en este segundo semestre se reinicien incendios forestales, porque el fenómeno del Niño pues está ya confirmado y va a tener un impacto.
1: Guanacaste evidentemente es la provincia más afectada, pero hay otros lugares donde también eso se pueda ver, un fenómeno como este, y usted también me menciona, una gran cantidad de incendios forestales inician por el ser humano.
0: Claro, claro. Históricamente, pues Guanacaste, el Pacífico Central, es la zona donde ha habido pues mayor cantidad de incendios. Por ejemplo, en Guanacaste tuvimos 157 de estos 228, Punta Arenas 34, Cartago, que antes no habían incendios forestales, en Cartago ya tuvimos 10, ¿verdad? Igualmente pues en Alajuela. Pero sí, se ha extendido este fenómeno, los incendios forestales, hacia el área del Valle Central, donde típicamente no los teníamos, y como repito, pues el factor común siempre es un fuego intencional. Entonces, apelamos a la población para abstenerse de hacerlo y denunciar a los que lo hacen, principalmente por vandalismo, que es lo que hemos observado.
1: Don Héctor, ¿cuándo llamar a bomberos? Porque tal vez muchas personas a veces van en carretera, en las pistas, ven un fuego muy pequeñito, humo pequeñito, y tal vez no llaman. En ese momento ya se debería de llamar.
0: Desde que el fuego se inicia, para nosotros es muy importante recibir la información. Esto nos permite pues agrupar las llamadas, también priorizar cuando hay estructuras o personas que están en peligro, porque un fuego puede ser pequeño, pero puede estar poniendo en peligro la vida de las personas, que es nuestra principal prioridad. La protección de la propiedad y el medio ambiente están también ahí presentes, pero indudablemente la respuesta va a ser eso. Algo muy importante es que las quemas, los forestales, distribuyen los recursos y entonces nos impiden muchas veces tener toda la capacidad en áreas urbanas donde la vida está en peligro. Entonces hay fenómenos pues que a veces no se ven, como tener que desplazar una unidad a 30, 40 kilómetros y tener que dejar desprotegida un centro de ciudad importante. Entonces todos esos efectos pues es muy importante que los tomen en cuenta esas personas que a veces lamentablemente hacen estos daños.
1: Don Héctor, económicamente también representa algo importante para ustedes, y no solo eso, en cuanto a personal, evidentemente para ustedes es un trabajo muy duro.
0: Sí, esta época de forestales que hemos vivido requirió no solamente los bomberos de Guanacaste y Punta Arenas, sino bomberos de todo el país, que fueron haciendo un rol, porque en los primeros meses ya la gente de Guanacaste pues ya estaba realmente cansada de tantos incendios, y esto implica movilizar recursos, también costos en combustible, en herramientas, en depreciación. Esa es nuestra función y estamos muy claros en poderla cumplir, pero como repito, hay costos, hay efectos secundarios que afectan al resto de la población, como tener que trasladar recursos a zonas y desproteger otras.
1: Las emergencias ya no se limitan únicamente a eso, sino que los factores climáticos, como bien usted lo explicaba, lo mencionaba, evidentemente es un trabajo que tienen desde inicio de año y ya ustedes estaban preparados, pero ha sido tal vez un poco más complicado lo que se ha visto ya en calle.
0: Claro, ahora en el segundo semestre vamos a tener que hacer un equilibrio, ¿verdad?, entre los fenómenos del Niño, ¿verdad?, que implica que algunas áreas vamos a tener incendios forestales nuevamente o quemas de charrales, y también otras donde van a haber inundaciones. Nuestros equipos para la respuesta a incendios forestales están reacondicionando todo para prepararse para lo que se ha anunciado, pero también estamos ya en todas las estaciones revisando y alistando los equipos de rescate acuático, chalecos, cuerdas, una serie de elementos, porque van a haber en algunas partes del país crecidas de ríos, especialmente cerca de las montañas. Entonces vamos a tener estos dos fenómenos, y ante eso la población tiene que estar muy alerta, porque todos estamos expuestos, y por eso es de valorar nuestro entorno para ver cualquier amenaza y tomar acción.
1: Don Héctor, muchísimas gracias. Don Héctor Chávez, el director del Cuerpo de Bomberos, en uno de los años lamentablemente que ya superamos una de las cifras históricas en incendios forestales, y que llaman pues a la prevención a todas las personas. Juan Manuel, Yajaira, ustedes tienen más información en el estudio principal.
2: Gracias, Valeria, por este reporte.
3: Con 29 en el campo internacional, le contamos que la visita de Donald Trump a China está marcada por elogios, pero también desconfianza.
4: Son imágenes de la última visita de Estado a China de un inquilino de la Casa Blanca. Una década después, mismos protagonistas, aunque trasfondo totalmente distinto. A Pekín le preocupa la fragilidad del alto el fuego en Oriente Medio por el Estrecho de Hormuz, por donde pasa cerca de la mitad del petróleo que necesita. Y a Estados Unidos, y en concreto a sus empresas, le preocupa la fragilidad de una tregua en la guerra de

0: aranceles con China, que acaba en octubre. De ahí que la guardia pretoriana que acompaña a Trump en este viaje esté encabezada, esta vez, por los jefazos de las tecnológicas y financieras. Con Trump a bordo del Air Force One viaja Elon Musk, con buenas relaciones allí y muchos intereses, como sus coches Tesla y los satélites de Starlink. También va a Pekín el jefe de Nvidia, que tiene a China como uno de los grandes compradores de chips fundamentales para el desarrollo de la inteligencia artificial, pero que se topa con la carrera de ambos países por liderarla. A ello se suma Apple, que depende en buena medida del país asiático para fabricar sus productos, y Meta, que quiere abrirse paso en el mercado chino, algo que también interesa al mundo de las finanzas. Seis jefes de gigantes como BlackRock, el mayor fondo de inversión del mundo, y Blackstone, el gigante del ladrillo, acompañan a Trump, además de los de Goldman Sachs, Citi, Mastercard y Visa. Peces gordos para pescar en aguas revueltas.
1: Alrededor de 1.500 personas han muerto en territorio libanés desde el anuncio de alto el fuego que Israel no ha respetado.
2: Continúan las agresiones en Líbano. El sur del territorio sufrió nuevos ataques por parte de Israel, provocando algunas muertes y heridos en distintas ciudades. Esto sucede en un momento donde rige un débil alto el fuego y en las vísperas de una tercera reunión entre representantes de Israel y Líbano en Washington. El líder de Hezbollah insistió en usar la vía diplomática en un mensaje leído en la televisión libanesa.
3: Abogamos por la opción de negociaciones indirectas, donde el poder está en manos del negociador libanés, y por la retirada de las negociaciones directas, que constituyen meras ventajas para Israel y concesiones gratuitas de las autoridades libanesas.
2: Sin embargo, a pesar de la existencia de una tregua, esta no ha sido respetada. Desde que se anunció el 16 de abril, cientos de personas murieron en el sur del Líbano, según detalló este martes el ministro de Salud.
4: Desde el alto el fuego hemos registrado 1.502 bajas, entre ellas 380 mártires y 1.122 heridos. Se trata de un mensaje humanitario dirigido a la población civil, protegida por todos los acuerdos internacionales, convenios y tratados de derechos humanos. Sin embargo, siempre reiteramos que el enemigo israelí incumple sistemáticamente dichos acuerdos.
2: Por su parte, Hezbollah también ha roto el cese al fuego en reiteradas ocasiones, apuntando contra los soldados que ocupan el sur del Líbano y a los residentes del norte de Israel. Decenas de drones kamikazes fueron lanzados en las últimas semanas.
5: 12:32, el paciente español con antivirus de los Andes se encuentra estable.
1: Y mientras tanto, en Francia, una mujer contagiada permanece en estado crítico en la unidad de cuidados intensivos.
6: Esta mañana Sanidad confirmaba que los síntomas del paciente español contagiado de

0: Se le puso oxigenoterapia y con esa actuación sí que comenzó a mejorar y hoy estaba estabilizado.
1: Los otros 13 españoles ingresados en el Gómez Ulla siguen igual, negativos y sin síntomas. Si la próxima PCR que les hagan en 7 días da negativo, podrán recibir visita.

0: procedente a alguna de las zonas comunes dentro de esa misma planta.
1: Y a los 28 días, si siguen igual, podrán acabar la cuarentena en sus casas. Se irá viendo según la evolución.
2: Sin embargo, hay que ser muy cuidadosos, que no vayan a tener visitas, que siempre usen el respirador o la mascarilla N95, el lavado de manos y también evitar contacto con otras personas.
3: Una oxigenación artificial.
1: En Francia, la viajera que también dio positivo al desembarcar sigue en la UCI. Ella, cuentan sus médicos, ha desarrollado la forma más grave de la enfermedad cardiopulmonar que provoca este antivirus. La ministra de Sanidad francesa ha dicho que en los próximos días tendrán la secuenciación del virus para saber si ha mutado, algo que los expertos no ven probable.
4: ¿Por qué la señora de Francia tendría que tener una mutación y los demás no? No se entendería eso.
1: De momento siguen siendo 10 los contagiados en el brote del crucero.

0: Está la noche hoy, pero bueno, porque yo sé que Juan Manuel está de vacaciones ya.
1: Sí.
0: ¿Cierto?
2: Pues sí, no, estamos analizando la próxima temporada.
0: Ah, ok, ok. Pues sí, algunos no lo están analizando porque tienen que jugar esta noche. Solamente quedan 500 boletos para el duelo de la final de la segunda fase entre el Saprissa y Herediano. Las localidades aún disponibles son Sol Norte, Platea y Sombra. En el plano deportivo, la gran pregunta que responderemos más adelante en la sección es si Luis Paradela juega. Y si también juega Marcel Hernández, los cubanos estarán presentes. Paradela se perdió las semifinales por una lesión muscular y Hernández tuvo un golpe fuerte en el último choque. Tendremos los detalles en nuestra sección deportiva con despliegue y también desde las concentraciones. Y bueno, Saprissa y Herediano tienen un balance sumamente parejo en los últimos 100 encuentros, es decir, en los últimos 14 años solamente un equipo tiene ventaja, pero es un solo partido. ¿Quién tiene esa ventaja? Esa comparación histórica que nos ofrece Luis Enrique Bolaños la tendremos a partir de la 1:15 aquí en Telenoticias. Continuamos con más de Telenoticias después de la pausa.
3: En las últimas horas se registran lluvias en la zona norte y el Caribe. ¿A qué se debe y qué emergencias eventualmente se pueden provocar? Los detalles en minutos.
2: Además, en el ámbito nacional, expertos en epidemias hacen un llamado a la calma tras el brote de un mortal antivirus en un crucero. 12:36, la pausa y ya regresa la edición del mediodía de Telenoticias.
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3: De las próximas horas e incluso día jueves, viernes y fin de semana.
12: Sí, claro, buenas tardes primero a todos. Esta mañana se emitió un aviso meteorológico debido a las condiciones que se mantienen en el ambiente, en particular hacia la cuenca del Mar Caribe.

0: Se presentan vientos entre moderados y acelerados, vientos alisios que, pues como mencionaste, generan algunas ráfagas hacia puntos del Valle Central y hacia sectores del norte de Guanacaste, incluso también hacia las montañas de nuestro país. Esto pues favorece el transporte de humedad desde el Mar Caribe hacia los sectores de la vertiente del Caribe de nuestro país, zona norte, Caribe Norte y Caribe Sur, por lo cual durante estas primeras horas de la mañana se han presentado lluvias y condiciones mayormente nubladas en estos sectores, con rangos entre 5 y 30 milímetros de precipitación hacia estos puntos del Caribe. Con esto, pues, se proyecta que hacia la tarde se presenta una disminución, sin embargo, hacia la noche, hacia la madrugada del jueves, van a volver a presentarse lluvias en estos sectores y nubosidad hacia puntos de la zona norte y el Caribe. Esto es importante debido a que actualmente las cuencas, tanto en Caribe Norte como en zona norte, ya han ido respondiendo a estas lluvias y se presentan con porcentajes de saturación moderados a altos, por lo cual pueden presentarse algunas inundaciones, al menos de manera local, debido a saturación de alcantarillado o ya sea debido a saturación de quebradas.
1: Para explicar el término aguacero o fuerte lluvia, así que el televidente también esté a la expectativa de esta realidad.
0: Sí, bueno, vamos a ver. Las lluvias intensas se refieren a cuando pues superan los 10 milímetros por hora. No necesariamente lluvias intensas se refieren a acumulados importantes en periodos de 24 horas. ¿Por qué? Porque en puntos de zona norte y del Caribe, por ejemplo, se han estado presentando algunas lluvias que en acumulados son moderadas, sin embargo, en intensidad han estado prácticamente que débiles, pero eso sí, intermitentes. Entonces, eso es importante señalarlo. La intensidad no totalmente se refiere al acumulado total durante cierto periodo. En sectores como el Pacífico Central y Sur, ahora que estamos hablando de aguaceros y lluvias intensas, esas se pueden presentar y están asociados más que todo a convección importante que genera tormentas y actividad eléctrica. En estos momentos, en puntos como la península de Osa, se están presentando algunos chubascos y algunos aguaceros puntuales importantes. Para esta tarde, también en estos sectores pueden continuar con algunos aguaceros dispersos.
1: Un panorama que es recurrente en las comunidades. Mira, no está lloviendo en mi pueblo, pero de repente se desborda el río, hay una cabeza de agua. Es lo que podríamos explicar, particularmente usted como experto, que en la zona montañosa sí está lloviendo con intensidad.
0: Sí, vamos a ver, cuando nosotros monitoreamos imágenes satelitales, en ocasiones en las montañas se observa convección importante, eso quiere decir tormentas asociadas en esos sectores. Las estaciones meteorológicas que tiene el Instituto Meteorológico como tal, a veces no alcanzan esos sectores tan remotos, por lo cual no podemos monitorear de forma tan frecuente si está lloviendo fuerte en la montaña, únicamente con imágenes satelitales. Entonces, es importante señalar eso, que cuando se presentan aguaceros importantes o convección importante que es identificada con imágenes satelitales, pueden generarse también incidentes en puntos bajo la montaña o a pie de la montaña debido a esas condiciones fuertes de lluvia que pueden estarse presentando en esas zonas.
1: Es fundamental recordar que esta es la proyección, el pronóstico que emite el Instituto Meteorológico Nacional. Con esta situación también se emiten las siguientes recomendaciones. Y me apoyo con mi compañero don Rolando Arrieta para mostrar la siguiente pantalla. Recomendaciones principales ante esta proyección de lluvias en diferentes zonas de nuestro país. 1. Precaución en sectores propensos a inundaciones. Hay que recordar que en Costa Rica muchas de las inundaciones más recurrentes se deben a saturación de alcantarillado. 2. Prevención ante tormenta eléctrica. Y 3. Buscar refugio en un sitio seguro ante caídas de ramas de árboles, tendido eléctrico u otros objetos. Eso de la tormenta eléctrica también es fundamental que usted nos pueda ampliar un poco. Aguaceros, lluvias o fuertes lluvias acompañadas de rayería.
0: Sí, no te entendí muy bien la pregunta.
1: Que en este caso podrían presentarse particularmente lluvias acompañadas de tormenta eléctrica, no únicamente en este periodo, sino durante cualquier momento del año.
0: Sí, bueno, en la época lluviosa se suelen presentar, el ciclo empieza siendo una mañana un poco más soleada, lo cual favorece el calentamiento diurno y la convección. Con eso se desarrollan aguaceros con tormenta durante las tardes en la vertiente del Pacífico, especialmente hacia las montañas del Caribe. Eso es lo general que ocurre durante época lluviosa. Ahora bien, en el día de hoy, las lluvias hacia el Caribe y la zona norte no van a presentar pues tormenta tan generalizada. Estamos esperando que las lluvias sean un poco débiles a moderadas, sin embargo que sí sean intermitentes y con eso las cuencas puedan recargarse. Ahora bien, hacia el Pacífico Central y Sur sí pueden presentarse esos aguaceros con tormenta que pueden ser intensos, aunque sea

0: Sean pues de característica aislada. De manera local pueden presentarse alguno que otro incidente asociado a estos sistemas.
1: Perfecto, muchísimas gracias a don Pablo Solano del Instituto Meteorológico Nacional. Don Juan Manuel, doña Yajaira, de momento es el reporte que tenemos desde el centro de nuestra capital.
2: Bien, Dudley, muchas gracias por el reporte.
3: 12:44, funcionarios del Cuerpo de Bomberos y también en Cruz Roja Costarricense tuvieron que correr para rescatar a un hombre que quedó prensado en una alcantarilla. Escuche usted. La emergencia sucedió este miércoles en la madrugada en San Sebastián. En apariencia, el hombre de manera accidental cayó y uno de sus pies quedó prensado en la alcantarilla. Las autoridades tuvieron que cortar la estructura para poder liberar a la persona.
2: Expertos en epidemiología hacen un llamado a la calma tras un brote del mortal antivirus en un crucero.
3: Esta cepa tiene mayor mortalidad, pero menor transmisión si se le compara, por ejemplo, con el COVID-19.
4: A bordo de este crucero ha surgido un brote de antivirus. Tres pasajeros han muerto y varios otros dieron positivo en las pruebas. Esta noticia ha encendido algunas alertas a nivel mundial y resulta inevitable no pensar en los tiempos de COVID-19. Pero ¿qué diferencias hay entre un antivirus y un coronavirus? ¿Deberíamos preocuparnos? El COVID-19 tenía una transmisión muy alta debido a que las partículas contaminadas permanecían suspendidas en el aire. La transmisión entre humanos de antivirus no es usual. Incluso en este caso requiere algunas circunstancias.
5: Ahora, ¿qué ocurre acá? Estamos hablando de una cepa americana que se llama cepa Andes, que es la excepción a esta regla de la transmisión a partir de estas partículas contaminadas que están en el ambiente, sino que ahí sí se puede dar el contagio persona a persona. Esto es una rareza, no es lo más normal en los antivirus, y también este contagio tiene que ser por un contacto muy cercano y prolongado.
4: El antivirus que se detectó en el barco pertenece a una cepa andina, mientras que el COVID-19 es causado por el virus SARS-CoV-2. El antivirus se transmite por contacto con desechos de roedores, mientras que el COVID-19 se propaga de persona a persona. El antivirus se contagia por la inhalación de partículas contaminadas, mientras que el COVID por gotículas y aerosoles respiratorios. El antivirus tiene una tasa de propagación mucho más baja que el COVID-19. Eso sí, el antivirus tiene mayor tasa de mortalidad. El COVID también puede provocar muertes, pero su tasa es menor y varía según factores de riesgo y vacunación.
5: El hecho de que no haya transmisión persona a persona de forma, digamos, de que sea la transmisión principal, es una gran diferencia también. Entonces, antivirus produce brotes pequeños como este. Había varias decenas de personas en el barco. Hasta ahorita, identificadas con la infección y la enfermedad, son muy pocas, a diferencia de lo que podría haber ocurrido o lo que ocurrió con SARS-CoV-2, que es el virus que produce la COVID-19.
4: Actualmente varios pasajeros del crucero son monitoreados de cerca, incluso hasta por 2 meses, porque el periodo de incubación es de hasta 42 días.
5: El virus podría llegarnos por avión, ¿verdad? Por decir algo. Pero la ventaja aquí es que los sistemas de salud estén atentos para que identifiquen rápidamente los casos y a partir de ahí hagan todas las funciones que epidemiológicamente son necesarias.
4: Los expertos en epidemiología hacen un llamado a la calma. La amenaza para la población general sigue siendo baja. Por ahora, no hay indicios de una propagación masiva.
2: Un infarto, una diabetes maltratada o incluso enfermedades posparto pueden desencadenar en una insuficiencia cardíaca.
3: 11 clínicas de la Seguridad Social buscan atender y ayudar a los pacientes con esa enfermedad.
2: La insuficiencia cardíaca es un síndrome en el que el corazón se debilita y ya no es capaz de bombear adecuadamente la sangre al resto del cuerpo. Diferentes padecimientos pueden llevar a una persona a desarrollar insuficiencia cardíaca.
6: La insuficiencia cardíaca es una enfermedad en donde convergen diferentes condiciones. Difícilmente se considera una sola enfermedad. Generalmente el paciente ha padecido alguna condición previamente. Por ejemplo, un infarto grande, una diabetes mal controlada, Enfermedades incluso posparto pueden llevarnos a una insuficiencia cardíaca.

0: Los síntomas de la insuficiencia cardíaca se pueden confundir fácilmente con otras enfermedades. El paciente puede experimentarlo solo durante el día y posteriormente también en las noches.
1: Empieza a presentarse con fatiga importante, ya no puede hacer su actividad diaria regularmente, empieza a notar que se empiezan a hinchar los pies, pero además ese líquido empieza a generar en la noche una falta de aire, una agitación e incluso puede llegar a despertarlo con una tos molesta que amerita abrir puertas y respirar mejor.
0: Esta enfermedad va en aumento y por eso la Caja cuenta con 11 clínicas de insuficiencia cardíaca que buscan ayudar a las personas con una atención integral.
2: Están conformados por una enfermera y un médico que generalmente es un cardiólogo y responden a una necesidad urgente de empoderar al paciente y al cuidador en su autocuidado. Se da educación en cuanto a la enfermedad, qué es, cuáles son los signos de alarma, para qué son los medicamentos, cómo tomarlos. ¿Cuándo se indica un dispositivo? ¿Por qué se me indica una cirugía? Y es importante que el paciente reconozca los signos de alarma para que acuda a los servicios de salud a tiempo.
0: El control de la enfermedad y la adherencia a los tratamientos son esenciales para la estabilidad del paciente. 63,000 pacientes no tendrán que ir al hospital, los atenderán en sus casas. Debido a la saturación de servicios, la Caja de Seguro Social impulsa esta estrategia de atención médica domiciliar. La medida se aplicará en 4 hospitales: Limón, Guápiles, Pérez Celedón y Liberia. Las áreas de salud de estas regiones se encargarán de los pacientes estables. Médicos y enfermeras visitarán los pacientes en sus casas siempre y cuando su condición de salud no requiera ser trasladados.
3: Una alternativa a la hospitalización convencional o a su estancia en un servicio de observación de un servicio de emergencias. Con esto se pretende disminuir la plétora en nuestros servicios de emergencias que tan llenos permanecen, no solo en Guápiles, sino en todo el país.
4: En que se va a establecer un servicio de morbilidad donde se van a atender pacientes de menor complejidad en un tiempo más expedito. Esto con el fin de que el hospital pues tenga más espacio para atender las emergencias.
5: 12.52, los pacientes de Pérez Celedón recibirán una mejor atención oftalmológica. La Caja de Seguro Social adquirió un nuevo equipo para tomar fotografías de la retina y del ojo en general, siendo clave para detectar lesiones oculares de forma temprana. Con esa tecnología ya no es necesario dilatar la pupila del paciente, lo que da como resultado un examen menos incómodo y con resultados más efectivos.
0: El 2026 terminará con un faltante de 431 médicos especialistas en hospitales de la Caja. Así lo revela un informe de auditoría que indica que la mayoría de médicos que les faltan son radiólogos, anestesiólogos y especialistas en medicina de trabajo. Lo peor es que la auditoría advierte que en los años 2027 y 2028 continuará la salida de profesionales de la Caja. Para el próximo año se prevé una carencia de 100 radiólogos y 92 anestesiólogos. El faltante genera un impacto en las listas de espera con tiempos de 1 año y 2 meses para la atención.
6: Yo sí sé que muchos podría ser el tema económico, otros podría ser el tema de salario que se le brinda, no necesariamente monetario, sino el salario emocional que se llama, ¿verdad? Las posibilidades. Hay gente que por mejor que sean pagados, si el ambiente no es apropiado, no es adecuado, no es convincente, prefieren dejar el trabajo eventualmente.
7: Nos hemos enfocado en una conversación casi desgastante de cuántos especialistas más se ocupan y no se van a ocupar. Y eso te da para otro programa. Pero como te he dicho en otras ocasiones, si yo trajera 500 especialistas en este momento, ¿y a dónde hospitalizamos gente? ¿Y a dónde seguimos operando?
5: 12.53, un costarricense busca transformar su participación en el Ironman llamado Lanzarote en apoyo a la prevención del cáncer de mama.
8: El Ironman Lanzarote es considerado uno de los 3 más exigentes del mundo y para Bernal Fonseca representa una gran oportunidad para apoyar a la prevención del cáncer de mama. Las donaciones podrán realizarse hasta el 23 de mayo, fecha

0: en la que el atleta costarricense competirá en las Islas Canarias, España. El Ironman consta de 226 kilómetros, por lo que cada kilómetro recorrido se convertirá en una donación de 10.000 colones, con el objetivo de apoyar a mujeres en condición de vulnerabilidad.
1: Y la causa social que estaremos apoyando es Fundeso, que trabaja por la prevención y el acompañamiento en el proceso de cáncer de mama. Pero hay un elemento que es trascendental a la hora de prevenir el cáncer de mama y son las mamografías. Es por eso que el dinero que logremos reunir convirtiendo esos 226 kilómetros en 226 donaciones de 10.000 colones va a utilizarse para financiar esas mamografías.
0: Además, para Bernal, esta competencia también tiene un significado personal, ya que su madre falleció a causa del cáncer.
1: Creo que uno de los grandes propósitos que persigo en mi vida es poder honrar la memoria de quienes han estado conmigo, y una de esas personas ha sido mi mamá, que después de su muerte transformó por completo mi forma de ver la vida, y entendí que nada gano acumulando medallas o méritos deportivos, que gracias a Dios los he obtenido y los sigo obteniendo, si antes no pienso en poder servir a los demás.
0: Las donaciones pueden realizarse vía SIMPE móvil al 7017-7831. Con el detalle Vida a nombre de Fundeso, y podrá seguir cada detalle de la competencia en el perfil de Instagram de Bernal Fonseca.
2: El gobierno de la República anunció su respaldo a la candidatura de Rebeca Griezmann para la Secretaría General de la Organización de las Naciones Unidas. El canciller Manuel Tovar confirmó el apoyo a la ex vicepresidenta costarricense al cabo de una reunión sostenida en la Cancillería. Tovar aseguró que Griezmann tiene la larga trayectoria y capacidad de negociación necesaria para liderar la reforma que requiere el organismo multilateral. Griezmann agradeció a Tovar y a la presidenta Laura Fernández por su respaldo en sus aspiraciones.
3: 12:56, la Marina de Limón está más cerca de ser una realidad. Esto debido a que los diputados aprobaron en primer debate un proyecto de ley para permitir que Jabdeva pueda realizar alianzas para desarrollo de proyectos.
4: La Asamblea Legislativa aprobó por unanimidad una reforma parcial a la Ley Orgánica de Jabdeva, que permitiría a la institución establecer alianzas estratégicas para impulsar proyectos como la ansiada Marina de Limón y el atracadero de cruceros. Gracias a las negociaciones entre los jefes de fracción en la Asamblea Legislativa, se llegó a un acuerdo y se sometió a votación un texto sustitutivo.
5: La principal objeción que teníamos las fracciones de oposición era que con este proyecto que estaban impulsando se abriera la puerta para una contratación a dedo, ¿no? Para burlar los principios de contratación pública, la necesidad de concurso y que hagan un nombramiento a dedo para algún amigote. Al final logramos un acuerdo.
6: Queremos que haya una Marina en Limón, queremos que haya una terminal de cruceros en Limón, pero estos proyectos se tienen que hacer en el marco de los principios constitucionales de la libre concurrencia.

0: Nosotros ya tenemos los recursos y estamos avanzando en esa reformulación para ahora sí que los proyectos tengan una viabilidad técnica, ambiental, económica, financiera, etcétera, y puedan ser una realidad. Estamos en la reformulación de todos los estudios de preinversión. Eso lleva por lo menos un año y medio, dos años.
1: Tal vez muchas personas recordarán que hace muchos años habían trenes que llegaban tanto al Atlántico como al Pacífico. Nosotros nos vinimos acá a la estación del Atlántico a consultarle a algunos de los usuarios del tren si consideran una buena opción que vuelva a haber trenes que lleguen hasta Limón y hasta Punta Arenas, y esto fue lo que nos dijeron.
2: Y hay que ir avanzando en el país. Sirve para el comercio, para las personas también.
3: Sí, claro, me parecía una buena idea. Sí, sería muy bueno. Por tanto congestionamiento que hay ahora y el turismo, sí, claro, sería una buena opción, sí lo utilizaría.
4: Uy, sería perfecto, un tour excelente, tanto para nacionales como para extranjeros.
1: Las personas, como vemos, están ansiosas, les gustaría volver a tener un tren. Ahora nada más dependerá de que el INCOFER pueda avanzar con todos estos estudios de prefactibilidad y que finalmente, en dos años aproximadamente, puedan entonces estar llegando al Congreso para que así los legisladores puedan ver estas propuestas y en algún momento entonces volver a tener trenes que lleguen tanto hasta Limón como hasta el Pacífico, reactivar turismo, comercio y mucho más. Esta es la información que tengo hasta el momento, compañero. Regreso con ustedes al set de Telenoticias.
5: 1:03, gracias, Michelle.
6: Continuamos con otros temas. El nuevo puente sobre el río Guasimal en la ruta 606 que conecta Monteverde con la Interamericana Norte continúa avanzando. Esta etapa permite que la estructura tome forma y acerque el proyecto a su conclusión prevista para septiembre. Actualmente la obra registra un avance aproximado del 38%.
5: Una de la tarde con un minuto, la NAME de la Universidad de Costa Rica será el escenario del taller Infraestructura Pública de la Norma a la Confianza Ciudadana. Esta busca fortalecer la gestión de obra pública y también promover

0: funcionarias de gobiernos locales.
1: Continuamos con más, y es que una empresa costarricense desarrolló una aplicación para llevar el control sobre la vida de las mascotas. La aplicación se llama Pasapet y es un proyecto impulsado por dos emprendedores de 32 y 29 años, amigos desde la infancia. La plataforma permite llevar un control médico de las mascotas. Por ejemplo, los dueños pueden registrar vacunas, alergias, tratamientos, visitas al veterinario, exámenes de laboratorio y más. El objetivo es facilitar el manejo de esta información, ya que en ocasiones se olvida o se maneja en diferentes lugares, lo que complica el seguimiento de la salud de los animales. Por ahora la aplicación es gratuita y los creadores continúan trabajando en ella. De hecho, proyectan integrar inteligencia artificial más adelante.

0: Además de eso, vamos a hablar del expresentador de televisión, Omar Cascante, quien hace una reflexión tras la muerte de su hermano y sus palabras realmente llegan al alma. Y Verónica González reapareció, nos abrió las puertas de su casa y hasta nos hizo cafecito. Y ojo, porque también sacó una receta muy especial. Así que los esperamos en De Boca en Boca a la 1:30 de la tarde. Por ahora nos vamos a un corte comercial y siguen con más de Telenoticias.
1: Hacemos una pausa y en minutos, un nuevo estudio de la Universidad de Costa Rica evidencia fuertes brechas entre los cantones del país.
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0: continuar con nosotros acá en Telenoticias.
1: Es la 1:07 y le contamos que un nuevo estudio de la Universidad de Costa Rica evidencia fuertes brechas entre cantones del país.
2: El nuevo índice de competitividad cantonal de la Universidad de Costa Rica confirma que el país sigue siendo muy marcado por fuertes desigualdades territoriales. El estudio ubica a Belén, Escazú, San José, Santo Domingo y Heredia como los cantones más competitivos del país, gracias a factores como infraestructura, actividad económica y acceso a servicios. En contraste, Talamanca, Los Chiles, Buenos Aires, Turrúbares y Matina aparecen entre los cantones con menor competitividad, afectados principalmente por limitaciones en infraestructura, conectividad y oportunidades económicas.
3: En calidad de vida, bueno, es un promedio alto porque tenemos una alta esperanza de vida, porque tenemos una alta cobertura de VAIS. En ese sentido, digamos, la parte de salud nos sigue dando rendimientos positivos, ¿verdad? Toda la inversión en salud que se ha hecho a lo largo, ¿verdad? Desde la fundación de la caja y del sistema de salud que tenemos.
2: Aunque el promedio nacional mostró una leve mejora pasando de 47,5 a 48 puntos, la UCR advierte que persisten importantes brechas entre regiones. El informe también señala que Costa Rica mantiene fortalezas en calidad de vida e infraestructura, pero enfrenta debilidades importantes en desarrollo económico y empresarial.
3: El tema de seguridad, que todavía la parte medimos robos y asaltos y...

0: y también medimos la tasa de homicidios, aunque la nota es alta y presenta mejora porque el índice es normal, o sea, es una medida relativa. Entonces nos dice cómo está el cantón con respecto a otros cantones. Si otros cantones empeoran mucho, el índice sigue mostrando un promedio, ¿verdad?, que mejora. Entonces ahí hay cantones que empeoran bastante el índice, entonces los otros salen relativamente mejor.
1: De hecho, el pilar empresarial obtuvo el promedio más bajo del índice, reflejando dificultades para generar inversión, empleo y actividad productiva fuera de las zonas más desarrolladas del país.
2: El programa de anoche de ¿Quién quiere ser millonario? Se vivió así. La primera participante, Yesenia Vázquez, de La Fortuna de San Carlos, fue una sorpresa para sus hijos, Nicole y Luis Carlos, que ella fuera seleccionada para participar. Yesenia llegó a la primera zona segura sin necesidad de usar comodines. Luego debió usar un comodín, la ayuda del público. Pero luego usó dos comodines muy seguido y aún así no logró llegar a la zona segura. Se retiró con 2,5 millones de colones.
3: Yo venía aquí a divertirme, a tratar de dar un show y lo logré. Estoy muy contenta, estoy muy satisfecha con mi participación y que mis hijos estuvieran aquí viéndome.
4: ¿Se va contenta con los 2,5 millones?
3: Claro que sí, 2,5 millones, muy feliz.
2: Fiorella Hidalgo de Sabanilla, estudiante de psicología, llegó a la segunda zona segura ganando 3,5 millones de colones y aún le quedaba un comodín. Utilizó el 50-50 y ganó 6 millones de colones,

0: convirtiéndose en la tercera participante de la temporada en alcanzar esta cifra. Se retiró con ese premio.
1: Muy emocionada, la verdad, todavía sigo así como con esa euforia de querer estar ahí en la silla y ya haber participado, y es una experiencia bellísima, que también yo le digo a los jóvenes que se animan, que les gustan todas estas cosas, que le armen el conocimiento y todo esto, que se animen, de verdad es una experiencia inolvidable, y más cuando uno es una persona joven puede aprender estas experiencias.
2: Te llevas 6 millones de colones, ¿en qué vas a invertir ese dinero?
1: Bueno, ahora estoy muy contenta porque puedo potenciar muchísimo más mi negocio, poder incluso potenciar mi carrera, poder hacer ese proyecto que tengo en mente, entonces estoy muy contenta con el resultado.
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3: Esta es una historia muy divertida. Es la historia de cuatro mujeres que viven en una pensión en Barrio Amón. Cada una de ellas tiene una necesidad urgentísima y se les ocurre a cada una publicar un anuncio clasificado.
4: Una de ellas le urge alquilar su casa. Otra anda en busca de un modelo para posar. La otra está desesperada por tener alumnos de piano y otra anda en busca del amor verdadero.
5: Cuando comienzan a llegar los candidatos, se cruzan las identidades. Entonces se desata una cadena de enredos.
6: ¡Gracias!
7: Milo, Oscar y Bernardo ya nos adelantaron desde su punto de vista la trama de la obra El que busca encuentra. Por lo que nos dijeron, se ve que es una comedia llena de enredos y mucha diversión. ¿Pero quiénes son ellos?
3: Yo soy Milo, tengo una vida muy alegre y la verdad, entre todos mis deseos estoy satisfaciendo el deseo de convertirme en un gran pianista y para eso conseguí a una profesora divina.
4: Mi cuerpo está inmaculado, reservado para mi futura esposa. Puede ser que en esta noche encuentre el amor.
5: Es que encontré la habitación perfecta, pero el precio también que uno tiene que pagar para lograr esto es demasiado.
7: Mejor dejemos que sea Mauricio Astorga quien nos cuente más detalles. Por ejemplo, ¿quiénes acompañan a estos singulares personajes?
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1: Siempre con usted. Qué gusto saludarlos, amigos. Bienvenidos. Originamos señal para Teletica Radio 91.5 FM. Estamos con TDMás y con nuestros invitados de arranque, aquí con Carlos Gutiérrez Pituza, aquí con don Evelio Badilla, la compañía de Bernie Ulloa, y don Bismar Soto. ¿Cómo está, Bismar? Buenas tardes.
2: Buenas tardes, don Leo. Buenas tardes a todos y un saludo a los heredianos. El sábado celebramos.
1: Hola, Bernie.
3: Buenas tardes, un gusto estar con ustedes.
1: Don Evelio, buenas tardes.
4: Buenas tardes, don Leonel. Buenas tardes a don Bismar, a don Bernie, a mi amigo, a mi derecha. Un saludo a todos los...
1: Hola, ¿qué tal, Pituza? Buenas tardes.
5: Buenas tardes, Leo. Bendiciones para todos. Después de la gran llorada, aquí estoy.
1: Muy bien, dos notas que queremos compartir con ustedes, que se producen en las últimas horas, y es que el 29 de mayo se va a jugar el partido entre Colombia y Costa Rica, el partido de despedida de los colombianos al campeonato mundial, y el compromiso se disputará en el estadio Nemesio Camacho El Campín. O sea, se mantiene, porque este partido se iba a trasladar a Barranquilla o bien a Medellín. Sin embargo, hoy la Federación Colombiana de Fútbol ha ratificado el encuentro en el Estadio El Campín en Bogotá. Colombia y Costa Rica se enfrentarán a las 5 de la tarde, hora de Costa Rica, el 29 de mayo. Y buena noticia para los liberianos, se ha llegado a un acuerdo entre el club y José Saturnino Cardoso. El profesor sigue al frente de los Coyotes para beneplácito de los aurinegros. Una muy buena noticia para ellos, que por cierto, estaba esta mañana con un administrativo de la Liga Deportiva Alajuelense y le preguntaba por lo de Cardoso, que tanto se especuló desde hace ya semanas. Y me dijo, Leonel, Saturnino Cardoso solo estuvo de candidato en Ustedes la Prensa, nunca fue aquí en la Liga Deportiva de la Juventud. Bueno, se lo vamos a creer. Bueno, don Bismar Soto, lo veo a usted como siempre muy motivado con su querido herediano, y vaya cita esta noche al estadio Ricardo Saprissa, ¿eh?
2: Partido que va a estar muy interesante, don Leo.

0: Yo oigo a la gente hablar mucho de que estos partidos son para equipos que saben jugar finales. Las finales, como dicen, se ganan, no se juegan. Herediano, como yo lo digo, es un equipo maduro, un equipo inteligente. Vea, nosotros, usted lo pudo haber visto en las semifinales ahora contra Cartago, prácticamente nosotros les dimos el confite a ellos. A nosotros nos dicen, pero es que ustedes no hacen goles. Yo les digo, ¿quieren ver goles? Háganos un gol. Usted nos hace un gol, nosotros vamos y le hacemos uno. Háganos otro gol, nosotros vamos y le hacemos otro. Nosotros estábamos administrando energía. Cartago a Cartago le dimos la bola. ¿Cuántos goles nos hicieron? Cero. Yo oigo a los zapricistas muy...
1: Oiga, estuvo pidiendo tiempo usted en Carlos Alvarado. ¿Se vieron pidiendo tiempo?
0: No.
1: Y perdiendo tiempo en la cancha también.
0: Es que ya nos queríamos ir porque ya estábamos cansados. Porque queríamos ya... Vea, la cosa está así. Los zapricistas ya ellos ganaron. Ya yo he oído a los zapricistas que andan felices. Primero que todo, aquí hay un equipo... Un solo equipo que puede ser campeón el sábado. Y ese es el Club Sport Herediano. Si Saprissa quiere ser campeón, nos van a tener que ganar 4 veces. Y para que ustedes nos ganen 4 veces, van a tener que lucharla muy feo. Porque ustedes nos pueden ganar hoy, tal vez, que no creo que nos ganen. Pero que nos ganen en Santa Bárbara y que digamos que se extendiera la final a la otra semana, ustedes no nos ganan. Por lo mismo, porque Herediano es un equipo muy inteligente. Nosotros sabemos jugar finales, nosotros sabemos a lo que vamos y no somos tontos. No tenemos que demostrar la calidad de fútbol que tenemos para que la otra gente se diga qué equipazo Heredia. No, si esto es de ganar, esto es de ganar campeonatos, punto.
2: Le voy a preguntar algo, dígame una cosa. ¿Van a meter el bus hoy o son inteligentes, como usted dice? O sea, ser defensivo es ser inteligente.
0: Es que un equipo defensivo no necesariamente es defensivo. ¿Usted qué le llama defensivo? Tener a Kaiser Fuller y a este muchacho, al otro defensa que es muy rápido, ¿cómo se llama? Se me olvida el nombre.
2: Metido atrás con ocho defensores.
0: Pero nosotros es un fútbol inteligente.
2: Es inteligente.
0: Nosotros
2: atacamos. Es un fútbol,
0: nosotros contragolpeamos.
2: Es un fútbol mezquino.
0: Nosotros contragolpeamos. Eso no es mezquino.
2: Es un fútbol
0: eso
2: mezquino.
0: Es inteligente. Si Heredia lo ponen a jugar, nosotros jugamos. Nosotros jugamos.
2: Ustedes juegan a no perder.
0: Jugamos inteligentemente a que no nos hagan un gol. Y si nos hacen un gol, tenemos la capacidad para ir a remontar y hacer el gol.
1: Es Hernán Medford, que cada entrenador tiene derecho a jugar como sea. No sé por qué algunos periodistas se atreven a criticar, pero esto es de gusto, dicen. Yo lo único que no quisiera es que esto no sea una mala costumbre para seguir viendo malos espectáculos y justificar los técnicos resultadistas. Yo esperaría ver algo diferente, aunque el cuento ese de que las finales se ganan, no se juegan, eso es una verborrea que alguien se inventó. Pero el fútbol es para dar espectáculo, para ganar, supuesto, ¿verdad? Y porque para eso paga el aficionado. Y no puede ser posible. Y yo no, esto no lo digo por el Herediano, lo digo por lo que pasa en el torneo nacional.
3: Qué buena, Leo. Gracias. Tenía una bronca con Bismar allá afuera. Por cierto, ¿no le han traído el pingüino?
0: Es que pedí trofeo. No, me lo ofrecieron, pero dije que no. Yo okay. Quiero ser trofeo ahora.
3: Porque yo considero, Leo, que el fútbol nacional, y no voy a meter al Herediano, al que le cae el guante que se lo planta. El fútbol nacional y el público del fútbol nacional se está conformando con cualquier cochinada. Es una cochinada lo que se está jugando. ¿Por qué? Porque felices con un remate allá y felices con un remate allá porque pasaron. Perfecto, bueno, ese es el Herediano, sí, estoy hablando en estos momentos del Herediano. Christopher Núñez recibió 49 patadas en 2 partidos, no hubo una tarjeta amarilla nunca. Hessel Montes y Keiner Brown tienen licencia para patear. Igual que Kendall Waston y David Guzmán el domingo. Guzmán metió un manazo, Kendall Waston metió un codazo

0: no pasa nada, pero a McDonald's lo echaron en Cartago por una mano que se le suelta para atrás. No, ¿cómo? Es una cochinada todo. Vea, perdóneme la palabra. Sé que es muy grotesca a mediodía. Pero los vagabundos que digo yo que ponen en el bar, no vieron la mano Farrón. Voy a hablar ya contra mi propio equipo. No vieron la mano Farrón. Esos inútiles. ¿Qué están haciendo ahí? Si la vio todo el país. Y hablo de esto para que no digan que yo hablo solo por cartagineses. No. O sea, ¿qué justifica que eso no es penal?
1: Nada.
0: Nada, es penal. Vagabundos, pítenlo. Pero no, ¿sabe qué pasa, Leo? Que les pesa la conciencia, o les pesa algo, o debemos algo, o dejémoslo así, de por sí Heredia no está clasificando. Si Cartaginés en la última jugada, ese tiro libre que hizo Ander Zúñiga hace tan terriblemente, que no comprendo cómo un muchacho con esa técnica pega la bola en la barrera. Si Cartaginés ahí mete el gol y empata, ese penal de Farrón hubiera sido una tragedia si Cartago elimina al Herediano. Pero como no lo eliminó, nadie dice nada.
2: Es que no lo vimos.
0: No, Bisma. No, yo sé que usted no lo vio. Pero estoy hablando del problema del fútbol nacional. Entonces la prensa anda hablando, y perdónenme, porque la verdad es que yo soy músico y aquí comparto mis criterios porque don Leonel me lo permite. La prensa anda hablando del gran trabajo defensivo del Herediano. Suave, ¿el fútbol es para ganar o para no perder? Se lo acabo de decir, Bismarck. Es el único espectáculo mediocre que hay en América Latina, el campeonato de aquí. Porque resulta que no perder es la consigna. No es ganar, es no perder. Es que no me anoten. Y así fue campeón Macho Ramírez, 5 años con la liga.
2: ¿Quién es el entrenador más grande aquí?
0: No, espérese, 5 años con la liga, fue campeón Macho así, amarrando partidos 0-0 hasta los penales, y ahí los liguistas andaban con las banderas para arriba y para abajo, ahora están criticando al Herediano. ¿Cuántos años tenemos de estar alcahueteando eso? Y da vergüenza. Y ahora pusieron el VAR, de Leo y compañeros de mesa, y resulta que el VAR es peor, son más evidentes y más incapaces que nunca los árbitros cuando ven las faltas. O sea, yo el domingo, de reojo, porque iba a tocar en Garibaldi, estaba viendo el partido Saprissa de Liberia. Yo vi que David Guzmán le metió un manazo a un jugador de Liberia. Clarísimo. Yo vi un codazo de que anda el Waston, clarísimo, por ese codazo y por ese
1: le
0: manazo.
1: Le rompieron la cabeza, le rompieron la
0: sí, expulsaron un montón de jugadores.
1: A un liberiano.
0: Ah, pero en el Saprissa no. En el Saprissa no se tocan, porque como ya castigamos a Torres, al otro y al otro, ya no los podemos. No. Este fútbol, Leo, parece que tiene un reglamento especial. Parece que aquí se hace lo que se da la gana, lo que les da la gana. Bueno, felicidades.
2: Esta noche.
0: No, yo quiero felicitar al Herediano y al Saprissa, Leo, porque de ahí están en la final, sea como sea, ahí están. Leo, yo no tengo equipo porque estoy tan enojado con los dos.
2: Y él mismo se la cree.
0: Que yo quisiera que declaren desierto el campeonato. Sí, porque estoy molesto. Le voy a decir por qué. Estoy muy molesto. Porque Liberia jugó muy bien el domingo. Muy bien. Y Madrid tuvo 2 intervenciones valiosísimas. Pero los árbitros no hicieron nada. Porque ese manazo de Guzmán es roja en cualquier reglamento de cualquier país del mundo, menos aquí.
1: Pero no me preocupe porque sí estamos más realmente de arbitraje, más, bastante más. Y el gran problema no solamente son los árbitros en el campo, sino los que están con el VAR.
0: No, si es lo que
2: vemos.
0: Si es lo que estoy diciendo, que estos con repetición no hacen nada. Ahora, Bismarck, hoy va el Herediano al Saprissa. Entonces, hoy es un partido complicado. Y hoy usted va a sentir lo que uno siente. ¿Sabe qué? Yo le pregunté a un técnico que vino hace poquito aquí, Leo, me voy a respetar el nombre de él, ahí sentado, y le dije, cuando se dirige al Cartagena se sufre, y me dice, como nunca, ahí se da uno cuenta que las mediciones son diferentes.
2: Pitruso, ¿usted cree que el Herediano es la primera vez que verá al Saprissa?
0: No.
2: Nosotros ya hemos dado la vuelta, eso no es nuevo.
0: Es que yo no hablé de eso.
2: Ahora tenemos la ventaja del VAR.
0: Es que yo no hablé de eso.
2: Menos, mientras no haya mano peluda ahí metida, porque posiblemente la va a ver. Antes íbamos y no.
0: Pero no se preocupe, si hoy va al club. Hoy va con la muralla.
2: Que ese estadio fuera algo terrible. Para nosotros eso no es nada. Ahí Mambo les corrió de esquina a esquina. El mismo entrenador que tiene hoy les cantó una canción muy fea. Entonces, a nosotros no nos da miedo. Aquí todo el mundo le tiene miedo al Saprissa. Cuidado, les damos un baile en la noche.

0: Una pregunta.
1: Para nosotros eso no es nuevo.
0: Una pregunta. Vamos,
1: ganamos cuando queramos también. Lo que pasa es que le digo, fútbol inteligente.
0: Pero le voy a hacer una pregunta para quitarle esa arrogancia con la que está hablando, discúlpeme. ¿A la cual Saprissa han sido campeones ahí en Santa Bárbara?
1: No recuerdo.
0: Ah, pues se lo va a decir, sí.
1: No recuerdo.
0: Pues lo va a decir que sí.
1: Bien por ellos.
0: Por eso, entonces no es que ustedes ahí son lo máximo y allá también. ¿Qué pasa? No es nuestro estadio.
1: Imagínense todos los campeonatos que hemos ganado sin tener estadio.
0: Yo sé, todos. En el Collella ganaron y perdieron campeonatos. Han hecho una gran labor, Bismarck.
1: Eso de la cabeza, que el estadio Saprissa. Ahí vamos y ya les dimos 2-0 la vez pasada y los bailamos bien bailados, 5-0 la final. Esto no es nuevo para nosotros. Nosotros no le tenemos miedo al Saprissa.
2: Esperemos el partido, don Bismarck. Usted está muy cansado.
0: Estoy diciendo que hoy se van a mover.
1: No, es que todo el país está
0: conveniencias.
1: Los sapricistas como usted, los cartagos, los liguistas, todos. Memo Morales debe estar, qué bueno. Porque él es liguista, ¿verdad? Entonces yo no sé cómo va a subir en la noche. Pero todos contra Heredia, esa es la realidad.
3: El equipo de los victimones.
1: Exacto, somos víctimas, pero vamos a ser campeones.
3: ¿Cómo está, don Evelio? Buenas tardes.
4: Don Leo, muy bien.
3: Por México.
4: Don Leo, muy bien. México, en realidad fue espectacular estar ahí en primer plana viendo a Keylor Navas. La verdad que, y qué dicha que es, también este domingo pues sacaron la serie y van a jugar mañana, de hecho. Entonces fue una experiencia bastante bonita, incluso cuando pitan los penales, cómo la afición gritaba a favor de Navas y era Navas, Navas, Navas, y fue bastante interesante, bastante bonito. Ahí andamos con la bandera de Costa Rica, por supuesto, y fue una experiencia buena. Keylor renovó también con el equipo.
0: O sea, a usted le hicieron una toma en televisión.
4: Entonces, sí, yo lo vi. Fue bastante bonito, don Leo. La verdad que una experiencia.
3: ¿Cuánto le costó esa toma en la televisión?
4: ¿Cuánto pagó? No, nada. Nada más mover la bandera ahí.
0: Una pregunta, Belio. ¿Cuánto le costó la entrada?
4: La entrada costó 30,000 colones.
0: Chicos.
4: Costarricenses.
0: Pero le dieron
4: $60.
0: Pero le dieron 6 goles.
4: Dieron 6 goles en un torneo, en un estadio, en una serie que quedó muy abierta. Y ustedes vieron lo que pasó también el día domingo. Entonces, hay niveles, don Leo, definitivamente tenemos mucho que aprender del fútbol mexicano, con todo respeto, en todo, en capacidad, en infraestructura y demás.
3: Evelio, Raúl Pinto renunció a la directiva de la Liga Deportiva Alajuelense. Y ahora aparece encabezando un grupo antagónico a la directiva actual. Se llama ese movimiento Un Nuevo Capítulo. Ahí está Raúl Pinto, Aquiles Mata, Carlos Aguirre y Henry Zamora. Y creo que todavía le falta uno más por ahí. Don Raúl, con todo respeto, don Raúl Pinto, es un poco impredecible. Hace un año estaba en el movimiento Transparencia Rojinegra, junto a William Cordero, junto a, ¿cómo se llama?, a Jorge Hidalgo Vega y algunos otros más que estaban en ese movimiento. La noche anterior a la elección, él estuvo con el grupo y estaba todavía en la papeleta esa. Sin embargo, el día siguiente apareció en la papeleta de JJ, de Pequeño Mundo, ¿verdad? Y entonces, digo, estas cosas son extrañas realmente, porque eran muchos, como dicen, y parió la abuela. Ahora se suma otra agrupación denominada Grandeza Rojinegra. Y si agregamos el oficialismo, saludos amigos, si agregamos el oficialismo, estamos hablando ya de 3 movimientos. Sé que hay muchas cuentas por dar por parte de la dirigencia actual, pero veo que se está rompiendo esa hegemonía.

0: Monía Rojinegra.
1: Don Leo, hablar de la liga es bien complicado. Primero estamos viendo los toros desde la barrera. Es indiferente quién gane hoy, quién gane el sábado, si hay campeón o no hay campeón. En este momento Alajuela tiene que enfocarse en la parte administrativa, en nombrar su entrenador. Y en la próxima asamblea, efectivamente, van a existir algunas presiones, porque el problema de Alajuela es la parte deportiva. Don Leo, la parte administrativa, la parte económica, es un equipo con mucha solidez. Sin embargo, va un poco más allá en la parte mental, en la parte futbolística, que no se ha dado los resultados en este semestre. Y de ahí todavía nos quedan algunas horas con la bandera rojo y negro en los diferentes estadios, en el Ricardo Saprissa y en el estadio Santa Bárbara. Entonces, esperamos disfrutar esos últimos minutos, don Leo, y ojalá que a la junta directiva del equipo llegue gente realmente con un ADN rojo y negro, pero más que un ADN es comprometidos con las bases y que tengan claro que Alajuela es un equipo para seguir en esa senda de ganar torneos, de ganar campeonatos y de seguir haciendo lo que ha venido realizando en los últimos torneos a nivel internacional, ese gran desafío que viene. Y ya ahí es también donde nos tenemos que medir en el taco a taco con el resto de los equipos nacionales, con Cartago, con Saprissa, con Heredia, porque algunos no han pasado ahí del norte, en este momento no han pasado de Nicaragua. Entonces, ojalá que por el bien del fútbol nacional, los diferentes equipos pues puedan seguir en el fútbol centroamericano creciendo también, y por supuesto que la Liga Deportiva Alajuelense.
0: Muy bien. Don Bimar, me dicen que Marcelo Hernández está como un toro, está como un toro esperando enfrentar al Deportivo Saprissa, que ha sido el equipo que ha recibido más goles del cubano. O sea, es cliente frecuente de el Saprissa, ¿cómo se llama? Marcelo Hernández de Saprissa, aunque tiene dos partidos de sequía.
2: Sí.
0: Porque Faerrón no lo dejó hacer absolutamente nada en 180 minutos.
2: Sí, don Leo, ahí es donde yo iba. Lo primero, sí, Faerrón. ¿Qué entrada más salvaje le pegó a este muchacho? Ya eso no.
0: En Heredia se la devolvió el cubano a Faerrón también.
2: Sí, por dicha que Marcel. Sí, por dicha que
0: están uno a uno.
2: Están parejos. Por dicha que Marcel es muy, muy maduro, es un hombre muy maduro, porque Farrón lo andaba todo el partido. Uno que está en el estadio lo ve todo el partido, lo anda a ver si lo saca. Pero no, los saprissistas pueden estar tranquilos. Marcel no está lesionado. Ahí va a jugar. Pero una otra cosa que es que solo los heredianos lo sabemos. Vea, la gente dice Marcel es Heredia. Marcel no es Heredia. La gente no sabe que ahí tenemos al Tepa González. El Tepa es el que nos dio el campeonato el año pasado, hace dos torneos.
3: ¿Cuántos goles ha metido el Tepa González?
2: Porque el Tepa ahorita no está jugando.
3: Ah, entonces se ocupan a Marcel.
2: Es un jugador de mucho nivel.
3: ¿Usted se dio cuenta que los últimos cinco partidos que ganó Herediano, todos los goles de Marcel? No lo supo.
2: El Tepa está listo.
3: Es que usted nada en Estados Unidos.
2: El Tepa está listo para entrar en cualquier momento.
3: Cosas así.
2: Ahí está Elías Aguilar.
3: Si esto fuera un bingo. Marcel metió de los últimos seis goles cinco.
2: Por eso,
3: cinco goles metió, por eso ganaron los partidos. ¿Cómo va a decir que Heredia no es Marcel?
1: Depende de Marcel.
3: Si vea, lo agarró Farrón, pero no lo dejó jugar.
2: ¿Quién le hizo el gol a Cartago? ¿Quién le hizo el gol a Cartago?
3: Por eso, de los últimos seis, los cinco los metió Marcel.
2: Entonces, Heredia no es solo Marcel, señores. Ahí está Elías Aguilar, que está subiendo nivel. El que sí me queda debiendo todavía, y que yo esperaba mucho de él, es Alan Cruz. Ahí sí podemos hablar, y es una lástima, pero ahí tenemos este muchacho a ¿cómo se llama? El que vino de afuera, de Saprissa, que era del Saprissa, es delantero.
3: Sí, ya sé cuál es.
2: Se me olvidó el nombre, pero ahí tenemos a Ronaldo. Ronaldo es un cambio de lujo. Cuando Ronaldo entra ahí, Ronaldo es titular, nada que ver, pero cuando Ronaldo entra de en el segundo tiempo, es una locura lo que hace ahí con junto con Marcel. Y como le digo, usted dice, Marcel hace los goles porque está ahí. Y déjeme decir una cosa, Giacconi
3: es un jugadorazo.
2: Giacconi aprendió que el goleador no se toca, ¿verdad? Que hay que dejarlo siempre ahí, del minuto 0 al 400. Pero ahí, como le digo, ahí tenemos al Tepa, tenemos mucho jugador de clase. Así que el Herediano no es Marcel solamente, el Herediano es un equipo.
3: Bismar, disculpe.
2: Sí.
3: No es que aprendió, es que le salvó 4 partidos.
2: No,
3: es que tenía el... No, le salvó un partido en Punta Arenas, le salvó el partido en Cartago, le salvó un partido, no me acuerdo dónde más, creo que contra Sporting, le salvó 4 partidos que iban 0-0 y anotó el gol y ganaron.
2: Marcel en el Herediano.
3: Por eso. Pero era banca.
2: ¿Qué es lo que tiene que hacer un 9?
3: A San Carlos le anotó.
2: Lo que hace un 9, goles. Lo que pasa es que aquí en Costa Rica lo que hay es un montón de mediocres 9 que no hacen goles. Y porque Marcel hace el trabajo de él, porque se gana la plata que le pagan. Entonces, todo el mundo depende de Marcel. Marcel simplemente...
3: ¿Cuántos goles lleva Marcel?
2: Es un jugador más del equipo Club Sport Herediano. El Herediano es un equipazo y todos los jugadores son importantes.
3: ¿Cuántos goles lleva Marcel?
0: Don Evelio. Está apuntado usted para esta noche.
1: Don Leo, no. Indiferente.
0: Algún cariñito debe tener por ahí guardado.
1: No. Hoy estaré casualmente ahí en las.
3: O algún odio.
1: No. Hoy estaré ahí en Ochomogo en la noche. Entro a mañana a una capacitación a primera hora. Y espero estar muy relajado. Seguro voy a ver el partido. Pero la verdad que es indiferente. Y esa chota que se da, que si Heredia gana el torneo, entonces le pasa a la Juela otra vez. Don Leo, eso es normal. Y si Alajuela tiene que llegar y pues seré tercerón, como dicen por ahí, ni modo, es parte del fútbol. Pero también por muchos años, tanto Alajuela ha estado arriba, Heredia ha estado de tercero. Entonces, don Leo, es indiferente esta noche lo que pase. No tengo una inclinación por ninguno de los dos equipos. Y lógicamente veré los partidos hoy y el sábado. Y si habrán dos más, también los veré, pero no tengo, ya le digo, no va a dar la adhesión a ninguno de los dos. Me quedo ahí mejor.
2: Yo le veo cara de sapricista.
1: No.
0: Ahí en el chat de Contertulios hay una inclinación bastante marcada en favor del Club Sport Heredia. Que por ahí anda la mayoría del grupo, ¿verdad? Porque hasta ese extremo llega el fanatismo a la liga o a los liguistas, no les importa quedar en el tercer lugar mientras esa prisa fracase, ¿verdad? Ese es el pleito que hay de todo.
3: No, y Bismar y Lechado son culpables de eso también. Claro.
0: Bueno, es decir, todo lo que digamos, saludos amigos, todo lo que digamos a estas alturas que digamos hoy. Es pura especulación. Ni Saprissa se va a ir, ¿cómo se llama? De bruces atacando desde el arranque, ni el equipo Herediano estará aguantando los 90 minutos atrás, ¿verdad? Yo creo que ya hoy tendremos la oportunidad de ver, ojalá, un equipo diferente Herediano. Si no tuteándose con el Deportivo Saprissa, un equipo que efectivamente vaya a buscar la victoria, que no sería nada nuevo porque ya lo ha conseguido ahí en varias oportunidades.
2: Sí, así yo lo veo, don Leonel, que esto es fútbol, como dice, muchas cosas pueden pasar. Aquí todo el mundo una vez más ponen a Heredia debajo del marco, ahí hasta murciélagos nos dicen y todo, pero igual, esto Saprissa no se puede ir como usted dice, como locos al ataque, porque Heredia tiene jugadores muy rápidos por las puntas. Como le decía, ahí tenemos a Keisher Fuller y al otro muchacho que todavía no me acuerdo, y son demasiado rápidos, entonces Saprissa tiene que tener mucho cuidado también. Ahora, a mí me gustaría ver el Herediano y ir al Saprissa atacarlos. Pero sí es arriesgado porque aquí nosotros vacilamos y todo, pero Saprissa es Saprissa, ¿verdad? Y son dos equipos de jerarquía. Los dos saben jugar finales y aunque Saprissa yo no sé si se le habrá olvidado jugar finales, porque la verdad es que no tienen tiempo de no ganar nada, especialmente desde que hay VAR. Pero ahí lo dicen, como lo bien aprendido no se olvida. Entonces ahí todavía se deben de acordar cómo ganar un campeonato de vez en cuando, pero.
3: Allen, ¿es el jugador o no?
0: Exactamente.
3: Allen.
0: Permítame para salir de algunos mensajes por acá.

0: Dice Ismael Alfaro, es importante que Bismarck tenga el pingüino. Es tierno ver esa toma. Bueno, ya será en otra oportunidad porque ya vamos al cambio comercial. Lionel, buenas tardes. Usted me lo puede decir, me le puede decir a Bismarck que no se le olvide que tienen que jugar con papá. No somos los hermanos de ellos para nada. Cali Retana, saludo para Cali. Dígale a Bismarck que no ocupamos ganar 4 partidos. Con 2 solamente y 2 empates, seremos los campeones. Saludos, Lionel. ¿Qué será? ¿Que a Pitusa lo dejaron sin campo en el sillón de pescado? Sigue llorando, dice Rudy LJ. Bismarck, con todo respeto, con respecto a lo de Mariano, como saprista creo que se expuso innecesariamente
1: el trofeo.
2: Yo lo llevé a la nutricionista, el pingüino no puede andar con usted.
0: Da miedo. Don Bismarck, da miedo. Saprissa no tiene que ganar 4 veces para ser campeón. Saprissa tiene que ganar 2 y empatar 2. Bueno, así están opinando los morados sobre la necesidad de que haya de ganar 4 partidos, cuando en realidad con 2 partidos ganados y 2 empates es suficiente. Bismarck siempre dice que los saprissistas somos históricos, y hablando de una final donde Ronchetti y Mambo jugaron, ¿no es historia eso? Javier de Transmotor. Lionel, dígale a Pitusa que lo invito a ver completo el partido del domingo entre Saprissa y Liberia, para que vea las faltas de los jugadores liberianos y la pérdida de tiempo del Cubo Torres. También le recuerdo la falta brutal de Faerrón contra Marcel. ¿Y qué pasó? Que hable parejo. A Bismarck, con esa hablada, el que no lo conoce, le compra y paga caro.
2: ¿Ese de quién es? ¿Ese de quién es?
1: Metiendo
0: eso de Javier Muñoz de Transmotor.
2: Ah, ok. Leo, permítame un minuto, nada más, un minuto. Yo quiero felicitar, de verdad, a Saprissa con sus 40 títulos, Herediano con 31. Hay mucho que aprender. Herediano es una provincia como lo es el cartaginés, y es demasiada la distancia que nos tienen. Así que, en buena hora, que jueguen fútbol, y de verdad felicitarlos ya. Fuera todo lo que uno comenta, son los finalistas, y ojalá nos den un buen espectáculo.
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1: Siempre con usted. Estamos de vuelta, amigos, desde el restaurante Tunas. La mejor excusa para salir de casa y el mejor estadio para disfrutar del fútbol. Leonel, aquí viendo el programa con mi doña en el Calderón Guardia. Atentamente, Juan García. Es que doña Floria se cayó paseando los perros y tiene que ser operada de un brazo que se quebró. Pronta recuperación. Ay, se cayó la pollita. Se cayó la pollita. Cuídela, don Juan. Esperamos verla pronto. Y con su bracito enyesado. Cuidar el bracito. 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Bueno, aquí con la compañía de el doctor Eduardo Sáenz, don Miguel Ángel Agüero, don Enrique Thompson y don Guillermo Zúñiga. ¿Qué tal, Memo?
2: Muy bien, don Leo. Saludo a todos. Saludo a Miguel, al doctor, a Obama, a Pepe, Cristian y
1: ¿contento?
2: Todos. Muy contento, pero muy, muy contento, don Leo. ¿Le entramos de una vez?
1: Claro.
2: Bueno, vámonos. Mira, don Leo, he estado escuchando durante 8 días antes del partido de Liberia-Saprissa a la prensa especulando de que Cardoso se iba, que iba para la liga, que iba para esto, que iba para el otro. Si no tienen noticia, no den noticia. Si no tienen fundamento en la noticia, no den noticia. Pasaron muchas cosas en esos 8 días. El representante hizo a un periodista o a dos periodistas o a un grupo de periodistas verse mal en una transmisión porque inventan. Desde San José no se puede tener noticia de Liberia. Hay que ir a Liberia y generar noticia en Liberia. Y eso no lo están haciendo y por eso es que caen en la especulación y crean un panorama que yo creo que ya Liberia se merece tener respeto. Respeto porque el trabajo de Liberia está palpable. Un trabajo de ligas menores envidiable. Una organización que ha venido a levantarnos a nosotros las ganas de seguir al equipo.

0: las ganas de ir al estadio, las ganas de ver que el proyecto es serio y sobre todo que Saturnino Cardozo es un hombre y un entrenador serio, que vino a Costa Rica a hacer un trabajo, no a andar de lado en lado, don Leo. Y eso hoy lo digo aquí porque ya esta semana se acabó. Ya se acabó. Cardozo se queda en Liberia, sigue con el proyecto de ligas menores de Liberia, sigue con el equipo de Liberia y vamos a ver si podemos repetir, porque no es sencillo contra la prensa, contra el arbitraje y contra todo seguirnos manteniendo en la posición en que estamos en este momento. Así que ahí se las dejo.
1: Donel, dice Bismar Soto que Heredia no depende de Marcelo. No sé cuál Heredia es el equipo que ve jugar dos veces por semana, porque mi Heredia sí depende de Marcel, dice don Freddy Barrantes. El ingeniero Guillermo Morales, Leonel, sin ofender y con todo respeto, Bismar, tan robusto, pero qué flaquito de orejas, ¿cómo le cuesta escuchar? Flaquito de orejas.
2: Eso estuvo bueno.
1: ¿Cómo está, don Miguel Ángel? Buenas tardes.
3: Buenas tardes, Leo. Buenas tardes a todos los compañeros que nos acompañan en este panel y a, especialmente a los que nos escuchan, nos observan en todo el país y fuera de él. Ya quedan pocas horas para que esto se ilucide, no aquí en el micrófono, sino en la cancha, donde debe ser, y a esperar a ver qué pasa, a ver qué trae Yacune. Más o menos ya sabemos qué trae, qué puede presentar como contrapropuesta Hernán Mejor. En fin, son 180 minutos que se van a iniciar, puede ser 210, ¿verdad?
2: Puede ser
3: 210. Bueno, en fin, está por verse lo que viene, y eso es lo más importante.
4: Nada más, le tengo aquí una noticia de confirmación de lo que usted hablaba ahora de Colombia, Costa Rica, el 29 de mayo. FIFA ya tiene establecido de que se presenta una prelista de 55 jugadores por selección. Es una prelista y el 31 de mayo tienen que presentar la lista ya definitiva de los 26 que van a participar en el Mundial. Bueno, Néstor Lorenzo, el técnico de Colombia, ha dicho que él va a la lista de los 26 el 24 de mayo para que sirva una vez para la convocatoria para el partido contra Costa Rica el 29 de mayo. Así es que los 24 son convocados los 26 son convocados el 24 de mayo y el 29 estarán enfrentando a Costa Rica en el Campín para venirse luego para Estados Unidos al Mundial. Así es que, y confirmado, como usted lo decía, el Campín ya que se solucionó lo que había ahí, las diferencias, y quedó habilitado para hacer el partido.
1: Bueno, el Mundial 2026 tendrá anuncios televisivos en las pausas de hidratación. El otro negocio redondo de la FIFA sigue introduciendo cambios de cara al Mundial 2026 y uno de los más llamativos estará relacionado con las transmisiones televisivas. Según han revelado distintos medios internacionales el día de hoy, el organismo permitirá que las cadenas emitan anuncios publicitarios durante las pausas de hidratación de los partidos, algo que no había ocurrido antes en una Copa del Mundo. Más billete.
3: Este Infantino debe ser el ministro de Hacienda de cualquier país en desarrollo y lo sacan. No le doy como a dos años, le doy para que saque un país de subdesarrollado y lo ponga en primer nivel.
1: ¿Cómo está, don Eduardo? Buenas tardes.
5: Muy buenas tardes, don Leonel. Muy buenas tardes, compañeros del panel. Y un gran abrazo y un saludo a los miles y miles de seguidores y radioescuchas de este gran programa, don Leonel.
1: Bueno, ¿cómo está usted para esta noche?
5: Bueno,
1: ¿tiene boletos?
5: Sí, claro, ya tenemos nuestras sillas listas para ir a ver a este gran cotejo hoy en el Ricardo Saprissa y más. Un partido muy interesante donde son dos propuestas futbolísticas diferentes. Ya sabemos que don José Yacone es un entrenador pragmático, resultadista y pragmático.

Ha jugado con una línea prácticamente de nueve jugadores de corte defensivo, con una línea de cinco y dos laterales, hace un binomio de dos laterales que tienen corte defensivo. Ahorita que decía Don Bismarck, ahí por un lado apoya Fuller y por el otro es Darvin Araya, etcétera. Con un cinco como es el Tepa Rodríguez, y ya sabemos lo que hace Elías Aguilar, que es el que tiene mayor asistencias ahorita en el campeonato, y lo de Marcelo Hernández Campagnoni. Entonces, yo espero un equipo herediano que va a ir a aguantar, que va a tratar de sacar el cero. O sea, eso para mí es totalmente evidente. Contra un Deportivo Saprissa, que es un equipo que es un corte ofensivo. Ofensivo netamente. Y si lo podemos ver, toda la segunda ronda o la segunda vuelta, la segunda fase, Saprissa ha hecho gol en todos los partidos. Tiene 37 goles ahorita entre lo que es la segunda fase y lo que es estos dos primeros partidos contra Liberia. Y tiene 69 entre el torneo de apertura y de clausura. Sí, señor. Entonces, lo que quiero decir, yo, Leonel, es que, y compañeros, es que el Deportivo Saprissa hoy es el que tiene que llevar el peso.

0: 8 de 10 o lo va a lateralizar, como lo que hizo contra Heredia, contra Liberia, que lo hizo, por cierto, muy bien. Y después el trabajo que puede hacer el panameño Tomás, la Pantera, el Caribe Rodríguez, Iván C. Hernández. Cuando uno tiene una defensa tan férrea como esta línea que tiene el Cruz por Herediano, que ya sabemos que por alto ha hecho casi un trabajo impecable en la temporada, hay que tratar de asociarse y romper esa línea en transiciones rápidas y que estos tengan creatividad para impulsividad, que sean pícaros, que tengan picardía para poder penetrar esa línea de defensa, sacar faltas, etcétera, que yo creo que por ahí viene la clave. Y otro elemento muy importante que el Deportivo Saprissa puede echar mano es el tiro de media distancia. Vea usted, por ejemplo, lo de Jefferson Brenes. Jefferson Brenes es el tercer jugador en este campeonato, después de primero Marcelo Hernández, después Ronald Cisneros y después Jefferson Brenes, este compañeros, que de 13 tiros con intención directa de gol a Marcos. Sí, sí. Entonces, eso puede pesar para una defensa tan férrea como que la que va a poner hoy el Club Sport Herediano.
1: Vamos, ¿cómo se llama? En una etapa donde se especula mucho, donde hay mucha teoría, veremos en la práctica qué es lo que van a hacer estos dos equipos hoy, ¿eh?
2: Hay un táctico en el fútbol que es fundamental.
1: El gol.
2: El gol. Un gol cambia cualquier sistema. O sea, el gol es el táctico del fútbol, se dice. Hey, vamos a ver si hay un gol hoy. Ojalá en los primeros minutos o el transcurso del primer tiempo cambia completamente el panorama para cualquier parte, ¿eh? Para cualquier parte, no solamente Herediano, también puede ser un gol de contragolpe, puede ser un gol y ahí cambia todo, y ahí se convierte el táctico del fútbol, el gol. Esperemos que llegue hoy a Saprissa y que llegue rápido.
1: Sí, ¿cómo está, Enrique?
3: Muy buenas tardes a Doleo, a Miguel y a todos los que están aquí. Es un placer estar con ustedes y a todos los que nos escuchan, una bendición de Dios estar aquí de nuevo. Yo luego, ahora que estaba hablando Miguel del gol, claro que el gol es algo que cambia el esquema. Y yo pienso que el partido hoy va a ser un partido cerradísimo. Y Heredia, y todos sabemos el esquema que hay a jugar Heredia. Yo pienso que Heredia llega con un pasito más adelante que tiene que aprovechar hoy contra el Deportivo Saprissa. Si no lo aprovecha hoy, ahí sí se le pueden ir las medallas encima, porque Saprissa, recuerde que hoy juega un poquito diezmado con las ausencias que tiene todavía de Paradela y el argentino y todavía el tiene Escobar, entonces, Paradela, sí. Entonces yo pienso que tiene mucho pesado. Entonces yo pienso que Heredia tiene que aprovecharse de esas ausencias que tiene Saprissa, porque si no se la aprovecha hoy, ya Saprissa con el equipo completo y jugar la final de nuevo, ya con el estadio lleno en Saprissa, ya no hace lo mismo que hoy. Entonces, suerte para los dos. Yo leo ya, y como dicen muchos, yo estoy sentado ahí en el sillón de pescado, tranquilo. Ahora estoy esperando el que empiece el fútbol centroamericano, que es el pesadito de nosotros, para ver si vamos por la cuarta medalla, que es lo que nos gusta. Ya ahí estamos, tranquilos, Doleo.
2: En agosto comienza.
3: Sí, sí. También Doleo esperando. Ahora que estaba hablando mi amigo Cardoso, Doleo, Justin Campos, como que se los han caído muchos entrenadores que estábamos esperando, Doleo. A ver si la liga, si la junta directiva se saca un as de la manga, que eso es lo que queremos, Doleo, la afición, ver empezar el nuevo renacer de mi Liga Deportiva Alajuelense, porque es que hay que reestructurarla toda, Leo. Hay que reestructurarla no solo el plantel, la junta directiva, el entrenador, Leo. Ahora si usted me dice que cuál entrenador suena en la liga, y hay manos para arriba, ahí en el restaurante todo el mundo me lo pregunta, me dice que Obama, ¿cuál suena? Ya Cardoso, que era un candidato fuerte, ya no. Justin Campos, que era mi candidato, que a muchos no les gusta, pero para mí era el candidato, que para mí era que tenía que llegar a la liga, tampoco, ya sonó que no. Entonces, a seguir esperando, a ver qué nos da la junta directiva, a ver si para mañana, para pasado, ya. Es que a mí lo que me extraña es uno ver ella, que no ha terminado el campeonato, ya se está, ya hay con contrataciones nuevas, ya están empezando en el otro campeonato, uno ve a Liberia también, al Deportivo Saprissa. Entonces, eso es lo que yo quiero, Leo. Que el entrenador que venga, que vea las ligas menores, que saque esa mina, porque si uno ve el cardo, Leo, a un futuro podemos tener un gran billete para un gran futuro en el card de la Liga Deportiva de la Juelense. Entonces aquí esperando, Leo, a ver si empiezan rapiditos ese cogiente.
1: Es una etapa de muchos movimientos en el cartaginés, y ya ustedes saben, Douglas López está lesionado, Johan Venegas está fuera, de hecho se pasó. No aportó mayor cosa, prácticamente no aportó nada al equipo cartaginés. Ha sorprendido la salida de Marcelo Pereira.

0: ¿verdad? Considerado uno de los mejores defensas del equipo cartaginés. Queda fuera Enzo Fernández, el argentino. Queda fuera Sujander Zúñiga. También Dariel Castillo. Y Cartago sí anuncia, para mí, un gran fichaje. Me parece que ese jugador le va a dar grandes réditos al equipo cartaginés. Manuel Morán, ese panameño que proviene de Pérez Celedón y que es ese tipo de goleador con un instinto en el área que poco la tiene, ¿verdad? Me parece que ese Manuel Morán le va a acomodar muy bien a el equipo cartaginés. Y allá por Liberia hay purgas también, ¿verdad?
1: Sí, claro. Ya sabemos que Hernández no continúa.

0: estando ahí.
1: Hay una gran noticia para los brumosos, pero lamentable para el equipo de Liberia. El cartaginés está informando en estos momentos, le da la bienvenida a Joaquín Alonso Hernández, quien oficialmente se convierte en refuerzo de nuestro equipo. Vamos, cartaginés. Oiga, con Morán y con este Joaquín Hernández, esa queja de que cartaginés no tiene ofensiva, que cartaginés no logra convertir en goles tantos y tantos llegadas al área rival. Bueno, con estos dos futbolistas, pero creo que la van a armar muy bien.
0: Pero esperamos noticias nosotros en Liberia, don Leo. Cardoso tiene ahí un par de ases bajo la manga que trae, que nosotros estamos ansiosos de que se den, porque ya se sabía que la salida de Joaquín Alonso era casi un hecho, y el profesor ya venía haciendo un plan B. Ya tenemos un plan B, así que le vaya bien a Joaquín Alonso, es un gran jugador.
2: Si sí, no, don Leonel, yo quería hacer un comentario que decía don Bismarck ahora, que es que Saprissa no ha ganado nada y etcétera. Bueno, sí, en los últimos dos años no ha ganado nada, pero si usted ve a hacer retrospectivamente del 2015 los campeonatos nacionales, Saprissa lleva 9 títulos contra 7 el Club Sport Herediano. El Club Sport Herediano no gana desde 2023 en la Cueva. Igual nosotros no hemos ganado tampoco en el Rosabalito, para decir que es como hay como un pacto ahí entre los dos equipos. Pero a Heredia le cuesta al Deportivo Ricardo Saprissa y más. Aunque pero, al margen de que los últimos 10 partidos, perdón, han habido 4 triunfos para cada uno, 2 empates y como que llegan muy parejos. Pero si la sumatoria de títulos es la estadística que yo le estoy diciendo. Entonces, ¿para qué don Bismarck dice que Saprissa no ha ganado nada? En la última década hemos tenido más campeonatos que clubes por Herediano.
1: Pero para Saprissa, 4 campeonatos sin sería muy, muy fuerte.
2: Estoy de acuerdo, y ese es el gran reto que tiene don Hernán. Al margen que don Hernán, si usted, tengo entendido que don Hernán nunca ha ganado una serie segunda fase como entrenador. Tiene esta oportunidad para poder lograrlo y poder levantar el título en el Rosabalito. Ojalá que sería muy bueno para el Deportivo Saprissa, que caería como anillo al dedo para festejar estos 2 años que hemos tenido de sequía en títulos nacionales. Entonces, un partido cerrado, pero el Deportivo Saprissa tiene cantera para poder sacar esto, y hoy es un partido trascendental. El Deportivo Saprissa gana hoy ya con Néstor Mariano Torres, con el comandante Figueres Cobar Mendieta y con Luis Javier Paradela recuperado, que es un jugador que lo digo, vuela peligro, rompe defensas, tiene movimiento inteligente, desordena. Esos tres enchufados en un Deportivo Saprissa ganando hoy.
1: Para el próximo
2: sí, señor. Hoy. Por supuesto, van a estar el próximo sábado casi que definitivamente. Pero con un triunfo el Deportivo Saprissa hoy, mire, más del 50% del campeonato está en la bolsa para mí, a mi criterio. Ganando hoy bien, pero ganando bien, don Leonel.
1: Hola, hola, hola, hola, hola.
0: Hola, amigo.
1: Saludos. Nuestra liga, su comunicación y sus acciones dan pena. Obama, haga como yo, haciendo mejor el álbum del Mundial 2026, dice Douglas Mourinho. Sí, pésimo en comunicación. No hay un equipo en el país que tenga peor comunicación que la Liga Deportiva Alajuelense. Eso es como un búnker, una cosa ahí totalmente hermética, ¿verdad?
3: Extraño. ¿Sí? Extraño un equipo que tiene, es de los dos equipos con más afición en el país. Debería preocuparse por eso, porque tiene una, podemos llamar una clientela grande que tiene que atender. Y lo pongo en ese contexto, porque el aficionado de la liga, como decía ese Obama, está. Pero, ayuno e información, porque
4: no, pero que esta temporada, como usted lo está diciendo, Miguel, estamos dormidos. O sea, eso es increíble, que ya estamos fuera prácticamente estamos para 15 días. No se oye contrataciones, no se oye contratación del técnico. Todo el mundo quiere irse a la liga, se lo fue Pinto. Hay jugadores que ya no quieren jugar en la institución porque es un hecho. No hubo jugadores que se echaran el equipo al hombro. Está bien, yo estoy de acuerdo que las lesiones y mucho los afectó. Y la indisciplina, Leo. Pero ¿cómo terminamos nosotros? La indisciplina, nunca hay un equipo tan indisciplinado. Es increíble que hasta las chiquitas y el fútbol femenino se parcó eso. Yo vi el partido completo de las muchachas contra Dimas. Dimas los pasó por encima. que Dima les pasó por encima, en los dos partidos los ganó 1-0, porque yo el fútbol femenino, o sea, yo todo lo que es de la liga yo lo veo. Entonces uno no se piensa que estamos muy mal, Dobleo, muy mal estamos ahorita.
1: Dice por acá Alexander Arias, Pitusa, pase por la llorería a recargar, aún está abierto, y de ahí para el sillón de pescado y el momoromoyo. Hoy espero buen arbitraje, por cierto. Se dieron cuenta, desaparecieron los audios del VAR. ¿Qué cosa más extraña esta, verdad? Con las cosas que han pasado y ahora esconden los audios del VAR, ¿eh?
3: Sí, es que eso es lo extraño de este señor chileno. Si yo lo hice una vez, tiene que seguirlo haciendo. ¿Sí? Es que eso es una cuestión de sentido común. Lo que pasa es que, hey, así vivimos.
0: Miguel,
3: ¿sí?
0: Yo creo que eso está planificado. Eso ya, cuando uno ve los arbitrajes del

0: del fútbol de Costa Rica y ve, hay cosas que no están bien, Miguel. O sea, no se puede tapar el sol con un dedo. O sea, si vos te pones a ver, hace mucho rato venimos el VAR, y te voy a hacer una pregunta. ¿Vos crees que el VAR realmente funciona en Costa Rica con lo que hemos visto?
1: Vea, yo siempre he sido un defensor del VAR como una herramienta. No, y no es Costa Rica, a nivel mundial, es una herramienta que ha ayudado mucho. Es más, yo he visto partidos a nivel internacional, claro, que el VAR ha cometido. No, es que el VAR ha aclarado cosas que se van a cometer injusticias. El VAR es una herramienta que en nuestro país es manejada por personas que también no están capacitadas. Ahí es donde yo veo que la capacitación de los que no puede ser lo mismo que estén ahí arbitrando que los que estén en el VAR, porque se pasan la pelota y se pasan la pelota unos a otros. Y eso es un vicio muy, muy nuestro, muy popular nuestro. Entonces, no, aquí el VAR ha fallado. Ya contestando su pregunta, sí ha fallado el VAR. Ha fallado. A veces cuando tiene que intervenir, no ha intervenido.
2: Sí, y por ejemplo, esas estadísticas que puso, señor Voces, previamente, cuando dijo todo lo que ya sabemos que se expuso aquí, las 1400 jugadas revisadas, etcétera, es como una estadística descriptiva, pero ¿con qué objetivo? ¿Para qué? O sea, si usted muestra eso, pero ¿cuáles son las diferencias causales? Eso es lo que debería llevar aquí esa estadística del señor Oces.
3: Totalmente. Por culpa de la desestabilización del banquillo liberiano provocado por la prensa, se cumplió lo que obligatoriamente por historia deportiva tenía que pasar, que Saprissa pasara la serie. Espero que se entienda el sarcasmo.
4: Eric Mayer,
3: sí, es que, no sé, Memo Zúñiga dio a entender prácticamente que era por culpa de la prensa, algunas cosas que han pasado. O sea, y agrega aquí, como si nunca con algún otro técnico en algún otro tiempo se hablara en series semifinales. De ser así, Cardoso y su equipo no tuvieron la capacidad de tener dominio propio de la información de los medios. 30 segundos.
0: Totalmente de acuerdo. O sea, es un equipo en formación, es un equipo que... Y eso es casualmente lo que yo vengo a decir aquí, que nosotros merecemos respeto en cuanto a que el trabajo que estamos haciendo debe respetarse y no puede ser tan manoseado, y mucho menos en instancias finales. Para mí es una mala práctica.
3: Así es, pero no por culpa de la prensa, ¿verdad?
1: Y acostúmbrense, porque eso es normal, es la normalidad.
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3: Siempre con usted. Me están informando aquí que únicamente quedan 8 habitaciones. Únicamente quedan 8 habitaciones para viajar a Tortuguero del 22, viernes 22 al domingo 24 de mayo. ¿Cumpleañeros, Pepe?
5: Sí, señor, el saludo de cumpleaños en este día para Cecilia Rojas Solís en Rincón de Zaragoza, allá en Palmares. Le saluda a toda su familia. El saludo para Ricardo Chacón Chávez, don Ricardo Chacón. El saludo para doña Luz Amanda Reyes Alvarado. Le saluda a su hijo Norma Montes.
3: Muchas felicidades, cumpleaños.

Será mañana, amigos, si Dios y la Virgen de los Ángeles no lo permiten. Como siempre, que pasen un resto de tarde muy feliz. Chao.

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3: Saludos cordiales al aire aquí en Teletica Radio y Tema 2. Todo listo para el inicio de la gran final entre Saprissa y Herediano, con lleno total esta noche en el Ricardo Saprissa.
4: Por cierto, para el duelo de hoy, Saprissa seguirá contando con Yorkaef Asofeifa, pero se mantiene la duda con el encerrado Luis Paradela.
3: Saturnino Cardoso se aleja de Alajuelense y está muy cerca de renovar ya con el equipo de Liberia.
4: Cartaginés anunció la llegada ayer del panameño Manuel Morán, procedente de Pérez Celedón, y en la última hora prácticamente también acaba de oficializar la llegada de Joaquín Alonso Hernández, procedente de Liberia. Por cierto, el caso de Joaquín Alonso se perderá los primeros 3 partidos del próximo torneo tras la sanción del fin de semana.
3: Este viernes habrá nuevo campeón de la Liga Femenina Promérica cuando se midan Saprissa y Dimas Escazú a las 8 de la noche en el Estadio Nicolás Macís de Escazú.
4: Bueno, y lamentablemente problemas en Punta Arenas FC, o al menos en la órbita, ya que la ex dueña del equipo, Alejandra Ordóñez, demandó a los hermanos Medina por una deuda de 50 millones de colones.
3: El microciclo del combinado nacional continúa hoy en el Proyecto Gol con Alejandro Brand lesionado y la ausencia del juvenil de Saprissa, Julián González.
4: Se confirmó la hora del duelo amistoso entre Colombia y Costa Rica del próximo 29 de mayo. La sede se mantiene completamente en el Estadio El Campín de Bogotá y la hora oficial 5 de la tarde, hora de Costa Rica.
3: Joel Campbell no encuentra equipo, quedó fuera de la liga. Herediano y Saprissa dijeron que nunca ha sido opción. Y Sporting tampoco.
4: El mexicano Joaquín Alonso Hernández, reiteramos, ya fue anunciado con el cartaginés. Por cierto, hablando del futuro de otros jugadores, Creixel Pérez, el jugador de Liga Deportiva Alajuelense, está en el aire. Tendrá que despejarse pronto a partir de julio porque puede fichar ya con otro equipo a partir de julio próximo.
3: En la NBA, hoy se juega el quinto partido entre Pistons de Detroit y Cleveland, con la serie empatada a 2. Juego será a las 6 de la tarde.
4: El presidente del Real Madrid, Florentino Pérez, está convocando a elecciones para el próximo mes, confiado en seguir, pero ya con al menos 2 candidatos que van a luchar por el puesto, con un buen dinero en sus manos.
3: El Barcelona estrena su título de campeón visitando hoy al Alavés desde la 1 de la tarde. Están jugando en jornada adelantada de mitad de semana.
4: Y el Real Madrid, ya con la liga perdida, enfrentará mañana al Real Oviedo a la 1:30 de la tarde.
3: Por la liguilla en México, hoy se miden Cruz Azul ante Chivas a las 8 de la noche. Y para mañana lo hará Keylor Navas con su equipo de Pumas, ganador de la primera fase en México. Estará de visita el Pumas mañana ante Pachuca a las 7 de la noche. De esto y más hablaremos a continuación, hoy en el Deporte al Aire, aquí en Teletica Radio y Tema 2.
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1: Estamos al aire aquí en Teletica Radio y te damos gracias por su compañía. Reciban el saludo cordial de Javier Marrero en los controles, Johan Mora, Luis Neco Fernández y este servidor, Mario Segura. Bueno, día de final del torneo de clausura, Saprissa ante Herediano. Vamos a hablar de eso un poquito más. Tendremos también una especie de recopilación de opiniones de José Yacone y Hernán Medford sobre este enfrentamiento, pero vamos a destacar en el arranque más bien las buenas noticias que están llegando de Cartaginés, que entre ayer y hoy está sumando 2 buenos delanteros, justamente para ir llenando ese vacío, ese lunar que tuvo el equipo cartaginés en no solo en el campeonato, sino particularmente en esta serie final, donde no le pudo anotar al equipo herediano. Es la llegada del panameño Manuel Morán, que procede de Pérez Zeledón, y la de Joaquín Alonso Hernández, el mexicano, que ha tenido una campaña muy destacada con el cuadro de Liberia. Vamos a pedirle a Javier que nos ponga el bannercito de la llegada. Tenemos los 2 banners, ¿verdad? Creo, de Morán y de
0: Joaquín. Morán y Joaquín Alonso.
1: Ambos en Cartaginés.
0: Para ver la oficialidad. Ahí está el de ayer. Ajá. Ayer se confirmó la llegada de Manuel Morán. Sí, don Mario, buenas tardes. Manuel Morán, que como usted lo dice, don Mario, viene de dejar buena impresión en las filas del Pérez Zeledón. Y hoy se confirmó esta, que yo creo que es de momento la que más ha sacudido el mercado, ¿verdad? Sí. Digo de momento porque todavía falta mucho. No ha ni terminado el torneo, pero ya Cartaginés toma decisiones y ahí está Joaquín Alonso Hernández, el nuevo miembro de la familia azul, la familia brumosa, dice el banner.
1: Buenas tardes, Neco. ¿Qué te parece estas 2 llegadas al equipo cartaginés?
2: Bueno, primero, ante todo, Mario, buenas tardes a todos y a todas, la gente que siempre está aquí, obviamente a Marrero. Sí, muy bien por el cartaginés, don Mario. Qué importante es tener un técnico que tiene visión a futuro, ¿verdad? Por el trabajo que ha hecho Villatoro.
1: Primero tener billete.
2: Bueno, eso sí.
1: Porque estos no son baratos.
2: Sí, no, no.
1: Joaquín Alonso.
2: Y eso es lo que a mí me sueña. Ahí va, don Mario, porque sí. Fue un jugador que en Herediano no estuvo bien, se fue para Liberia e hizo una gran campaña. Uno pensaría, voy a fortalecerme aquí porque el equipo clasificó, hizo las cosas bien, pero lo que usted dice, money, entonces se va para para el equipo brumoso y va a ser 2 fichas muy importantes. Y recordemos algo, Mario, sí. Joaquín Hernández es como un mediapunta, él no es un delantero nato, pero sí llega al borde de área y hace goles.
1: No es falso 9.
2: No, sí, como falso 9, sí. Yo creo que sí. Y Morán siempre juega por los costados, tiene mucha asistencia, no mete mucho gol. Entonces, el centro delantero, ¿quién sería para el cartaginés?
1: Bueno, yo creo que el mexicano va a tener que sumar ahí.
2: Sí, sí.
1: En ese.
2: Porque Márquez no se ha dicho nada, ¿verdad?
0: No se ha dicho nada. No,
1: Márquez sería el colmo que siga, ¿verdad?
2: Es el asunto. Porque
1: sí. O sea, con sus deficiencias, no, a no ser que lo hayan firmado por 2 torneos. Y que sea muy caro prescindir de él.
2: Sí, ¿verdad? Era única.
1: Sería la única razón, porque técnicamente y por rendimiento está fuera del equipo.
2: Sí, y todavía le falta un jugador más, ¿verdad? Porque el hondureño...
1: El hondureño ya salió.
2: Extrañamente se fue, cumplida.
1: A mí me quedó...
2: Bueno, pero pero Mario, no importa, ahí se está viendo que hay dinero, entonces es importante invertir
0: pero,
2: ahí.
0: No, pero no tanto. El esfuerzo que hace en la familia Vargas...
2: Claro, es estamos totalmente de acuerdo y
0: ojalá otra que cosa,
2: la afición lo apoye.
0: Vea, el concepto de taquillas para el cartaginés en este torneo... yo creo que no representó mucho, no, ¿verdad?
2: Sí.
0: Es más, de hecho, algunos partidos que nosotros podríamos decir eran llenazos, no se llenaron.

0: Y aparte de eso, súmele que también las rescisiones de contrato también a veces acarrean algunos costos financieros, ¿verdad?
1: Así es.
0: Que
1: así
0: por
1: es.
0: Cierto, hay algunas decisiones, por ejemplo, la de ayer, la última, la de Sujander Zúñiga.
1: Sí.
0: Yo esa no la veía venir.
1: No, yo tampoco. ¿Verdad? Sí, sí. No, no sé. A mí me sorprendió. Porque Sujander es un jugador cumplidor.
2: Cumplidor, exactamente.
1: Muy, muy parejito.
2: Y terminó bien.
1: Terminó bien.
2: Sí, terminó bien.
1: La del hondureño, sinceramente, a mí no me sorprende. Porque...
2: Bueno, ¿será que en los últimos partidos yo lo vi bien? Adquirió ritmo. Es que qué difícil, don Mario. Pero entonces tienen que hacer una inversión ahí atrás.
1: Me cuentan que están liberando plazas de extranjeros para traer dos extranjeros.
2: Bueno,
1: entonces es importante. Pereira, que es hondureño, y este Márquez, sí, colombiano. No puedo asegurarlo,
2: sí, sí,
1: que va a salir. Ya salió el hondureño, queda una plaza, y Márquez estaría dejando campo para traer dos refuercitos más, o uno más, porque Gaete va a seguir.
2: Sí, Gaete.
1: Entonces estaría Gaete, Morán y el mexicano, solo pueden meter. No, son cinco. No, ahí pueden jugar todavía.
2: Sí, todavía. Y ojalá que Núñez no se vaya. Ojalá que.
1: Christopher.
2: Sí, que se, usted cree. Pues,
0: según la línea.
2: Ojalá
0: la
2: que
0: línea,
2: se quede para que se fortalezca.
0: Según la línea de los Vargas, sí, se esperan alrededor de cinco salidas.
1: Sí.
0: Y bueno, también se traerían cinco.
1: Sí.
0: ¿Verdad? Entonces.
1: Pero sí se va Núñez.
0: Ya, por lo menos en salidas, ya tenemos tres.
1: Tres.
0: ¿Verdad? Pereira, Sujander.
1: Y hay uno más.
0: Que lo anunciamos.
2: Sí, sí, aquí tengo una información, compañeros. Vean, Márquez dice que le quedan seis meses.
1: ¿Ah?
2: Márquez está hasta diciembre.
1: ¿De acuerdo con tus fuentes?
2: Sí.
0: Ay,
2: y lo quieren prestar.
0: Y lo quieren prestar,
2: me dice.
0: ¿Quieren prestar a Márquez?
1: ¿Ves? Don Cristian. Es la única razón que Mena uno entiende para que un jugador, sí, tan limitado permanezca.
0: Estaba revisando, sí, las estadísticas de Márquez.
1: Sí.
0: ¿Cuántos goles le calcula en el torneo?
1: Uno. ¿En el torneo que acaba de terminar?
0: Sí. Dice, es que solo uno.
2: Yo tiene. Vi uno.
1: Uno,
2: dice. Nada más.
1: Neco, ¿cierto?
0: Uno.
2: ¿Uno?
1: Sí,
0: un gol, dos no asistencias en 17 partidos.
1: No.
2: Puede llorar mucho, puede, pero no es fútbol.
0: Bueno, y lo que hablábamos con respecto a Gaete
1: tampoco tiene
0: así tampoco, como pero sí llegó a 4 anotaciones.
2: Tiene un poquito más, o sea, de peso.
0: Y no es su fuerte, o sea,
1: y se mueve
0: las
1: más.
0: Condiciones de Gaete, sí, no son de centro delantero.
2: Aporta más.
0: El goleador, sí, del cartaginés terminó siendo Christopher Núñez.
2: Sí, claro.
0: ¿Cuánto? Con 5 anotaciones.
2: 5. Ojalá, por eso ojalá que se fortalezca más esta temporada.
1: Bueno, ahí, ¿verdad?, están las buenas noticias de cartaginés.
0: Ahora, y hay un enredito.
1: Sí.
0: Si se va Núñez, digamos que cartaginés pierde una pieza importante.
2: Sí, claro, totalmente, claro.
0: Que no estaría como muy fácil de sustituir.
1: Sí.
0: Ha jugado sin Núñez cartaginés, pero igual como ha tenido que resolver Saprissa, pero yo me imagino que cualquier técnico no le gustaría tener que pensar en no contar con un,
1: perdona,
0: jugador así.
1: Me estoy acordando en cartaginés del guatemalteco que trajeron del Chelaju, Marcelo, sí, sí, Hernández, ¿verdad?
2: Sí, Marcelo.
1: Que prácticamente no jugó.
2: No, se fue, chao.
1: Esa plaza es urgente de tenerla libre. Eso,
2: sí, es correcto. Bueno, pero lo están haciendo bien, don Mario.
1: Sí, pero aquí hay jugadores que no cumplen.
2: Y
1: por eso se vio.

0: Prisa, estadio lleno.
1: Ah, bueno, otra sí. Baja. Gracias, Samu. Saludos a Samuel Vargas, el jefe de información de hoy en el deportescr.com. Samuel me está recordando que Faerrón era a préstamo.
2: A préstamo.
1: Faerrón.
2: Ese torneo.
1: Faerrón se va.
2: Se va.
1: Se supone que Faerrón tiene oferta en Europa. Creo, España. Si mal no recuerdo, en la segunda de España.
0: Sí, bueno. No se ha vuelto a decir nada, ¿verdad? Yo no sé si. En su momento se habló de la posibilidad que se fuera, pero nadie ha dicho,
2: sí,
0: ni el propio jugador ni su representante, que es un hecho.
2: Está muy raro eso,
0: ¿verdad? Entonces, podría ser eventualmente que siga con Cartago. Podría ser.
1: Creo que cualquier
2: sería lo más
1: feliz, ¿verdad?
2: Lo más, siga. Lo más recomendable para él también
0: y para el equipo.
2: Sí, sí.
0: Bueno, Saprissa Herediano.
2: El clásico del buen fútbol, así se da. Se bautizó, ¿verdad, don Mario? El clásico
1: históricamente. Fútbol,
2: históricamente, con los detalles, las estadísticas de mi compañero don Johan Mora. Partido que yo digo que se las trae don Mario. Y uno puede hacer muchos análisis. Y los análisis que hemos hecho es que hoy el Deportivo Saprissa, por ser casa, tiene la obligación, entre comillas, de sacar el resultado. Y ojalá un resultado con un marcador de una diferencia considerable, porque tiene que ir al
0: Rosario. Mira, las diferencias considerables no se dan entre estos equipos.
2: De don Mario, pero
0: en cuanto a marcador.
2: Sí, sí, estamos de acuerdo, pero hemos dicho que
0: normalmente
2: el fútbol
0: es 1-0,
2: el fútbol es hoy,
0: 2-1,
2: cada partido es diferente.
1: Fútbol es preset.
2: Sí, sí.
0: Fútbol es preset.
2: Claro, y veo un Saprissa diferente, obviamente. Ha venido creciendo desde que lo tomó don Hernán. No así que uno diga que es. Que es, ¿cómo se llama? Que lo le pasa por encima a los equipos. Sí, pero sí me gusta esa pieza con actitud de algunos jugadores que se han motivado. Y esta oportunidad hoy es un bonito escenario, sinceramente. Ante un equipo herediano que el estilo ya con él ya lo sabemos. Tiene gente importante para hacer buen fútbol. Esperamos que no haya ningún inconveniente en la parte arbitral. Y que todo sea transparente. Todo va a ser transparente. Y que disfrutemos de
1: como la noche fútbol, de hoy. Como el fútbol es presente, digamos que los antecedentes más recientes de estos dos serían en este torneo, ¿verdad? Sí. Entonces, ahí cabe destacar eso que mencionaba Mario ahora, de que las diferencias pues importantes casi no se presentan. De hecho, el último en el Saprissa fue 2-1 a favor del Saprissa. Uh-huh. Pero digamos, diferencia fue un gol.
2: Sí.
1: Y el último en el Carlos Alvarado fue de 2-0, ahí sí, a favor de Herediano. Ahora, según lo que han dicho los propios técnicos y según inclusive la experiencia del propio Liberia, ¿verdad? Que ya está tomando experiencia en estas instancias, los partidos de temporada regular no se parecen.
2: Es diferente,
1: a claro, los de una semifinal. O los de una final en este caso, ¿verdad?
2: Sí.
1: O sea, el comportamiento es completamente distinto.
0: Sí. Y en eso, Giacone es el primero que levanta la mano.
2: ¿Qué?
0: Porque Herediano ha jugado muy diferente durante el torneo a como está jugando ahora, con el bus atrás. Y que le permitió eliminar a Cartaginés con un gol en más de 180 minutos. Y hay un dato interesante. Ayer dábamos algunos de Luis Enrique Bolaños.
2: Sí.
0: Recordando que Saprissa tiene 8 partidos sólido en su casa, con 7 victorias y un empate. Y Herediano, la inversa, en el Carlos Alvarado, tiene 6 victorias y un empate.
2: Un empate.
0: O sea, ahí están prácticamente los dos diciendo: en mi casa mando yo.
2: Sí.
0: ¿Cierto?
2: Sí, señor.
0: Bueno, algunos. Vamos, conviene recordar que el equipo que va más obligado hoy y el sábado es el Deportivo Saprissa, porque si no, Heredia es campeón automático.
2: Sí.
0: O sea, Saprissa va con la obligación de sacar a Herediano ahora y obligar a 2 partidos más. Algunos dicen imposible. Déjenme decirles que la historia dice que sí se puede.
2: Claro.
0: Saprissa concretamente ha logrado eso en 3 oportunidades. ¿Ok? Se los voy a recordar. La misión de alargar a 4 partidos no es nuevo para los morados, que lograron coronarse así en 3 ocasiones. La primera de ellas fue en la temporada 93-94, cuando alcanzó el título.

0: título 19 al vencer en dos series seguidas a la Liga Deportiva Alajuelense. ¿Okay? Los morados se impusieron 1-0 en la ida de la final de fase, luego empataron 1-1 en el Morera Soto para alargar a dos partidos más. Ya en la final derrotaron 2-0 a la Liga y quedaron campeones pese a perder 2-1 en la ida para un global de 3-2. Buen dato, ¿verdad?
1: Sí, sí, sí.
0: Ok, vamos a la segunda. Esta dosis se repitió en la temporada 97-98. Aquella vez remontaron en el Morera Soto, pese a caer 0-1 en la ida Antibas, bien interesante, y se trajeron un 2-0 que les permitió frenar el título manudo. Ya en la gran final, Saprissa se impuso en ambos partidos por 2-1 en la Cueva y un 3-1 en el Morera Soto para un 2-5 global y levantar así su estrella 21. Finalmente, la última vez que lo consiguieron ocurrió en el torneo de apertura 2022, es el más reciente, ante Club Sport Herediano. El primer partido en el Ricardo Saprissa quedó empatado 1-1 y los morados frenaron la fiesta roja y amarilla en el Collella Fonseca, ¿te acordás? Sí. Al imponerse 1-0 con gol de Orlando Sinclair,
1: el goleador.
0: Ya en la final, sí. El Saprissa sacó ventaja de 2-0 en su cancha y pese a caer en Guadalupe 1-0, logró alzar el título 37 en su historia. Son las tres ocasiones en que Saprissa lo ha hecho: dos ante la Liga y una, la del 2022, ante el Club Sport Herediano.
1: Sí, don Mario, y qué interesante eso, porque usted lo acaba de decir antes de dar este dato, de que el más obligado aquí es el Deportivo Saprissa, porque podemos decir, entre comillas, que el Herediano, de si no pierde, si no gana esta serie, tiene dos partidos más. Pero se va a arriesgar.
0: ¿Quién?
1: De el Herediano a permitir que un Saprissa le pase por encima.
0: No, Herediano se va a arriesgar si es inferior a Saprissa.
1: Exactamente.
0: O si Saprissa le pasa por encima, como dirían las Mefres.
1: Sí, sí.
0: Que ya no quiere hablar de eso, visto que ahora le molesta. Sí, sí, él dijo esa frase y ahora. No me menciones eso. Eso es pasado.
1: Eso es pasado. Bueno, pero hoy yo creo que el ambiente está propicio para poder hacer un buen partido Saprissa y poder sacar ventaja, por lo menos que saque ventaja de acuerdo a las estadísticas. Y después que preparen el otro partido en Heredia.
0: Yo ayer insistí, ¿se acuerdan, compañeros? Yo vengo insistiendo en el concepto de serie, no de partidos individuales, aunque sabemos que, lo acabo de decir, Saprissa manda en su casa y Herediano manda en su casa. Entonces, si usted une a dos mandones en sus casas, ¿cuál es el producto final? ¿Cómo se llama la obra?
1: ¿Cómo se llama la obra?
0: De paridad.
1: Paridad.
0: Paridad total.
1: ¿Y podrá cambiar esa paridad hoy?
0: No, tiene que cambiar a favor de uno o del otro.
1: Sí.
0: Tiene que cambiar.
1: Tiene que cambiar.
0: Porque si.

0: que cambiar, sí, a favor de uno o del otro.
1: Sí.
0: Tiene que cambiar.
1: Tiene que cambiar.
0: Porque si no, habrá que irse a penales, ¿verdad? Perdón, a tiempo extra o a penales el sábado.
1: Sí.
0: Vamos a escuchar a los técnicos, John.
2: Sí, nos queda un par de intervenciones más de las conferencias, sí, de tanto de Medford como de Giacone. Vamos con don José Giacone, que habla sobre cómo se juegan las finales, de el Giacone que llega distinto al primero que enfrentó a Medford en una final. Porque da una casualidad, el título, el primero de Giacone con el Pérez Celedón, se lo gana Hernán Medford, que en ese momento estaba en Herediano. Entonces, da esa casualidad. Entonces, escuchemos a don José Giacone.
0: Eso no le gusta recordarlo a Medford.
3: son finales y hay que jugarlas con todo. La preparación es importante, la recuperación de los jugadores. Hay muy poco tiempo, ¿verdad? Así que pienso que todo juega. Tenemos que estar muy unidos. Tenemos que estar clarito en la forma que vamos a enfrentar este partido, y esperamos dar nuestra mejor versión. Ya el hecho de no tener goles en contra te da muchas posibilidades de ganar. Es importante mantener esa situación. O sea, es una fase del juego que nosotros la tomamos con mucha seriedad. Es mucho tiempo de trabajo para darle la menor información posible al equipo, la más práctica, para que darle dos o tres indicaciones a cada jugador y que el equipo tenga un buen funcionamiento. Ese es mi trabajo. Capaz que me paso todo el día viendo videos para decirle a un jugador dos cosas. Entiendo de que al jugador hay que darle la menor información, pero la más clara. En cuanto al enfrentamiento con Hernán y cómo estoy yo con más experiencia. Desde aquella vez que lo enfrenté, tengo mucha más experiencia. Fue mi primer título en primera, ya había salido campeón en segunda, había ascendido al UCR, eso a veces se olvida, y después gané otro título con Herediano, pero sobre eso tengo más experiencia, tengo más recorrido, ¿está? Y es importante eso.
1: Don Mario, dice algo interesantísimo, ¿verdad? De que, bueno, obviamente la experiencia, pero los jugadores ahora, o el estilo de juego que él está implantando es diferente. Es diferente con otros jugadores, con otros sistemas, y le ha resultado a un Saprissa que siempre va a ser ofensivo. Entonces el ajedrez está ahí.
0: ¿Qué es más fácil para un equipo o para un técnico? ¿Armarse defensivamente o armarse con más proyección al ataque?
1: Es que la idea sería las dos cosas, don Mario.
0: Bueno,
1: yo me refuerzo bien para que no me hagan goles, pero también tengo que aportar en la ofensiva. Entonces
0: sería un equipo. ¿Vos lo decís, tengo qué?
1: Sí.
0: La pregunta es, cuando usted prepara un partido, esto es un ajedrez.
1: Claro.
0: ¿Verdad? Cuando usted prepara un partido, como lo está haciendo Giacone, o sea, su énfasis está en defensa. Él se jacta de eso.
1: Sí, claro.
0: Él está feliz así.
1: Sí.
0: Él está muy cómodo así.
1: Y yo diría que él tiene los fundamentos para hacer también lo mismo ofensivo.
0: Si usted tiene 11 jugadores,
1: pero,
0: y define un esquema defensivo, para mí es más fácil jugar a la defensa que al ataque.
1: Pero es que Heredia para mí
0: tiene un equipo como Saprissa, digamos, que sobre todo ahora va obligadísimo a ganar, a tratar de llevar la serie a una gran final.
1: Sí.
0: O sea, Medford tiene ahora el reto de ver cómo se defiende bien, pero simultáneamente cómo ataca o cómo sigue atacando bien al rival. Porque si no,
1: obviamente es un orden táctico. ¿Verdad? Un orden táctico porque si el Herediano viene...
0: Para mí siempre ha sido más fácil meter el bus.
1: Ah, no, sí, porque me puede meter una línea de 5.
0: Exactamente.
1: Pero tampoco él no puede rehuir a la parte ofensiva.
0: No,
1: porque el otro equipo te puede vacunar.
2: Y al final ganas con goles.
1: Exactamente.
2: Ahora, aquí hay una situación, un lugar cómodo. ¿En qué sentido? Usted, en la posición de Herediano, que sabe que cualquier serie la va a cerrar en su estadio y que su estadio es un fortín Herediano, claro, literalmente. Sí. Entonces usted, cuando le toque asumir en casa de su rival, guarde el cero atrás, no, porque usted sabe que cierra en su estadio. Sí, sí. Esa es la estrategia, sí, sencillita. Sí, sí.
1: Y hay algo importante que también rescato de don José, profe, que él dice que el mensaje a los jugadores va a ser limitado.
2: Ah, sí, no, eso me llamó mucho la atención, o sea, Eco.
1: No puede saturarlo de decirle nada más técnica.
2: Con trenzas, sí, sí, sí. Exactamente. Dice, yo sé, dice Yacone, yo sé no que puede, tengo que no. ver, yo soy el que tengo que ver horas de video para de todas esas horas darle tres indicaciones máximo a cada jugador.
1: Y es interesantísimo. ¿Y por qué dice eso? Porque el sistema, que algunos no lo criticamos, le está dando resultado. Entonces, ¿para qué no va a saturar?
2: No,
1: pero esta serie va a ser diferente.
2: Y es que también se lo ganó. O sea, ese es mi argumento. O sea, sí, a muchos no les gusta, pero Yacone se ganó esa posición de comodidad. En el sentido de que juego, visita, guardo el cero atrás porque yo sé que los espero en mi estadio. Y mi estadio es un fortín. Bueno,
1: ¿y esa comodidad qué puede cambiar? El juego.
2: Ah, de ahí, obviamente el gol de Saprissa.
1: Exactamente.
0: Que es lo que veremos hoy, si sucede o no.
1: Sí, sí.
0: Aunque, con el repaso que yo hice ahora históricamente de esas series, uh-huh. No sé si notaste que. Porque, digamos, ahora me encontré un amigo mío y me dice: mira, si Heredia gana hoy 1-0 o 2-1, apague y vámonos.
1: Un gol de diferencia.
0: Y le digo: no.
1: Sí,
0: no,
1: sí,
0: señor.
1: Sí.
0: Porque justamente la historia demuestra que en este tipo de etapas de campeonato, uh-huh. aunque usted pierda en casa, aunque usted pierda en casa por un gol, después lo puede revertir.
1: Sí, claro, es que es, ¿ya?, un gol.
0: Claro, va a ser una gran ventaja. Si Heredia hoy, aún más el empate. Un empate de Heredia hoy va a llegar más envalentonado.
1: Sí, claro.
0: Y con una enorme motivación. Pero tampoco es definitivo, ¿entendés?
1: Sí, sí.
0: Pero bueno, ya veremos qué pasa.
2: No es definitivo, pero los antecedentes dicen que si Heredia empata, el porcentaje cambia mucho a favor de Herediano.
1: Sí, y no, es que,
0: don Mario, de acuerdo, pero no hay, no puedes ponerle ya el candado a la serie, ¿me entendés?
1: Sí.
2: No, pero sí, para mí cambiaría un 70-30.
0: Bueno. ¿Empatando ahí?
2: Sí.
1: Pero es que tiene
2: la
1: pregunta que me hizo Mario, ¿qué es mejor, armar atrás o ser más ofensivo? Es que también Heredia tiene los elementos. Lo que pasa
2: que es más fácil,
1: que no lo ha hecho es diferente.
0: ¿Usted está de acuerdo?
1: Que ha sido muy conservador.
0: ¿Usted está de acuerdo con que la mejor defensa es el ataque?
1: De, para mí sí.
0: Yo que no dice que
2: ya no, sí, no, que no.
1: Porque le ha salido.
0: ¿Cómo fue que dijo?
1: Sí.
2: No, la mejor defensa es la defensa.
1: La defensa, sí, pero
0: y si se puede atacar.
2: Exacto.
0: Bueno, muy bien.
1: Es un tema interesante.
0: Vamos a ir a una pausa.
2: Sí.
0: Y regresamos.
1: Sí, sí, claro, Mario.
2: Nos queda hablar de Medford.
0: También de Medford y otros temitas que tenemos por ahí.
1: Sí.
2: 3:02, mi estimado Marrerito. 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
2: Muy bien, muy bien,
1: cambio, ¿eh?
2: Es que Neco, no sé si es que hay que pagarle un poquillo más o qué.
1: No, estamos en eso. Ay, Marrero, ¿qué pasa?
0: Tremenda voz de Neco.
2: Está muy bien. No, sí, es que a la gente le gusta que lo hagamos combinado, Neco.
1: Ah, no sabía eso.
2: Sí, sí, sí. De hecho, tengo ahí una misiva de varios oyentes,
1: sí,
2: recaudando firmas para que sigas haciendo.
1: Volvamos, perfecto.
2: Sí. Vamos a Pero hacerlo, entonces. Hay gente que también le gusta el legado de Rogelio que nos dejó.
1: Sí, por cierto, muchas gracias.
2: Entonces, Rogelio, ahí lo mejor lo combinamos.
1: Perfecto, perfecto, next.
2: Bueno, y estamos también con los

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7: Así es, tenemos varios temas para hoy. Solo faltan 29 días para el inicio de la gran fiesta mundialista, Johan.
8: Tal y como se los dijimos en titulares, Colombia ya confirmó la hora del juego amistoso ante Costa Rica. Será el 29 de mayo en Bogotá y a las 5 de la tarde, hora de Costa Rica.
7: Fernando Batista tendrá un nuevo microciclo la próxima semana con jugadores que están a prueba, pero espera con ansias que termine el torneo local para poder convocar a jugadores de Herediano y Saprissa.
8: Bueno, y también la FIFA anunció uno de los programas antidoping más completos de la historia, así lo ha catalogado la FIFA, y va en coordinación con los tres países anfitriones.
7: Los precios de los buses que darán servicio a los estadios en Nueva York se han reducido a $20 ante las protestas del público local.
8: Después de 16 años de ausencia, Paraguay regresa al Mundial de Fútbol de la mano de una talentosa generación y la guía del argentino que muchos seguimos llorando, incluido

0: Yo, don Gustavo Lechuga Alfaro.
1: Chivas, esa es la base de la selección mexicana que dirige Javier Aguirre con 8 jugadores convocados.
0: La selección de Brasil es la más anotadora en la historia de los mundiales con un total de 237 goles en 114 partidos.
1: Ronaldo con 15 goles en 19 partidos y Pelé con 12 en 9 son los máximos anotadores de la verde amarela. 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
0: Estamos hoy en el deporte, 3 de la tarde con 10 minutos. 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
1: Nos salimos un momentito del tema de fútbol para recibir a un gran amigo, Bernal Fonseca, quien es atleta costarricense que participa en competencias internacionales de Ironman y que trae además unido a esto una causa social muy interesante que nos interesa apoyar. Bernal, bienvenido.
3: Gracias, gracias don Mario por el espacio, también el saludo a Neco y a Johan y a todo el público que está conectado con Hoy en el Deporte.
1: ¿Cómo estás?
3: Feliz, muy agradecido con Dios primero por esta oportunidad de estar aquí con ustedes, pero muy motivado también por lo que se acerca que ya usted comentaba.
1: Sí, estás compitiendo a nivel internacional, varias fechas del Ironman. Y el sábado viajas a
3: Lanzarote.
1: En Canarias.
3: Islas Canarias, en España, sí, okay. Señor.
1: ¿Eso qué? ¿Cuál fecha es?
3: Esta es la segunda fecha que yo realizo dentro del circuito global Ironman en el año. Okay. De un total de 4 que voy a estar realizando, si Dios lo permite.
1: Sí.
3: Ironman tiene más de 150 carreras a nivel global en el año. Y uno como atleta, para poder rankear o acumular puntos en el ranking global, necesita hacer entre un mínimo de 3 carreras para poder estar punteando en ese ranking. Entonces este año vamos a realizar 4.
1: 4, muy bien.
0: Se dice, ¿verdad, Mario?
1: Qué fácil. y Ironman, ¿verdad?
0: No, yo lo felicito, es que no, Mario. Ironman es. Bueno, es más, ¿verdad? Ubicarnos primero en eso de Ironman. Recordarnos
3: la disciplina.
0: Las disciplinas, porque son 3.
3: Sí, correcto.
0: Y las distancias de cada una.
3: Bueno, el Ironman se le llama la distancia madre del triatlón, ¿verdad? Después de ahí ya hay ultra triatlones y más, que ya son niveles de mayor distancia, pero sí. El Ironman se compone de 3 disciplinas. La primera, la natación, 3.8 kilómetros en mar abierto. O en ríos o lagos, depende del lugar donde se esté.
0: Este caso, aguas abiertas, digamos.
3: Este caso es en el océano Atlántico, directamente, porque es una isla, entonces hay nada más que el océano frente a esa isla. Sí. Hoy lo hice en la zona de Lindora, que es una zona muy concurrida ahora para la práctica deportiva, y allí hay un loop, o sea, como un circuito que se hace bonito, y hoy fuimos por allá. Pero sí, preparado, gracias a Dios, don Mario.
1: Viajas el sábado, si Dios quiere.
3: Este sábado es el viaje y la competencia será el próximo sábado, 23 de mayo, entonces vamos a tener una semana de aclimatación, con reconocimiento del terreno y más para ya luego competir.
1: Fuiste el número 1 de Costa Rica el año pasado en la categoría
3: 30-34.
1: Y ahora vas de...
3: Ahora ya voy a la categoría 35-39.
1: Ya creciste más.
3: Ya un añito, gracias a Dios, más. Pero sí, el año pasado, dentro del ranking que les comentaba anteriormente, los puntos que ejecuté dio el resultado de quedar posicionado como el mejor costarricense a nivel global.
1: ¿Cuál es la meta ahora?
3: La meta ahora, sin duda alguna, es sostener el ranking, ¿verdad? Eventualmente, una de las grandes aspiraciones que poseo es la clasificación a

0: Pero el mantenerse ahí puntuando alto en el ranking, sin duda alguna, siembra el camino para eso. Y el segundo objetivo, que en realidad me emociona más, inclusive que el primero, es poder impactar socialmente con la práctica que ejecuto del deporte.
1: A eso íbamos. Contanos de qué se trata, qué has ideado y qué invitación tenés para el público que nos ve y nos escucha con el apoyo del banner.

0: Carrera del año está enfocada en financiar mamografías para mujeres en condiciones de vulnerabilidad y motivar también a toda la gente que sigue redes sociales y espacios como estos para que apoyen este trabajo que estamos haciendo.
1: ¿Cómo haríamos, cómo se hace o cómo es previsto que se haga ese apoyo?
0: Sí.
1: ¿Cómo se canaliza esa?
0: Sí, la donación las personas la pueden hacer a través del SIMPE de la fundación. Todo el dinero que se reúne va directamente a la organización. Yo siempre dejo esto muy claro, no pasa nada a través mío ni de ningún otro intermediario. Simplemente somos la plataforma o el medio para que la gente conozca el trabajo de esta fundación y lo hacen a través de SIMPE. 7017-7831, ese es el número telefónico, también lo están viendo en pantalla, pero lo repetimos para la gente que nos acompaña en la radio, 7017-7831, y a partir de allí hacen su donación y luego hacemos el reporte. Entonces decimos cuánto dinero se reunió, y aquí viene un detalle súper lindo, y es que hay una fundación aliada que se llama Caricaco, y esta gente toma el dinero reunido y lo duplica. Entonces, si se reúne 1 millón de colones, ellos ponen el otro 1 millón de colones.
1: Ah, qué bueno.
0: Y así, entonces, siempre doy este mensaje. Si una persona dona los 10,000 colones, automáticamente está donando 20,000 colones gracias a este apoyo de esta otra organización.
1: Entonces, la meta son 226.
0: La meta es llegar a 226 donaciones de 10,000 colones. Ese es. Si de ahí se pasa, bendito sea Dios.
1: ¿Qué periodo de tiempo o hasta cuándo se puede hacer esa?
0: Sí, el esfuerzo lo estamos ejecutando desde el pasado 11 de mayo que empezamos, o sea, este lunes, y se va a extender hasta el día del evento. Con el evento se cierra el 23 de mayo.
1: 23 de mayo.
0: Sí, señor, son 15 días de ejecución.
1: Ok, entonces lo vamos a estar recordando en estos días.
0: Bueno, se lo agradecería muchísimo y motivar a la gente a prevenir el cáncer de mama todos juntos. Porque un dato interesante, para no robarles mucho tiempo, según el Ministerio de Salud en Costa Rica, el 87% de las mujeres que reciben una detección temprana del cáncer de mama, gracias a las mamografías, logran sobrepasar o sobreponerse al diagnóstico. Y continuar con sus vidas y en medio de sus familias también. Claro. Entonces, vamos todos juntos.
1: Yo creo que en todo esto hay que ser muy solidario, tomar conciencia, ¿verdad? Por un lado, pero responder a causas como esta, me parece que es bonita, una linda oportunidad de apoyar, de colaborar y de sentirse bien cuando uno dice, quiero apoyar esta causa. Eso da satisfacción.
0: Sí, sí, sin duda alguna. Y también con el auge que ha tenido la práctica deportiva en el país, creo que es una muy linda forma de entender los valores que hay detrás del deporte y cómo pueden impactar socialmente.
1: Bernal, te agradezco muchísimo tu presencia hoy con nosotros.
0: Yo a ustedes el espacio que abrieron en medio del fútbol y la pasión que nos une también en ese deporte.
2: Por cierto, hoy ¿qué tal? ¿Cómo estás apuntado para hoy?
0: Hoy juega Saprissa contra el Club Sport Herediano.
2: ¿Sí?
0: Vamos con Saprissa, la verdad.
2: Suspiro, bueno. ¿Por qué suspiró?
0: Porque es difícil, pero aquí, vamos con Saprissa.
2: Ah, ok.
1: Qué bueno. Bernal, que te digas un buen viaje.
2: Gracias. Soy muy estratégico.
0: Sí.
1: Que tengas buen viaje, que te vayas súper bien en esa competencia.
0: Gracias.
1: Ahí nos informás, ¿verdad?
0: Yo les voy a estar manteniendo al tanto, sin duda.
1: El mismo día de la competencia.
0: Perfecto.
1: Aún más, vos te vas este sábado.
0: Yo sí me voy este sábado, sí, señor.
1: Vamos a coordinar para la próxima semana tener algún enlace.
0: Ah, perfecto.
1: En vivo desde allá.
0: Con muchísimo gusto lo hacemos.
1: Y con más razón, el mismo día de la competencia.
0: Puedo hacer un reporte de cómo nos fue.
1: Si te va bien, si te va mal, yo no sé, lo dejo a tu elección.
0: Sea que nos vaya bien o mal, lo importante es también contarle a la gente el motivo de las donaciones y de las mamografías.
1: Con solo eso ya sos un ganador.
0: Bendito sea Dios, en eso estamos trabajando. Gracias.
1: Dios te acompañe.
0: Amén. Gracias de verdad por el espacio.
2: Éxito, Bernal.
1: Seguimos aquí hoy en el deporte, después de esta bonita charla con Bernal, que nos deja motivados a apoyar esta gran causa. Vamos a continuar, Johan, presentando ahora, retomando el tema de Herediano Saprissa. Nos queda pendiente escuchar a Hernán Medford.
2: Sí, don Mario, vamos a escuchar a Hernán Medford. Dando un poco también espacio, Hernán Medford, en este extracto que hemos preparado para ustedes, con el tema de pues la unión de grupo, que dice que en Saprissa hay, pero que él no duda que en Herediano también apelan a la unión de grupo.
1: Claro.
2: El factor Marcelo Tulbovitz,
1: okay.
2: Hablan eso aquí Hernán Medford,
1: bien.
2: También ¿qué espera del Herediano? Escuchemos.
3: Vamos. Yo creo que la unión de grupo sí está aquí, Pepe, yo estoy seguro que también Heredia tiene una unión de grupo. Yo creo que al final lo

0: Te voy a contar lo que haga cada quien en la cancha. Eso es lo más importante, ¿eh? lo que acá haga cada equipo en su cancha, a nivel táctico, a nivel técnico, a nivel físico, a nivel de concentración. Marcelo Torres estuvo en un nivel top de estar en el preparo físico del River Plate, del Nacional, y sigue siendo un preparo físico top. Es de esos papás estrictos, porque él es muy estricto, pero lo quieren y lo queremos, y ojalá que aquí se pueda quedar mucho tiempo más, ¿verdad? Y trabajó con un gran entrenador a nivel mundial como es Gallardo. Entonces, me quito el sombrero ante Marcelo. Mi respeto, ¿eh? No sé qué esperar, man. Es que no tener, ¿qué te voy a decir? No sé qué esperar, ¿verdad? Porque tú sabes que nosotros como chavales tenemos nuestras cosillas raras y puede ser que mañana nos venga a presionar y venga más ofensivo. Entonces es como adivinar, pero ¿y cómo voy a poner yo a adivinar? Yo puedo ponerme a suponer, ¿verdad? Después de que usted analiza los videos que ellos jugaron. Pero ahí no sé. Pero sí estamos preparados para las dos cosas. Cuando se prepara un equipo, los prepara para ambas cosas. Como le dije yo a un colega, un equipo que nos puede venir a presionar o puede un equipo que nos puede hacer el bloque.
1: Ahí está, don Hernán Medford Ryan. Oiga, mi respeto es para Marcelo Turbovitz.
2: Sí.
1: Porque que Hernán Medford se quite el sombrero. Son palabras mayores.
2: Es que lo tuve en aquel torneo extraordinario que hizo el Deportivo Saprissa en el Mundial de Clubes. Claro.
3: Mira, ¿cómo se va a sentir mal Hernán Medford si Saprissa le vuelve a abrir las puertas?
2: Sí.
3: Le da una bienvenida como que si nunca se hubiera ido. Le tiene la par a Jainer Segura.
2: Así.
3: Y a este otro muchacho de asistentes.
1: Ovares.
3: Y se encuentra de lleno con la presencia del figurón de Marcelo Turbovitz. ¿Ah?
2: Claro.
3: Más una planilla que, sin ser la mejor planilla de Saprissa, pero le han respondido.
2: La levantó,
3: sí. Y le responde. Y una afición enorme. O sea, ¿qué más le falta a Hernán Medford?
2: Ganar.
1: A la pausa, la última, y volvemos al cierre.
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3: Parte final ya del programa, recordar que hoy Juan Gabriel Calderón,
2: sí.
3: Javi, póngame la pantallita de los árbitros. Juan Gabriel Calderón es el referee principal de este compromiso. Aquí están los nombres completos, ¿no?
1: Sí, acompañado por Juan Carlos Mora, el otro mundialista, Andrés Arrieta como línea 2, Josué Ugal de cuarto árbitro, Félix Quesada quinto. Y en el VAR estará Steven Madrigal y Octavio Jara.
3: Equipo de lujo.
1: Sí.
3: Todo está para que sea bueno.
1: Hay que ver que

0: Que se guardaron para la vuelta.
1: Exactamente.
0: ¿Verdad? Porque este está pesado.
1: Ese está pesado.
0: Sí, sí. Bueno, don Mario, sí. Buenas noticias, ya para cerrar.
1: Sí.
0: Carlos Mora, campeón de la Copa en Rumanía con su equipo, la Universidad de Craiova.
1: Ah, qué bueno.
0: Se definió en penales, le tocó tirar el segundo penal y lo anotó.
1: Qué bien. Carlitos, muy bien. Amigos, hoy esperamos entonces una jornada muy buena. Recuerden la cobertura de Teletica Deportes Radio desde muy temprano. Y obviamente la transmisión de partido por FUTV para disfrutar lo que esperamos sea un gran choque. Y lo mismo para el próximo sábado. Mañana, si Dios quiere, regresamos para comentar lo que ocurra esta noche. Gracias por su compañía.
0: Fuerte abrazo.
1: Chao.

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1: Padre, nos unimos en esta oración para rogarte por todos nosotros, por nuestros seres queridos, por Costa Rica y por los habitantes de

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1: Hola, hola, muy buenas tardes. Esperamos que la estén pasando muy bien hoy con un horario diferente. Vamos a ir con vos hasta las 4:15 de la tarde, así que quédate con nosotros. Hoy hacemos un viaje musical para recordar a uno de los artistas más importantes de todos los tiempos. Hoy tenemos excelente música de un artista que jamás va a pasar de moda, porque es icónico, mi querido Du.
2: Viquita, ¿cómo estás?
1: Muy
2: feliz
1: bien.
2: Feliz tarde para vos, para todos nuestros oyentes. Saludos especialísimos para los que nos acompañan a través de los 91.5 FM, también la gente que está a través de 7.2 y que esto es en televisión abierta, también a través de Colby Canal 40 y también a través de la aplicación TD Max.
1: Correcto.
2: Ahí estamos, y teleticaradio.com. Como lo decís, vamos a hacer un recorrido por la música de este artista tan icónico. Yo le decía a mi esposa la otra vez que tuvimos la oportunidad de ir a ver la película. ¿No la has visto?
1: No, no la he visto.
2: Tienes que ir a verla. Y es una recomendación que le hacemos a toda la gente que le gusta, que disfruta la música, de verdad. Porque yo le decía, un artista como Michael Jackson, o sea, no sé, sale uno cada un millón de años. Es que era de verdad un artista completísimo. Vivía la música, le gustaba, le encantaba lo que hacía, y además era muy bueno. O sea, es que era demasiado bueno.
1: Demasiado bueno,
2: lo que
1: sí,
2: hacía.
1: Así es.
2: Entonces, no es tan común ver a un artista tan completo como lo es Michael Jackson, o lo fue Michael Jackson. Y bueno, tanto así que su legado nos quedó ahí ya para siempre. Y
1: Total. Salen
2: muchas canciones todos los días, salen muchos artistas todos los días, pero las canciones de Michael Jackson siguen quedando ahí en la memoria y en la retina, los videos de Michael
1: Jackson. Totalmente. Así que cantante, compositor, bailarín y leyenda absoluta. Hoy vamos con la historia y también curiosidades del rey del pop, Michael Jackson.
2: Imagínate que, bueno, es que no, ahí les haría spoiler, pero no, tienen que verla porque de hecho a Michael Jackson no lo querían poner en un canal de televisión que era muy icónico en aquel entonces por ser negro, uh-huh, ¿verdad? Y él logró que pusieran sus videos, ¿verdad? Y obviamente revolucionó el mercado en ese momento, ¿verdad? De los videos, porque hacía muy buenos videos.
1: Excelentes videos, correcto. Nació el 29 de agosto de 1958 en Gary, Indiana, Estados Unidos, y desde pequeño mostró un talento increíble y comenzó cantando junto a sus hermanos, recuerdan, The Jackson 5.
2: Exactamente. Lo impresionante es que Michael Jackson tenía apenas 5 años cuando empezó a presentar de los escenarios. Rápidamente se convirtió en la estrella del grupo gracias a su voz, a su energía y a su presencia.
1: Totalmente. Jackson 5 logró algo histórico. Sus primeras 4 canciones llegaron a ser número 1, así como lo escuchas, en Estados Unidos. Así que Michael, desde que estaba muy niño, ensayaba durante horas y horas y era así extremadamente perfeccionista.
2: Sí, exactamente. Y precisamente era tan perfeccionista que fue justamente lo que lo llevó a convertirse después en el artista más famoso del planeta.
1: Y que nadie le ha quitado ese campo, amigo. Ni ya después de fallecido.
2: No, y el rey del pop sigue siendo Michael Jackson.
1: Ajá. Así que vamos a escucharlo cuando formó parte de los Jackson 5, este super hit que se llama ABC. Aquí en Todo Bien, ya volvemos.

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1: Continuamos con Todo Bien, hoy especial de Michael Jackson, así que subile el volumen a tu radio, vamos a ir a una pausa muy chiquitita y ya volvemos con más de la música del rey del pop y también muchas curiosidades que te las compartimos aquí en Teletica Radio. 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

0: 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Vámonos a la pausa.
1: Y ya volvemos.
2: Lo que viene es muy importante. Ya casi volvemos con más de Todo Bien, aquí en Teletica Radio 91.5 FM.
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3: Seguimos con más de Todo Bien. Muchísimas gracias por acompañarnos. 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Y qué rico. 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
4: Sí, más tres, o menos, tres y media por ahí, ajá.
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3: Seguimos con este especial, vámonos con más de las canciones de Michael Jackson. En 1982, él lanzó el álbum Thriller y cambió para siempre la historia de la música. De hecho, la risa de Vincent Price, que está al final de esta canción, que es súper icónica, no estaba planeada en ese momento, en el momento de la grabación de la canción. Simplemente a Vincent Price le salió del alma echarse esa risa y a Michael Jackson le pareció increíble, ¿verdad? Además que tenía una admiración enorme hacia Vincent Price y dijo, esa risa se queda y se quedó. De hecho, Michael Jackson estaba en la misma sala de grabación donde estaba Vincent Price grabando la voz para Thriller.
4: Qué bien. Y bueno, este sigue siendo, de hecho, Thriller sigue siendo el disco más vendido de todos los tiempos, con más de 70 millones de copias vendidas alrededor del mundo.
3: Yeah, imagínate que canciones como Billie Jean, Beat It, Thriller marcaron generaciones completas y siguen sonando hoy en las fiestas, en las películas, en las redes sociales. En Halloween, por ejemplo, Thriller siempre tiene que estar oficialmente ahí.
4: Sí, y el baile que hacen en Nueva York, que has visto, es buenísimo.
3: Qué bueno.
4: Bueno, y otra curiosidad un poco extraña de Michael Jackson, si no lo sabías, aquí te lo contamos. Dormía muy poco cuando estaba creando música. De hecho, muchas canciones las grababa de madrugada porque decía que en la noche le llegaban más ideas.
3: Bueno, y él tenía su estudio de grabación precisamente ahí en su casa, y cuando estaba medio desvelado o se le venía una idea a la cabeza, él bajaba al estudio inmediatamente como a empezar a probar, a ver cómo sonaban esas ideas ya en el estudio de grabación.
4: Ya obviamente ya iba a quedar en música.
3: Claro, por supuesto.
4: Bueno, escuchemos Billie Jean aquí en Todo Bien, Teletica Radio, hoy especial de
3: Michael Jackson.

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5: Seguimos con más aquí en Todo Bien. Sí, no, 5 de la tarde, no, 3 de la tarde. Es que como estamos tan corridos ahí en el horario. Pero bueno, aquí estamos con todos ustedes con este especial de Michael Jackson. 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
5: Qué rico, sí, sí. Seguimos con más de este especial de Michael Jackson. Si no han visto la película, vayan a verla.
7: Hay que verla.
5: Sí, sí, sí, está muy buena. Y hay un dato muy curioso con respecto a Michael Jackson, y es que presentó Billie Jean en televisión, hizo por primera vez el famoso Moonwalk y el mundo entero quedó impactado. Vos sabes que no es original de él, pero él lo perfeccionó. Y lo perfeccionó gracias a los niños o a los jóvenes de la calle.
7: Es cierto.
5: Él empezó a verlos y él dijo, ah, mira, qué buen baile ese, ¿verdad? Qué buen toque el que están haciendo. Y empezó a perfeccionarlo hasta obviamente llegar a hacerlo como él lo hacía, que era muy icónico, ¿verdad?
7: Total.
5: No es original de él o no fue original de él, pero él llegó a ponerle como esa cerecita en el pastel.
7: Sí, como... lo identificamos con él, ajá, ¿verdad? Ya lo asociamos totalmente. Sí, sí, sí. Parecía literalmente que flotaba hacia atrás. Uh-huh. Aunque él no lo inventó, sí fue quien hizo este paso mundialmente famoso.
5: Completamente, completamente. Bueno, y Michael Jackson aparecía escondido en algunas tiendas de Disney, disfrazado para poder caminar tranquilo entre la gente sin ser reconocido. Y de hecho se iba a las jugueterías también. Ajá, sí. Las visitaba porque él era amante de comprar juguetes, de comprar peluches y demás. Entonces, cuando no podía ir su asistente, ¿verdad? O su chofer, él se iba con él a comprar esos juguetes, ¿verdad? A escogerlos y demás.
7: Y de forma muy camuflada.
5: Camufladísimo.
7: Para que nadie lo reconociera. Era,
5: en alguna ocasión, alguien lo reconoció, claro. ¿Verdad? Y él con toda la apertura, pero siempre iba como de incógnito.
7: Incógnito, ¿verdad? Correcto. Vamos a irnos con Beat It, aquí en Todo Bien, especial de Michael Jackson.

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2: Doom, escuchamos sí. Beat It anteriormente en, ajá, este especial de Michael Jackson aquí en Todo Bien. La guitarra que ustedes escucharon fue grabada por Eddie Van Halen, mezclando rock y pop de una manera totalmente innovadora para esa época.
1: Vieras que por aquí nos compartía, gracias a la gente que está en sintonía nuestra, a Luisito Zanabria.
2: Ah, ¿sí?
1: Que aquí nos mandaba un dato bastante curioso, interesante también, del baile que se vio en cine por primera vez, dice, en una película del Principito. Antes de que Michael Jackson lo grabara.
2: ¡Wow! Muy
1: bueno,
2: bien, gracias.
1: Qué interesante, qué bonito.
2: Un abrazo,
1: ¿verdad?,
2: para Luis Zanabria.
1: Y bueno, pues nos vamos. Nos vamos.
2: ¿Verdad? Nos vamos a ir con el video Thriller, que, bueno, el video no, la canción.
1: La canción.
2: El video no lo podemos poner.
1: Estaría bueno.
2: Bueno, pero sí, estamos hablando del video propiamente, ajá, porque el video vino a revolucionar MTV y la industria musical, porque Michael convirtió los videos en pequeñas películas. Él marcó, claro, la pauta a la hora de hacer videos.
1: Sí, completamente. Y es que el video Thriller, Michael quería que los zombies dieran miedo de verdad, y por eso contrataron al maquillista de películas de terror, Rick Baker, quien después ganó un Oscar por ese trabajo precisamente.
2: Bueno, y para los que no lo sabían, la chaqueta roja de Thriller se convirtió en una de las prendas más famosas de la historia, y años después fue vendida por más de $1,000,000.
1: ¿Qué? Sí, va.
2: Qué montón de plata.
1: Y es que esa jacket Daisy es súper icónica.
2: Por supuesto.
1: Nos vamos. Ahora sí tenemos el video. Y nos, sí, vamos con el video de Thriller.
2: Y nos despedimos.
1: Nos despedimos. Sí. Ya viene la hora cachetona.
2: Ya viene la hora cachetona hoy en horario especial. Nos escuchamos mañana, 4:30 para que no se lo vayan a perder.
1: Sí, que la pasen muy bien. Javier Marrero nos acompañó en el Control Master y les dejamos entonces con Thriller.

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0: Amigos, ¿qué tal? Muy, pero muy buenas tardes. Un verdadero placer compartir con ustedes la hora cachetona. Hoy vamos cortitos, así que de una. Javier Marrero y Gutiérrez en el control master. Carlito Ramos, inventado por Sionzón.
1: Muy, pero muy buenas. Buenísimas tardes tengan todos y cada uno de ustedes. Contentísimo porque esta hora de entretención nos llena de positivismo.
0: Carlitos, ¿y qué mandada nos dimos, verdad?
1: Para liberar el estrés, claro. Ahí Carlos me invitó, chale, a un...
0: al Caite Blanco.
1: Un vuelve a la vida, güey.
0: Es que es malo, ¿verdad? Es malo.
1: Mae, en el Caite Negro.
0: Como buen enano.
1: Mae, que viera qué clase. Como dice Chale, yo me mandé un vuelve a la vida, es un espérate y verás, que trae de todo. Como dice Chale, mae, hice una llamada a la doña y ya tenía como un atraso como de 3 meses. Ah, con solo una llamada.
0: Con solo decirle que...
1: No va a pasar nada en la naí.
0: Bueno, ahí, démosle, Carlitos, démosle, ¿verdad?
1: Vamos con el primero.
0: Suéltalo sin miedo, ¿verdad?
1: Aquí hay que bretear más, como dice un mae. Ese mae bretea más que el veterinario, lo siento, un dálmata.
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0: Dele.
1: Vamos con un piconcito.
0: Ay, hoy, papá, pues es que, oiga. Es que hoy venimos a gas pegado, ¿verdad?
1: Este meneco fue el que me dijo, me dice, mae, entre con picón porque es muy, muy cortico.
0: Bueno, a gas pegado, ¿verdad? Suéltelo sin miedo.
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1: Oiga, el cachetón.
0: Ajá.
1: Samuelea al hermanillo que ya es, está en la pubertad.
0: Sí.
1: El hermanillo tiene 12, 13 años.
0: Ajá.
1: Lo samuelea en el baño que se está dando cariño.
0: El hermanillo.
1: El hermanillo, el cachetón.
0: Sí. Bueno,
1: Y le dice el cachetón: ¡mi hermanillo!
0: Ajá.
1: Oiga, se estira más el portero y un futbolín que esa vara. Hoy que hay fútbol. Se estira más el portero y un futbolín.
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1: Cámara, y vamos con otro.
0: Ajá.
1: Me hizo gracia porque es como de marca de carro.
0: Ajá.
1: Dice, alguien se montó en un coupé.
0: Sí.
1: Y no

0: cupo.
1: Ajá.
0: Se montó en un Subaru.
1: Ajá.
0: Y se varó.
1: Ajá.
0: Se montó en un Volvo.
1: Ajá.
0: Y se volcó.
1: Sí.
0: Se montó en un Pontiac.
1: Ajá.
0: Y se putió.
1: Mae, ¿qué es eso? Carlitos, mae, ¿qué es eso?
2: Ah, ay, humor, huevo. ¿Qué va a hacer?
1: ¿Oí?
2: ¿Qué va a hacer, huevo?
1: ¿Ah? ¡Qué vara la del cachetón, ¿verdad?
0: Es eso, mae.
1: Carlitos, hoy a las 5 de la tarde, ahorita, dentro de un ratito, arrancamos con la previa. Arrancamos con la previa, así que todo mundo listo, ¿verdad?
0: Entonces vamos con más humor.
1: Dele, dele.
0: Esto va rápido.
1: Dele sin miedo.
0: Charlie, ¿usted sabe cuál es el animal que pone más huevos?
1: Juepuña, el animal que pone más huevos. Es que no sé si... Hay gallinas muy ponedoras, ¿verdad? Pero no.
0: Usted sabe que nosotros pertenecemos al reino animal.
1: Sí, por supuesto. Sí,
0: entonces
1: sí.
0: Es el hombre.
1: ¿Cómo?
0: Cada vez que nos sentamos ponemos dos. Está bueno.
1: Sí, ahí se la bajó. Mira, ¿cuál será, ya en plan, el animal que pone más huevos?
0: ¿Cuál será?
1: ¿Será la tortuga?
0: Las tortugas, yo creo.
1: Ponen buena cantidad de huevos, ¿verdad?
0: Porque la naturaleza es sabia. Es porque... ¿Usted sabe por qué ponen tantos huevos? Porque entre tanta tortuga, algunas sobreviven. La mayoría se los comen, los bichos. Entonces, cantidad. Y llegó un momento... Yo he visto esas varas, esos desoves.
1: Ajá.
0: Madre, que ya están obstinados de jamar los buitres y el tomo, ya quedan empanzados.
1: Sí, pues entonces ya no, sale una tortuguita por allá.
0: Entonces por allá se le van pegando el descuido. Ya usted, como usted, ya usted jama tanto, llega un momento en que usted más bien la comida no le entra.
1: Ajá.
0: Entonces, por más manjar que sea, me imagino, porque por ahí anda la vara, no sé, tengo idea.
1: Oiga la explica. De Jacques Toma. Oiga, qué maneras. 4 de la tarde, 23. Les recuerdo, hoy vamos muy pronto, muy, muy pronto. Estaremos. Viene el Mundial y el Mundial trae sorpresas, ¿verdad? Grandes sorpresas. 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Dele, Caletos.
0: Bueno, vamos con uno de la suegra que me están pidiendo.
1: Ajá.
0: Llaman por teléfono. Prrr. Buenos días, Roberto.
1: Uh-huh.
0: ¿Sí? Oiga, le habla la policía.
1: Ajá.
0: Tenemos a su suegra. Oiga, ¿y qué ha dicho de mí? De usted no ha dicho nada.
1: Ajá.
0: Entonces no es mi suegra.
1: Hablaba mucho la señora.
0: Ay, me imagino, güey.
1: Qué vara, ¿verdad?
0: Así.
1: Mira, Carletos, 4 de la tarde con 24. Vamos a una pausa pequeña. Hoy estamos hasta las 5, entonces ya lo sabe, para que esté pendiente de nuestra transmisión. Hoy es el partido de ida de la final del fútbol de Costa Rica. Saprissa enfrenta al Herediano.
0: ¿Cómo no? 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
1: Ah, Carlitos sapricista.
0: Ah, chale.
1: No, hombre.
0: Que el programa era tempranón hoy para que el experto en radiadores esté siempre escuche el programa.
1: Ah, siempre pendiente.
0: Vamos a una pausa y retornamos.
1: No se va a tirar uno así, nada más.
0: Claro,
1: güey. De ahí, entonces, de ahí, papi, de ahí.
0: De ahí. Ahora que estábamos hablando de este tema, mae, el Roquillo está impresionado porque la hija le dice: papá, sí, diga, mijo.
1: Uh-huh.
0: Papá, estoy embarazada.
1: Ay, bueno, de ahí.
0: Ay, pero ¿cómo salís embarazada vos con 40 años?
1: Ajá.
0: Pero de ahí, está bien, en fin. Dígame cómo se llama el papá de la criatura.
1: Ajá.
0: ¿Y cómo voy a saber si usted nunca me ha dejado tener novio? Está bueno. Sí, 40 años y no la...
1: Un llueva, <llueve, ¿vale? risa>
0: Está bueno, ¿ah?

0: aunque es un parto de alto riesgo, pero de ahí. Ya retornamos con más de La Hora Cachetona.
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0: 4 de la tarde con 29 minutos.
1: Y seguimos con el buen humor.
0: Seguimos con el buen humor. Recuerde que hoy vamos hasta las 5 de la tarde.
1: Le dice la doña al chaval, ¿eh?
2: Ajá. Me di cuenta de que te acostaste con una amiga mía.
1: Ajá. Vea, mi amor. ¿Usted sabe por qué me acosté yo con su amiga?
0: Sí.
1: Para que te dieras cuenta que no es tu amiga.
0: Ajá.
1: Claro, ahora el malo soy yo.
0: Oh.

0: Los tres saben dónde yo vivo y lo que siento por cada uno de ellos. Ah.
1: Qué vara, ¿verdad? Caleto, ya en tus andanzas, mae.
0: Era más promiscua.
1: En tus andanzas, mae.
0: Antes de que se me vaya esta, dice que era una azafata tan promiscua que se acostaba hasta con el piloto automático. En mis andanzas, que sí, yo he viajado con más de una
1: meleca. No. Espérate, mae. ¿Qué fue lo más prohibido?
0: Pero yo tengo principios.
1: Eso no me cabe la menor duda. Pero para nadie es un secreto, porque vos mismo lo has dicho. Tu debilidad, esa parte frágil tuya, ha sido
0: las damiselas.
1: Las damas, ¿verdad?
0: Sí, ahí.
1: Mae, entonces, en una situación de esas, ¿qué es lo más cerca que has estado de que vos decís, mae, manda huevo, mae? Una prima, o una mejor amiga de alguna.
0: No, yo he tenido oportunidades, pero yo tenía un amigo, o sea, ya murió. Yo iba a bailar con el mae, salíamos a bailar, y yo lo iba, y un día llegué a buscarlo allá a la choza para ir a bailar. Estaba menecos. Y me salió la doña provocativa. Yo hecho un meneco, buena moto y todo, yo.
1: Sí.
0: La doña del mae. Yo fui a buscarlo, digo, no está fulano y tal, me dice, no está, pero si quiere pase. Pero andaba además un babydoll transparente y todo. Sí,
1: que uno había de ver que la intención, ¿verdad?
0: Me dice, ¿por qué no pasa? Y si usted siempre me ha caído muy bien, y la vara, me soltó en la jauría.
1: No, hombre.
0: Y estaba muy bien.
1: Ajá.
0: Le digo, no. Yo vengo cuando usted, el menecazo.
1: Fulano, sí.
0: No, pero no, le digo, muchas gracias. Y me devolví. Si me quedo, es capaz que me la juegue. Pero yo no sé, digo, yo no, yo tengo esas varas, digo, no.
1: Caleto, vea.
0: Yo creo que son, yo no soy muy demasiado creyente, pero para mí son tentaciones.
1: Ah, no, Caleto.
0: Para mí son tentaciones del pisuicas, güey.
1: No, Caleto, mae, o sea, hay una línea, mae, a ver,
0: hay una línea muy delgada.
1: Mae, cualquier traición usted no debe hacerla, no debe, mae. Es decir, mae, uno debería mantenerse. Debería, con esto no estoy diciendo que se logra, debería no mantenerse fiel a una persona. Cuando ya no quiere estar con esa persona, pues simplemente le dice, mira, ya, la verdad que yo no me siento a gusto ahí, y jala, y bueno, esa debería ser el...
0: No, chale, yo...
1: Lo que pasa es que no se da en la realidad, madre, pero ya...
0: Yo tengo muchas debilidades, y una es esa que usted me señaló. Pero yo tengo, no sé, temor al hombre.
1: Claro.
0: Yo siento, o sea, hay varas que
1: No.
0: Usted puede hacer muchas cosas, pero no debe hacer muchas cosas.
1: Sí, claro.
0: Usted puede.
1: Sí.
0: Pero no debe.
1: Mae, es decir, digamos, una amiga ya está mal hecho, mae. Pero mae, es que más que se brinca la cerca, mae. Una hermana, una. Mae, además que ha levantado la suegra.
0: Sí, claro.
1: Que de ahí. Ya cada quien, e insisto, yo no soy nadie para juzgar ni voy a juzgar.
0: Que hay suegras que están mejor que la.
1: Pues sí, pero.
0: Digo, yo sé.
1: Si es que, imagínate, Mike.
0: Entre primos se ve mucho eso. Primos es, se la han jugado.
1: Sí.
0: Todavía no es muy, pero ya sí, como muy.
1: Como hermanos,
0: muy parientes,
1: mae. Esas varas, mae, yo he conocido maes que están con... Bueno, había un carajo de hermano de un futbolista costarricense. Ahora te digo quién. Ese maje vivió, Carlitos. Eran cuatro hermanas y vivió con las cuatro.
0: Pues puña carañón.
1: Mae, yo con las cuatro hermanas.
0: Mae, yo sé que ahora es lógico, chales, de lo que estamos hablando, pero hay culturas.
1: Sí.
0: Como los malecu, ya me contaba malecu que...
1: Vos no haces caso a ese malecu, es que es carebarrazo.
0: No, pero es cierto, dice que el cacique malecu tiene derecho a 9 menecas o a 8. Siempre y cuando las pueda mantener. O sea, es una varia, y viven con un poco de rocas ahí.
1: El malecu es célibe, ¿sí? Porque no puede ni una.
0: No, malecu es que está amenazado. El malecu, madre, la doña me...

0: Dijo que si Macario ha caído, me la corte.
1: Eso fue lo que me dijo.
2: Una tontería. Ay, contando unos malos.
1: Ay, juepuña, bueno,
2: ese es parte del diario vivir,
1: pues. Ay, qué pacho. Ah, bueno, aquí seguimos. Y la hora cachetona, la que más divierte, la más vacilona. 4:37 4:37 hora en el territorio nacional. Aquí estamos entonces partido finalísimo entre el Club Sport Herediano y el Deportivo Saprissa.
2: Buenísimo, man. Es una amiga, le dice a la otra. Ajá.

0: 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Un chilito para las efemérides.
1: ¿Cómo no? Le dice una amiga a la otra, siempre andas con aquel, ¿no? Vieras que, oiga, qué hombre más intenso.
0: ¿Ah, sí?
1: Ay, sí, definitivamente, le dije que tenía tres hijos.
0: Ajá.
1: Le inventé que tenía tres hijos para espantarlo.
0: Ajá.
1: Y me dijo, arréglese, en un rato paso y vamos los cuatro a comer. Y la bronca es que ahora me consigo tres niños. Oiga, man. Qué más intenso.
0: Man, necios, ¿verdad? Uh-huh. Carlitos, las efemérides del día de hoy.
1: Dígamelas.
0: En un día como hoy, pero hace 143 años, nace en Kimi, Grecia, el célebre médico Georgios Papineocolaou.

0: El Papa Nicolau. Hoy hace 143 años.
1: No es el papá de San Nicolás.
0: No, Papa Nicolau. En un día como hoy, pero hace 109 años, en Cova de Iría, Fátima, Portugal, la Virgen Santísima, la Virgen María se aparece a los niños Lucía, Jacinta y Francisco. A partir de ese momento, Fátima. Esta aparición es conocida como la advocación de Nuestra Señora de Fátima. En un día como hoy, pero hace 65 años, se publica por primera vez la famosa novela El Coronel No Tiene Quien Le Escriba, del escritor colombiano Gabriel García Márquez. Eso, Richard, muchas gracias.
1: Le hice un maneco al otro, mano, es que... Mae, te noto ahí como tristón, sí, mae. La doña mía me dejó, mae.
0: Ay, juepuña, hombre.
1: Mae, me dejó porque yo estaba saliendo con Keila.
0: ¿Con Keila Sánchez?
1: Sí, mae.
0: ¿Con Keila Sánchez?
1: O sea, te dejó por infiel, dice, no por mentir.

0: No, una mujer. Una mujer y un hombre, Carlitos, muy celosos o muy cualquier espantapájaros creen que es un divo,
1: como
0: una
1: decía divina. Esta, como decía esta meneca, le dice una amiga a la otra.
0: Sí.
1: Mira lo que me pasó, yo creí que lo traía loco a ese hombre.
0: Ajá.
1: ¿Y cuál fue mi sorpresa? Averigué que hasta había estado en el asilo. De por derecho estaba
0: rayado.
1: Claro que estaba rayado. Estaba rayaditico, huevo.
0: Vay, vos has visto, Carlitos, ¿a vos no te ha tocado alguien que...?
1: Pero hay más muy tranquilos, más hay muy tranquilos.
0: Sí,
1: se me olvide esta vara, dice. Ajá. Que...
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1: Le dice un roquillo a la roquilla.
0: Ajá.
1: Es increíble, Petronila.
0: Ajá.
1: ¿Qué fue, viejo? Es increíble que en 43 años que tenemos de casados,
0: ¿sí?,
1: nunca me hayas... O sea, siempre me llevó a la contraria.
0: Ajá.
1: 43, 44, mi amor.
0: Sí. Hijo de puya.
1: Nunca te pones de acuerdo conmigo.
0: Qué hijo de puya. Fíjate, porque estaba viendo a la gente que nos está escribiendo en el Facebook, a quienes agradecemos de todo corazón. Y vea, por ejemplo, buenas tardes, merecazos, a cachete con la hora cachetona, muchas gracias, dice Jeremy Valverde. Excelente programa el de hoy, cuenten un piconzazo, el Porcio, cuente, nos pasamos una excelente tarde, muchas gracias. Mañana, si Dios quiere, para los que están preguntando, Carlitos, horario normal. Mañana, si Dios lo presta, si Dios nos presta vida, horario normal. De 5:30 a 7 de la noche. Ahora hemos regresado con ahora estamos en hora 30 y vienen sorpresas.
1: Por supuesto,
0: ¿eh? Vienen sorpresas.
1: Uno del cachetón, dice la maestra.
0: Uh-huh.
1: Y ahora, mis queridos alumnos,
0: ajá,
1: vamos a hablar sobre los acantilados.
0: Ajá.
1: Y se para el cachetón y le dice, maestra, pero no se precipite.
0: Ah.
1: Maestra, no se precipite.
0: Bueno, aquí estamos entonces. Vamos a ir a la pausa recordándole que Carnes Exclusivas Plazoleta. ¿Qué categoría? 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
0: 646, más bien, perdón, 446. 646 me parece que es en Nueva York, que nos llevan 2 horas, ¿verdad?
1: Bueno.
0: Pero aquí, 446, la pausa y ya regresamos.
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4: La hora cachetona, 11 minutos y serán las 5 en la tarde, hora en que iniciaremos la previa de el partido entre Saprissa y Herediano el día de hoy.
5: Bueno, y le hice esta meneca al menecazo. Finalmente salió el divorcio, Luis, pero quiero que sepas que estando casada contigo, he vivido momentos maravillosos, como aquella noche primaveral en la cabaña junto al lago, en la que

0: pero de ahí, maje, me quedé ruleado.
1: No, ¿entiendes? Sí.
0: Porque yo llegaba tarde a la choza en la madrugada, pero llegaba. Pero ahí me quedé ruleado.
1: Ay, hijo de puña.
0: Y como a las 9 de la mañana me tocan la puerta, me muera.
1: ¡Ay! 9 de la mañana. Si vos no llegaste a la casa.
0: No, era la doña.
1: No, hombre. ¡Ay, mae, Carlito!

0: Es que el hermanillo era chofer, huevón.
1: El hermanillo de la doña.
0: Claro. Y vio la moto y...
1: Y te santió, madre.
0: Pero como me entregó peor que jodas, huevón.
1: A ver, estabas haciendo una chacha. Madre, pero ¿por qué no te dijo a vos, madre?
0: Porque es zapazo. No, Dios lo tenga en la gloria, madre.
1: No, pero madre.
0: Que el hombre era chofer, huevón.
1: Ay, sí, no, no.
0: Esa ruta.
1: No, no, puede ser. Madre, puede ser agente de Scotland Yard si quiere.
0: No, pero no, bien, chaval.
1: Usted
0: pero...
1: nunca se ha caído.
0: ¿Qué?
1: Sí, se cayó varias veces.
0: Sí, sí.
1: Entregado así. Es que yo fui entregado. Déjame, pero así como caído, caído, no, porque yo he sido un poco discreto, pero.
0: No, es que.
1: Es que es vergonzoso. O sea,
0: no, no,
1: y triste, porque madre, nadie merece ser traicionado. Pero, Carlito, es que es muy jodido. Pero, mano, sí. A ver, Carlito, madre, en serio. Digamos que por un tema de consideración, madre, que el hombre hubiera dicho: vea, madre. Lo vi en tal lado, yo sé en las que anda usted, mae.
0: No, eso fue
1: si
0: lo
1: va,
0: que...
1: Si
0: eso,
1: vas a estar haciendo sufrir a mi hermanilla, mae.
0: Eso fue lo que...
1: Voy a agradecer que la dejé, algo así,
0: eso mae. Eso fue lo que me huevó porque me hizo entregado.
1: Claro.
0: El hombre me...
1: Porque él le hubiera dicho a usted, usted no hubiera hecho nada tampoco. Pero, por lo menos le dice a usted, mae.
0: Yo veo, por ejemplo, yo veo de ahí, el carro suyo. En un chante allá, por ahí metido, una vara.
1: Ajá.
0: Y yo sé que usted no anda en buenos pasos. Es muy difícil. Sí.
1: Ajá.
0: En un bajillo allá por por cartucho. No, una vara. Digo yo.
1: Sí.
0: Ahí es entregarlo.
1: Sí, sí, pero usted me dice a mí.
0: Y que yo conozco a la doña o a...
1: Sí, así es la pareja, sí.
0: Ahí estaba el carro de Charlie, papá, y me entregaba. Lo peor es que telefoné a la choza y se viene la bronca. Todavía.
1: Espera que usted jale.
0: Exactamente.
1: A usted sí, usted acomoda alguna vara.
0: Que ya no vea la moto, y ahí, huevo.
1: Sí.
0: Pero de ahí es que...
1: Pero soy... así.
0: Ahí,
1: y usted recién levantado.
0: Ay, imagínese.
1: Y te perdonaron, man.
0: Ay, sí. A mí me... yo soy un mártir, huevón.
1: ¡Soy un mártir! ¡Qué... ¡Oiga, qué clase de frescazo, ah!
0: Como le dice la mamá a la hija. Hágase de un novio bien educado. Mamá, viera el novio que tengo ahora. Es tan educado que llama a la puerta de la refri antes de abrirla.
1: ¡Qué bruto!
0: Educación de hombre.
1: Carlitos, ¿vos has tenido que santear algún maje?
0: ¿Cómo?
1: Dile, maje, póngase vivo porque lo tienen vigiado.
0: No, o sea, que me acuerde yo, sí, santear un maje. Es que yo no.
1: Sí, es meterse en lo que uno no le importa.
0: Maje, yo no me meto en nada.
1: Pero, Carlitos, maje, yo, por ejemplo, maje, vea, yo se lo he dicho a mis amigos, mae.
0: Y ni a un mae que se la está encuadrando, mae, no, tampoco yo... le digo, no quiero, no es que, mae, se puede meter en una bronca.
1: Sí.
0: Ay, un mae puede agredir a una persona en un momento de cólera.
1: Ajá.
0: Tal vez no por un chisme, puede ser una verdad, pero ¿para qué, weón? Pues ya te vas a comprar una bronconomón.
1: O sea, vos, que le ponga la cachamenta.
0: Que voy a saber yo, weón. Problemas de ellos, weón.
1: Fíjate.
0: No me puedo ni cuidar, yo voy a cuidar otro maje.
1: Sí, no es problema tuyo.
0: Ay, güey, ¿qué va a ser problema mío? Ah, como una amiga le dice, estás tan chiste que te veo.
1: Ajá.
0: ¿Por qué? Vea, Duvigis, ¿te acuerdas de aquel muchacho muy guapo que me regaló una rosa y me dijo que se iba a casar conmigo cuando a la rosa se le cayeran los pétalos?
1: Ajá.
0: Sí, qué muchacho más romántico.
1: Ajá.
0: Y por eso está chiste. Sí, es que el arroz era de plástico.
1: Ahí está.
0: Era artificial.
1: Tiene 18 años el arroz.

0: Decime la verdad, mi amor. La verdad, ¿te crees acostar conmigo?
1: Ajá.
0: Estás loco. Yo solo lo haría si la relación es seria. Tranquila, lo hacemos sin reírnos. Sin carcajearnos.
1: Además, charlatán, mae. Vamos, ¿sabes qué hay más? Es así que se les va una buena oportunidad con alguna dama porque juegan de vaciloncitos, ¿verdad?
0: Ay, sí, mae.
1: Como, es que una cosa es que una persona tenga gracia natural, que ya es gracioso, simpático, que es locuaz,
0: espontáneo.
1: Espontáneo, a que se haga el graciosito, ¿verdad?
0: Ah, no, sí, ay, mae.
1: Aquel, ¿te acuerdas, mae?
0: Ay, sí.
1: Aquel, mae. Oiga, papá. Pero...
0: Bueno,
1: Carletos, viene el picón, porque.
0: No, vamos con un chiquitico y el picón.
1: Ah, es que lo que te digo, ya no quiere ni que la gente oiga el partido. Lo que te digo, mae.
0: Estaban
1: ¿Por qué quiere ver el partido?
0: Estaban peleando por teléfono. La dama y el chaval.
1: Ajá, la pareja, pues.
0: Uh-huh. Y le dice el mae. Ahí hablamos después, porque solo me queda un 1%.
1: Ajá.
0: De batería, no, de paciencia.
1: Ay, qué bravísimo.
0: Llamame más pacientudo. Ahora sí vamos con el picón.
1: Viene el picón, ¿verdad? Suéltelo entonces.
2: Y ahora, cachetona, es momento de picón, picón.
0: ¿Cómo no? Vamos con ese que tiene ese ingrediente de sazón. Ese ingrediente, ese condimento, el piconzazo.
1: Dele de una.
0: Mae, una amiga, un par de viejillas, le dice una a la otra.
1: Ajá.
0: Ay, doña Eustaquia, ¿por qué estás tan sonriente?
1: Ajá.
0: Ay, vieras, doña Carmencita.
1: Sí.
0: ¿No ve que el viejo me dijo que hoy se va a tomar 3 pastillas para la difusión eréctil?
1: Oiga, ¿qué es eso,
0: Y que me va a hacer, pero muy feliz.
1: Ajá.
0: Ay, ¿qué te puedo decir? Amiga, vea. El único consejo que te puedo decir es que se ponga una... Póngale una mano en el corazón.
1: Ajá.
0: Y la otra en el pipilín.
1: Como una mano en el corazón y la otra en el pipilín.
0: Sí, a ver, ¿cuál se le para primero? A ver si siente el socollón. ¿A dónde se le para el guachipelín? Es una rifa.
1: Tenga listo el número.
0: Ese roquillo ya con...
1: De emergencia médica.
0: Con 85. Es una ruleta rusa.
1: Vámonos.
0: Vámonos, mañana estaremos ya en horario normal. Y los dejamos con la previa de ese... Oiga, es un partido.
1: ¿Quién vas hoy, vos? Vos sos liguista, pero ¿tenés alguna inclinación? ¿Preferís cuál? ¿La 32 del Herediano o la 41 del Saprissa?
0: Mae, yo de fútbol no sé mucho, pero por ejemplo, Saprissa hoy está en el mozo, güey, está en,
1: sí, sí,
0: en
1: sí,
0: el
1: sí.
0: estadio, eso es un handicap a favor.
1: Sí.
0: Pero Heredia también está medio menos presionado, me parece a mí.
1: Ajá.
0: Psicológicamente, porque lleva un...
1: Carlitos, pero
0: por lleva eso. Un gol ahí, hay algo ahí, como es la vara.
1: Mae, vea, si la... Vea, si Heredia queda campeón, supera en campeonatos a la Liga. La Liga quedaría con 31, Heredia no tendría 32.
0: Ajá.
1: O sea, pasaría a ser el tercer equipo de este país.
0: Eso está bien.
1: Pero si Saprissa gana, le mete 10 campeonatos a la Liga.
0: Bueno,
1: ¿Qué preferís? ¿Quedar de tercero y que sea el campeón Heredia o que se vaya todavía más?
0: Yo soy liguista, para nadie es un secreto, pero tampoco soy así como... Dice que los liguistas son antisapricistas y los sapricistas antiliguistas.
1: Ajá.
0: Pero yo soy un mae muy, muy tranquilo en ese particular. Pero le voy a devolver a usted la jugada.
1: Sí.
0: ¿Usted quién quiere que gane?
1: ¿Heredia?
0: Aunque usted sea medio.
1: ¿Heredia? Nada, ningún medio.

0: Heredia.
1: Pero yo a usted le...
0: Heredia. A usted le, Heredia.
1: A usted le tengo color de...
0: usted me puede tener el color de lo que le ronque. De
1: hace muchos años.
0: Heredia.
1: Ah.
0: Heredia.
1: Bueno,
0: Heredia.
1: Está bien.
0: Va Heredia.
1: Bueno, ya va Heredia el hombre. Ya,
0: pero
1: ya,
0: usted,
1: ya,
0: ¿por qué no se moja?
1: Ah.
0: Ay. No se mojó.
1: Oiga,
0: diplomacín.
1: Diplomacín, cuando
0: Rommel.
1: Cuando breteaba conmigo allá era sapricistón. Va.
0: ¿El qué?
1: Ahora es el herediadón.
0: ¿El qué?
1: Ah. Agarrame el silverión.
0: Vámonos,
1: vámonos, vámonos, vámonos.
0: Pura vida, Tuani.
1: Gracias, buenas noches.
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45 minutos del segundo tiempo. Se viene

Deportivo. Suplicio.

0: Ariel Rodríguez. Gol caete, separación Barcelona, no sé qué posición, el palo izquierdo, arquero a la derecha, y en más de 100 minutos, en el tiempo para los expertos recomiendan blanco marcador, mántate, Zapulsa 2, juego liquidado, comentario, Grupo Mutual, Cristian Chantamá, ventana, Tica Radio.
1: Justo premio para un jugador que lo hace todo bien. Entra a la cancha, ya a sus 37 años, tiene un peso enorme encima, pero siempre que entra a la cancha hace las cosas bien. Y el gol es para que todos terminen aquí celebrando, para que el Zapriza marque el segundo y para que el partido está completamente resuelto aquí en San Juan de Tibás. Lo mejor que puede hacer David Gómez es acabar esto, porque se va a descomponer.

España mandó el Fuller, Fuller en el área. Wilmer para atrás con Cancel. Quiroz, Quiroz dejó para Elías. El primero lo vaya a cantar. Elías de pierna zurda le pegó.

0: paso atrás para Hanseli, donde dio el pase y vio Elías en el área como un fantasma. Dije, el primero lo voy a cantar, y el pillo, el del palito y el cero, apunten, disparen, pierna zurda bajo al palito, al rinconcito, imposible para Briseño. Y en 49 minutos del tiempo, tiempo blanco, el team tiene uno, Cartaginés tiene cero. Hace 30 segundos lo había dicho. No gusta el Herediano, así no gusta, pero así resuelve ya en el Pello Mesa. Comentario, grupo votó al señor Sandoval Pacheco al 91-5. Sando, Teledica Radio.
1: Teledica Radio, siempre con usted, Richie. Y así, así haciéndole honor al Tigre Rojiamarillo. El Tigre no estaba dormido, el Tigre no estaba afuera, el Tigre estaba simplemente esperando que la presa se pusiera para poder atacar, para poder morder, para poder generar algo distinto en el partido, un Herediano que no aparecía. Y la pelota siempre al 10, y el 10 que estaba desaparecido en el partido, el 10 que no se encontraba, el 10 que no tenía control del compromiso como tal, aquí aparece para inventarse un enorme gol en el cuadro rojo amarillo. El gol KFC, con el sabor de KFC, que lo comienza a gestar Elías Aguilar, extiende un servicio para Keisher Fuller. Fuller observa la, el posicionamiento de Axel Quirós, y Quirós se la da al 10, y el 10 ya sabe qué hacer con el balón alito de Pallonar dentro del área. Toma la pelota, referencia el marco y saca su remate para vencer al guardameta Kevin Briseño. Y en la primera llegada formal importante del Herediano en el partido, Elías marca el 1-0 de un Herediano que parecía esquivo, que parecía que no se encontraba en la cancha, y aparece en un momento cumbre. 1-0 lo gana el Herediano.
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0: Saludos amigos, buenas tardes para todos ustedes, amigos oyentes de Teletica Radio 91.5, 5 de la tarde con 10 minutos, la hora promérica, promérica donde vive la pasión. Les estamos saludando acá, desde la parte más alta del estadio Ricardo Saprissa y Ma, aquí en la gradería del sector oeste, aquí en la parte alta de las cabinas de transmisión donde estamos ubicados, ya para brindarles toda la información, todos los detalles, a dos horas con 48 minutos para el arranque del partido, para esta gran final de la segunda fase del campeonato de fútbol de la primera división y para esta carrera, para este sprint final hacia la ruta 41 o hacia la ruta 32. Uno de los dos levantará la copa. ¿Será el próximo sábado en Santa Bárbara o será del sábado 8 también en Santa Bárbara? La gran final del fútbol costarricense ha llegado a su cierre con estos dos o cuatro partidos que van a disputar el Deportivo Saprissa y el Club Sport Herediano. Gracias por estar con nosotros, una tarde hermosísima, una tarde maravillosa, despejada por momentos, el cielo un poquito encapotado en algunos sectores de la capital, principalmente hacia el sector de las montañas de Cartago, donde por lo menos el imponente y el espectacular volcán Irazú no se observa, pero sí observando las montañas del sector oeste de la capital y también del sector sur, despejado completamente y con una brisa bastante fresca aquí en San Juan de Tibás. Listos, preparados para llevarles toda la información, aquí estaremos en el estadio Ricardo Saprissa con el relato de Adrián Méndez, que tendrá el relato de este compromiso con los comentarios de Leonardo Cordero Zúñiga, de Andrés González Rojas, de este servidor, desde luego también con el aporte periodístico en parte baja de Adrián García, de Ian García, y en nuestros compañeros que están listos también en sectores de concentración del Saprissa y concentración del Herediano. Está Ricardo Cordero en la concentración del Deportivo Saprissa, David Madrid en la concentración del Club Sport Herediano, Carlos Álvarez en la animación comercial y con don Javier Marrero, el mago de los controles, igual que Esteban Cubero. Ahí están los dos magos de los controles para llevarnos toda esta información acá en Teletica Radio 91.5. La final está servida. Muchas dudas que hay en este momento en el ambiente y que serán noticia a nombre de Fresh Garden, un mundo de frescura y sabor, es ¿juega o no juega Luis Javier Paradela? ¿Está o no está Paradela para jugar en el Saprissa? ¿Qué pasará con la formación del cuadro morado? ¿Tendrá variantes o no tendrá variantes? ¿Cuál será la propuesta del Herediano aquí esta noche? En fin, son cosas que vamos a ir debatiendo con ustedes, que vamos a tenerles en todos estos detalles acá en Teletica Radio 91.5. De inmediato, saludo aquí a los compañeros en parte alta. Señor Andrés González, bienvenido. Vaya tarde espectacular, vaya ambiente el que nos espera aquí en San Juan de Tibás, y todo listo para esta gran fiesta entre el Herediano y el Deportivo Saprissa. Señor Andrés González, muy buenas tardes, póngale bonito.
1: 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Buenas tardes para todos, bienvenidos a esta transmisión. Falta poco menos de 3 horas para el arranque del partido en San Juan de Tibás. Cristian, compañeros, pasó rápido, estuvimos acá apenas el domingo en horas de la tarde viendo la clasificación del Saprissa contra Liberia. El sábado jugó el Herediano y pasaron rapidísimo estos 2-3 días, y aquí están los micrófonos de Teletica Radio 91.5, una final más, gracias a Dios, con toda la cobertura, con todo el trabajo, con todo el despliegue de todo el equipo de esta familia Teletica Radio 91.5. y Cristian, lo que más me alegra es que no llueve, y por estas épocas usted sabe de que comienza a llover.

0: Presente acá en el estadio Ricardo Saprissa. Pero bueno, Cristian, la mesa está servida, tenemos buen partido, Herediano contra Saprissa, Saprissa Herediano, esto se puede acabar el sábado, o bien perfectamente tendremos otra serie de hoy en 8, arrancando acá en San Juan de Tibás y cerrando también en el Carlos Alvarado. Así que bueno, Herediano puede ser campeón el sábado, o bien nos topamos aquí la próxima semana.
1: Sería de hoy en 8 días, eventualmente, si Saprissa avanza a la siguiente ronda del campeonato de fútbol de la primera división y obliga a esos dos partidos adicionales. Les quiero invitar a todos para que nos envíen sus mensajes 57-000-915. 57-000-915. 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Saludo aquí al mundialista, a don Leonardo Cordero Zúñiga, en esta nueva final del campeonato de fútbol de la máxima categoría, y en esta antesala, Leo, de una 32 o de una 41, pero que sí nos apetece ver una serie, la verdad, muy cerrada, de dientes apretados, y obviamente de lo que han representado siempre dos técnicos con características ganadoras, que son Hernán Medford y don José Yacone. Mi querido mundialista, ¿qué tal? Muy buenas tardes acá en Teletica Radio.
2: Gracias, Cristian, saludos cordiales, muy buenas tardes para usted, para los compañeros y para todos los oyentes de Teletica Radio. Qué tarde más espectacular, ¿eh? Con una temperatura muy agradable, que posiblemente conforme avancen los minutos, poner un poquito más fría para que la gente venga bien ataviada con una indumentaria para el frío, pero que será un ambiente caliente, sin lugar a dudas, en este escenario, porque dos históricos del fútbol nacional se topan en esta final de segunda fase, que podría ser a dos partidos, o si el Saprissa saca la serie, habrá dos partidos más. Esto se empieza a dirimir a partir de las 8 de la noche en este espectacular rectángulo de juego que estamos viendo desde la parte más alta, ¿eh? Qué buenas canchas tenemos en el fútbol nacional. El del Saprissa no es la excepción. Aquí el estadio Ricardo Saprissa Aima, que hoy recibe al Herediano, ganador de primera fase. Saprissa fue segundo y luego tiene esa gran oportunidad de alargar la serie. O que el próximo sábado tengamos campeón del fútbol nacional, que para el Herediano sería la 32, y si Saprissa aspira a ganar el título, bueno, 41 títulos para el Deportivo Saprissa. Pero bueno, muy contentos por estar en una final más que ustedes van a vivir aquí en Teletica Radio, con este espectacular personal que tenemos, para que ustedes queden totalmente informados y vivan este partido aquí en Teletica Radio. Así que, Cristian, estamos presentes, listos en esta tarde espectacular. Como bien lo apunta Andrés, en esta época ya por lo general llueve. De hecho, el próximo viernes, el día de San Isidro Labrador, siempre llueve el 15. Hoy es el día de la Virgen de Fátima, pero el próximo miércoles es el día de San Isidro Labrador. Pero la tarde pareciera como es como, no sé, Cristian, como de diciembre aquí en San Juan de Tibás. Cristian, tomándose el café El Yodito.
1: Así es, nos tomamos el café El Yodito, y por eso, Javi, póngale bonito.
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1: Vamos a ir de una vez a las concentraciones, porque sale el Saprissa. Saprissa está por salir. Concentración del cuadro morado. Ricardo Cordero, adelante, Richie. Muy buenas tardes. Así que de una vez cuéntenos qué pasa con el Deportivo Saprissa acá en Teletica Radio.
4: ¿Qué tal, Richie? Cristian, buenas tardes para usted, para todos los amigos oyentes de los 91.5 Teletica Radio. Está saliendo el Saprissa. Atención tibaseños, atención morados, atención aficionados al Deportivo Saprissa. El Saprissa enrumbándose hacia la Cueva del Monstruo. 50 minutos desde Ciudad Cariari. Desde Ciudad Cariari está partiendo el Saprissa. Eso es lo que dice el Waze normal. Vamos a ver cómo está la situación con la escolta, con el abierto, que pueda estar el camino también por parte de la seguridad privada, por parte de los oficiales de la fuerza pública. De momento tranquila la salida del Deportivo Saprissa, un ambiente espectacular el que empieza a vivirse en la ruta 1. Todas las personas que vienen desde Occidente, las personas que vienen desde el sector de Grecia, de San Ramón, de Palmares, de Alajuela, por este sector donde empiezan a ver el bus del Deportivo Saprissa, se ilusionan, se emocionan, sacan banderas, sacan bufandas, pegan el pito, están rumbándose el Deportivo Saprissa. Es la información entonces que estamos desarrollando con todos ustedes. Está yendo el Saprissa para la Cueva

0: del Monstruo para San Juan de Tibás. De momento pegado el tránsito acá, bastantes aficionados que al ver el autobús del Deportivo Saprissa empiezan a sonar sus pitos, empiezan a emocionarse, por supuesto que quieren apoyar al Deportivo Saprissa. Están soñando con la Copa 40, y ahí hay varios aficionados que empiezan a tocar sus pitos, a sacar sus banderas y se ilusionan, se emocionan. Hay un herediano también, un par de heredianos que sacan ahí la cabeza para darle un par de mensajes a los jugadores del Deportivo Saprissa. El primero en subirse, no sé si es Cábala, Kendall Waston, el último, el señor Hernán Medford Bryan. Hernán Medford Bryan, el último, abordó y dijo: nos vamos. De momento es como se está desarrollando, como se está trasladando el Deportivo Saprissa. Hemos avanzado unos 400 metros, estamos enrumbándonos hacia el Castela. En principio nos decía el chofer del bus del Deportivo Saprissa y también los señores de seguridad, los de la fuerza pública, nos decían: trataremos de llegar hasta el Monumento del Agua, giraremos a la derecha, buscaremos la nueva circunvalación norte y nos iremos hasta el estadio Ricardo Saprissa y más. Les vamos a ir contando cómo está la situación. Si usted está cerca del Castela, si está cerca del Hospital México, acaba el Deportivo Saprissa, acaban los 91.5 de Teletica Radio con toda la información para ustedes. Más adelante también, heredianos, tendremos la información con David Madrid, que va a seguir al equipo rojiamarillo desde Sabana, pero acá está yendo el Deportivo Saprissa, cerca del Castela, el autobús del 40 veces campeón de Costa Rica, el autobús del equipo más grande de Centroamérica, y acá lo están ustedes escuchando a través de los 91.5 FM de Teletica Radio. Empieza a abrirse un poco el camino para que pueda avanzar la unidad del Deportivo Saprissa. Empieza un poco a hacer el trabajo también cada uno de los personeros de seguridad de fuerza pública, trasladando de momento de una manera un poco más fluida acá en esta ruta que, como ustedes saben, amigos oyentes de los 91.5 Teletica Radio, es una ruta muy transitada a esta hora. Es hora pico el llegar al Castela, el tratar de pasar la Platina, meterse al Juan Pablo II, al Monumento del Agua, pero de momento el Saprissa cerca del Castela. Hace menos de 5 minutos salió desde la zona de Cariari y va fluido de momento el Deportivo Saprissa para poder calcular, para poder ir teniendo un panorama más o menos de a qué hora estará llegando el Deportivo Saprissa a San Juan de Tibás, donde se espera que sea un extraordinario ambiente, donde se espera que sea un recibimiento para el equipo tibaseño, para el equipo del Deportivo Saprissa. Ustedes de fondo escuchan los pitos, como les digo, cuando la gente empieza a ver, cuando la gente empieza a enterarse que acaba el Deportivo Saprissa, hay muchos que a esta hora ya están yendo para el estadio, hay muchos que a esta hora se están enrumando hacia la Cueva del Monstruo, sacan sus banderas, sacan sus cornetas, suben el volumen a los 91.5 de Teletica Radio y empiezan a apoyar al 40 veces campeón del fútbol de Costa Rica, pasando frente al Castela. Ya el equipo tibaseño, el Deportivo Saprissa, frente al Castela, bastante fluido, ha sido muy bueno el trabajo de parte de la escolta del Deportivo Saprissa. Lo miraremos, veremos más adelante qué puede pasar, pero así de momento se está desarrollando y se está trasladando el Deportivo Saprissa de Costa Rica en estos momentos frente al Castela. Se detiene un poquito el autobús, un poquito más complicado, un poquito más apretado el fluido vehicular en esta zona, y por supuesto ahí que cada uno de los aficionados del Deportivo Saprissa que empiezan a ver con mi querido Toñito Antonio Bolaños al volante. Ahí va Toñito graduándose hoy en carretera, no le afloje, Toñito, con José Ramírez también en la cámara, quien nos está brindando la posibilidad también de poder llevarles a ustedes esta transmisión. Estamos yendo acá frente al Castela. Eso, eso, salúdanos a...
1: Bueno, perfecto, ahí está Richie, ya lo vamos a tener entonces, ahí está en carretera. Es más, Richie, te voy a dejar una tarea, te voy a dejar una tarea, y aquí lo estaba comentando con Leo, con Eduardo, con Andrés, aquí en la parte alta del estadio Ricardo Saprissa. Saprissa se hospedaba y se concentraba, por lo menos históricamente, en los últimos, ¿qué? En los últimos 5 o 10 años, en el Hotel Radisson. Vea, Leo, y Eduardo y Andrés, los técnicos son tan cabaleros, ¿verdad? Porque recuerden que cuando en la primera época de Medford, en el Saprissa, Medford se casó con aquel hotel en
2: Casa Conde,
1: en Desamparados.
2: En Paso Ancho.
1: En Paso Ancho, o sea, sí, que sí, ya sí. No es hotel,
2: eso es como,
1: ¿verdad?
2: Eso es como jardín.

0: Tienes de Cascajal.
1: Ahora es aparte hotel, ya hotel sí, como sí, tal sí. No es. Pero Saprissa se casó ahí y se metió ahí. Pero la cábala era que Saprissa se concentraba ahí y Saprissa ganaba los partidos y sacaba las series. Recuerdo aquel momento que fue todo un aspecto de ese tipo de cábalas. No sé si al final tiene algo que ver la cábala o algo especial, porque teniendo el Radisson aquí tan cerca, que era donde se hospedaba siempre esa prisa, irse hasta allá, ¿verdad? Hasta Belén, a el Hotel Herradura, ¿verdad? Es que es donde está el Deportivo Saprissa, ¿verdad? Entonces me parece que no sé. Sí. Ah, bueno, claro. De hecho, no sé si eso habrá influido algo, porque los técnicos, Leo, Andrés y Eduardo, los técnicos juegan con todo eso, ¿verdad?
2: Sí, totalmente. En este caso, llama la atención. Bueno, a veces son negociaciones también, Andrés, de igual manera. Pero sí, los técnicos tienen cábalas y vamos a ver si también influye mucho lo del Medford con la llegada del Deportivo Saprissa.
3: No, eso, Leo. Si hablamos de cábala, misma ropa, misma camisa, mismas medias, camiseta, boxer, todo. Hay técnicos y hay personas que son así, cabaleras, ¿verdad?
2: Yo estaba preocupado con Amarini Villatoro, ¿sí? Digo yo, que solo una camisa trajo de Guatemala.
3: Te voy a contar una cosa. Hubo gente que fue a buscar la camisa a centros comerciales y la camisa no estaba en Costa Rica. No. La camisa no estaba.
4: ¿Sabes quién fue a comprarla? Ya en serio.
3: Sí.
4: En serio. Juan Manuel Vargas.
2: No.
3: Ah, sí.
2: Compañero, así que es Cartago por los
3: claro, cuatro costados. Claro, por supuesto.
2: Oiga, y es colega de Cristian. Es guardameta.
1: Ah, sí, guardameta, Juan Manuel. Claro, Juan Manuel es guardameta. Claro.
2: Sí.
1: También es guardameta. Oiga, vamos a carretera entonces. Antes de ir otra vez con el recorrido del Saprissa, ¿qué pasa en la concentración del Herediano? David Madrid está en la concentración del cuadro rojiamarillo. Tiene toda la información, mi querido David. Ahí va con la motocicleta. Leo, es que David Madrid tiene la motocicleta. La motocicleta se llama la sal y pimienta, ¿verdad? Sí, así se llama la motocicleta.
3: Sí, señor.
1: ¿Te acuerdas de la abuelita en la hormiga atómica?
2: Sí, claro.
1: Algo parecido. ¿Verdad? Algo parecido. Adelante, David Madrid, concentración del Herediano. Buenas tardes, póngale bonito.
5: Nos tomamos el café, Yodito, pero lo han bautizado como la motocicleta rosada también a veces, pero no es rosada. Ese fue Andrés González también que le puso la rosada. Les informo a toda la gente herediana, acaba de salir el bus de Herediano. Aquí vamos ya en salida, Sabana, 500 metros de Teletica, Hotel KIC en Sabana. Tomará la ruta hacia la derecha, hacia el Gimnasio Nacional, y tomará una ruta permitida por el tránsito hacia la izquierda, girando por el Gimnasio Nacional, rumbo al Hotel San José Palacio, para enrumbarse hacia Circunvalación Norte. Sale el Herediano, sale el equipo rojo y amarillo, ascendieron todos. El primero que entró al autobús fue Anthony Walker, también ingresó Jafet Soto, ingresó también el cuerpo técnico, y después de ahí también entró Marcelo Hernández, cada uno en sus grupos. Tomamos la ruta ahora hacia la derecha rumbo al Gimnasio Nacional. Aquí va el Herediano, como siempre, Teletica Radio, junto al bus que lleva el equipo. Así lo hemos hecho con la Cele, así lo hemos hecho con Herediano, con Saprissa, la Liga, y aquí vamos en camino. Atención, gente Herediana, que su equipo, el que nació grande, ya está rumbo al Ricardo Saprissa. 30 minutos de ruta, pero nos decían también los encargados de seguridad que son 16 minutos lo que se piense durar, porque van a escoltar al Herediano hasta llegar al estadio Ricardo Saprissa. Llegamos completamente así por un costado al estadio, más bien a la Sabana, al Parque Metropolitano de la Sabana, y tomaremos ruta a la izquierda del Gimnasio Nacional. La gente que escucha Teletica Radio, de una vez a la calle, a las aceras, con la bandera roja y amarilla, porque hoy comienza a marcarse la historia una vez más del equipo que nació grande. Hoy la fiesta roja y amarilla. Hoy el Herediano, ni Batman ni el monstruo podrá contra este equipo del Team. Hoy el Herediano buscará ganarle al equipo del Deportivo Saprissa, ubicados por un costado, ahora sí, del Gimnasio Nacional, y el bus tomará la ruta hacia la izquierda. Lo que pasa es que se bajó la aguja del tren, se iba a tomar a la izquierda hacia el Gimnasio Nacional, como tomar una contravía que no es permitido, pero vamos con la ley a la pura par, que son 6, pero acaba de pasar el tren, se bajó la aguja, no se fue. Ahí está el pito del tren, ahí está el pito del tren, estamos a la pura par del tren. Hay que respetar, obviamente, que pase el transporte público, también el transporte del tren, para poder ir haciendo urbanos. Estamos ruta directo hacia la Uruca, tomaremos Circunvalación Norte, y en este momento, ahora sí, se levanta la aguja que restringe el paso del tren. Suena el tren, pasó la gente rumbo rumbo hacia Sabana y nosotros de una vez rumbo con la motocicleta

Vamos de una vez con el Club Sport Herediano. A 2 metros de distancia nosotros se encuentra el bus del rojo y amarillo. Bus placa 2071. Bus placa 2071. A la pura par del autobús con 4 motorizados abriendo espacio. Y decía el chofer el del autobús, que ahora cuando van llegando cerca al estadio Ricardo Saprissa, a la ruta que comunica Circunvalación Norte, van a hacer un giro en contravía para poder también tener acceso y no pasar por debajo del puente, no pasar complicado y no complicar también la ruta. Se hará un cambio hoy donde será permitido por la gente de la seguridad. Ahora sí, aquí llegamos a la parte donde se encuentra la sabana, a la antigua Federación de Fútbol, donde aquí va a ser un caos. Aquí va a empezar la fiesta, el tránsito, porque en esta zona, a esta hora, hora pico, no va a ser tan fácil avanzar. Lo que sí les puedo contar a todo Costa Rica es que el autobús del Herediano salió a la media, salió a las 5:30 y dará el transporte 15 minutos. Atención Costa Rica, atención gente roja amarilla, aquí va el autobús del Herediano, quiere un título más, defensivo, no, con pocos goles o no, así se juega, así se busca un título. Bueno, y siempre aparece un muchacho que no quiere dar campo, ¿eh? Siempre hay alguno de todos que quiere atravesarse, y ya hasta los mismos encargados de seguridad le dicen que se quite de una vez, porque estaba metido el muchacho, parece que le gusta el fútbol, estaba atravesado y no quería darle el permiso al autobús que pasara. Ahora sí, enrumbados, no hay freno, no hay presa frente a la sabana. A un costado está la Federación de Fútbol, antes no hay presa, vamos fluidos, 50 kilómetros por hora, semáforo en rojo, pero de una vez los oficiales se ponen atravesados, le piden que se hagan para atrás, hay un paso peatonal, tienen que pasar obviamente los peatones para que pase el autobús. Pista libre por un costado de la sabana, pista libre. Ahora sí nos enrumbamos al San José Palacio, atención Costa Rica, atención gente de Teletica Radio, que aquí va el autobús del Herediano. Ahí se montó Marcel, ahí se montó también don Jafet Soto, se montó Anthony Walker, Dani Carvajal, Elías Aguilar, el único que llegó por aparte fue Aarón Murillo, no jugará por lesión Aarón Murillo, pero en camino, ruta, ahora sí, enrumbado, sin presa hacia la Oruca, no hay un solo automóvil, pista libre, 80 kilómetros por hora, vamos a buena velocidad, aquí va el Herediano, atención florenses, atención rojiamarillos, aquí va el equipo campeón, el equipo que nadie pudo con él, ni el Vasco Gama, ni el Sevilla, nadie pudo con el equipo herediano. Hoy el Saprissa también tendrá que verse las caras con el campeón, con el que fue bicampeón en Costa Rica y hoy quiere volver al bicampeonato, hoy quiere empezar la ruta del bicampeonato para celebrar un título más en su estadio nuevo, el Rosabal, porque hoy comienza la nueva historia del equipo rojiamarillo. Hoy querrán celebrar un título para buscar el segundo, el tercero y todos los que se puedan en el nuevo estadio. Hoy tocará primero abrir en el Saprissa, hoy es la opción del equipo rojiamarillo con el camino que lleva directamente el conjunto florense hacia el Ricardo Saprissa, ubicados en este momento por el Monumento al Agua. Tomaremos ruta a la derecha, tomaremos una ruta complicada, una pequeña cuesta para poder enrumbarnos a Circunvalación Norte. Hacemos una pequeña pausa porque hay bastante automóvil y ahora sí, cambian la ruta mejor, no doblan por el San José Palacio, es imposible por la cantidad de tránsito, pero van a ver si abren una ruta, los mismos encargados, si la abren, antes de llegar al Monumento del Agua, tomarán giro a la derecha, en este momento están tomando hacia la derecha para enrumbarnos hacia la Uruca. Atención Costa Rica, muy rápido va el bus, florenses, heredianas, equipo del team, su equipo, el equipo que va a quedar campeón, se encuentra el camino, toda la gente puede tirarse a la acera, la gente que apoya el team, de una vez que se tiran las aceras en Uruca, que canten.

Atención Costa Rica, que aquí va el bus del Club Sport Herediano. Placa 2071, bus mitad roja, bus mitad amarillo. Los colores del campeón van en ruta al Ricardo Saprissa. Hoy enfrentarán al monstruo morado, hoy enfrentarán a Batman. Y aquí va el equipo, el team, aquí va el team. Atención, no hay presa en Circunvalación Norte. Carretera completamente limpia. Bueno, ojalá que todos los días del año sean así en Circunvalación Norte, porque esto es nuevo. A esta hora sin presa, extraño. No hay un solo carro, se lo juro. No hay un solo carro en la entrada a Circunvalación Norte. Pasamos en este momento encima de la Oruca. El bus está pasando encima de la Oruca. Estamos en ruta sin un carro atravesado. Solamente dos motocicletas de seguridad, dos de fuerza pública. Esta motocicleta y usted que se encuentra derrumbado con 91.5. Extraño, se lo juro. No hay presa, no hay nada de carros. Vamos limpios hacia el estadio Ricardo Saprissa. Atención Costa Rica, muy rápido, va a llegar más rápido de lo que se esperaba. Se pronosticaban 18 minutos o 20, va a llegar en 15 o en 14, porque el bus a 70 kilómetros por hora, a 70 kilómetros por hora, Circunvalación Norte en camino. Vamos ahora sí, muy rápido, el bus del Herediano se encuentra en camino. Uf, 80 kilómetros por hora, aumenta la velocidad, vamos a 80 kilómetros por hora, a la par del bus del Herediano. Muy rápido el transporte, muy rápida la ruta, no hay presa. Atención Costa Rica, atención Heredianos, atención Florenses, atención Roque Amarillos, que su equipo está a 10 minutos de llegar al Ricardo Saprissa. El momento de salir a la acera el Ricardo, el momento de asomarse para que saque sus banderas. El equipo rival del monstruo morado se encuentra a 10 minutos de llegar al Ricardo Saprissa. Muy rápido para poder llegar, muy cerca para poder llegar. La gente ya está tirada en Circunvalación Norte. Aquí se dio un poquito de tránsito, hay motocicletas tocando el pito, hay también autobuses, hay automóviles que han detenido para poder también darle el saludo a los jugadores del Herediano que se encuentran ubicados en el bus rojo y amarillo, placa 2071, placa 2071. Atención Costa Rica, se nos despega un poquito el autobús, va a 100 kilómetros por hora, se nos despega un poquito el autobús, va muy rápido. Hay una pequeña cuesta en la desviación que dice Calle Blancos Guapiles Tibás. Ahí estamos, Calle Blancos Guapiles Tibás, para que se ubiquen ustedes también en Circunvalación Norte, donde el equipo del Herediano hoy va a golpear al Deportivo Saprissa. Hoy buscará primero derrotar al monstruo morado. Atención Costa Rica, atención Florencia, 7 minutos para poder llegar, 7 minutos, son solamente 7. La gente que cante al Herediano, ¡oé! El team, oe, oe, oe, oe. Atención Costa Rica, 5 minutos para poder llegar. Atención compañeros, se ve el Ricardo Saprissa a la izquierda, se ve el estadio a la izquierda de nosotros, ya se pueden ver las graderías, ya se puede ver el Ricardo Saprissa. Vamos a gran velocidad. Era mucha sorpresa no encontrarse presa. Ya ahora estamos en un poco de tránsito. Ahora sí hay presa en una zona ubicada llegando a la rotonda que tomaremos a la izquierda para enrumbarnos a la ruta 32. Atención muchachos en el estadio, estaba para 20 minutos. A 5 minutos de llegar, estamos a la pura par del autobús del Herediano, placa 2071, placa 1. Atención Costa Rica, aquí va el Herediano, aquí va el equipo que nació grande. Apertura total, los 4 que van adelante de seguridad abren espacio para poder también darle la libertad al bus del Herediano, que ha convertido el carril del centro, es más, los 2 carriles por el centro se convirtió en uno solo, y nosotros con la motocicleta aquí vamos pegaditos. Placa 2071, dice servicios especiales. El juego que tiene Herediano ya está desde este bus que lleva al equipo titular a los cambios, al que buscaremos un título para hoy ser el mejor de Costa Rica, para la otra semana cerrar en su cancha, para hoy darle un golpe de autoridad y también a la Liga Deportiva, la Juelense en títulos también. Buscará hoy Herediano, dejará de ser esos títulos que están empatados, ese espacio que está compartido. Hoy Herediano empieza la ruta hacia el campeonato. Herediano no quiere cerrar una segunda final en su casa. Herediano no quiere una segunda final. Hoy comenzará a golpear y aquí va el bus. Aquí va el bus montados. Ahora sí, casi que en ruta 32. Pasamos la Circunvalación Norte. Tomaremos a la izquierda en la ruta 32. Pegaditos al autobús. Servicios especiales.
2071. Atención, heredianos. Atención, heredianas. 4 minutos para llegar. 4 minutos para llegar al Ricardo Saprissa. Aquí va el herediano. Aquí va el team. Que suene esa canción, Javi. Que suene esa canción del herediano. Que comience de una vez a rematar durísimo en la radio. En 91.5. La única emisora que va a la par del autobús. Tú a tú. Es la única emisora. La del Mundial. La que ya se ha metido en el Mundial 2026. Y que también están todas las finales. Liga de Ascenso. Liga Femenina. Y también la máxima categoría. Y la única motocicleta que va a la par del autobús del herediano. Drenando, narrando, diciendo todo lo que sucede. Aquí les tratamos, sí, señor oficial. Aquí nos corremos un poquito para poder también darle paso a los 6 oficiales que vienen en moto. Ahí está, ya nos pidieron campo. Porque estamos en la pura rotonda. En la rotonda que comunica Circunvalación Norte con la parte de la Ruta 32.

0: bus tomar el kilómetro y medio que divide la ruta 32 del inicio de la rotonda y que llega el Saprissa, pasará por debajo del puente Saprissa y de una vez llegará, atención García, atención Adrián, atención Ian, muy pronto de llegar el Deportivo, el Herediano, el Club Sport Herediano, muy pronto de llegar a la cancha del Deportivo Saprissa, ruta 32 despejada, ruta 32, un poco apretada, va bien, una poco apretada, ahora sí, estaba un poquito despejada, pero ya entrando, sí está apretada, se va a pegar bastante complicado,
1: David,
0: más de cerca, mi querido Sandoval, hay bastante ruta, ya les doy más informes desde la ruta 32.
1: Perfecto, perfecto, mi querido David, entonces, misión cumplida, dejó al Herediano en el puente, váyase por el Saprissa, porque a Richie se le vino la noche, ¿eh? Váyase por el Saprissa, para ver por dónde viene el Saprissa, entonces tener el detalle con el cuadro morado, ¿eh?
2: Son cosas que pasan en carretera, ¿eh? Son pases que pasan en carretera, ¿verdad?
3: No, no, y que le lleve el chaleco, que le lleve los conos, que le lleve los triángulos.
1: Lleve chaleco, conos, todo. Vamos entonces
3: si
1: por el Saprissa,
3: lléveselo.
1: Vamos entonces, ha llegado el Herediano. Saludos para todos los que están en este momento reportando sintonía aquí en Teletica Radio 91.5. Andrés, qué gran cantidad de gente reportando sintonía hasta ahora en esa transmisión de Teletica Radio. Va a llegar el Herediano, que pasa en parte baja. Señores García, acá en Teletica Radio.
4: Siempre con usted, gracias Cristian. Buenas tardes para usted, para todos los amigos oyentes que nos acompañan a través de los 91.5 FM de Teletica Radio. Acá en la parte baja comienza a palpitarse la adrenalina, la emoción de la llegada de los equipos, movimiento de seguridad por parte de la seguridad del estadio Ricardo Saprissa, de la seguridad privada, también en los exteriores, así que comienza a darse el movimiento para poder recibir al Club Sport Herediano, que lo hará en cuestión de minutos, y obviamente una vez que el Deportivo Saprissa también ingrese, como es característico, en el sector sur lo hará el Club Sport Herediano, el equipo visitante, y en el sector sureste lo hará el Deportivo Saprissa por el portón sureste. Por ahí estará entrando el bus del equipo morado en la noticia a nombre de Fresh Garden. Obviamente toda la utilería ya está acá ubicada en la avenida Saprissa, en el camerino, por parte del Club Sport Herediano. En la noticia, Ian, a nombre de Fresh Garden, Cristian.
1: Bueno, nada más aquí, saludando a todos los amigos que nos reportan sintonía hasta ahora. Qué montón de gente en carretera con nosotros. Aquí a Alex del Huarco, aquí a Tabito Padilla, ya en sintonía con una taza del yodito en la mano, esperando la noche de fútbol. Un abrazo, Tabito Padilla, allá en Guanacaste. Eric May, reportando sintonía. Un abrazo desde Moravia, Eric. Gracias por estar con nosotros acá en Teletica Radio 91.5. A nuestro buen amigo, el licenciado JJ Vargas, un abrazo especial también, escuchando Teletica Radio 91.5. ¿Saben quién nos está escuchando? Nos está escuchando el talento costarricense, el talento espectacular de Eduardo Aguirre. Qué Opa. Gran cantante, ¿eh?
5: Muy
1: qué
5: bueno.
1: Espectacular cantante es, y es tremendamente futbolero, Leo, tremendamente sí, sí. Futbolero, y es una persona además excepcional, ¿verdad? Un maravilloso ser humano, Eduardo Aguirre.
5: Bueno, ya que abriste aquí estos saludos,
1: por favor,
5: sí, claro, sí. Saludar a muy buenos amigos que ya nos reportan. Fernando Marín, gran saprisista desde Tejar de Gualco, ese es amigo de Alex también, y también para doña Vitia Rivera y toda su familia, son morados, vienen rumbo al estadio en sintonía de Teletica Radio, Andrés.
3: Sí, para Javi, para María Celeste, para Ronita el Bravo, allá está Ronita el Bravo.
1: Ronita el Bravo está allá en Houston, está tenso, ya se sacó, ya hizo foto con el trofeo en inteligencia sí, sí, artificial, sí. Ya lo publicó y todo. Abrazo para Ronita el Bravo allá en Houston, en Texas. Sí, sí, sí.
3: Y es herediano, Ronita.
1: Y es herediano, claro, por supuesto.
3: Estaba motivado ahí con la inscripción de David Madrid. Así que bueno, un saludo para Ronita el Bravo.
1: Ok, y también acá, Liberia conectada con Teletica. Saludos, mi querido Oliver Acosta. Dice que van por la 41. Oli, este Oli, sí, qué lindo Oli, ¿eh? Oli es manudo, es morado, es porteño. Un abrazo, mi querido Oli. El mejor guía turístico que tiene este país, don Oliver Acosta, un abrazo muy especial, mi querido Oli, y saludo a José Gabriel Fonseca, que dice que ya están saliendo aquí rumbo a la cueva, a ver al próximo 41 veces campeón del fútbol de Costa Rica. Alan Vargas dice, saludos Alan Vargas, un abrazo Alitan, saludos al hombre de Cevicholiki, ¿verdad? ¿Ya lo probaste, Leo? ¿Ya te dio cevichito? Ya,
5: sí,
1: ya
5: muy bueno, sí. Excelente, y felicidades por ese buen emprendimiento que tiene Alan y la familia.
1: Sí, el Cevichology. Ahí está, Alan Vargas. Hay uno que es el ceviche con manzana verde. Es espectacular, ustedes no se imaginan.

0: realmente lo que es ese ceviche. Aquí se encienden las luces artificiales del estadio Ricardo Saprissa. Vamos a parte baja, se quedó como pegado el Herediano, porque está por llegar el cuadro florense, pero como decía David, que se quedó aquí en la curva propiamente del ingreso a San Juan de Tibás, que pasa en parte baja. Y David Madrid, vía libre, vía abierta, mi querido amigo, cuando tenga usted detalles, don David Madrid, desde carretera, con toda esta información, también con la llegada del Deportivo Saprissa. Vamos a parte baja, Adrián García, Adrián García, Canteletica Radio.
1: Siempre con usted, gracias Cristian. Aquí estamos en las afueras del estadio Ricardo Saprissa, específicamente ubicados en el costado sur del estadio Ricardo Saprissa, y más donde en este momento se abren las vallas de seguridad que regularmente coloca la seguridad privada, y comienza a darse movimiento de motorizados. Una motocicleta de la fuerza pública, ya aparecen dos motorizados por parte de la fuerza pública, así que en cuestión de instantes, en cuestión de segundos, el Deportivo Saprissa estará acá en las afueras del Reducto Morado. Ahora sí aparece toda la seguridad privada, motorizados, y en este momento, virando hacia la derecha, el autobús del Club Sport Herediano. El autobús del Club Sport Herediano, que en su parte derecha dice únicos, únicos. Ingresa ya el autobús, placa en este momento 2071, 2071, y el primero en hacerlo prácticamente que ahí en la puerta es el señor Roberto Carpio, de la parte administrativa del Club Sport Herediano. El primero en bajarse del autobús, se abre la puerta del autobús florense y comienzan uno a uno a bajarse los protagonistas, también miembros de seguridad privada que ha contratado el Club Sport Herediano, que además coordinan con la seguridad privada del Deportivo Saprissa, y comienza a darse el descenso de los protagonistas. El primero entonces en hacerlo es don Jafet Soto Molina, el presidente del Club Sport Herediano, es el primero en bajarse hasta ese sector. También todos los encargados de prensa y de comunicación, don Gustavo Pérez, gerente deportivo, José Pablo García Roldán también es el encargado de prensa que baja, y el primer jugador en hacerlo es Everardo Rubio, seguido de Hetzel Montes, Eduardo Juárez, así que también usted ya va a tenerlos ahí de primera instancia. Marcel Hernández, el cubano, el futbolista que había salido con alguna dolencia en el partido del sábado anterior, ya ingresa al estadio Ricardo Saprissa. Ian, usted tiene la otra visión en la noticia a nombre de Fresh Garden.
2: Un mundo de frescura y sabor, señor García. ¿Qué tal, compañeros? Buenas tardes, amigos de los 91.5. Aquí el Tepa González se saluda con el popular Rapan. También llega Jürgen Román, entra Checo Rodríguez, Sergio Rodríguez, el Checo, que entra también Gabriel Sibaja. El caso de Alan Cruz también ha sido convocado junto con Anthony Walker, Axel Quiroz, el popular Toro, también parte del equipo rojiamarillo. Ahí va también Aarón Cruz, viene Aarón Murillo también como parte de la delegación del equipo del Herediano aquí en la avenida Saprissa, al ser las 5:51 en la hora promérica, donde vive la pasión. Listos, prestos y dispuestos, al menos nosotros aquí desde la Cueva del Monstruo. Empieza también a llegar al estadio Darryl Araya, el número 16 del equipo del Herediano, el lateral por izquierda, para ser más específico, que ha jugado en otras posiciones en estos últimos partidos. También llega Bravo, entra también Jürgens Montenegro, acompañado también por don Luis Ronaldo Araya, el número 11, Jelsin Tejeda Valverde también ingresa, y Randall Leal también llega al camerino. Se saluda con los encargados de comunicación del equipo del Herediano, señor García. El team florense, el que quiere la número 32, está en la cueva del monstruo. Aquí por Teletica Radio le llevamos la noticia Fresh Garden, García.
1: La noticia a nombre de Fresh Garden. También Keiner Brown, de los jugadores más regulares del conjunto rojiamarillo, que también ingresa, y Elías Aguilar, el capitán, también lo hace don Diego Yacon, el asistente técnico del conjunto rojiamarillo. Atención florenses, atención heredianos, porque aparece su técnico, don José Yacon, que quiere escribir historia acá en el estadio Ricardo Saprissa, y posteriormente el próximo sábado en el estadio Carlos Alvarado Villalobos. Recordemos que el Herediano tiene la posibilidad abierta de dejar esta serie en 2 partidos, o también podría perfectamente quedar campeón en 4 encuentros. Se cierra en ese momento una de las puertas del autobús en color amarillo, placa 2071, y con su lado derecho que dice únicos, y un letrero en la parte de adelante, en la parte del parabrisas, que dice Club Sport Herediano. Y creo que ahora sí se cierra el autobús. Son todos

0: los protagonistas, es la noticia a nombre de Fresh Garden Cristian. El Club Sport Herediano está ya en el estadio Ricardo Saprissa y estamos a la espera de lo que suceda con el Deportivo Saprissa en la noticia a nombre de Fresh Garden.
1: Perfecto, Fresh Garden, un mundo de frescura y sabor, llegó el Herediano. Aquí tenemos exactamente las 5:52 en la tarde, 5:52. Voy a carretera, ¿dónde anda usted, señor David Madrid? Cuéntenos, ¿dónde está a esta hora, señor David Madrid, acá en Teletica Radio?
2: Le cuento, Cris, aquí andamos buscando al Saprissa, es que ya dimos la vuelta, yo creo que nos robó la vuelta el Deportivo Saprissa, pero ya andamos en Cooperación Norte, ya nos devolvimos, es demasiado el tránsito, pero ya se lo encuentro al Saprissa, hicimos la vuelta por Tibás, yo creo que ya lo detectamos, ahí vimos unas luces, en cuestión de 4 minutos, Cris, se lo encuentro con todo gusto, aquí en la motocicleta rosada, o bien la salpimienta, como la quiera llamar, pero muy cerca al Saprissa, ya lo tenemos rastreado, de hecho, nada más que voy a alcanzar un poco porque... Con esta ruta sin Cooperación Norte, para uno poder llegar a un punto, hay que avanzar muchos kilómetros y luego devolverse. Pero ya dimos la vuelta por León 13, ya vamos ruta ahora sí hacia la zona que va a comunicar la ruta 32. Pero ya vamos en ruta, yo creo que lo tenemos detectado. En cuestión de minutos, le paso la información para enrumbarnos a ruta 32. Y de una vez, con toda la energía, con todo el sabor como tiene Teletica Radio, le narraremos, le escribiremos toda la ruta al Deportivo.

Deportivo Saprissa, aparece el conjunto morado. Atención sapricistas, atención morados, que el Deportivo Saprissa, el equipo que quiere buscar su estrella 41, llega al estadio, llega a la cueva. Comienzan a bajarse poco a poco los protagonistas del Deportivo Saprissa en la noticia a nombre de Fresh Garden, un mundo de frescura y sabor.

0: Tras la recuperación, en este caso futbolística, de Yorkaefa Sufeifa, también aparece Ricardo Blanco, uno de los jugadores que ha tenido una historia humana realmente importante. Ricardo, ¿qué tal? ¿Cómo viene para el juego?
1: Todo bien, todo bien.
0: Perfecto, ahí teníamos entonces a Ricardo Blanco, quien pasa rápidamente acá en el estadio. Ricardo Saprissa y más, atención sapricistas, que su equipo, el conjunto morado, ya está acá. Comienzan a aparecer los jugadores y bueno, uno de los que viene ingresando en este momento es uno de los protagonistas, de los que se ha ganado la titularidad en el estadio Ricardo Saprissa, en el equipo morado, que es Abraham Madrid, con una responsabilidad enorme. Abraham Madrid, así que es la noticia a nombre de Fresh Garden, jugando una final importantísima, Ian, en la noticia a nombre de Fresh Garden.
2: Sí, señor, un mundo de frescura y sabor. También llega Gerald Taylor, David Guzmán, el número 8 del equipo morado, también pisa el este sector de la avenida Saprissa. Kendall Jamal, Waston Manley, el gigante de la CONCACAF. Acá llega Kendall, ¿todo bien para hoy?
3: Todo bien, todo bien.
2: Muy bien, ahí va el número 4, junto con Vance Hernández, también parte del equipo médico del equipo sapricista. Llega Gerson Torres, el 28 del equipo morado, acompañado también por David Vega, el jugador del Deportivo Saprissa. Otro de los que también está llamado hoy a ser figura, Tomás Rodríguez, el panameño, junto con Marvin Loría. Y también ahí atrasito vemos ya al cuerpo técnico bajar del autobús morado, ese morado tan bonito. Llega también el popular Toto, el popular Búfalo, Jefferson Brenes, el número 10 del Saprissa, Minor Álvarez, que también se baja del autobús, llega aquí a la avenida Saprissa, Ariel Francisco Rodríguez Araya, con 6 goles hoy llega en la estadística, el lagar de todo en un mismo lugar a esta final del Clausura 2026, señor García, y se baja con gorra de Batman, el número 1, el técnico del Saprissa. Él es, ¿de quién se trata, señor García?
0: Hernán Medford, entonces, que ingresa por este sector. Se saluda en este instante con Roberto Carpio, el técnico del Deportivo Saprissa, de manera elegante. Entonces, camisa negra, saco negro, gorra negra, ya lo decía don Ian García. Y la noticia es que de momento no aparece Luis Javier Paradela. Comienzan a cerrarse ya las puertas, los portones que accesan a este sector sur, a la avenida Saprissa, y Luis Javier Paradela no aparece de momento en la convocatoria. ¿Qué tal, Raúl? ¿Todo bien para esta noche?
4: Todo bien, gracias a Dios.
0: Perfecto, ahí teníamos entonces a Raúl Ovares, el asistente técnico del técnico entonces Hernán Evaristo Medford Bryan, en la noticia a nombre de Fresh Garden. Llega el Saprissa, llega el Club Sport Herediano, y de momento entonces, o por lo menos en los jugadores que se bajaron del autobús, no está Luis Javier Paradela, lo que podríamos estar confirmando de que Luis Javier Paradela no estará para esta noche en la alineación a nombre de Metrocom, velocidad de otra galaxia, presentada por el técnico Hernán Evaristo Medford Bryan. De hecho, antes de que se diera cualquier movimiento acá, el primero en pasar fue Mariano Torres, el capitán del Deportivo Saprissa. Hay que recordar que está purgando una sanción, que de hecho ya la cumpliría y estaría disponible para el próximo sábado, pero es parte de los detalles en la noticia a nombre de Fresh Garden. Los dos protagonistas, el Deportivo Saprissa, el Club Sport Herediano, ya están en la cueva, Cristian, en la noticia a nombre de Fresh Garden.
5: Una pregunta, muchachos, porque aquí lo estaba hablando con ellos. Hay poco ambiente afuera, ¿verdad, señores García? O sea, no es el ambiente tan tradicional de final como que tenemos. No sé si por ser tan temprano, pero poco ambiente afuera del estadio, ¿no?
0: Sí, Cristian, totalmente de acuerdo. Incluso yo que salí un instante para hacer la llegada del conjunto rojo y amarillo, pues le cuento, está prácticamente que todo cerrado, la calle sur está completamente cerrada, lo que obviamente genera un ambiente de tranquilidad y de calma en estos 100 metros prácticamente de perímetro que se da acá en el estadio Ricardo Saprissa, en la noticia a nombre de Fresh Garden, Cristian.
6: No, Adri, es que normalmente esta calle que trae de, yo la verdad que como de sur a norte, más o menos.
5: Sí, sur a norte.
6: De sur a norte, ¿verdad? Esa calle que conecta la paralela de la principal de Tibás para llegar aquí al estadio Ricardo Saprissa. Normalmente hay un banderazo, normalmente están los aficionados, esperan el autobús, duran 40 minutos, media hora para llegar el autobús, y hoy no vemos absolutamente nada. No sé si por ser final de segunda fase, lo dudo, porque hemos visto esos ambientes para